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1: Nos encontramos estudiando de nuevo este maravilloso capítulo 13 y lo hemos titulado La conducta del creyente o ética cristiana. No es nada más que el clímax. ¿Qué demanda Dios de los cristianos? ¿Cuáles son las cosas que debo hacer con respecto a Dios, en relación a Él? Una, separación. Separación. Y eso lo vemos en los versículos 10 al 14. Y quiero apresurarme a decir que esto, sin duda alguna, es uno de los pasajes más difíciles, esta pequeña sección breve aquí. Sin embargo, es uno de los pasajes más difíciles en todo el libro de Hebreos. Las interpretaciones son múltiples, para decirlo de manera suave. No estoy aquí como una autoridad dogmática. Le voy a dar un par de posturas y le voy a decir lo que yo pienso. Y si usted quiere profundizar en su estudio, usted lo puede hacer. Comenzando en el versículo 10, permítame tan solo leer para que usted tenga una idea del texto. Leyendo los primeros dos versículos. Tenemos un altar, del cual no tienen derecho de comer los que sirven al tabernáculo, porque los cuerpos de aquellos animales cuya sangre a causa del pecado es introducida en el santuario por el sumo sacerdote, son quemados fuera del campamento. Ahora, ¿de qué estamos hablando aquí? Esto es como el hombre dijo, tratando de desarmar lo inescrutable. Ahora, tenemos un altar. ¿Entendí eso? ¿Entendió eso? Muy bien, tenemos un altar. Ahora, ¿qué altar tenemos? Bueno, algunos dicen que esto se refiere al altar físico y esa es la razón por la que en algunas iglesias usted tiene un altar. Algunas personas dicen que la iglesia debe tener un altar porque dice tenemos un altar. Pero ese no puede ser el altar del que está hablando, del cual no tienen derecho de comer. ¿Qué tipo de comida se lleva a cabo en el altar? Bueno, algunos inclusive han dicho la mesa de comunión. Bueno, ¿cómo podría tener una mesa de comunión de la cual no podría comer? Eso no tiene sentido. En el versículo 11, de cualquier manera, él dice, habla de los cuerpos de los animales cuya sangre es llevada ahí. Eso no se oye para mí como la iglesia. No, de hecho, la evidencia aquí está en no comer, no en comer. En segundo lugar, algunos dicen que se refiere a un altar celestial. Apocalipsis 6 habla de un altar celestial y él está diciendo, tenemos un altar en el cielo. Bueno, eso tampoco tiene sentido alguno, del cual no tienen derecho de comer aquellos que sirven en el tabernáculo. ¿Qué tiene que ver eso con el altar en el cielo? De cualquier manera, no se va a comer ahí. ¿Y qué es esto de los cuerpos de animales? ¿Qué bestias son quemadas en el altar en el cielo? Ahora le voy a decir lo que creo que es. Y creo que el peso de toda la evidencia está en este punto de vista en particular, pero creo que le está hablando de la idea de separación aquí. La obligación de un cristiano hacia Dios consiste en estar separado del mundo a Dios, ¿verdad? Creo que en eso se está concentrando. Ahora observe esto. Tenemos un altar del cual no tienen derecho de comer aquellos que sirvan al tabernáculo. ¿Quiénes eran los hombres que servían al tabernáculo? Los sacerdotes. ¿Había cierto sacrificio en cierto altar del que no podían comer? Sí, lo había. Era la ofrenda por el pecado. En el día de la expiación, cuando la ofrenda por el pecado se presentaba, no podían comerla. El resto de las ocasiones, cuando hacían ofrendas, los sacerdotes comían lo que quedaba. La ofrenda por el pecado, una vez que era realizada y la sangre era rociada en el lugar santísimo y en el propiciatorio, los animales eran llevados afuera del campamento y quemados. Ese es el versículo 11. Porque los cuerpos de esos animales cuya sangre es llevada al santuario por el sumo sacerdote, por el pecado, son quemados. ¿Dónde? Afuera del campamento. Él explica aquí, creo yo, qué altar es. Él dice, tenemos un sacrificio particular en el altar. Tenemos un ritual en particular del cual no pueden participar. De hecho, los restos del sacrificio son llevados afuera del campamento y quemados. Esto, ¿sabe lo que es esto? Es una analogía. Lo único que está haciendo es darles una analogía para enseñarles un principio. Aquí está el principio. Necesitan separarse del sistema. Usted sabe, como esas ofrendas por el pecado que nadie podía tocar, sino que tenían que ser llevadas afuera del campamento, necesitan estar tan separados del campamento del mundo. Eso es esencialmente lo que está diciendo. Él simplemente está haciendo una pequeña analogía. No la puede empujar muy lejos. Él está diciendo, como los animales en la ofrenda por el pecado eran llevados afuera, el creyente necesita ser quitado de los hombres pecaminosos, quitado del sistema, quitado del mundo y apartarse. Ahora, él profundiza en el versículo 12 al identificar a Jesucristo. E incidentalmente, la gente de cualquier manera no quería tener una parte en la ofrenda por el pecado, no querían participar de eso. Versículo 12 dice, por lo cual también Jesús, para santificar al pueblo mediante su propia sangre, padeció fuera de la puerta. Jesús estaba apartado del sistema, ¿no es cierto? En el Antiguo Testamento los judíos tomaban esos cuerpos de esas ofrendas por el pecado, tanto las ofrendas de los sacerdotes como las del pueblo, y los sacaban del campamento. No querían tener nada que ver con esas ofrendas por el pecado. Las separaban de sí mismos. Jesús hizo lo mismo. El sistema no quiso a Jesús tampoco. Lo expulsaron. Él sufrió afuera de la puerta y él santificó al pueblo con su propia sangre. Ahora, como los cadáveres entonces eran quemados afuera del campamento de Israel, entonces Jesús fue matado afuera de la ciudad de Jerusalén. Él fue matado afuera del muro de Jerusalén y cumplió de manera perfecta el retrato del Antiguo Testamento. Usted sabe que esas ofrendas por el pecado antiguas eran los retratos de Cristo, ¿no es cierto? Y entonces cuando Él vino, Él sufrió afuera, como la ofrenda había sido sacada. Ahora, no quiero explicar más que eso. Ambas fueron rechazadas. La ofrenda por el pecado rechazada. No querían comerla, lo sacaron. Jesús rechazado, lo sacaron. Y tampoco querían tener que ver con Él. Y entonces Él lleva el punto al versículo 13. Salgamos, por tanto, afuera del campamento llevando su menosprecio, porque no tenemos una ciudad continua, sino que buscamos una venidera. Separémonos también del sistema. Nosotros, judíos, tenemos un altar, entonces, y en él hay un sacrificio que nadie puede comer. Los cuerpos son rechazados, sacados de la ciudad y quemados. Jesús, la ofrenda por el pecado verdadera, también fue rechazado por el sistema, pero por una razón diferente. Él no está estirando la analogía, él simplemente está diciendo, esto es como Jesús, quien también estuvo sufriendo afuera de la ciudad. Y claro, hay muchas diferencias. Usted no puede excederse, como dije, porque el animal era matado antes de que fuera sacado. Cristo murió afuera y Jesús estuvo dispuesto a ir. Él estuvo dispuesto para que pudiera santificar al pueblo con su propia sangre. Él fue menospreciado, él fue rechazado, él fue odiado. Él fue rechazado, él fue traicionado, arrestado, objeto de burla, golpeado, matado como un criminal común. Y él aceptó cada parte de esto para derramar su sangre a favor de los hombres. La Biblia dice aquí en el libro de Hebreos, sin derramamiento de sangre no hay perdón de pecados. Jesús sabía eso, y Él derramó su sangre por el perdón de pecados. El sacrificio del Antiguo Testamento era una vergüenza para el pueblo y lo sacaban. Jesús fue objeto de vergüenza y lo sacaron, aunque no sabían que Él era la ofrenda por el pecado verdadera. No pensaron en eso. Y el punto práctico es este. Usted y yo debemos estar dispuestos a salir del sistema y a llevar el menosprecio y la vergüenza que tanto la ofrenda por el pecado y Cristo mismo llevaron al ser rechazados por los hombres. Moisés lo hizo, capítulo 11, versículo 26. Estimando el vituperio de Cristo como riquezas mayores que los tesoros en Egipto. Moisés consideró el estigma que reposa en el ungido de Dios como una riqueza mayor que los tesoros en Egipto. Y entonces el escritor de Hebreos está diciéndonos en el 13:13, deben considerar el estigma, el menosprecio de Cristo como algo de mayor valor que los tesoros del sistema. Sálganse, eso es lo único que está diciendo. Entonces aquí veo una división muy clara entre los versículos 9 y 10. Él simplemente dice, tenemos un sacrificio en el que la característica es separación. Cristo fue separado de los hombres, ustedes también sepárense. Ahora, Pablo define este concepto en 2 Corintios capítulo 6, en algo de detalle. Permítame leerle estas palabras. No os unáis en yugo desigual con los incrédulos. Porque ¿qué comunión tiene la justicia con la injusticia? ¿Y qué comunión tiene la luz con las tinieblas? ¿Y qué concordia tiene Cristo con Belial o Satanás? ¿Qué parte tiene el que cree con un incrédulo? ¿Qué acuerdo tiene el templo de Dios con los ídolos? Pablo dice, no tenga nada que ver con el sistema. Ustedes son diferentes. Otra cosa que nuestro autor puede estar recordando aquí, y debido a que no estoy en este contexto como un judío viviendo en esa época, no puedo estar seguro, pero tengo una pista en mi mente, que en el versículo 13 también él tiene algo más en su mente y parece que él está entretejiendo varios pensamientos juntos y me deja algo confuso, pero con frecuencia ese es mi problema. De cualquier manera, en el versículo 13 él puede tener esto en su mente. Usted se acuerda que en un punto, en la época en la que Israel estuvo dando vueltas en el desierto, Dios fue rechazado por Israel. Y Dios, ¿se acuerda usted?, se movió afuera del campamento y manifestó su presencia afuera del campamento. Y después del incidente del becerro de oro, Moisés sacó su tienda y la colocó afuera del campamento de Israel. Y usted recuerda que fue llamada la tienda del testimonio. Y entonces toda persona que quería acercarse a Dios tenía que salir del campamento de Israel y acercarse ahí. ¿Por qué? Israel lo había rechazado en términos generales. Y Dios se apartó y dijo, si vienen a mí, tienen que apartarse del sistema. ¿Saben una cosa, amados? Yo creo que eso es exactamente lo que Dios está diciendo en la actualidad. Si van a venir a mí, van a tener que salir del sistema. Van a tener que apartarse de ellos y no tocar lo inmundo y apartarse para mí. O sea que la analogía del sacrificio en el Antiguo Testamento afuera de la puerta, la analogía de Cristo sufriendo afuera de la puerta, o sea, la idea de la tienda del testimonio afuera de la puerta, el mensaje es el mismo, separación. La gente me dice, MacArthur, ¿crees en la separación bíblica? Claro. Y la separación bíblica es esta. No tengas nada que ver con el sistema. Ahora, necesita usted aclarar eso en cierta manera. Pero permítame darle una afirmación simple. No améis al mundo, 1 Juan 2.15, ni las cosas que están en el mundo. No amen el sistema. Ahora, ¿qué era el sistema para ellos? ¿Qué era? Judaísmo. ¿Qué es lo que él está diciendo entonces al lector judío aquí? Sepárense del judaísmo, salgan del sistema de ley, legalismo, ceremonialismo, salgan del campamento a Cristo quien está allá afuera. O seguro va a tener usted que sufrir. Jesús dijo, en el mundo tendréis aflicción, pero tened ánimo, yo he vencido al mundo. Más adelante o antes, en el capítulo 15, él dijo, no les sorprendan si los matan, me lo hicieron a mí, ¿están dispuestos a llevar mi vituperio? Dice usted, bueno, ¿acaso esto significa que nos vamos a vivir en un monasterio, usted sabe, y nos volvemos algo raros? ¿Y esto significa que dejamos de comprar ahí en el supermercado que vende licor y no vamos a McDonald's y el que toma la orden no es cristiano? ¿Acaso esto significa que no nos involucramos en nada en donde hay gente no salva? Claro que no. Jesús dijo, Padre, en Juan 17:15, no oro que los saques del mundo, simplemente guárdalos del que está a cargo del sistema. Ahora, si quiero ir de aquí a Filadelfia, no voy por todos lados tratando de encontrar a un piloto cristiano. Simplemente me subo al avión. Ahora, eso no significa que participo en todo lo que pasa ahí. No tengo que aceptar la champaña gratuita. Me acuerdo en una ocasión en Portland, en donde tuvimos un problema de motores y estuvimos ahí. Siempre me da gusto cuando aterrizan y dicen que tenemos problemas. Nada más no quiero oírlo cuando estamos en el aire. Entonces, dicen, van a ser unas cuantas horas, y el hombre que estaba a mi lado, en cierta manera era un hombre que estaba contento cuando se subió, y después de un rato, vino la sobrecargo y dijo, vamos a estar aquí por un tiempo indeterminado, no sabemos cuánto va a ser, ninguno de los pasajeros va a poder dejar el avión porque podría ser arreglado momentáneamente, entonces, mientras tanto, estaremos sirviendo bebidas gratis. Pasaron 4 horas, el hombre a mi lado estaba tan borracho que difícilmente podía mantener su cabeza en alto y empezamos a hablar y era algo trágico. Y bueno, usted sabe, fue otra ilustración para mí. Estaba en ese avión en un sentido real, es parte del mundo. Sin embargo, yo no estuve involucrado en absoluto en el sistema, no tenía nada que ver. De hecho, finalmente el hombre me dijo, él dijo, has estado sentado aquí y no has tocado una gota. Usted sabe. Él dijo, ¿a qué te dedicas? Y yo dije, bueno, yo soy un predicador. Nunca olvidaré su reacción. Él saltó del asiento y comenzó a gritar por todo el avión. No van a creer lo que tenemos aquí. Entonces, en cierta manera, usted sabe, unos 10 hombres se acercaron a mi asiento durante los últimos 20 minutos y simplemente me inundaron de preguntas. Una situación interesante. Lo que pasó es que antes de que llegáramos a Los Ángeles, este hombre había compartido una historia de que estaba destrozado, que simplemente despedazaría su corazón si lo oyera. Pero lo que pasó, usted sabe, es que podía estar ahí, no tener nada que ver con el sistema. Una cosa es estar ahí y otra cosa es amar lo que el mundo ama. Y le voy a decir algo más. No es solo lo que usted hace, es una actitud. Usted es tanto una parte del sistema si usted no lo hace, pero desearía hacerlo. ¿Sabe una cosa? Algunos cristianos, como lo he dicho antes, no hacen cosas malas, nada más que anhelarían hacerlas. Eso es estar enamorado del sistema, y como cristiano Dios dice que debamos separarnos. Salga del sistema, apártese para Dios. Es una actitud. Jesús dijo, si alguno quiere venir en pos de mí, niéguese a sí mismo, tome su cruz y sígame. ¿Qué significa eso? Eso significa lleve el vituperio de Cristo. Vaya donde Jesús está, fuera del sistema. Y cuando usted se encuentre con el sistema es para confrontarlo, no para tener comunión. Gran diferencia. Y las únicas personas que realmente se identifican con Jesucristo son los que realmente están dispuestos a pagar el costo y salirse. ¿Qué dicen? 2 Timoteo 3:12, los que quieran vivir piadosamente en Cristo Jesús padecerán persecución. Los que vivan piadosamente, muchos cristianos no viven piadosamente, no son perseguidos, nunca se apartan del sistema. El apóstol Pablo sabía lo que era apartarse del sistema, él no tuvo nada que ver con él. Sin embargo, él siguió llevando a gente a Jesús. Él iba al pecador, pero nunca lo acompañó en su pecado. Filipenses capítulo 2, versículo 17, él dice, si soy ofrecido en el sacrificio y servicio de vuestra fe, me gozo y regocijo. Capítulo 3, versículo 10, a fin de conocer la participación de sus padecimientos. Él dice, estoy dispuesto a salir hasta donde tenga que salir y ser un sacrificio y conocer los padecimientos de Cristo en mi propia vida, simplemente para separarme del sistema, porque si vivo ese tipo de vida, me van a ver y van a venir a Cristo. Tan importante. En 1 Corintios capítulo 4, versículo 10, somos necios por causa de Cristo. Y aquí, simplemente lleno de sarcasmo, Pablo dice, somos necios por causa de Cristo, pero ustedes son sabios en Cristo. Somos débiles, pero ustedes son fuertes. Son honorables, somos menospreciados. ¿Sabe usted lo que le pasa a un cristiano que simplemente quiere mantener la paz con todo mundo? Se está engañando. Se está robando de gozo y fruto. Versículo 11. Inclusive en este momento, él dice, tenemos hambre y sed, y estamos desnudos y somos golpeados, y no tenemos dónde vivir, ni siquiera sabemos dónde vamos a dormir, y trabajamos con nuestras manos, y somos menospreciados, pero bendecimos, y somos perseguidos, pero lo soportamos, somos difamados y rogamos, somos como la escoria del mundo, la inmundicia de todas las cosas hasta este día. Pablo no se llevaba muy bien con el sistema. Ahora estos judíos en Hebreos habrán conocido poco de ese menosprecio, ¿verdad? El escritor les está diciendo, salgan de entre ellos, apártense, sepárense, muévanse hacia Dios, seguro les va a costar, seguro van a pagar por ello, seguro van a pensar que algo está mal en su cabeza, van a ser aislados, van a ser condenados, un precio pequeño por la gloria que les espera. Y yo digo que si un hombre no está dispuesto a separarse del mundo para Dios, Jesús dijo que él no es digno de ser su discípulo. Todos estos hombres vinieron y Jesús dijo, vengan, sean mis discípulos. Y un hombre dice, tengo que ir a sepultar a mi padre. Su padre ni siquiera estaba muerto. Lo que él quiso decir es que necesito recibir la herencia y después voy. Y entonces así fue con los que querían ser discípulos. Si usted no está dispuesto a dejar a padre, madre, todo en el mundo para salir, usted no es digno de ser su discípulo. Escuche, por cierto, permítame hacer un comentario al margen al decir esto. Aferrarse al sistema es algo torpe de cualquier manera porque va a terminar en humo y es necio. Todo lo que hay en el mundo pasa, 1 Juan 2, pasa. No va a quedar nada. Usted no debe tener nada que ver con el sistema, porque dice en 1 Juan 5:19, el sistema entero yace bajo el poder del maligno. ¿Usted quiere tener algo que ver con eso? Usted no debe tener nada que ver con el sistema, debido a lo que Pedro dice. Usted tiene una herencia incorruptible, incontaminada, inmarcesible, reservada en los cielos para vosotros. ¿Qué quiere usted con la basura del mundo? No hay nada que este mundo tiene que ofrecerle a usted que valga la pena tomar. Otro versículo que viene a mi mente está en 1 Corintios 11, creo que es el 32. Cuando somos juzgados, somos disciplinados por el Señor para que no seamos condenados con el mundo. Usted no debe querer al mundo porque va a ser condenado. Usted debe apartarse para Cristo. Pablo nos da principio tras principio con respecto a esto. Y también lo hace el Espíritu Santo a través de otros escritores, así como aquí. Veamos una segunda cosa. Nuestra relación con Dios no es solo esta idea de separación, sino la idea de sacrificio. Versículo 15, sacrificio. ¿Sabe usted cuán importante esto era para un judío? Un judío viene al nuevo pacto. Él quiere saber que hay algunas reglas que permanecen. ¿Y sabe usted lo que él quería saber? ¿Hay algún sacrificio que queda? ¿Hay algo que debe ser sacrificado? ¿Acaso todo ese concepto se acabó? Y él recibe esta información maravillosa. Hay dos sacrificios que Dios quiere. El primero es palabra, el segundo es obra. El primero, la palabra está en el versículo 15. mediante el ¿quién es ese? Jesucristo. Por tanto, ofrezcamos el sacrificio de alabanza a Dios continuamente. Esto es el fruto de labios que confieso da gracias a su nombre. ¿Sabe usted qué tipo de sacrificio Dios quiere? Él no quiere animales. Él no quiere cebada. Él quiere la alabanza de nuestros labios. Observe usted la frase mediante él o por él. Solo hay un camino a Dios, ¿verdad? Jesucristo. ¿Puede usted ofrecer un sacrificio aceptable a Dios aparte de Jesucristo? Solo por él. Esa es la única manera. Por él. No podemos entrar a su presencia de cualquier otra manera. Entonces, el sacerdote creyente viene a la presencia de Dios y dice, aquí hay un sacrificio. Y Dios dice, quiero el sacrificio de la alabanza de tus labios. ¿Qué sale de sus labios hacia Dios? ¿Alguna vez está en un estrés que llega a tal grado que usted comienza a enojarse con Dios? A él no le gusta eso. Permítame darle una idea de qué decirle a Dios cuando quiera alabarlo. Te exaltaré, mi Dios, oh Rey. Bendeciré tu nombre por los siglos de los siglos. Cada día te bendeciré y alabaré tu nombre por los siglos de los siglos. Grande es Jehová y digno de ser alabado, y su grandeza es inescrutable. Una generación alabará tus obras a la otra y declarará tus obras portentosas. Hablaré del honor glorioso de tu majestad y tus obras maravillosas. Y los hombres hablarán del poder de tus obras que inspiran asombro, y declararé tu grandeza. Jehová es bueno para con todos, y sus misericordias están sobre todas sus obras. Todas tus obras te alabarán, oh Jehová. Hablarán de la gloria de tu reino y hablarán de tu poder. Y sigue, y sigue. Salmo 146. Alabad a Jehová. 147. Alabad a Jehová. 148. Alabad a Jehová. 149. Alabad a Jehová. 150. Alabad a Jehová. Eso agrada a Dios. Cuando el clamor de sus labios es alabanza a Dios, ese es el sacrificio que Dios desea. Observe la palabra clave. ¿Está listo para escuchar esto? Ofrezcamos el sacrificio de alabanza a Dios. ¿Cuál es la siguiente palabra? Continuamente. Continuamente dice usted, pero no entiendes mis problemas. No, usted no entiende a su Dios. Primera Tesalonicenses 5:18. Dad gracias en todo, porque esta es la voluntad de Dios en Cristo Jesús para con vosotros. Dé gracias en todo. Alabe a Dios en todas las cosas. Le agrada. La segunda cosa que le agrada, versículo 16, no solo palabra, sino que más vale que lo respalde con obra. Pero el hacer bien y el compartir, no os olvidéis, porque con tales sacrificios se agrada a Dios. Ahora, mientras que usted está con todo lo verbal hacia Dios, asegúrese de que esté haciendo algo por ello. Dios dice, otro sacrificio que realmente acepto es bondad y compartir. El labio comienza, y añadido eso es la vida. Por ejemplo, Santiago 1:27, un versículo que nunca deja de simplificar todo el concepto de religión. La religión pura y sin mácula delante de Dios el Padre es esta. ¿Puede creer usted eso? ¿Puede usted creer que en un versículo puede contener una definición de religión? ¿Está listo para esto? Visitar a los huérfanos y a las viudas y mantenerse sin mancha del sistema. ¿Quiere usted saber lo que es la religión? Ahí está. ¿Quiere usted vivir una vida piadosa? Vaya y encuentre algunos huérfanos y viudas, visítelos y manténgase sin mancha del sistema. Hagan bien el uno al otro, compartan, ministre a las necesidades de otros. Esto es lo que le agrada a Dios. Todo lo que usted hace en su vida cristiana es un sacrificio para Dios. ¿Qué le está dando usted a Él? ¿Le está usted dando a Él lo que está manco, cojo, o le está dando lo mejor? Hombre, Israel fue un desastre en esta área. En Isaías 58, quiero tan solo compartir un par de conceptos. En Isaías 58, y después quizás voy a ver Zacarías 7 también, pero Isaías 58, versículo 2. ¿Se oye también? ¿Está listo? Clamad en voz alta, versículo 2. Sin embargo, me buscan diariamente y se deleitan en conocer mis caminos como nación que hiciera justicia y no hubieran dejado la ordenanza de su Dios. Me piden las ordenanzas de justicia, se deleitan en acercarse a Dios. Dice, todo esto es tan bueno, me buscan, les encanta mi justicia, simplemente maravilloso. Versículo 6. ¿No es este el ayuno que he escogido? Soltar las ligas de la impiedad, deshacer las cargas pesadas y dejar que los oprimidos sean libres. ¿No es compartir de tu pan con el hambriento y que traigas a los pobres que están fuera de tu casa? Cuando buscas al desnudo, debes cubrirlo y no te escondas de tu propia carne. Él dice, oye, tu religión se ve bien en la superficie, pero no es lo que estoy pidiendo. ¿No te dije que vistas a la gente que está desnuda y le des de comer al hambriento? Eso es lo que busco. Eso es lo que Dios quiere. Hijitos míos, dijo Juan, no améis en palabras solamente, sino que en obra y en verdad. Dios tiene algunos principios, amados, son simples y son obligatorios. Dios dice, quiero que se separen, quiero que ofrezcan sacrificios espirituales que me son agradables, gratitud con su boca, actos de bondad y compartir con su vida. Tengamos una palabra de oración. Padre, te damos gracias porque has reducido la vida cristiana a conceptos comunes y simples que son compartidos con nosotros en este capítulo. Te damos gracias, Señor, porque los judíos necesitaban sentir la ausencia del antiguo sistema levítico, y esto no significaba que no habían ya más sacrificios, de hecho, hay algunos. No solo cosas superficiales como animales, sino esas cosas profundas como alabarte a ti y hacer bien a otros. Padre, para que te podamos adorar en espíritu y en verdad, Señor, ayúdanos a ofrecerte sacrificios que son agradables a tus ojos. Oramos en el nombre de Cristo. Amén.
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Hebreos 9:15. Por eso Cristo es el mediador de un nuevo pacto, a fin de que, habiendo tenido lugar una muerte para la redención de las transgresiones que se cometieron bajo el primer pacto, los que han sido llamados reciban la promesa de la herencia eterna. 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
2: El libro de Salmos, Salmo 78, versículos 65 al 72.
3: Entonces el Señor se levantó como si despertara de un sueño, como un guerrero que vuelve en sí de una borrachera. Derrotó a sus enemigos en forma aplastante y los mandó a la vergüenza eterna. Pero rechazó a los descendientes de José. No escogió a la tribu de Efraín. En cambio, eligió a la tribu de Judá y al monte Sión, al cual amaba. Allí construyó su santuario tan alto como los cielos, tan sólido y perdurable como la tierra. Escogió a su siervo David y lo llamó del redil. Tomó a David de donde cuidaba a las ovejas y a los corderos, y lo convirtió en pastor de los descendientes de Jacob, de Israel, el pueblo de Dios. Lo cuidó con sinceridad de corazón y lo dirigió con manos diestras.
2: El segundo libro de las Crónicas, capítulo 5.
4: Así terminó Salomón todo su trabajo para el templo del Señor. Luego trajo todos los obsequios que su padre David había consagrado: la plata, el oro y los diversos objetos, y los guardó en los tesoros del templo de Dios. Entonces Salomón mandó llamar a los ancianos de Israel y a todos los jefes de las tribus, los líderes de las familias patriarcales de Israel, para que fueran a Jerusalén. Ellos debían trasladar el arca del pacto del Señor desde su sitio en la ciudad de David, también conocida como Sión, hasta el templo. Así que todos los hombres de Israel se reunieron ante el rey durante el festival de las enramadas, que se celebra anualmente a comienzos del otoño. Una vez que estaban presentes todos los ancianos de Israel, los levitas levantaron el arca. Los sacerdotes y los levitas trasladaron el arca junto con la carpa especial y todos los objetos sagrados que había en ella. Delante del arca, el rey Salomón y toda la comunidad de Israel sacrificaron ovejas, cabras y ganado, en tal cantidad que fue imposible llevar la cuenta. Luego los sacerdotes llevaron el arca del pacto del Señor al santuario interior del templo, el lugar santísimo, y la colocaron bajo las alas de los querubines. Los querubines extendían sus alas por encima del arca y formaban una especie de cubierta sobre el arca y las varas para transportarla. Estas varas eran tan largas que los extremos podían verse desde el lugar santo, que está delante del lugar santísimo, pero no desde afuera. Y allí permanecen hasta el día de hoy. Lo único que había dentro del arca eran las dos tablas de piedra que Moisés había colocado en ella en el monte Sinaí, donde el Señor hizo un pacto con los israelitas cuando partieron de Egipto. Luego los sacerdotes salieron del lugar santo. Todos los sacerdotes presentes se habían purificado, estuvieran o no de turno ese día. Los levitas que eran músicos, Asaf, Hemán, Jedutún y todos sus hijos y hermanos, vestidos de mantos de lino fino, estaban de pie en el lado oriental del altar y tocaban címbalos, liras y arpas. A ellos se les unieron 120 sacerdotes que tocaban trompetas. Los trompetistas y los cantores se unieron para alabar y dar gracias al Señor. Al son de trompetas, címbalos y otros instrumentos, elevaron sus voces y alabaron al Señor con las siguientes palabras:
5: ¡Él es bueno! ¡Su fiel amor perdura para siempre!
4: En ese momento, una densa nube llenó el templo del Señor. Los sacerdotes no pudieron seguir con la celebración a causa de la nube, porque la gloriosa presencia del Señor llenaba el templo de Dios.
2: El segundo libro de las Crónicas, capítulo 6.
4: Entonces Salomón oró:
6: Oh Señor, tú dijiste que habitarías en una densa nube de oscuridad. Ahora te he construido un templo glorioso, un lugar donde podrás habitar para siempre.
4: Luego el rey se dio vuelta hacia toda la comunidad de Israel que estaba de pie ante él y, después de bendecir al pueblo, dijo:
7: Alabado sea el Señor, Dios de Israel, quien cumplió la promesa que le hizo a mi padre David. Pues le dijo a mi padre: Desde el día en que saqué a mi pueblo de la tierra de Egipto, nunca escogí una ciudad de ninguna de las tribus de Israel como el sitio donde se construyera un templo para honrar mi nombre. Tampoco elegí a un rey para que guiara a mi pueblo Israel, pero ahora he elegido a Jerusalén como el lugar para que mi nombre sea honrado, y he elegido a David para que sea rey de mi pueblo Israel.
4: Después, Salomón dijo:
7: Mi padre David quería construir este templo para honrar el nombre del Señor, Dios de Israel. Pero el Señor le dijo: Tú querías construir el templo para honrar mi nombre. Tu intención es buena, pero no serás tú quien lo haga. Será uno de tus hijos quien construya el templo para honrarme. Ahora el Señor ha cumplido la promesa que hizo, porque he llegado a ser rey en lugar de mi padre y ocupo el trono de Israel, tal como el Señor lo prometió. He construido este templo para honrar el nombre del Señor, Dios de Israel. Allí he colocado el arca, la cual contiene el pacto que el Señor hizo con el pueblo de Israel.
4: Luego Salomón, de pie ante el altar del Señor y frente a toda la comunidad de Israel, levantó las manos en oración. Ahora bien, Salomón había hecho una plataforma de bronce de 2 metros con 30 centímetros de largo, 2 metros con 30 centímetros de ancho y 1 metro con 40 centímetros de altura, y la había colocado en el centro del atrio exterior del templo. Se puso de pie sobre la plataforma y después se arrodilló frente a toda la comunidad de Israel y levantó las manos hacia el cielo. Oró así:
7: Oh Señor, Dios de Israel, no hay Dios como tú en los cielos ni en la tierra. Tú cumples tu pacto y muestras amor inagotable a quienes andan delante de ti de todo corazón. Has cumplido tu promesa a tu siervo David, mi padre. Pronunciaste esa promesa con tu boca y hoy la has cumplido con tus propias manos. Ahora, oh Señor, Dios de Israel, lleva a cabo la otra promesa que le hiciste a tu siervo David, mi padre, cuando le dijiste: Si tus descendientes cuidan su comportamiento y siguen mi ley con fidelidad, así como tú lo has hecho, siempre habrá uno de ellos sentado en el trono de Israel. Ahora, oh Señor, Dios de Israel, cumple esta promesa que le hiciste a tu siervo David. ¿Pero es realmente posible que Dios habite en la tierra entre seres humanos? Ni siquiera los cielos más altos pueden contenerte, mucho menos este templo que he construido. Sin embargo, escucha mi oración y mi súplica, oh Señor mi Dios. Oye el clamor y la oración que tu siervo te eleva. Que día y noche tus ojos estén sobre este templo, este lugar del cual tú has dicho que allí pondrías tu nombre. Que siempre oigas las oraciones que elevo hacia este lugar. Que atiendas las peticiones humildes y fervientes de mi parte y de tu pueblo Israel cuando oremos hacia este lugar. Sí, óyenos desde el cielo donde tú vives, y cuando nos escuches, perdona. Si alguien agravia a otra persona y se le exige que haga juramento de inocencia ante tu altar en este templo, oye entonces desde el cielo y juzga entre tus siervos, entre el acusador y el acusado. Paga al culpable según su merecido. Absuelve al inocente debido a su inocencia. Si tu pueblo Israel cae derrotado ante sus enemigos por haber pecado contra ti, pero luego vuelve y reconoce tu nombre y eleva oraciones a ti en este templo, oye entonces desde el cielo y perdona el pecado de tu pueblo Israel y hazlo volver a esta tierra que diste a ellos y a sus antepasados. Si los cielos se cierran y no hay lluvia porque tu pueblo ha pecado contra ti, y si luego ellos oran hacia este templo y reconocen tu nombre y se apartan de sus pecados porque tú los has castigado, oye entonces desde el cielo y perdona los pecados de tus siervos, de tu pueblo Israel. Enséñales a seguir el camino correcto y envía lluvia sobre tu tierra, la tierra que diste a tu pueblo como su preciada posesión. Si hay hambre en la tierra, o pestes, o plagas en los cultivos, o ataques de langostas u orugas, o si los enemigos de tu pueblo invaden el territorio y sitian las ciudades, cualquiera sea el desastre o la enfermedad que ocurra, si luego tu pueblo Israel ora por sus dificultades con las manos levantadas hacia este templo, oye entonces desde el cielo donde vives y perdona. Haz con tu pueblo según merecen sus acciones, porque solo tú conoces el corazón de cada ser humano. Entonces ellos te temerán y andarán en tus caminos mientras vivan en la tierra que diste a nuestros antepasados. En el futuro, los extranjeros que no pertenezcan a tu pueblo Israel oirán de ti. Vendrán de tierras lejanas cuando oigan de tu gran nombre, de tu mano fuerte y de tu brazo poderoso. Cuando ellos oren en dirección a este templo, oye entonces desde el cielo donde vives y concédeles lo que te pidan. De esa forma, todos los habitantes de la tierra llegarán a conocerte y a temerte, igual que tu pueblo Israel. También sabrán que este templo que he construido honra tu nombre. Si tu pueblo sale a donde tú lo envías a luchar contra sus enemigos, y si ora a ti en dirección a esta ciudad que has escogido y hacia este templo que yo he construido para honrar tu nombre, oye entonces desde el cielo sus oraciones y defiende su causa. Si ellos pecan contra ti, y quien nunca ha pecado, tal vez te enojes con ellos y permitas que sus enemigos los conquisten y los lleven cautivos a una tierra extranjera, ya sea cerca o lejos. Sin embargo, tal vez en esa tierra donde estén desterrados, se vuelvan a ti arrepentidos y oren así: hemos pecado, hemos hecho lo malo y hemos actuado de manera perversa. Si ellos se vuelven a ti con todo el corazón y con toda el alma en la tierra en la que estén cautivos y oran en dirección a la tierra que diste a sus antepasados, hacia esta ciudad que escogiste y hacia este templo que he construido para honrar tu nombre, oye entonces sus oraciones y sus peticiones desde el cielo donde vives y defiende su causa. Perdona a tu pueblo que ha pecado contra ti. Oh, Dios mío, que tus ojos estén abiertos y tus oídos atentos a todas las oraciones que se eleven a ti en este lugar. Ahora levántate, oh Señor Dios, y entra en tu lugar de descanso junto con el arca, símbolo de tu poder. Que tus sacerdotes, oh Señor Dios, se vistan de salvación. Que tus leales servidores se alegren en tu bondad. Oh Señor Dios, no rechaces al rey que has ungido. Recuerda tu amor inagotable hacia tu siervo David.
2: La carta del apóstol Pablo a los Romanos, capítulo 8, versículos 9 al 17.
8: Pero ustedes no están dominados por su naturaleza pecaminosa. Son controlados por el Espíritu, si el Espíritu de Dios vive en ustedes. Y recuerden que los que no tienen al Espíritu de Cristo en ellos, de ninguna manera pertenecen a Él. Y Cristo vive en ustedes. Entonces, aunque el cuerpo morirá por causa del pecado, el Espíritu les da vida, porque ustedes ya fueron declarados justos a los ojos de Dios. El Espíritu de Dios, quien levantó a Jesús de los muertos, vive en ustedes. Y así como Dios levantó a Cristo Jesús de los muertos, Él dará vida a sus cuerpos mortales mediante el mismo Espíritu, quien vive en ustedes. Por lo tanto, amados hermanos, no están obligados a hacer lo que su naturaleza pecaminosa los incita a hacer, pues si viven obedeciéndola, morirán. Pero si mediante el poder del Espíritu hacen morir las acciones de la naturaleza pecaminosa, vivirán. Pues todos los que son guiados por el Espíritu de Dios son hijos de Dios. Y ustedes no han recibido un espíritu que los esclavice al miedo. En cambio, recibieron el Espíritu de Dios cuando Él los adoptó como sus propios hijos. Ahora lo llamamos Abba, Padre. Pues su espíritu se une a nuestro espíritu para confirmar que somos hijos de Dios. Así que como somos sus hijos, también somos sus herederos. De hecho, somos herederos junto con Cristo de la gloria de Dios. Pero si vamos a participar de su gloria, también debemos participar de su sufrimiento.
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1: El Catecismo Menor de Westminster dice, en la pregunta número 7, ¿qué son los decretos de Dios? Los decretos de Dios son su propósito eterno, según el consejo de su propia voluntad, en virtud del cual Él ha preordenado para su propia gloria todo lo que sucede. ¿Qué dice la Biblia? Hechos 2:23. Este fue entregado según el determinado propósito y el previo conocimiento de Dios, y por medio de gente malvada, ustedes lo mataron clavándolo en la cruz. Salmo 33:11. El consejo de Jehová permanecerá para siempre, los pensamientos de su corazón por todas las generaciones. Efesios 1, del 11 al 12. En Cristo también fuimos hechos herederos, pues fuimos predestinados según el plan de aquel que hace todas las cosas conforme al designio de su voluntad, a fin de que nosotros, que fuimos los primeros en poner nuestra esperanza en Cristo, seamos para alabanza de su gloria.
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Hebreos 9, versículos del 13 al 14. Porque si la sangre de los machos cabríos y de los toros y la ceniza de la novilla, rociada sobre los que se han contaminado, santifican para la purificación de la carne, cuanto más la sangre de Cristo, quien por el Espíritu eterno, Él mismo se ofreció sin mancha a Dios, purificará nuestra conciencia de obras muertas para servir al Dios vivo. 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
2: En Josué capítulo 22, versículo 5, leemos: Solamente que con diligencia cuidéis de cumplir el mandamiento y la ley que Moisés, siervo de Jehová, os ordenó. Que améis a Jehová vuestro Dios y andéis en todos sus caminos, que guardéis sus mandamientos y le sigáis a él, y le sirváis de todo vuestro corazón y de toda vuestra alma. Bienvenido a través de la Biblia, el programa donde conocemos a Dios en su palabra. Soy su anfitrión, Heiel Ortiz. Casi terminamos nuestro viaje por el libro de Josué. Y cuando terminemos, el autobús bíblico nos llevará al libro de Jueces. Sé que no es común que nos mantengamos en uno de los testamentos, pero el libro de Josué y Jueces están muy relacionados. Es por eso que seguiremos en el Antiguo Testamento. 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Oremos para iniciar. Padre Celestial, nos preparamos para iniciar nuestro estudio bíblico de hoy. Queremos que nos hables, queremos que nos ayudes a entender y comprender, queremos ser ministrados y transformados por estudiar tu santa palabra. Usa este tiempo, usa al Maestro. En el nombre de Jesús oramos. Amén. Y ahora, iniciamos nuestro recorrido bíblico de hoy con las enseñanzas del Dr. McGee en la voz de nuestro maestro Samuel Montoya.
3: En nuestro programa anterior llegamos al umbral, por así decirlo, del capítulo 22 de Josué. Y establecimos la distinción que debe haber entre la Biblia que ha sido escrita a nosotros, es decir, dirigida a nosotros en particular, y la que ha sido escrita para nosotros. Y dijimos que toda la Escritura es para nosotros, pero que toda la Escritura no es dirigida a nosotros. Dirigimos luego nuestra atención hacia algo que ya habíamos discutido anteriormente. Y decíamos que cuando los israelitas pasaron el Jordán, su paso habló de la muerte y la resurrección de Cristo. El apóstol Pablo en su carta a los Romanos capítulo 6 versículo 4 nos dice que somos sepultados juntamente con Cristo para muerte por el bautismo, a fin de que como Cristo resucitó de los muertos por la gloria del Padre, así también nosotros andemos en vida nueva. Ahora, cuando los israelitas pasaron el Jordán, llegaron a ser ciudadanos de la tierra prometida. De allí en adelante serían identificados para siempre con esa tierra prometida. Ahora, en el momento en que salieron de la tierra prometida, se constituyeron en judíos errantes. Pero mientras estén en la tierra, es suya, es decir, es de ellos. Como usted recordará, las dos tribus y media no aceptaron su herencia en aquella tierra con las otras tribus. Se quedaron al otro lado del Jordán, es decir, al lado oriental. Podían tomar posesión de la tierra que quisieran tener si solo enviaban a sus ejércitos a la tierra prometida para ayudar a conquistarla. Y eso fue lo que hicieron. Y cuando la batalla fue ganada, entonces regresaron a casa. Los primeros tres versículos de este capítulo 22 de Josué nos dicen entonces: entonces Josué llamó a los rubenitas, a los gaditas y a la media tribu de Manasés y les dijo: vosotros habéis guardado todo lo que Moisés, siervo de Jehová, os mandó, y habéis obedecido a mi voz en todo lo que os he mandado. No habéis dejado a vuestros hermanos en este largo tiempo hasta el día de hoy, sino que os habéis cuidado de guardar los mandamientos de Jehová, vuestro Dios. Poco antes de salir las dos tribus y media, Josué las llama para una reunión y las alaba por haber hecho un buen trabajo. Les dice que han hecho lo correcto en ayudar a sus hermanos. Y luego les da una amonestación aquí en el versículo 5 y dice: solamente que con diligencia cuidéis de cumplir el mandamiento y la ley que Moisés, siervo de Jehová, os ordenó, que améis a Jehová vuestro Dios y andéis en todos sus caminos, que guardéis sus mandamientos y le sigáis a él, y le sirváis de todo vuestro corazón y de toda vuestra alma. Josué amonesta a estas tribus a seguir el sistema mosaico, aunque han escogido morar al otro lado del Jordán. Ahora, después de que Josué les amonesta en cuanto a su deber, les despide con una bendición. Leamos el versículo 6 de este capítulo 22 de Josué. Y bendiciéndoles, Josué los despidió y se fueron a sus tiendas. Ahora, cuando las dos tribus y media volvieron a sus tiendas, dice aquí el versículo 10 de este capítulo 22 de Josué: y llegando a los límites del Jordán, que está en la tierra de Canaán, los hijos de Rubén y los hijos de Gad y la media tribu de Manasés edificaron allí un altar junto al Jordán, un altar de grande apariencia. Al parecer, edificaron este altar al lado occidental del Jordán. Era un altar de grande apariencia, o de grandioso aspecto, dice aquí. Esto quiere decir que le sería posible a uno verlo desde una gran distancia. Era una estructura grandiosa. Edificaron este monumento para recordar algo. Pero cuando los demás israelitas se enteraron de lo que habían hecho, se turbaron y se reunieron en Silo. Escuche usted lo que dice aquí el versículo 12 de este capítulo 22 de Josué. Cuando oyeron esto los hijos de Israel, se juntó toda la congregación de los hijos de Israel en Silo para subir a pelear contra ellos. Los hijos de Israel creyeron que las dos tribus y media estaban edificando un altar sobre el cual ofrecer sacrificios. Creían que era un esfuerzo para dividir a la nación. Pasando ahora a los versículos 16 y avanzando hasta la primera parte del versículo 18, leemos: toda la congregación de Jehová dice así: ¿qué transgresión es esta con que prevaricáis contra el Dios de Israel para apartaros hoy de seguir a Jehová, edificándoos altar para ser rebeldes contra Jehová? ¿No ha sido bastante la maldad de Peor, de la que no estamos aún limpios hasta este día, por la cual vino la mortandad en la congregación de Jehová, para que vosotros os apartéis hoy de seguir a Jehová? Los hijos de Israel creían que las dos tribus y media estaban edificando un altar a Baal, y descubrieron que estas tribus no tenían intención de ofrecer ningún sacrificio sobre este altar. Se acordaron de la vez cuando Balaam había causado que Israel pecara, seduciéndoles a casarse con las moabitas y así cometer una incontinencia espiritual. Dios juzgó a Israel enviando serpientes entre ellos. Habían sido juzgados una vez y tenían miedo de que les sucediera otra vez lo mismo. Sin embargo, las dos tribus y media tenían una buena explicación de lo que habían hecho. Leamos los versículos 21 al 23 de este capítulo 22 de Josué. Entonces los hijos de Rubén y los hijos de Gad y la media tribu de Manasés respondieron y dijeron a los cabezas de los millares de Israel: Jehová Dios de los dioses, Jehová Dios de los dioses, Él sabe y hace saber a Israel. Si fue por rebelión o por prevaricación contra Jehová, no nos salves hoy. Si nos hemos edificado altar para volvernos de en pos de Jehová, o para sacrificar holocausto u ofrenda, o para ofrecer sobre él ofrendas de paz, el mismo Jehová nos lo demande. No habían edificado un altar sobre el cual ofrecer sacrificios. El altar era simplemente un recuerdo de que todavía pertenecían a la nación de Israel. Fue un modelo ampliado del altar del holocausto que se hallaba en el tabernáculo, pero no tenían intención alguna de ofrecer sacrificios en él. Ahora el versículo 24 dice: Lo hicimos más bien por temor de que mañana vuestros hijos digan a nuestros hijos, ¿qué tenéis vosotros con Jehová, Dios de Israel? Las dos tribus y media fueron sinceras en lo que habían hecho, y las otras nueve tribus y media aceptaron su explicación. Pasemos ahora al versículo 31. Y dijo Finés, hijo del sacerdote Eleazar, a los hijos de Rubén, a los hijos de Gad y a los hijos de Manasés: Hoy hemos entendido que Jehová está entre vosotros, pues que no habéis intentado esta traición contra Jehová. Ahora habéis librado a los hijos de Israel de la mano de Jehová. Los hijos de Israel se dieron cuenta de que habían sido precipitados en acusar a las dos tribus y media. ¿Y sabe usted, amigo oyente, que hay algunos cristianos hoy en día que a veces son bastante precipitados? Hablamos y hacemos las cosas que no debemos hablar y hacer y somos sinceros. Creemos que estamos defendiendo la palabra de Dios cuando en realidad no la estamos defendiendo. Los hijos de Israel simplemente se equivocaron al entrar en acción contra sus hermanos con pensamientos de guerra. Ahora, pasando al versículo 34 de este capítulo 22 de Josué, leemos: Y los hijos de Rubén y los hijos de Gad pusieron por nombre al altar Ed, porque testimonio es entre nosotros que Jehová es Dios. Al parecer, la edificación de este altar parece una cosa buena y muchos comentaristas han puesto su sello de aprobación sobre ella. Pero una explicación superficial de este altar no es satisfactoria. Vamos a mirar en detalle este altar llamado Ed. En el tabernáculo había el altar de bronce. Ahora, en el capítulo 12 de Deuteronomio, versículo 27, dice: Y ofrecerás tus holocaustos, la carne y la sangre, sobre el altar de Jehová tu Dios. Y la sangre de tus sacrificios será derramada sobre el altar de Jehová tu Dios, y podrás comer la carne. Y en Éxodo, capítulo 34, versículo 13, leemos estas palabras: Derribaréis sus altares, y quebraréis sus estatuas, y cortaréis sus imágenes de acera. Debía haber una sola excepción en Deuteronomio, capítulo 27, versículos 4 al 8, donde a Israel se le manda a tomar 12 piedras del Jordán y ponerlas como testimonio. Las dos tribus y media nunca pasaron el Jordán, y el río realmente las separó de sus hermanos. Este altar reconocía esta división. Este altar constituía la prueba evidente del hecho de que estaban divididos. Abrió paso para la división más tarde. Ahora, se trata de una división entre el oriente y el occidente. Aquí están 9 tribus y media contra 2 tribus y media, pero más tarde habría una división entre el norte y el sur, con las 10 tribus en el norte contra las 2 tribus en el sur. El altar en el tabernáculo habla de la persona y la crucifixión de Cristo. Era un lugar de unidad. Y, amigo oyente, es posible para nosotros reunirnos con cualquier persona que exalte a Jesucristo. En el Evangelio según San Juan, capítulo 17, versículos 20 y 21, el Señor Jesús oró: Mas no ruego solamente por estos, sino también por los que han de creer en mí, por la palabra de ellos, para que todos sean uno, como tú, oh Padre, en mí, y yo en ti, que también ellos sean uno en nosotros, para que el mundo crea que tú me enviaste. Estos versículos hablan de una unidad orgánica de aquellos que se reúnen alrededor de Cristo. El altar habla de la muerte de Cristo como sacrificio. Las dos tribus y media habían edificado un altar incruento. Habían dividido a Israel. Hoy en día, el liberalismo ha dividido la iglesia. Han acusado a los fundamentalistas de ser cismáticos. Sin embargo, es el liberalismo el que se ha desviado de la cruz y de la deidad de Cristo. No les gusta un altar con sangre. Han levantado un Ed. Adoran en un altar donde no se ofrece ningún sacrificio. Tienen un Cristo incruento. son como las dos tribus y media, se han desviado de la verdad. Nuestro Señor Jesucristo dijo allá en el capítulo 7 del Evangelio según San Mateo, versículos 16 y 17, «Por sus frutos los conoceréis. ¿Acaso se recogen uvas de los espinos o higos de los abrojos? Así, todo buen árbol da buenos frutos, pero el árbol malo da frutos malos». Algunos años más tarde, el Señor Jesús cruzó el mar de Galilea y llegó al país de los gadarenos. Los que vivían allí eran de la tribu de Gad. Todavía viven al otro lado del Jordán. Nuestro Señor se encontró con un hombre poseído de demonios, el cual vivía en los sepulcros, y Cristo echó fuera los demonios del hombre, haciendo que entraran en algunos cerdos. Los gadarenos se ocupaban en el negocio de cerdos, es decir, que no habían obedecido los mandamientos de Dios. Y amigo oyente, el liberalismo en verdad ha dividido a la iglesia. Ha levantado un altar a un Cristo incruento, a un Cristo que nunca realmente vivía, a un Cristo sin deidad, a un Cristo sin la habilidad de salvar a la humanidad. Amigo oyente, permítanos preguntarle, ¿ha pasado usted el Jordán? ¿Ha entrado usted en el reposo de la redención el cual Cristo le ofrece? Si no lo ha hecho, amigo oyente, ahora es el momento preciso de dar este paso. Y llegamos ahora al capítulo 23 de Josué. En este capítulo encontramos la exhortación de Josué antes de su muerte. Este capítulo principia con el último mensaje de Josué a los líderes de Israel. En verdad, habla desde su lecho de muerte. Esto es algo que ha llegado a ser una costumbre en el Antiguo Testamento. Jacob llamó a sus 12 hijos y dio profecías con respecto a cada uno de ellos antes de morir. Luego Moisés, estando en su lecho de muerte, reunió a las 12 tribus para darles sus últimas palabras antes de subir al monte Nebo para morir. Ahora Josué, quien ha sido líder de Israel por 40 años y que les ha traído hasta la tierra prometida, les dará su mensaje final antes de morir. Leamos pues los primeros 3 versículos de este capítulo 23 de Josué. Aconteció muchos días después que Jehová diera reposo a Israel de todos sus enemigos alrededor, que Josué, siendo ya viejo y avanzado en años, llamó a todo Israel, a sus ancianos, sus príncipes, sus jueces y sus oficiales, y les dijo, «Yo ya soy viejo y avanzado en años, y vosotros habéis visto todo lo que Jehová vuestro Dios ha hecho con todas estas naciones por vuestra causa, porque Jehová vuestro Dios es quien ha peleado por vosotros». Note usted que Josué llama y reúne a los israelitas y les dice, «Ahora sí estoy listo para retirarme. Soy viejo y tengo unas palabras para vosotros. Habéis visto lo que Dios ha hecho por vosotros». Josué en realidad dice lo que el apóstol Pablo dijo muchos años después, allá en su carta a los Filipenses, capítulo 1, versículo 6. Pablo dijo, «Estando persuadido de esto, que el que comenzó en vosotros la buena obra, la perfeccionará hasta el día de Jesucristo». Bien, continuemos ahora leyendo los versículos 4 hasta el 8 de este capítulo 23 de Josué. «He aquí, os he repartido por suerte, en herencia para vuestras tribus, estas naciones, así las destruidas como las que quedan, desde el Jordán hasta el mar grande, hacia donde se pone el sol. Y Jehová vuestro Dios las echará de delante de vosotros y las arrojará de vuestra presencia, y vosotros poseeréis sus tierras, como Jehová vuestro Dios os ha dicho. Esforzaos, pues, mucho en guardar y hacer todo lo que está escrito en el libro de la ley de Moisés, sin apartaros de ello ni a diestra ni a siniestra, para que no os mezcléis con estas naciones que han quedado con vosotros, ni hagáis mención, ni juréis por el nombre de sus dioses, ni los sirváis, ni os inclinéis a ellos. Mas a Jehová vuestro Dios seguiréis, como habéis hecho hasta hoy». Hay un gran peligro en pasar el Jordán. El hacer frente a un enemigo en una tierra extraña, el dar con lo desconocido por todas partes y el encontrar temor por todos lados, todo esto había mantenido a Israel cerca del Señor. Pero Josué reconoció que ya que habían entrado en reposo y estaban disfrutando de prosperidad y abundancia, podrían alejarse de Dios. Y ese es precisamente el peligro que existe cuando llegamos al punto en que nos sentimos cómodos y disfrutamos de la prosperidad y la abundancia. Parece como si ya no necesitáramos a Dios y comenzamos a alejarnos de Él. Esa, amigo oyente, es la historia de la naturaleza humana. Nunca cambia. Bien, amigo oyente, vamos a detenernos aquí por hoy y continuaremos, Dios mediante, en nuestro próximo programa. Le invitamos a acompañarnos para conocer algo más en cuanto al capítulo 23 del libro de Josué. Contamos, pues, con su fiel sintonía. Será, pues, hasta pronto. Que el Señor le bendiga abundantemente.
2: Este fue un excelente programa. Muchas gracias al maestro Samuel Montoya por guiarnos y dirigirnos en el estudio bíblico de hoy. En nuestro próximo programa, concluiremos nuestro tiempo en el libro de Josué. Es nuestra oración que usted haya podido ser transformado o transformada por el estudio de la palabra de Dios. 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
1: Así que estamos en esta serie, La Revolución Sexual, y hoy el tema es la responsabilidad de los padres, o el título del sermón, la responsabilidad de los padres. Voy a estar tomando esto de un pasaje bien corto, o sea, de un verso realmente, pero que su contraparte en el Antiguo Testamento la vamos a mirar también un poco. Esto no pretende ser un sermón exhaustivo sobre este tema, sino es una ayuda para entender, y esa es mi oración con este sermón, hermano. Yo no quiero ser alarmista, no quiero ser histriónico, creo yo que ese nunca ha sido más o menos mi forma de ser. Yo tiendo a ser mucho más reservado que histriónico, pero lo que no puedo dejar de enfatizar es la importancia de este sermón y la importancia de la responsabilidad de los padres que están criando hijos en este momento, que corremos el riesgo de minimizar esto, corremos el riesgo de empequeñecer esto, corremos el riesgo de acusar a otros de alarmistas, de que no, la cosa no está tan mala como esta gente la pinta, hay que ser positivos, hay que, tú sabes, tener la vibra positiva, como algunos se atreven a decir en la propia iglesia, la vibra positiva, que nada tiene que ver con el evangelio. No, yo no quiero ser negativo, pero yo quiero ser realista, hermanos, realista. Y con este pasaje y algunos otros del Antiguo Testamento, le pido a Dios que me ayude a esbozar frente a ustedes un tema necesario y que cause en los padres, si es necesario, la alarma que debe causar, que cause, si es necesario, desasosiego que deba causar. Porque si hay padres que están dormidos en medio de su crianza a un aspecto tan importante como la sexualidad en sus hijos, es importante que el Espíritu nos despierte a través de su palabra. ¿Por qué? Porque el tiempo va a pasar. Usted lo quiera o no, el tiempo está pasando. Y como decía nuestro chiquitín, está creciendo. Y todos están creciendo y esta revolución sexual está aquí. Esto no es algo que viene. Yo publiqué, creo que en mi Facebook, anunciando esta reunión y este sermón, algo que me salió así de repente, y puse que no basta con los eslóganes. By the way, lo busqué en el diccionario de Real Academia, SIX, de la palabra eslóganes, y se acentúa en la O, por si acaso alguien va a escribirme que esos eslóganes, pues eslogan, un anglicismo que se hizo ya, ¿verdad?, parte de nuestro idioma español, lo que indica es un lema, ¿verdad? Y nosotros somos muy dados a lemas y somos muy dados al activismo en medio de ciertas cosas que yo entiendo que lo requieren, y es bueno, no me voy a malinterpretar. Yo creo que cuando hay un problema y hay unas exposiciones o unas leyes que se quieren hacer, yo creo que los creyentes también debemos levantar nuestra voz, y si hay que marchar, se marcha, y si hay que ir, se va, pero que debemos entender que esa no es nuestra esperanza, que esas no son nuestras armas finales, porque nuestras armas no son carnales, hermanos, debemos entender esto, sino son poderosas en Dios para la destrucción de fortalezas. Y recuerdo cuando, ¿verdad?, salió todo esto de la ideología de género y de cómo se iba a proyectar esto en las escuelas de Puerto Rico, pues salió el eslogan: con mis hijos no te metas, lo cual eso está muy bien, eso está muy bueno, eso está bien, con mis hijos no te metas. Pero más allá de un eslogan o de un tema, la realidad es que con nuestros hijos ya se han metido. Esta revolución ya toca cada parte de la sociedad, mis amados. Esto no es que si no se metan, esto es que esta revolución ya está en nuestras casas. Esto ya está en los medios que nosotros vemos. Esto ya está en la película más sana que usted piensa que le está poniendo a su hijo. Esto ya está en todo lo que conocemos como el mundo del entretenimiento para niños, como Disney. Esto ya está en todo, está entretejido en todo, en toda esta gama de los medios. Yo quiero leer el Efesios 6:4 antes de seguir, porque ya me emocioné y sigo por ahí. Efesios 6:4. Nosotros tuvimos un sermón con este pasaje hace unos años, cuando expositivamente predicamos el libro de Efesios, que le confieso que me gustaría que en años que viene volver a predicarlo otra vez, porque todavía estamos en pininos aprendiendo a predicar expositivamente, pero en aquel momento estábamos en baby steps, o sea, menos que pininos. Y si Dios nos da la oportunidad, pues algún día lo podemos traer de nuevo, porque es una gran carta que amerita toda nuestra atención, como toda la Biblia, obviamente. Efesios 6:4, mis amados, y vosotros padres, no provoquéis a ira a vuestros hijos, sino criadlos en la disciplina y amonestación del Señor. Hermanos, probablemente no hay una serie de eventos históricos que haya impactado a cada persona que vive en este hemisferio occidental más que la revolución sexual. Y sin embargo, muchos de nosotros que estamos aquí hoy podemos quizás familiarizarnos con el término, pero quizás muy pocos de nosotros podemos explicar qué fue, qué es y qué sigue siendo esta revolución sexual. Desde la legalización del aborto, desde el acceso digital a la pornografía en cualquier dispositivo, el movimiento LGBT, la ideología de género, la cultura de encuentros sexuales casuales, que en inglés se le llama el hookup culture, la cultura de encontrarse casual sexualmente, tener sexo esa misma noche y seguir la vida como si nada pasó. Eso está en nuestra cultura como parte de ella. Y las amenazas que todo esto trae a la libertad religiosa, todos estos son aspectos y son resultados directos de la llamada revolución sexual. Mis hermanos, este movimiento, por usar una palabra, ha moldeado, le ha dado forma virtualmente a todo lo que proviene de los medios masivos de comunicación, incluyendo las artes. Usted no puede ver ninguna película y ninguna serie sin usted ser influenciado por la revolución sexual de alguna forma o de alguna manera. Usted se ha dado cuenta en todo lugar, en toda película, en toda serie, en toda expresión, en la televisión, el movimiento woke o el movimiento que realmente pretende hacer todo esto la norma. Toda esta revolución sexual, lo normal, ha logrado que todo esto esté como parte de lo que nosotros vemos. Usted puede ver una serie que supuestamente está basada en hechos reales y que son históricos. Y de repente, con todo y eso, van a presentar en la serie una relación homosexual como parte de la serie, que no está ni en la historia, ni en los libros, ni en ningún anal de esa historia, sino que es parte de crear esto como la normalidad o la nueva normalidad. Y hablábamos antes de la nueva normalidad del COVID, ¿verdad? Pero la nueva normalidad no tiene que ver tanto con el COVID como tiene que ver con la forma nueva de mirar la vida, especialmente en el área de la sexualidad humana. Lo difícil con esto, que cuando uno habla de revolución, lo que nosotros tenemos en la cabeza, obviamente, son las revoluciones políticas que hemos visto en la historia. Y uno piensa, qué sé yo, en la Revolución Francesa, o piensa en la Revolución Norteamericana, o en las revoluciones de los distintos países, ¿no?, de Sudamérica, y uno piensa en eso y Acá en Sudamérica se piensa, o allá en Sudamérica, Simón Bolívar entrando con el ejército patriota desde afuera para tratar de derrocar, ¿verdad?, a los españoles en su tiranía y en su gobierno tirano. Pero esta revolución sexual no ha venido así, ese es el issue. Esta revolución sexual ha venido desde adentro, ha venido primero callada, sutilmente, ha venido poco a poco. Quizás en algún otro sermón donde se vaya a trabajar con uno de los temas como ideología de género, se pueda traer un poco más de contexto de cómo hemos llegado a donde estamos. Porque esto no ha sido de la evolución de un pensamiento de 5 o 10 años, hermano. Esto ha sido siglos de evolución de pensamiento hasta llegar a donde estamos hoy. Y obviamente muchos de nosotros no sabemos casi nada acerca de esta revolución sexual. ¿Qué pensamientos causaron esto? ¿Qué eventos en la historia comenzaron a hacer que la gente viera la vida de otra manera y ya no a los ojos de la fe, ya no a los ojos de la cristiandad, ya no a los ojos de la iglesia? Es necesario que nosotros entendamos que el derrocamiento y el derrumbe de nuestra sociedad vino de adentro, y que quienes provocaron la revolución sexual no atacaron los edificios del gobierno con armas, ni se levantaron con violencia física contra las instituciones, sino que iniciaron una larga y paciente gira por todas esas instituciones, con mucha calma, con mucha paciencia, tomando puestos de autoridad y de influencia, hasta llegar a lugares donde ahora pueden ejercer gran influencia sobre toda la sociedad. Así que nuestra responsabilidad dada por Dios como padres cristianos es de criar a nuestros hijos en la disciplina y en la amonestación o la instrucción del Señor. Hermanos, si algo usted saca de este sermón, yo les suplico que sea esto. No podemos continuar siendo padres silentes mientras el mundo proclama y grita sin vergüenza alguna su deformada visión de la sexualidad. El mundo está predicando sexualidad todo el tiempo. El mundo tiene un sermón deformado y desquiciado de la sexualidad en todos los púlpitos y plataformas que el mundo tiene, que son muchas y variadas y que captan la atención de millones y millones de personas. Uno de los púlpitos, obviamente, son las redes sociales. Son estas pantallas a las cuales nos hemos adictado, a las cuales pasamos horas embelesados buscando y recibiendo información que sin darnos cuenta está moldeando nuestra forma de ver la vida. Y lo que debe moldear nuestra forma de ver la vida a nosotros los creyentes, ¿qué es? Es el Evangelio, es el Evangelio. Entonces, esta es la proposición simple que con humildad les traigo, hermanos. Y digo con humildad no porque me quiera pintar el menos que sabe, sino porque este sermón yo lo traigo con un sentimiento y nostalgia de que cuando yo crié a mis hijos, yo no sabía esto. Yo no supe enseñarles todo lo que debí enseñarles. Y eso crea una nostalgia. Y, Señor, si yo hubiera conocido más el Evangelio. Era cristiano. La mayoría de esos años era pastor. Pero no estaba centrado en el Evangelio. No conocíamos la centralidad del Evangelio. Quizás no entendíamos que la misión más importante de un padre no es sacar un hijo médico, ingeniero, banquero. Es producir una línea o una genealogía de hombres y mujeres piadosos. Piadosos. Pero hemos sido moldeados por este mundo. Y en nuestra crianza empujamos el hecho del dinero. Tienes que estudiar para que tengas chavos. Si alguien de otro país está viendo chavos, no son niños, son monedas, dinero. Been there, done that. Tristemente. Por no saber mejor. Por no entender de manera integral y orgánica el Evangelio. El Evangelio de Cristo. Que es lo que nosotros tenemos que enseñar a nuestra familia. Evangelizarlos y discipularlos. Eso es lo que nosotros los padres en verdad hemos sido mandados a hacer. Y perdónen si me vuelvo un poquito cantaletero en el sermón, entienda, es que vengo desde ahí. Es que no le hablo como alguien que puede decir, hey, tengo el testimonio para... No, es que yo también estuve carente y tengo que decir que la gracia de Dios ha sido maravillosa a pesar de mis carencias y a pesar de mis fracasos y de mis brechas en mi enseñanza a mis hijos. La gracia de Dios es, bueno, ¿cómo es la gracia de Dios? ¿Cómo es la gracia de Dios? Rica, multiforme, llena de matices, de colores. Y Dios ha hecho mucho más de lo que en verdad yo haya podido enseñar a mis hijos, lo cual yo sé que también ha pasado con muchos de sus hijos. Pero no podemos dejarlo ahí y decir, ah, bueno, pues el Señor es soberano, Él se va a encargar de ellos como quiera. No, la soberanía de Dios no puede actuar en nuestra contra de esa manera, sino al contrario. La soberanía de Dios debe llevarnos al entendimiento de mi responsabilidad humana, donde se intersectan, yo no lo entiendo y no lo sé, pero yo debo cumplir mi responsabilidad humana. Y una de esas es, como padres, enseñar a nuestros hijos la verdad de Dios en amor, enseñarles la Escritura, enseñarles los mandamientos de Dios, enseñarles el Evangelio y orgánicamente, amados, la sexualidad. No como algo aparte. No como algo, tú sabes, sí, mira, tenemos todo esto, todos estos libritos que en el devocional te enseñamos, y algún día, como algo aparte, vergonzosamente, hablaremos de ese aspecto de la sexualidad como un mal necesario. No, si es que no es un mal necesario. Dios nos hizo seres sexuales. Y Dios dijo que era bueno. Y mandó a Adán y a Eva a fructificar y multiplicarse. Si usted no entiende la entrelínea de eso, usted tiene problemitas. Porque la sexualidad es lo que está implícito en eso. Es la realidad. Entonces, si la educación sexual de nuestros hijos, hermanos, no se da de manera orgánica, con la instrucción bíblica y el discipulado familiar, no vamos a tener éxito. En la empresa de criarlos, en la disciplina y la instrucción del Señor. Y usted puede decirme ahora, ay pastor, pero yo estoy tranquilo porque mira esta nena de 2, 3 años que yo tengo, eso es la inocencia personificada. Esa niña es un ser con capacidad sexual, y cuando llegue el momento donde sus hormonas van a comenzar a activarse, va a expresar esa capacidad. ¿Y cuándo vamos a esperar para enseñarles? ¿En la pubertad? Too late. Ya ellos aprendieron. Ya alguien les dijo. Ya alguien les deformó su visión de la sexualidad. No, pastor, los míos no, porque yo tengo un cerco de protección. Mira, hermano, no me venga con eso. Nadie tiene una burbuja suficientemente protegida como para que el mundo no penetre esa burbuja. Es la realidad. Yo sé que a los padres no les gusta escuchar eso. No nos gusta escuchar que nuestros hijos son pecadores. Pero eso es lo que son.
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Romanos 5:21. Para que así como el pecado reinó en la muerte, así también la gracia reine por medio de la justicia para vida eterna, mediante Jesucristo nuestro Señor. 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
2: El libro de Salmos, Salmo 79, versículos 1 al 4.
3: ¡Oh Dios! Naciones paganas conquistaron tu tierra, tu posesión más preciada. Profanaron tu santo templo y convirtieron a Jerusalén en un montón de ruinas. Dejaron los cadáveres de tus siervos como alimento para las aves del cielo. La carne de tus justos se ha convertido en comida para los animales salvajes. La sangre fluyó como agua por toda Jerusalén. No queda nadie para enterrar a los muertos. Nuestros vecinos se mofan de nosotros. Somos objeto de desprecio y desdén de quienes nos rodean.
2: El segundo libro de las Crónicas, capítulo 7.
4: Cuando Salomón terminó de orar, cayó fuego del cielo que consumió los sacrificios y las ofrendas quemadas. Y la gloriosa presencia del Señor llenó el templo. Los sacerdotes no podían entrar en el templo del Señor porque la gloriosa presencia del Señor lo llenaba. Cuando todos los israelitas vieron que el fuego descendía y que la gloriosa presencia del Señor llenaba el templo, cayeron postrados, rostro en tierra, y adoraron y alabaron al Señor diciendo:
5: ¡Él es bueno!
6: ¡Él es bueno!
5: ¡Su fiel amor perdura para siempre!
4: Luego el rey y todo el pueblo ofrecieron sacrificios al Señor. El rey Salomón ofreció un sacrificio de 22.000 cabezas de ganado y 120.000 ovejas y cabras. Así el rey y todo el pueblo dedicaron el templo de Dios. Los sacerdotes ocuparon sus puestos asignados, al igual que los levitas, quienes cantaban:
5: ¡Su fiel amor perdura para siempre!
4: Acompañaban el canto con la música de los instrumentos que el rey David había hecho para alabar al Señor. Enfrente de los levitas, los sacerdotes hacían sonar las trompetas mientras todo Israel estaba de pie. Luego Salomón consagró la parte central del atrio que está delante del templo del Señor. Allí presentó las ofrendas quemadas y la grasa de las ofrendas de paz, porque el altar de bronce que había construido no alcanzaba para tantas ofrendas quemadas, ofrendas de grano y la grasa de los sacrificios. Durante los 7 días siguientes, Salomón y todo Israel celebraron el festival de las enramadas. Se había reunido una gran multitud desde lugares tan lejanos como Lebo Hamat en el norte y el arroyo de Egipto en el sur. Al octavo día hicieron la ceremonia de clausura, porque habían celebrado la dedicación del altar durante 7 días y el festival de las enramadas también por 7 días. Luego, al final de la celebración, Salomón despidió al pueblo. Todos estaban llenos de alegría y muy contentos, porque el Señor había sido bueno con David, con Salomón y con su pueblo Israel. Así que Salomón terminó de construir el templo del Señor y también el palacio real. Llevó a cabo todo lo que había pensado hacer en la construcción del templo y del palacio. Luego, una noche, el Señor se le apareció a Salomón y le dijo:
6: He oído tu oración y he elegido este templo como el lugar para que se realicen sacrificios. Puede ser que a veces yo cierre los cielos para que no llueva, o mande langostas para que devoren las cosechas, o envíe plagas entre ustedes. Pero si mi pueblo, que lleva mi nombre, se humilla y ora, busca mi rostro y se aparta de su conducta perversa, yo oiré desde el cielo, perdonaré sus pecados y restauraré su tierra. Mis ojos estarán abiertos y mis oídos atentos a cada oración que se eleve en este lugar. Pues he elegido este templo y lo he apartado para que sea santo, un lugar donde mi nombre será honrado para siempre. Lo vigilaré sin cesar, porque es muy preciado a mi corazón. En cuanto a ti, si me sigues fielmente como lo hizo tu padre David y obedeces todos mis mandatos, decretos y ordenanzas, entonces estableceré tu dinastía en el trono. Pues hice este pacto con tu padre David cuando le dije: uno de tus descendientes siempre gobernará a Israel. Sin embargo, si tú o tus descendientes me abandonan y desobedecen los decretos y los mandatos que les he dado, y sirven y rinden culto a otros dioses, entonces desarraigaré al pueblo de la tierra que le he dado. Rechazaré este templo que hice santo para honrar mi nombre. Haré que sea objeto de burla y de ridículo entre las naciones. Y aunque ahora este templo sea imponente, todos los que pasen por allí quedarán horrorizados. Preguntarán: ¿por qué habrá hecho el Señor cosas tan terribles a esta tierra y a este templo? Y la respuesta será: porque los israelitas abandonaron al Señor, Dios de sus antepasados, quien los sacó de Egipto, y rindieron culto a otros dioses y se inclinaron ante ellos. Por esa razón les envió tantas calamidades.
2: El segundo libro de las Crónicas, capítulo 8.
4: Salomón tardó 20 años en construir el templo del Señor y su propio palacio real. Al cabo de ese tiempo, Salomón dirigió su atención a la reconstrucción de las ciudades que le había dado el rey Hiram y estableció israelitas en ellas. Salomón también luchó contra la ciudad de Hamat de Soba y la conquistó. Reconstruyó Tadmor en el desierto y construyó ciudades en la región de Hamat como centros de almacenamiento. Fortificó las ciudades de Bet Orón de arriba y Bet Orón de abajo. Reconstruyó sus murallas e instaló portones con rejas. También reconstruyó Baalat y otros centros de almacenamiento y construyó ciudades para sus carros de guerra y sus caballos. Construyó todo lo que quiso en Jerusalén, en el Líbano y por todo su reino. En esa tierra todavía había habitantes que no eran israelitas, entre los cuales se encontraban hititas, amorreos, fereceos, heveos y jebuseos. Todos ellos eran descendientes de las naciones que el pueblo de Israel no había destruido. Entonces, Salomón los obligó a ser parte de sus trabajadores, y hasta el día de hoy son trabajadores forzados. Pero Salomón no obligó a ningún israelita a ser parte de sus trabajadores, sino que los puso a su servicio como soldados, oficiales en su ejército y comandantes y conductores de sus carros de guerra. El rey Salomón también designó a 250 de ellos para que supervisaran a los trabajadores. Salomón trasladó a su esposa, la hija del faraón de la ciudad de David, al palacio nuevo que le había edificado y dijo:
7: Mi esposa no debe vivir en el palacio del rey David, porque allí ha estado el arca del Señor y es tierra santa.
4: Luego, Salomón presentó ofrendas quemadas al Señor sobre el altar que le había construido frente a la antesala del templo. Ofrecía sacrificios para los días de descanso, los festivales de luna nueva y los tres festivales anuales: la Pascua, el festival de la cosecha y el festival de las enramadas, como Moisés había ordenado. Para asignar las responsabilidades a los sacerdotes, Salomón siguió el reglamento de su padre David. También designó a los levitas para dirigir al pueblo en alabanza y para ayudar a los sacerdotes en sus tareas diarias. Designó porteros para cada puerta según sus divisiones, siguiendo las órdenes de David, hombre de Dios. Salomón no se desvió en absoluto de las órdenes de David respecto a los sacerdotes, los levitas y los tesoros. Así, Salomón se aseguró de que todo el trabajo relacionado con la construcción del templo del Señor se llevara a cabo desde el día en que se echaron los cimientos hasta el día en que se terminó. Tiempo después, Salomón fue a Esión-Geber y a Elat, puertos que están a la orilla del Mar Rojo en la tierra de Edom. Hiram le envió barcos comandados por sus propios oficiales y tripulados por marineros expertos. Estos barcos navegaron hasta Ofir con los hombres de Salomón y regresaron con unas 15 toneladas de oro que entregaron a Salomón.
2: La carta del apóstol Pablo a los Romanos, capítulo 8, versículos 18 al 39.
8: Sin embargo, lo que ahora sufrimos no es nada comparado con la gloria que Él nos revelará más adelante, pues toda la creación espera con anhelo el día futuro en que Dios revelará quiénes son verdaderamente sus hijos. Contra su propia voluntad, toda la creación quedó sujeta a la maldición de Dios. Sin embargo, con gran esperanza, la creación espera el día en que será liberada de la muerte y la descomposición, y se unirá a la gloria de los hijos de Dios. Pues sabemos que hasta el día de hoy, toda la creación gime de angustia como si tuviera dolores de parto. Y los creyentes también gemimos, aunque tenemos al Espíritu Santo en nosotros como una muestra anticipada de la gloria futura. Porque anhelamos que nuestro cuerpo sea liberado del pecado y el sufrimiento. Nosotros también deseamos con una esperanza ferviente que llegue el día en que Dios nos dé todos nuestros derechos como sus hijos adoptivos, incluido el nuevo cuerpo que nos prometió. Recibimos esa esperanza cuando fuimos salvos. Si uno ya tiene algo, no necesita esperarlo. Pero si deseamos algo que todavía no tenemos, debemos esperar con paciencia y confianza. Además, el Espíritu Santo nos ayuda en nuestra debilidad. Por ejemplo, nosotros no sabemos qué quiere Dios que le pidamos en oración, pero el Espíritu Santo ora por nosotros con gemidos que no pueden expresarse con palabras. Y el Padre, quien conoce cada corazón, sabe lo que el Espíritu dice, porque el Espíritu intercede por nosotros, los creyentes, en armonía con la voluntad de Dios. Y sabemos que Dios hace que todas las cosas cooperen para el bien de quienes lo aman y son llamados según el propósito que Él tiene para ellos. Pues Dios conoció a los suyos de antemano y los eligió para que llegaran a ser como su Hijo, a fin de que su Hijo fuera el Hijo mayor de muchos hermanos. Después de haberlos elegido, Dios los llamó para que se acercaran a Él, y una vez que los llamó, los puso en la relación correcta con Él. Y luego de ponerlos en la relación correcta con Él, les dio su gloria. ¿Qué podemos decir acerca de cosas tan maravillosas como estas? Si Dios está a favor de nosotros, ¿quién podrá ponerse en nuestra contra? Si Dios no se guardó ni a su propio Hijo, sino que lo entregó por todos nosotros, ¿no nos dará también todo lo demás? ¿Quién se atreve a acusarnos a nosotros, a quienes Dios ha elegido para sí? Nadie, porque Dios mismo nos puso en la relación correcta con Él. Entonces, ¿quién nos condenará? Nadie, porque Cristo Jesús murió por nosotros y resucitó por nosotros y está sentado en el lugar de honor a la derecha de Dios e intercede por nosotros. ¿Acaso hay algo que pueda separarnos del amor de Cristo? ¿Será que Él ya no nos ama si tenemos problemas o aflicciones, si somos perseguidos o pasamos hambre, o estamos en la miseria, o en peligro, o bajo amenaza de muerte? Como dicen las Escrituras, por tu causa nos matan cada día, nos tratan como a ovejas en el matadero. Claro que no. A pesar de todas estas cosas, nuestra victoria es absoluta por medio de Cristo, quien nos amó. Y estoy convencido de que nada podrá jamás separarnos del amor de Dios. Ni la muerte, ni la vida, ni ángeles, ni demonios, ni nuestros temores de hoy, ni nuestras preocupaciones de mañana, ni siquiera los poderes del infierno pueden separarnos del amor de Dios. Ningún poder en las alturas ni en las profundidades, de hecho, nada en toda la creación podrá jamás separarnos del amor de Dios, que está revelado en Cristo Jesús, nuestro Señor.
1: Hasta aquí fue la lectura de hoy. 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

0: Bien, hermanos, la semana pasada entonces iniciamos este tema de las tácticas apologéticas y veíamos la semana pasada, refrescando un poco, lo que era apologética y decíamos que la apologética es la defensa formal y razonada de nuestra fe. Decíamos que el objetivo no es discutir y ganar una discusión, sino más bien participar en un diálogo amistoso, ¿verdad?, sobre las convicciones que nosotros tenemos. Entonces, en cuanto al fundamento bíblico de la apologética, nosotros vimos la semana pasada, Primera de Pedro 5, perdón, 3, 15, donde Pedro dice, sino santificad a Dios, el Señor, en vuestros corazones y estad siempre preparados para presentar defensa con mansedumbre y reverencia ante todo el que os demande razón de la esperanza que hay en vosotros. Y ahí en ese texto resaltábamos varias cosas la semana pasada. La primera es que deberíamos estar siempre preparados, dice Pedro aquí, para presentar defensa no ofensiva, es decir, nosotros no es que vamos a andar en la calle buscando pleito, como decimos aquí en Dominicana, sino que vamos a estar preparados para presentar defensa. Y Pedro aquí en este pasaje también nos resalta la actitud que debemos tener cuando presentamos esa defensa, cuando dice con mansedumbre y reverencia. Y también Pedro aquí nos describe el contexto en el que nosotros deberíamos presentar defensa cuando dice, ante todo el que os demande razón de la esperanza que hay en vosotros. Es decir, no es, vuelvo y repito, que nosotros vamos a salir a la calle a buscar pleitos, sino que nosotros tenemos que estar siempre preparados para presentar defensa con mansedumbre y reverencia ante todo aquel que nos demande razón de lo que hemos creído. Bien, entonces veíamos eso la semana pasada. Y también decíamos que todo este tema que empezamos el domingo pasado sobre las tácticas apologéticas, nos estábamos basando en el libro Tácticas, un plan de acción para debatir sus convicciones cristianas del autor Gregory Cole. Y aquí decíamos que el enfoque principal de él era hacer preguntas, era recabar información, era establecer un diálogo amistoso. Y en ese sentido, dentro de las tácticas que seleccionamos, porque yo le decía el domingo pasado que el libro presenta muchas tácticas, pero hemos seleccionado por el tiempo algunas. La semana pasada vimos cuatro tácticas. En primer lugar, vimos la pregunta para recabar información y vimos cómo todas las ventajas que tiene el hacer preguntas para conocer lo que cree la otra persona y en qué basa su creencia. En segundo lugar, vimos preguntas para invertir la carga de prueba, es decir, preguntas para hacer a la persona pensar él mismo en lo que cree y poder identificar él mismo, si nosotros decírselo, si sus argumentos son razonables y si tienen peso. En tercer lugar, vimos la pregunta para exponer las debilidades, y ahí ustedes se rieron mucho porque dentro de los ejemplos que veíamos, se notaba a leguas que eran irracionales los argumentos. Por ejemplo, veíamos si alguien nos dice, nadie sabe la verdad. Nosotros decíamos una pregunta inmediata que debemos hacerlo es, entonces, ¿cómo sabes que es verdad que nadie sabe la verdad? Porque si nadie la sabe, entonces lo que tú estás afirmando que es la verdad, no deberíamos asumirlo como verdad. Entonces, esas preguntas para exponer las debilidades lógicas que tiene la otra persona. Y por último, el domingo pasado vimos que debemos mostrar las consecuencias lógicas de sus creencias. Y ahí uno de los ejemplos que vimos fue al mismo Señor Jesucristo en Mateo capítulo 12, donde los fariseos lo acusaban de que él expulsaba demonios por Belcebú. ¿Se acuerdan? Lo estaban acusando de que él expulsaba demonios por Belcebú. Y la respuesta de Cristo fue traerlos a ellos y mostrarle la falta que hay en su lógica, cuando inmediatamente él le dice: todo reino dividido contra sí mismo es destruido, y toda ciudad o casa dividida contra sí misma no permanecerá. Y si Satanás expulsa a Satanás, está dividido contra sí mismo, entonces, ¿cómo puede mantenerse en pie? Es decir, Cristo los estaba llevando a razonar que su argumento no tenía ningún tipo de lógica, que era imposible que él expulsara a los demonios por el príncipe de los demonios, porque entonces estaría el mismo reino de las tinieblas luchando entre él mismo. Bien, entonces, hermanos, en esta mañana vamos a continuar viendo otras tácticas que nos pueden servir para defender nuestra fe. Y la primera que queremos ver en esta mañana es que debemos cuestionar las presuposiciones de la otra persona. Esta táctica funciona examinando críticamente cuáles son las presuposiciones de la otra persona para determinar si son consistentes con la realidad observable, es decir, si pueden ser demostradas y si son capaces de proporcionar respuestas satisfactorias a las grandes preguntas de la vida. Por ejemplo, a una afirmación como la siguiente que voy a decir: la moralidad es solo instinto evolucionado, dicen algunos. La moralidad, la moral, lo que nosotros vemos como bueno o como malo, dicen algunos, es solo la evolución del instinto. Bien, entonces, ahí, para cuestionar esa presuposición de la otra persona, lo primero es reformular con una pregunta su afirmación. Por ejemplo, entonces, esta sería la pregunta: entonces, ¿crees que el bien y el mal son solo productos de la evolución biológica para beneficiar a la especie? Esa sería la pregunta. Vuelvo y repito, para que no nos confundamos. Si la afirmación es: la moral no es más que la evolución del instinto humano, ¿eso qué quiere decir? Lo que está proponiendo es que nosotros hoy en día decimos: matar es malo, pero ayudar a los otros es bueno, porque a través de la evolución de nosotros mismos, por los millones de años que dice la evolución que tenemos en un proceso continuo de mejora, por el instinto hemos descubierto que matar es malo y que ayudar es bueno. Entonces, la pregunta para reformular esa afirmación, en primer lugar, sería: entonces, ¿crees que el bien y el mal son productos biológicos? No racionales, sino biológicos, para beneficiar a la especie. Otra pregunta sería: si la moralidad es solo instinto, ¿por qué a veces actuamos como contra nuestra supervivencia, como sacrificándonos por otros? Es decir, si la moral es instinto, y creo que todos aquí sabemos lo que es el instinto, es una reacción natural que tenemos, bien, y biológica, no hay que pensar para responder por instinto. Y eso me acuerdo una vez en un campamento, que yo estoy hablando con unos amigos, y de repente yo hago así. Señores, de repente yo hice así, metí la mano. Pero estamos hablando, resulta que yo hice así porque mi instinto vio que venía una pelota. O sea, yo no lo pensé. Simplemente mi cuerpo levantó la mano y la pelota no me dio. Eso es el instinto. Entonces, lo que estamos diciendo aquí es que hay gente que propone que la moral es producto de la evolución del instinto. Entonces, estamos diciendo aquí, ¿por qué sentimos entonces que algunas cosas, como la tortura, son intrínsecamente malas? ¿Cómo lo sabemos? Si es el instinto. Pero peor aún, si la moralidad es solo instinto, ¿por qué a veces actuamos en contra de nuestra propia supervivencia? Volviendo al ejemplo que le puse, ¿por qué mi cuerpo levantó mi mano? Por supervivencia, porque él detectó que había algo que venía a hacerme daño. Y el instinto responde sin que nosotros lo razonemos, porque es un tema biológico. Entonces, lo que estamos diciendo aquí es, si el instinto es el que define la moral, es decir, lo que es bueno y lo que es malo, entonces, ¿por qué a veces reaccionamos en contra de nuestra supervivencia? Reaccionamos así porque hay algo por encima de nuestro instinto que nos dice, si tú te sacrificas, eso es bueno para la otra persona, aunque sea en detrimento tuyo. Y el ejemplo es Cristo. Por instinto, Cristo nunca hubiera entregado su vida en la cruz por los pecados de todos nosotros. Ahora, como las Escrituras nos enseñan, por el gozo puesto delante de él, sufrió el oprobio. Y él mismo declaró, yo pongo mi vida, nadie me la toma. Así que eso es un ejemplo de que no es un tema biológico. La moral o el saber el bien y el mal, según Génesis capítulo 1, es el resultado del pecado de Adán y Eva. ¿Se acuerdan? No coman de ese árbol porque si comen, ¿cuál iba a ser el resultado? Morirán. Esa era la pena capital. Ahora, ¿cuál iba a ser el impacto en ellos? Van a saber el bien y el mal. Sus ojos iban a ser abiertos y así fue. Inmediatamente comieron. ¿Qué fue lo que hicieron? Se vistieron porque se dieron cuenta que estaban desnudos y no querían mostrar su vergüenza delante de Dios. Bien, entonces, volviendo aquí, cuestionar las presuposiciones del otro es una táctica para que esa misma persona se dé cuenta de lo ilógico de su argumento. Bien, entonces, una última pregunta en ese sentido. El cristianismo dice, y es presentar una alternativa a lo que la otra persona estaba planteando, el cristianismo dice que Dios nos dio una ley moral escrita en nuestros corazones, según Romanos 2:15. Esto explica por qué sentimos un estándar objetivo de moral que va más allá de lo biológico. Lo que explica que en toda parte del mundo universalmente se acepte que matar es malo, lo que estamos diciendo es porque Dios ha colocado en nosotros una moral. Él la colocó. Por instinto no es. No es producto de la evolución. No es que a través de los años no hemos dado cuenta que matar es malo. ¿Me siguen, hermanos? Bien. Entonces, rápidamente, vamos a pasar entonces a la segunda táctica. Y esta es un poquito más extensa. Y es identificar las falacias lógicas en los argumentos de la otra persona. ¿Qué quiere decir eso? ¿Con qué se come eso de falacias lógicas? Bueno, lo primero que tenemos que determinar es qué son falacias lógicas. Entonces, una falacia lógica es un error de razonamiento que debilita un argumento. Es decir, una falacia lógica es un error racional en un argumento que tú presentas. Bien, ya sea por una falla en la estructura del argumento, y a eso se le llama falacia formal, o por el uso engañoso del lenguaje, y a eso se le llama falacia informal. Estas falacias, aunque pueden parecer convincentes, no resisten un examen lógico. Entonces, para esto, por supuesto, sería bastante interesante aprender un poco acerca de lógica. Y esto no consiste solamente en razonar bien, sino también en poder reconocer que lo que el otro está planteando no es racional. no pasa el examen lógico. Entonces, en ese sentido, la lógica divide estas falacias en varias categorías. En primer lugar, está la falacia del ataque personal. Y ahí lo que hace la otra persona en su argumento es atacar el carácter de la persona con la que está hablando y no su creencia. Ataca su carácter y no su creencia. Por ejemplo, no puedes tomar en serio el cristianismo porque los cristianos son hipócritas. Ahí no está atacando el conjunto de doctrinas y creencias que tiene el cristianismo, sino el carácter del cristiano. Es hipócrita. O, para ponerlo más llano, ustedes han escuchado seguro la siguiente frase. Un burro diciéndole orejón a un conejo. ¿Cuándo utilizamos esa frase? Cuando una persona que nosotros entendemos tiene la debilidad X, le está reclamando y está resaltando esa misma debilidad en otra persona. Por ejemplo, que yo le diga a mi hijo, no, es que tú eres muy arrogante, sabiendo él que yo soy la arrogancia andando. Bien, entonces lo que estamos diciendo aquí es que el ataque, la falacia de ataque personal, ataca, valga la redundancia, el carácter de la persona y no su creencia en sí. Y eso me acuerdo una vez que yo tenía un compañero de trabajo que su trabajo todos los días era hacerme bullying porque yo era cristiano. Esa era su misión. Y yo recuerdo que él siempre llegaba con algo. Un día llegó, no, porque los pastores son unos comerciantes. La mayoría de los pastores son lo que hacen es comercio con el evangelio porque viven de las ofrendas y qué sé yo qué. Y yo le dije, ok, perfecto, no hay problema, eso pudiera ser verdad. Ahora, ¿qué tiene que ver eso con que Cristo murió en la cruz? Con que tú eres pecador y si no te arrepientes vas para el infierno. Cuando tú estés delante de Dios, porque dice que habrá un juicio y que todos seremos juzgados delante de Él, no te va a aceptar la excusa de que no, yo nunca me convertí, nunca asistí a una iglesia porque los pastores son unos comerciantes. Eso es lo que estamos diciendo, que es una falacia de ataque personal. Esa persona no me estaba poniendo a mí o presentando un argumento lógico en contra del cristianismo. Lo que me estaba presentando era un carácter que lamentablemente él tiene razón, se ve en muchos pastores, pero que eso no invalida el cristianismo. De hecho, Mahatma Gandhi en una ocasión utilizó también este argumento, lo único que él fue un poquito más sensato, porque él dijo, yo creo y acepto lo que dice la palabra de Dios, pero no creo en los cristianos. ¿Por qué? Porque lamentablemente él veía una dicotomía entre lo que enseña las Escrituras y la vida de algunos cristianos. Pero eso es una falacia de ataque personal. Tú estás atacando el carácter de ese cristiano, no la doctrina cristiana y la fe cristiana como tal. Yo espero poder estar dándome a entender. Entonces, en segundo lugar, está la falacia que le han puesto hombre de paja. Esta lo que persigue es caricaturizar o distorsionar el argumento del oponente para refutarlo fácilmente. Por ejemplo, el cristianismo es machista porque dice que la mujer está por debajo del hombre. El cristianismo, eso es machista porque dice que la mujer está por debajo del hombre. ¿Verdad? ¿A qué le responderíamos eso? Que es falso, ¿verdad que sí? Y es falso y no hay que buscar muy profundo en la Biblia, en el primer capítulo. En el primer capítulo, le dice, no, pero tranquilo, vamos a leer el primer capítulo de la Biblia. Olvídate del resto, quémalo. Vamos a leer el primero. ¿Qué dice el primer capítulo y a partir del verso 26? Hagamos al hombre a nuestra imagen y semejanza. Y los creó Dios. ¿Y cómo lo creó? Varón y hembra los creó Dios. ¿Y cómo los creó? A su imagen. ¿A quiénes? Al varón y a la hembra. Entonces, la Biblia no enseña que uno está por debajo del otro. Ambos tienen lo que se llama en latín imago Dei. Los dos son portadores de la imagen de Dios. Y ahí se cae el argumento. Por eso decimos que las falacias no pasan el test de la lógica. Pero es muy importante que nosotros tengamos esto en cuenta. ¿Por qué? Porque en medio del calor de una discusión, usted se la puede tragar fácilmente. Fácilmente lo pueden tomar fuera de base con el simple hecho de decirlo, no, es que los cristianos son machistas porque ponen a la mujer por debajo. Mira, por ejemplo, nada más predican los hombres. Y nos pueden confundir. E inclusive, si no estamos muy, ¿verdad? Nos pueden poner a dudar. Lamentablemente, hermano. Entonces, seguimos porque esto avanza rápido. Otra falacia es el falso dilema. ¿En qué consiste eso? En presentar solo dos opciones como si fueran las únicas posibles. Y ahí te acorralan. Por ejemplo, o aceptas la ciencia o crees en el cristianismo. No puedes hacer ambas cosas. Ajá. ¿Ustedes no han escuchado eso? No, es que tú crees en la ciencia o crees en el cristianismo, porque ellas dos no son compatibles. Y le digo algo. Yo he escuchado a algunos cristianos diciendo que sí, es verdad. Pero aquí, el hermano Luis Felipe nos ha explicado de una manera magistral que eso es una falacia. Que pueden convivir sin ningún problema. De hecho, aunque la iglesia allá en la edad primitiva, o más que primitiva, en la edad media, no quiso creerle a Galileo Galilei, las escrituras ya lo decían. Él no descubrió algo que las escrituras no lo dijeran. Es decir, que la ciencia y el cristianismo no son incompatibles, no son agua y aceite. El problema es cuando la ciencia descarta a Dios. Ahí sí, pero ya es el tema de otra clase. Bien, así que, ¿cómo le respondemos entonces? Esta es una distorsión del verdadero mensaje bíblico. La Biblia enseña que hombres y mujeres tienen igual valor ante Dios, aunque tienen roles diferentes. Eso es cuando el cristianismo nos dicen que es machista. Entonces, en cuanto a las dos opciones, ¿cómo respondemos? Esta es una falsa dicotomía. Ni la Biblia pretende ser un libro de ciencias, ni la ciencia debe pretender hacer aseveraciones más allá de sus límites. Además, muchas personas han sido científicas y cristianas a la vez. Lo que estamos proponiendo aquí es la ciencia tiene su objetivo. El cristianismo tiene el suyo también, o la teología. Que eso es muy, muy importante y una de las primeras cosas que nos enseñan en la academia. La teología, ¿en qué consiste? Teos y logía es el estudio de teos, es decir, de Dios. Dios, por lo tanto, es el objeto de estudio de la teología. Ahora, la ciencia no persigue y no tiene como objeto central a Dios, sino todo lo creado. Entonces, sus objetivos y sus objetos de estudio son diferentes, pero no divorciados. ¿Por qué? Porque ¿quién creó lo que estudia la ciencia? Dios. Usted le presenta eso y le destruye su lógica, porque es una falacia. Ahora, vuelvo y repito y cito a Pedro. En 1 Pedro 3:15, estad siempre preparados. Eso es de vital importancia. Y más en este tiempo, donde cualquiera agarra el celular y tú le dices cualquier doctrina teológica, de esa palabra que decimos dominguero. No, porque el hecho de que Cristo sea hombre y Dios, eso es la unión hipostática. Cualquiera agarra su celular y dice unión hipostática y de una vez sabe lo que es. Entonces nosotros tenemos que estar más que nada en este tiempo preparados para presentar defensa. Entonces, sigamos aquí. Otro tipo de falacia, mi madre, otro tipo de falacia es la apelación a la autoridad. Y esa es una autoridad no calificada o irreverente para respaldar un punto. Por ejemplo, Einstein, dicen algunos, no creía en un Dios personal, así que el cristianismo es falso. Einstein no creía en eso, de que un Dios que se acerca y tiene una relación personal con nosotros. Y ya porque Einstein no creía eso, entonces el cristianismo es una falacia, es una mentira. ¿Qué deberíamos responder a esto? Bueno, Einstein fue un físico brillante, pero su conclusión sobre Dios no fue probada con el método científico. Él no pudo demostrar científicamente que Dios no tiene relación personal con las personas. Y él era un científico. Y todo lo que él creía era lo que pasaba el sedazo del método científico. Entonces, ahí es donde podemos decir, pasemos todo por el método científico entonces. Y lo que no pase eso, hay que descartarlo. Empezando por la evolución, que no supera el método científico. O sea, borren todo eso. Olvidémonos de todo eso. Ya. ¿Eh? El amor no pasa el método científico. La tristeza, la alegría, no pasan el método científico. Bien, así que, hermanos, aquí, vuelvo y repito, nosotros estamos... usted ha ido a Pricemar, ¿verdad? 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Pero volviendo aquí, otra de las falacias es la apelación a la mayoría. Por ejemplo, afirmar que algo es verdadero o correcto.
1: Sí. Una pregunta en la falacia anterior, que es de clamar a una autoridad. ¿Es cierto que la gente hace eso para defender el ateísmo o cualquier negación de la fe? Pero correcto, nosotros también lo hacemos.
0: Claro.
1: Es decir, nosotros primero apelamos a la autoridad de la Biblia.
0: Correcto.
1: Que es nuestra máxima autoridad. Pero correcto, también nosotros estamos diciendo cada rato, ¿no? Porque John Piper dice esto, porque MacArthur dice aquello.

0: Claro.
1: Entonces, ¿cuál sería la diferencia entre lo que ellos están haciendo y lo que nosotros estamos haciendo?
0: Claro, es una excelente pregunta. La diferencia es, por ejemplo, nosotros, y voy a citar a Sujel en una entrevista que yo vi, que era provida la discusión, y uno proponía, un sacerdote católico, proponía que no se debían repartir, porque por familia estaba proponiendo para que las niñas no salgan embarazadas, vamos a repartir preservativo en las escuelas. Y el sacerdote católico estaba diciendo, no, pero su argumento era, eso va en contra de la Constitución de la República. Entonces, cuando entra Sujel en escena, lo que le dice, bueno, si creemos que hay un Dios y creemos que Él nos creó, entonces, no hay otro lugar más excelente donde buscar la solución a este problema que en lo que él reveló en su palabra. Entonces, su argumento, entonces, si yo cito a Sujel, por ejemplo, si estamos hablando de ese mismo tema, de que las niñas salen embarazadas, ¿cómo lo resolvemos? Y viene Eduardo y cita a la mujer de Profamilia, y dice, no, porque fulana dice que lo que hay que repartir preservativo. Y yo vengo y digo, no, Sujel dijo tal cosa. Los dos estamos apuntando, como tú bien dices, a figuras de autoridad. Ahora, el peso, y es a donde nosotros tenemos que dirigir a la persona, el peso no debe recaer sobre la autoridad que estamos señalando, sino sobre su argumento. Si su argumento tiene peso, entonces yo lo puedo defender. Si su argumento no tiene peso, entonces ahí, ¿por qué? Porque te pueden señalar a una autoridad cuyo argumento sí tenga peso. Por ejemplo, lo del amigo mío que decía que los pastores son comerciantes. Él me podía señalar una autoridad que decía eso y que lo podía comprobar porque podía presentarte pila, como decimos aquí, de pastores que son comerciantes. Entonces ya ahí yo no puedo decir, bueno, él me está presentando una falacia lógica. No, porque él tiene pruebas de lo que está diciendo. No, no sé si estoy respondiendo la pregunta, pero al final de cuentas, para que no nos confundamos y tratar de aterrizarlo, la respuesta es sí, pero no debe recaer en la autoridad que yo estoy señalando. Es decir, yo cito a MacArthur, pero no porque MacArthur. Yo debo citar a MacArthur si el argumento que él está presentando es bueno y válido. Es decir, yo creo, por ejemplo, y rápido porque el tiempo avanza, por ejemplo, Calvino presenta esas cinco doctrinas, ¿verdad? Que nosotros creemos. No, hemos sido elegidos, pero yo no lo creo porque lo dice Calvino. Pero yo lo puedo citar a Calvino como un personaje de autoridad que definió eso hace cientos de años atrás. Bien, ahora yo estoy citando a Calvino, pero porque su argumento es sólido. Él está citando aquí en el ejemplo que yo puse a Einstein, que no creía en que había un Dios personal, pero el argumento de Einstein, de hecho, no tiene argumento para demostrar eso. Sí, primero aquí Eduardo y después Jennifer.
2: Bien breve, tú hablabas ahorita de las presuposiciones.
0: Sí.
2: Entonces, el creyente presupone que la Biblia es la palabra de Dios. Y yo creo que mi argumento debe de ir enfocado en esa presuposición. La Biblia es la palabra de Dios. Por
0: Claro.
2: eso cuando tú citabas a Sujel, en el ejemplo, él decía, si creemos que hay un Dios y si creemos, o sea, él se iba a la palabra. Yo creo que
0: Correcto.
2: como creyentes, nuestro argumento debe partir de nuestra presuposición, que es que hay un solo Dios y que dejó su palabra para regirnos.
0: Correcto.
2: Por eso cuando citamos a alguien, y tú bien decías, tenemos que ver no lo que citó la persona, sino si su argumento está respaldado en lo que nosotros creemos que es la palabra de
0: Correctamente,
2: Dios.
0: correctamente.
3: Perdón, era eso mismo que dijo Eduardo, que tal vez es enfatizar que el peso del argumento de la figura que estamos citando proviene de la verdad de Dios,
0: Correcto.
3: más que simplemente porque su argumento es lógico.

0: probable y verdadero.
1: Correctamente. Así es. Entonces seguimos. Otra falacia es la apelación a la emoción. Usar emociones en lugar de lógica para persuadir. Por ejemplo, ¿cómo puedes pedirle a una mujer que mantenga un embarazo producto de una violación? Eso es muy cruel. ¿Cómo tú le puedes pedir a una mujer que mantenga ese embarazo cuando ese embarazo es producto de una violación? Ahí están apelando ¿a qué? A las emociones. Cualquiera le dice que sí, que es verdad. Wow, sí, que es verdad. Pues es que ese muchacho le va a acordar esa situación todo el tiempo. ¿Entiendes? No, era lo que decía ahorita. Nosotros como creyentes, si no estamos atentos, podemos absorber eso. Y decir, sí, eso tiene lógica. Ahora, una respuesta a eso es, el dolor de una violación es terrible y debe ser tratado con compasión. Sin embargo, eso no elimina la realidad de que el feto es un ser humano con derecho a la vida. Y a eso podemos agregarle, y eso no elimina la realidad de que si aborta, está cometiendo homicidio. Es cierto, es terrible la violación. Eso no podemos minimizarlo. Para nada. Ahora, una cosa no quita la otra. Está la realidad de que si la llevamos para que aborte, estamos violando el derecho a la vida de ese feto, pero además estamos cometiendo homicidio. ¿Alguien levantó la mano ahí?
2: Brevemente, sí. Y que el feto no es culpable, el culpable es el violador.
1: Correctamente.
2: Y no debemos
1: castigar al que no es culpable. Exactamente. Bien. Dependiendo de qué tan fuerte fue lo que me hicieron, ¿verdad? Bien. Por ejemplo, si un motorista viene y me raya, entonces, ¿verdad? Yo tengo todo el derecho de... O como yo vi en una película, que un taxista en Nueva York casi tumba a un ciclista y en el próximo semáforo era una muchacha, eso es una película. La muchacha viene, saca una cadena y le desmonta los dos retrovisores. Bra, bra. Tú no lo necesitas. Entonces, eso abriría las puertas, como bien dice Eduardo, para que nosotros podamos ejercer la venganza dependiendo de la magnitud del mal que nos hicieron. Ahora, volviendo aquí a la falacia, acuérdense, lo que nosotros tenemos que apuntar es que ese argumento carece de lógica. Todo lo que estamos viendo aquí en cuanto a las falacias, el punto fundamental es nosotros poderle demostrar a la otra persona que su argumento es una falacia y por lo tanto carece de lógica. Bien, entonces, otra cosa es la apelación a la ignorancia. Afirmar que algo es verdadero porque no se ha probado lo contrario. Entonces, un ejemplo de eso, no hay evidencia física de la existencia de Dios, así que Dios no existe. No hay una evidencia física, nadie lo ha visto, no hay una foto real de él, no hay un video con una gente hablando con esa persona, no hay evidencia física de la existencia de Dios. Ahora, ¿cómo le respondemos a eso? Porque es mentira eso. No es mentira. Ahora, ¿cómo le respondemos? La ausencia de evidencia física no significa que algo no exista. Muchas realidades no son físicas, pero son reales. ¿Cuáles le vienen a la mente? Rápido. El viento. Pero vamos a ponerlo más difícil. Las leyes matemáticas son físicas. La ley de la distribución. El amor es físico. El internet es físico. Hay una parte que sí, te van a decir, bueno, hay servidores, hay cables. La gravedad. Pero también nos van a decir, bueno, pero se puede hasta cierto punto demostrar, pero nadie la puede tocar. Nadie puede tocar la gravedad. Entonces, hay realidades que no son físicas. Entonces, dentro de nuestro argumento, la conclusión es, una de ellas es Dios. Es una realidad que no es física.

construye un puente. Yo quería ver con ustedes el capítulo 17 de Hechos, pero definitivamente no me va a dar tiempo, así que voy a mencionar nada más los puntos. Por ejemplo, en Hechos 17, 28, dice Pablo, porque en él vivimos, nos movemos y existimos, así como algunos de vuestros mismos poetas han dicho, porque también nosotros somos linaje suyo. Yo lo invito a que lean Hechos capítulo 17, yo quería hacer el ejercicio aquí, pero no se puede, pero ahí en Hechos, después de este pasaje, entonces Pablo utiliza eso para hablarle a ellos y decirle, si somos linaje de él, según el poeta de ustedes, si somos linaje de él, entonces él comienza a explicarles. Otra es en Tito 1, 12, por ejemplo, Pablo hablándole a los cretenses, le dice, uno de ellos, su propio profeta, dijo, los cretenses son siempre mentirosos, malas bestias, glotones ociosos. Este testimonio es verdadero, dice Pablo. Es decir, Pablo le está diciendo a ellos lo que su profeta dice es verdad con relación a los cretenses. ¿Qué hace eso? Eso hace un vínculo, un puente entre nosotros y esa otra persona. Ahora, para eso, como decíamos al principio, nosotros tenemos que familiarizarnos con las fuentes de autoridad de esa otra persona. Usted no puede discutir con un musulmán si usted nunca le ha puesto la mano al Corán, por ejemplo. ¿Por qué? Porque le va a rebatir muchas cosas que lo van a poner a usted a pensar. Porque si usted lee el Corán y ve las suras que tiene el Corán, se va a dar cuenta que tiene un parecido muy estrecho con el Antiguo Testamento. El lenguaje muy parecido, utiliza figuras del Antiguo Testamento, es decir, que lo puede confundir. Lo mismo que con lo católico. Nosotros tenemos que tratar de entender lo que creen los católicos, no lo cultural, sino lo que creen los católicos. Yo le decía la semana pasada que ya nosotros no podemos venir donde un católico y decirle, no, porque ustedes, María y qué sé yo qué, no. Yo les decía la semana pasada que si usted va a la Casa de la Anunciación, que está ahí en Evaristo Morales, y se tira un culto ahí, lo primero que usted se va a dar cuenta es que el que predica no es sacerdote, es un laico, es un diácono de la iglesia, regularmente. No quiere decir que los sacerdotes no predican ahí, pero el que predica es un laico. Eso es lo primero. Lo segundo es que las canciones que usted va a cantar ahí son de Jesús Adrián Romero, de Marcela Gándara, etcétera, etcétera. Es decir, artistas evangélicos. Y el culto va a tener, o la liturgia, va a tener un parecido casi idéntico con el culto de cualquier iglesia evangélica. No, eso es Vaticano II. En Vaticano II ellos hicieron lo que ellos mismos anunciaron como una reevangelización. Y cambiaron un montón de cosas de la liturgia católica. Pero también está el movimiento renovador carismático dentro de la Iglesia Católica. Que si usted ve, hacen inclusive culto multitudinario de sanidad. Usted ve esos cultos y usted dice, wow, pero Maldonado y este tipo son lo mismo. Entonces ya el argumento en contra del católico tiene que cambiar de nuestra parte. Pero para eso lo que estamos diciendo aquí es que nosotros tenemos que familiarizarnos con lo que ellos creen y en cuáles son sus autoridades para nosotros poder entender. El budista, si usted le dice al budista, no, porque lo que pasa es que tú crees en el dios Buda, ¿usted sabe qué le va a decir al budista? No, pero que Buda no es Dios. Buda no es Dios. Siddhartha Gautama nunca se autoproclamó Dios, ni sus seguidores tampoco. Él es un iluminado. Y lo que propone el budista es que él te puede ayudar a alcanzar el nirvana, que es la iluminación. Pero para nada él es Dios. Entonces ya ahí tú te guayate.

0: Por eso es importante, hermano, familiarizarse entonces con las autoridades de esa persona. Y me pasé por 3 minutos, así que solo quiero concluir diciendo o recordando lo siguiente. La apologética es un estilo de vida, de preparación constante para dar una respuesta razonada de nuestra esperanza, es decir, de nuestra fe. ¿Y cómo la tenemos que dar esa razón? Como dijo Pedro, con mansedumbre y reverencia, glorificando a Dios con todo lo que digamos. Al estudiar la lógica, conocer la Biblia y practicar estas tácticas, por supuesto, con la guía del Espíritu Santo, podemos entonces transformar conversaciones que antes eran discusiones que llevaban a la enemistad en conversaciones afables, amigables y diálogos razonables para defender la fe con mucho más efectividad.
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0: porque todo aquel que hace lo malo aborrece la luz y no viene a la luz, para que sus obras no sean reprendidas. Mas el que practica la verdad viene a la luz, para que sea manifiesto que sus obras son hechas en Dios.
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0: 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Quien te habla, Esperanza Suárez, te da la más cordial bienvenida. Hoy el tema es muy interesante al acercarnos a los Salmos 144 y 145. Vamos a hablar del Dios del presente y el Dios del futuro. Y vamos a hablar sobre cómo Dios interviene tanto en lo que vivimos hoy en día como en lo que todavía está por llegar. ¿Confías en este Dios que trasciende al tiempo? Acompáñanos en este viaje interesantísimo por el Libro de los Libros.
2: Hoy en nuestra Ruta 66 llegamos casi al final del Libro de los Salmos. ¡Qué emocionante recorrido! Ya hemos viajado por los 5 libros en los que se subdivide el Salterio hebreo. Y hoy nos acercaremos a los Salmos 144 y 145. Donde abordaremos el tema Dios del presente y Dios del futuro. Estos salmos son davídicos, siendo el primero una petición de victoria a Dios, incluso militar, y el segundo un himno dedicado al Señor. El Salmo 144 empieza diciendo lo siguiente según leemos en la Nueva Versión Internacional de la Biblia. Bendito sea el Señor, mi roca que adiestra mis manos para la guerra, mis dedos para la batalla. Él es mi Dios amoroso, mi amparo, mi más alto escondite, mi libertador, mi escudo en quien me refugio. Como podemos observar, el comienzo del Salmo habla del Dios que bendice a su siervo. Probablemente aquí, considerando la figura del rey davídico, cuando él tiene al Señor que lo ayuda en la batalla, en la guerra. Siendo un país pequeño, Israel está rodeado de naciones fuertes y peligrosas. Tanto el Israel unificado como las naciones divididas de Judá e Israel posteriormente enfrentan esa situación y siempre confiaron en Dios para darles victoria en sus conflictos contra los enemigos. Ellos sabían que el Dios de Israel, el Dios que actuaba en favor de su pueblo, era el Dios del presente que estaba actuando de manera muy real entre ellos. El texto prosigue diciendo, «Señor, ¿qué es el mortal para que lo cuides? ¿Qué es el ser humano para que en él pienses?» Recordando aquí un texto similar al que aparece en el Salmo 8. Todo mortal es como un suspiro. Sus días son fugaces como una sombra. Una gran lección que este Salmo empieza a despertar en nuestra mente es una reflexión sobre nuestra fragilidad ante el tiempo. Somos frágilmente alcanzados por nuestros enemigos y podemos morir. Pero Dios es nuestro amparo y nuestra liberación. Somos simples hijos de hombres, criaturas frágiles. Somos un soplo, dice el texto, y el Dios bondadoso y poderoso es nuestra esperanza. Y entonces aquí vemos que las circunstancias existenciales de la vida llevan al salmista a entender su situación ante el tiempo y el espacio. Ante la grandiosidad de Dios, el Dios que es aquel que está por encima del tiempo y del espacio, con lo que también Él es el Dios del futuro. Y entonces la oración del salmista prosigue diciendo, «Abre tus cielos, Señor, y desciende. Toca los montes y haz que echen humo. Lanza relámpagos y dispersa al enemigo. Dispara tus flechas y pon en retirada. Extiende tu mano desde las alturas y sálvame de las aguas tumultuosas. Líbrame del poder de gente extraña. Cuando abren la boca, dicen mentiras. Cuando levantan su diestra, juran en falso. Una vez más, el salmista enfatiza su situación de debilidad, de profunda fragilidad y dependencia de Dios en la batalla contra los enemigos que amenazan su integridad física, es decir, su vida. Ante tal realidad, confiando en el Dios del presente, el salmista decide entonces alabar a Dios. Te cantaré, oh Dios, un cántico nuevo. Con el arpa de 10 cuerdas te cantaré salmos. Tú das victoria a los reyes. A tu siervo David lo libras de la cruenta espada. Y él pide la liberación del Señor y tiene mucha expectativa de la intervención divina, porque vemos en el versículo 12 su expectativa de fe manifestándose por las bellas líneas poéticas de este salmo. Que nuestros hijos en su juventud crezcan como plantas frondosas, que sean nuestras hijas como columnas esculpidas para adornar un palacio. Que nuestros graneros se llenen con provisiones de toda especie, que nuestros rebaños aumenten por millares, por decenas de millares en nuestros campos. Que nuestros bueyes arrastren cargas pesadas, que no haya brechas ni salidas, ni gritos de angustia en nuestras calles. Dichoso el pueblo que recibe todo esto, dichoso el pueblo cuyo Dios es el Señor. Confiar en el Dios que es el Dios del presente y el Dios del futuro es tener un espíritu muy optimista y confiado en la bendición, en la verdadera prosperidad, en una vida marcada por la abundancia. Y es así que se manifiesta la postura del Salmo 144, que entiende que esa bendición divina se destina a toda la nación. Dichoso el pueblo que recibe todo esto, dichoso el pueblo cuyo Dios es el Señor. Llegando al Salmo 145, el salmista empieza a alabar y adorar a Dios en este himno que es un cántico de loor, de alabanza, también davídico. Te exaltaré, mi Dios y Rey. Por siempre bendeciré tu nombre. Todos los días te bendeciré. Y dice el salmista, por siempre alabaré tu nombre. Grande es el Señor y digno de toda alabanza. Su grandeza es insondable. Este Dios que es alabado por cosas extraordinarias, que ha hecho en favor de su pueblo y del salmista, es un Dios del que la memoria de sus hechos cruzará generaciones. Por eso vemos que aquí los salmos enfatizan el Dios del presente, que también es el Dios del futuro. Ese proceso de pasar a la posteridad el conocimiento de las maravillas de los hechos de Dios es claramente afirmado en el versículo 4. Cada generación celebrará tus obras y proclamará tus proezas. Se hablará del esplendor de tu gloria y majestad, y yo meditaré en tus obras maravillosas. Se hablará del poder de tus portentos, y yo anunciaré la grandeza de tus obras. Se proclamará la memoria de tu inmensa bondad, y se cantará con júbilo tu victoria. El salmista aquí antecede aquello que ha sido una gran verdad y realidad a través de los siglos y milenios, cuando recordamos a las comunidades de fe. Tanto judíos como cristianos, a través de los siglos y milenios, han hecho exactamente lo que el salmista está diciendo, contando a la próxima generación la grandiosidad de los hechos poderosos de Dios, celebrando la bondad y justicia de Dios, y hablando de sus grandes obras en la historia. Esto nos lleva a un claro conocimiento y reconocimiento de quién es Dios. El Señor es bueno con todos, dice el versículo 9. Él se compadece de toda su creación. Fíjate bien, desde el oso polar hasta la langosta, desde una pequeña hormiguita hasta el hipopótamo son alcanzados por la compasión divina. Que hablen de la gloria de tu reino, para que todo el mundo conozca tus proezas y la gloria y esplendor de tu reino. Este Dios que es celebrado es el Dios que es el motivo de la gran fiesta que pasa de una generación a otra. Y no solamente se anuncia la gloria del reino de Dios, como dice el versículo 11. No solamente el glorioso resplandor del reino divino será reconocido, sino que el propio Dios permanece y reinará para siempre. Y es que Dios no es apenas Dios del presente y del futuro, sino Dios eterno para siempre. Amén. Dice el versículo 13, tu reino es un reino eterno. Tu dominio permanece por todos los tiempos. Ante esta realidad, sabiendo quién es Dios y cómo Él es el Dios del presente, del futuro, de la eternidad, es también el Dios que actúa en los momentos más complicados de nuestra vida. Y vemos que el salmista muestra y manifiesta su esperanza y expectativa en la persona del propio Dios. Como Dios es todo esto, ¿qué puede decir el salmista? Es muy fácil confirmarlo a partir del versículo 14. El Señor levanta a los caídos y sostiene a los agobiados. Los ojos de todos se posan en ti, y a su tiempo les da su alimento. Abres la mano y sacias con tus favores. Abres la mano y sacias con tus favores a todo ser vivo. El Señor es justo en todos sus caminos y bondadoso en todas sus obras. El Señor está cerca de quienes lo invocan, de quienes lo invocan de verdad. Cumple los deseos de quienes le temen, atiende a su clamor y lo salva. El Señor cuida a todos los que lo aman, pero aniquilará a todos los impíos. Ante esta realidad, el salmista tiene la actitud correcta cuando vemos quién es Dios y lo que hizo, y lo que se puede esperar de ese Dios tan bondadoso y amoroso. Nuestra actitud debe ser una celebración ahora, y también en el futuro, y para siempre. Por eso, junto a los salmistas, terminaremos nuestra reflexión leyendo y entonando de corazón el versículo 21. Prorrumpa mi boca en alabanza al Señor. Alabe todo el mundo su santo nombre. Por siempre y para siempre. Amén.

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0: Y ahora llega el tiempo de las preguntas sobre los Salmos 144 y 145. No te olvides que puedes plantearnos tus preguntas, bien por escrito o bien por mensaje de voz, en el WhatsApp o Telegram 601 20 32 65 con el prefijo más 34 desde fuera de España o bien en el correo electrónico info@radioencuentro.net. Fernando, el Salmo 144 empieza diciendo que Dios es aliado del salmista en la guerra. Fíjate qué cosas. ¿Es que entonces Dios está de acuerdo con las guerras? ¿Cuál debe ser entonces nuestra posición sobre este asunto tan polémico?
2: Esperanza, esa es una cuestión muy seria porque vivimos esta realidad en nuestros días. No solo hemos tenido dos guerras mundiales aterradoras en el siglo XX, donde seguramente más de 60 millones de personas murieron, sino que desde la Segunda Guerra Mundial no pasamos ni siquiera un año sin que haya guerras y conflictos armados en nuestro pequeño planeta del Sistema Solar. Así que la guerra es un gran problema. Y cuando leemos la Biblia, nos podríamos incluso quedar confundidos porque podría dar la impresión de que a Dios incluso le gusta un poco las guerras. Al fin y al cabo, Él es el Señor de los ejércitos. ¿Cómo explicamos esto? Mira, Esperanza, lo primero que debemos de sacar es que el hecho de que Dios aparece como Señor de los ejércitos no lo convierte en un mero guerrero, invasor, destructor e injusto. Más bien, Él es principalmente el defensor y libertador de su pueblo. Por supuesto que muchas veces ocurría que Israel atacaba a otros pueblos sin que fuese necesariamente en defensa propia. Pero como ya abordamos aquí en nuestra Ruta 66, eso tenía que ver específicamente con el juicio de Dios contra una determinada nación. Y cuando pensamos en las guerras de hoy, por supuesto que incluso viendo el Nuevo Testamento, encontraremos que el deseo de Dios es la paz. El deseo de Dios es la victoria absoluta de la transparencia, de la tranquilidad, del momento en que no haya conflictos entre los seres humanos. Pero vivimos en un ambiente complicado y difícil. Por lo tanto, como cristianos hoy, debemos hacer una separación muy grande e importante. No es lo mismo si participamos de una guerra injusta motivada por intereses oscuros, cuestionables, que si participas de una guerra para defender tu país ante alguien que lo quiere destruir. Así que hemos de tener una postura, digamos, equilibrada. Lo ideal sería nunca utilizar la fuerza y la violencia. Pero como vivimos en un universo caído y el reino de Dios todavía no ha llegado a su plenitud, todavía necesitaremos policías, comisarías, autoridades y ejércitos hasta que la victoria del Rey de Reyes, plena y absoluta, impida de una vez por todas que esas cosas sigan teniendo lugar en nuestro medio.
0: Mira, pero aquí el salmista todo el tiempo habla de sus enemigos. Vale, de acuerdo. Él habla de Dios, que Dios es grande, es bello, es profundo, es poderoso, pero siempre mete al enemigo en el asunto. ¿Por qué el salmista tenía eso que alguno podría ver como una especie de manía persecutoria? ¿Será que se trata de la ley del más fuerte? ¿Qué utilidad, qué aplicación tiene para nosotros hoy saber de enemigos y más enemigos.
2: Pues bien, Esperanza, de hecho, eso llama nuestra atención, y la verdad es semejante a lo que sugieres. Este es un mundo donde hay luchas, donde hay espacio para discutir quién tiene el poder. Así que, en función de esa realidad, el salmista está constantemente amenazado. Pero la razón por la que la discusión de los enemigos aparece aquí tiene mucho que ver con nuestra espiritualidad. ¿Por qué? Podemos preguntarnos. ¿Dónde está el enfoque de la cuestión? El problema es que no tenemos una noción muy clara de quiénes somos nosotros, de nuestras limitaciones y de quién es verdaderamente Dios hasta el momento cuando vemos nuestra condición humana siendo amenazada. Así que, digamos, cuando el tipo tiene a su enemigo llamando a la guerra, llamando a la puerta, y él ve el peligro de morir, de irse de este mundo antes de tiempo, como que se da cuenta del significado de la vida. Así que esta situación de amenaza constante es la que despierta precisamente la conciencia del salmista, y que lo hace ver quién es él, quién es Dios y la acción de Dios en la historia. Por increíble que parezca, esa situación tan terrible y complicada es una especie, digamos, de resorte propulsor que lleva al salmista a vislumbrar su vida, la espiritualidad y Dios de manera muy seria.
0: Pues sí, una cosa es cierta. Mejor caer en la cuenta a que caiga una bomba en la cabeza. Ahí no habría tiempo para mucha otra cosa, digamos.
2: Sin duda. Y mejor eso que el propio salmista caiga en el suelo definitivamente.
0: Ahora, el Salmo 144 termina, y fíjate en este versículo que a menudo se repite y que incluso se ha podido ver en alguna manifestación. «Dichoso el pueblo cuyo Dios es el Señor». Si la religión no es más que una cuestión, digamos, particular, ¿cómo puede esta fe bendecir a una nación entera? ¿Hay una exageración aquí?
2: De hecho, por este tipo de sociedad y cultura en la que vivimos, se entiende la religión y la fe como algo que escogemos como quien escoge la ropa en la tienda. De acuerdo, ¿qué te gusta? ¿Me gusta el color rojo, o el azul, o el verde? Entonces la persona dice, mira, voy a elegir esta religión, porque es divertida o emocionante y me hace sentir bien. Pero la verdad es que las cosas no son así. La manera en la que la sociedad de modo general ve la vida es más o menos como otra opción religiosa más. Pero lo que la Biblia dice es lo siguiente. Los principios de Dios, las enseñanzas reveladas por Dios en su palabra y la actitud de fidelidad a esos principios está fundamentada en aquello que es verdadero. Si una nación tiene a Dios como Señor de verdad, naturalmente prosperará, cambiará su escenario, caminando hacia algo mejor. Por lo que los principios de Dios aplicados a la vida personal, familiar y social harán una gran diferencia. Un ejemplo de eso es ver los efectos de la Reforma protestante en el norte de Europa. Países que en el pasado tuvieron problemas, digamos, terribles, fueron paulatinamente modificados y hoy son incluso modelo social para muchos otros países. Y gran parte de eso viene de la sabiduría bíblica. La gran verdad es que la nación que tiene a Dios como Señor de verdad, sin lugar a dudas, será feliz y tendrá éxito.
0: Ahora, el que busca una religión seguramente quiere prosperar, quiere abundancia en la vida, y parece que eso salta, eso destaca en estos salmos que estamos estudiando. ¿Es una señal de bendición de Dios cuando hay prosperidad, cuando hay abundancia? ¿Podemos esperarla? ¿Podemos contar con ella?
2: En gran parte de nuestra historia, muchos han entendido a Dios como un Dios puramente metafísico. Se ha entendido a Dios como un viejecito con barba, una larga barba blanca sentado en el cielo, a quien hacemos una oración, encendemos una vela y le celebramos en fechas señaladas. Un Dios que vive mucho más allá de las nubes y al que encontramos un par de veces al año. Pero el Dios real que bendice nuestro corazón y espíritu también bendice nuestra vida. Por lo que la Biblia nos muestra que el Dios de nuestra fe y de nuestro corazón también es el Dios de la provisión. En ese sentido, toda la prosperidad y abundancia vienen de Dios. Sin lugar a dudas, se trata de una bendición divina de parte de Dios, a nosotros y a todas las criaturas, como vimos en el Salmo. Ahora, la cuestión es que la prosperidad y abundancia pueden no representar bendición cuando no sabemos lidiar con ello. Y somos malagradecidos. Es como la famosa historia del hijito de papá, que recibe de todo y nunca actúa correctamente en nada. La actitud que tenemos aquí es semejante. A pesar de que Dios sea el que nos da la provisión y todo lo que tenemos a nivel material, se lo debemos agradecer a Él. No significa que cuando estamos en una fase difícil o tenemos muchas cosas, es porque tenemos entonces automáticamente una bendición particular de Dios. Podemos ver, y lo estudiamos en el libro de Job, que a veces podemos encontrarnos en dificultades, pero Dios está detrás de lo que ocurre. y muchas veces la persona está en una situación favorable, pero en realidad lo está por medios cuestionables, incorrectos, y no es plenamente bendecido por Dios. Debemos esperar las bendiciones materiales, no cabe duda, pero no siempre contar con ellas, porque Dios puede buscar un camino de bendición para nosotros diferente de la mera bendición material. Esto hay que tenerlo en cuenta para no equivocarnos y evitar malos entendidos.
0: Muy bien, Fernando, pues gracias por las respuestas. Y para ti que nos acompañas, espera un poquito porque estamos esperando una bendición final. Quédate con nosotros porque llega la conclusión de nuestra Ruta 66.
2: Hoy en nuestra Ruta 66 hemos abordado los Salmos 144 y 145, estudiando sobre el Dios del presente, que también es el Dios del futuro. Y aquí hay una gran lección extraordinaria en estos dos Salmos que nos muestran la realidad de la vida ante el tiempo. Sabemos que Dios interviene en nuestra vida. Él actúa en el presente y también en el futuro. Teniendo la conciencia de que Dios está más allá del tiempo y bendice a todos dentro del tiempo, ahora, mañana y siempre, al igual que el salmista nos indica, debemos adorar a Dios, ese Dios eterno. Por eso el consejo de hoy es el siguiente: celebra ahora, celebra siempre y vive siempre agradecido a Dios, de manera consecuente.
0: Pues aquí nos quedamos en nuestra Ruta 66 de hoy, pero volveremos, claro que sí, volveremos en esta misma emisora y en este mismo horario. 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En la parte técnica estuvo Andrés Ocampo y te acompañó desde estos micrófonos Esperanza Suárez. Nos vamos, pero contamos contigo en nuestra próxima y particular Ruta 66, un camino abierto a la esperanza, un encuentro con el autor de la vida.
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1: Y tomando consigo a Pedro y a los dos hijos de Zebedeo, comenzó a entristecerse y a angustiarse. Mateo 26:37. Jesús tenía varias tácticas en su estratégica batalla contra el desánimo. Escogió a algunos amigos cercanos para que estuvieran con él. Y tomando consigo a Pedro y a los dos hijos de Zebedeo, Mateo 26:37, abrió su alma a ellos. Les dijo, mi alma está muy afligida hasta el punto de la muerte. Versículo 38. Les pidió que intercedieran por él y lo acompañaran en la batalla. Quedaos aquí y velad conmigo. Versículo 38. Derramó el corazón ante su Padre en oración. Padre mío, si es posible, que pase de mí esta copa. Versículo 39. Su alma descansó en la soberana sabiduría de Dios. Pero no sea como yo quiero, sino como tú quieras. Versículo 39. Fijó su mirada en la gloriosa gracia venidera que le esperaba al otro lado de la cruz, quien por el gozo puesto delante de él soportó la cruz, menospreciando la vergüenza, y se ha sentado a la diestra del trono de Dios. Hebreos 12:2. Cuando llega a nuestra vida algo que parece amenazar nuestro futuro, recordemos, las primeras ondas expansivas de la bomba no son pecado. El verdadero peligro es ceder ante ellas, rendirse, no hacer guerra espiritual. Y la raíz de esa rendición es la incredulidad. Fallamos en no luchar por fe en la gracia venidera. No abrazamos todo lo que Dios promete ser para nosotros en Jesús. Jesús nos muestra otro camino. Este camino no es pasivo ni nos libra del dolor. Seguirlo a Él. Busquen a amigos espirituales en quien confíen. Ábranles a ellos su alma. Pídanles que velen y oren con ustedes. Derramen su alma delante del Padre. Descansen en la soberana sabiduría de Dios. Y fijen sus ojos en el gozo puesto delante de ustedes, en las preciosas y magníficas promesas de Dios.
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0: Seguimos en nuestra serie de Lucas y hoy estaremos meditando el pasaje de Lucas 10, versos 38 al 42. Lucas 10, versos 38 al 42. Pongámonos de pie para leer la palabra del Señor, por favor, hermanos. Dice la palabra del Señor: mientras iban ellos de camino, Jesús entró en cierta aldea y una mujer llamada Marta lo recibió en su casa. Ella tenía una hermana que se llamaba María, que sentada a los pies del Señor escuchaba su palabra. Pero Marta se preocupaba con todos los preparativos y acercándose a él le dijo: Señor, ¿no te importa que mi hermana me deje servir sola? Dile pues que me ayude. El Señor le respondió: Marta, Marta, tú estás preocupada y molesta por tantas cosas, pero una sola cosa es necesaria, y María ha escogido la parte buena, la cual no le será quitada. Oremos. Señor, hoy seremos expuestos a tu palabra. Nuestros corazones sin duda necesitan escuchar tu palabra, Señor. Así que pedimos hoy, Señor, que tú nos des mentes enfocadas, oídos atentos, corazones dispuestos, pero sobre todo espíritus humildes para escuchar con atención y ser transformados por ella. Oramos por nuestro pastor Emmanuel. Permite, Señor, que hoy él pueda transmitir a tu pueblo tu voz, tu palabra que es viva y eficaz para obrar en nosotros. Dale claridad en su mente y en sus labios para compartir con nosotros lo que tú ya has revelado en tu palabra y lo que tú has mostrado a su corazón. Oramos esto en el nombre de Cristo Jesús. Amén.
1: Pueden tomar su lugar. Gracias, Alejandro. Buenos días. Eso, estamos despiertos. Ya son las 11:30. Rubén tiene una vida ocupada y le gusta. Le gusta la adrenalina, le gusta sentirse ocupado, el calendario lleno, le gusta sentir que está produciendo. También hace cosas para Dios. Él asiste a su comunidad misional, apoya, contribuye, pero Rubén no se ha detenido en mucho tiempo. Y en el fondo, aunque le admitiría realmente, realmente estar consciente de ello, el movimiento constante le gusta. Él es más cómodo porque en el silencio aparecen preguntas que no sabe cómo responder. Leticia lleva años sirviendo en el grupo de servicio. Es la primera en llegar, 6:30, 7 de la mañana, y es la última en irse. Todos la conocen, todos necesitan de ella. Siempre ella está disponible. Pero nadie sabe que adentro de Leticia ella está agotada. Que no recuerda cuándo fue la última vez que ella sirvió con gozo. Que a veces siente que si ella dejara de servir, realmente nadie lo notaría. Carlos lleva 10 años en el ministerio. Al principio era distinto. Cada día se sentía como algo nuevo, cada actividad realizada con gozo, cada momento se sentía vivo. Pero poco a poco, sin que pudiera identificar exactamente cuándo, algo comenzó a cambiar. Hoy Carlos hace las mismas cosas que siempre ha hecho. Sirve, participa, cumple, pero lo hace en automático. Como quien maneja una ruta que conoce tan bien cómo llegar a ella, que ni se da cuenta del camino. 3 personas distintas, 3 vidas distintas, pero ellas 3 tienen algo en común. Se están quedando sin oxígeno y ninguna de las 3 está consciente de ello. Hoy continuamos en nuestra serie de Lucas. Hemos disfrutado esta serie. ¿Quién ha disfrutado esta serie? Sí. Y el texto que nuestro pastor Alejandro leyó está esta historia muy conocida. Y muchos podemos leer la historia y sacar rápidamente conclusiones. Leo la historia y digo, ya sé de qué trata. Hay que poner una lista de prioridades. Lo que Marta estaba haciendo era que no ponía la prioridad correcta, y lo que María estaba haciendo bien es que ponía la prioridad correcta. Entonces, simplemente esta historia me dice, sé más como Marta, sé menos como María, échale más ganas, vámonos. Marta es la buena, perdón, María es la buena, Marta es la mala. Puede ser, pero no. Yo creo que este texto tiene mucho más que darnos que tan solo nuestra lista de prioridades para el día. No simplemente te está diciendo, bueno, lo primero que tienes que hacer es orar, leer su palabra y después haz todas tus demás actividades. Eso es bueno y es correcto. Sigue haciéndolo si lo haces. Pero es insuficiente. No simplemente necesitas tener tu lista de prioridades en orden. La Biblia no simplemente nos habla para cambiar algo externamente. La Biblia nos habla para cambiarnos profundamente. Así que hoy quisiera que por medio del Espíritu Santo te pueda convencer de que escuchar a Jesús es el oxígeno del discípulo. Sin su voz, pierdes tu vida lentamente. Lo voy a volver a repetir, hoy quiero convencerte de esto. Si hoy no te acuerdas de ninguna de las palabras que yo digo, pero te acuerdas de esto, ya ganamos. Escuchar a Jesús es el oxígeno del discípulo. Sin su voz, pierdes tu vida lentamente. Pero para explicarte un poco este argumento, quiero explicarte primero el contexto. Lucas es un escritor diestro, pero él tiene un propósito en mente cada vez que quiere escribir. Él no lo hace simplemente colocando historias al azar, tratando de decir, bueno, ¿ahora qué sucedió? Ah, sí, ya me acordé. Jesús estaba con María y Marta y ahorita toca esto. No. Lucas tiene un propósito en mente. Entonces, cuenta historias con un propósito específico. Y hemos visto muchas historias ahorita en Lucas. ¿Cuál es el propósito de esta historia? Simplemente las ha puesto. Y cuando nosotros leemos de continuo esta parte del capítulo 10, parece que esta la insertó. Parece que esta fue puesta ahí. Bueno, todo sucedió y ahora esto. Pero Lucas es muy... escribe todo ordenadamente. Él lo dice al inicio de su evangelio. Él dice en Lucas 1:3, oigan, también a mí me ha parecido conveniente, después de haberlo investigado todo con diligencia desde el principio, escribírtelas ordenadamente, excelentísimo Teófilo. ¿Qué dice que hizo primero? Investigó. Investigó con diligencia. Él escuchó lo que otros testigos habían visto, recolectó evidencias, leyó lo que alguien más había escrito acerca de Jesús. Pero después, ¿qué dice que lo hace? ¿Qué dice que hace? Los escribe ordenadamente. Así que no podemos leer esta historia totalmente desconectada al evangelio, como este evangelio de Lucas está contando una gran historia, y simplemente tomarla para algo que me habla a mí moralmente o algo que a mí me está llamando a hacer simplemente. Esta historia tiene algo más profundo. Y esta historia empieza en el versículo 38, que dice, mientras iban ellos de camino, Jesús entró en cierta aldea. ¿Camino a dónde? ¿Por qué Jesús iba de camino? Eso ya lo ha dejado claro Lucas, y por lo tanto, él no se toma el tiempo para volverlo a explicar. Él dice, mientras Jesús iba de camino. Ese es el inicio de nuestra tercera parte de Lucas, si se recuerdan. Ahí empezó nuestra tercera parte de Lucas, justo en donde iba a comenzar el camino. Lucas 9:51. Dice, sucedió que cuando se cumplían los días de su ascensión, Jesús, con determinación, afirmó su rostro para ir a Jerusalén. Entonces, esta no es una historia desconectada. Jesús está de camino a Jerusalén y por eso está contando estas historias. Pero Lucas hace algo sumamente creativo. Él cuenta las historias de tal forma que el discípulo de Jesús se pueda identificar con el viaje que está haciendo Jesús, con el propio viaje que él tiene al conocer a Jesús. Lucas está expresando que la vida del discípulo es como un gran viaje, con múltiples estaciones. No siempre es fácil, no siempre es simple, no siempre lleva al mejor lugar, pero lo que sucede a lo largo que viajas es que aprendes cómo vives tu vida, te aprendes quién es ese rey, aprendes cuál es este nuevo reino en el cual has sido insertado, aprendes a obedecer a tu rey. Así que Lucas está mostrando en este viaje cómo es ser un discípulo de Jesús. ¿Cuáles son las cualidades esenciales que debería tener un discípulo de Jesús? Si tú vas a leer desde el capítulo 9:51 hasta el capítulo 19, vemos todas esas cualidades y Jesús está dando mucha enseñanza en este momento. Pero ¿qué tres cualidades ha presentado Lucas ya? La primera, el costo de seguirlo. Jesús comenzó con: ¿alguien quiere ser mi discípulo? Esto le va a costar todo, pero también lo recibirás todo. La segunda, la misión. Venir a Jesús y caminar con Jesús tiene un propósito. No es para hacerte la vida más fácil, es para proclamar el Evangelio. Y eso lo vimos al principio del capítulo 10. Y en la tercera parte, lo que Lucas ya nos ha enseñado es qué haces cuando te encuentras a alguien caído. ¿Qué haces cuando te encuentras a alguien en necesidad? Y que vimos la semana pasada, ¿alguien se recuerda? El buen samaritano. El buen samaritano. Entonces, el discípulo de Jesús no simplemente pasa de largo, sino que él atiende al necesitado. Pero entonces Lucas está llegando a una parte específica. Y es bien interesante porque la última frase que Jesús dice al escriba en el capítulo 10 dice: ve y haz tú lo mismo. Y entonces el discípulo podría decir: bueno, lo que se trata acá es de yo hacer muchas cosas. Y ahora tengo que hacer mi prioridad de cosas y así podré ser un buen discípulo de Jesús. Pero Lucas está colocando algo distinto en estos capítulos, en estos versículos. Él dice que mientras vas caminando con Jesús, tienes que estar muy intencionalmente conectado con Jesús, porque si no puedes perder tu dirección. Puedes pensar que estás caminando con Jesús, pero realmente estás totalmente desconectado de la voz de tu maestro. Así que en estos versículos, lo que está tratando de expresar Lucas es cuáles son esas virtudes esenciales de un discípulo que nos lleva a caminar. Y como vemos ahí, Marta estaba totalmente desconectada de su maestro. Ahora, mi primer punto es cómo Marta está desconectada de la voz de Jesús. ¿Cómo luce una vida sin escuchar a Jesús? Ese es el primer punto que vamos a ver. Y vamos a empezar con el versículo 38, en la parte B. Y una mujer llamada Marta le recibió en su casa. Bueno, esta parte es algo que Lucas está expresando, de que Marta es la anfitriona. En los hogares judíos del siglo I, la hospitalidad no era algo de cuestión simplemente de amabilidad, sino de honor y obligación. Se esperaba que las mujeres se encargaran de todas las tareas domésticas, gestionando la comida, gestionando el lavar los pies, gestionando dónde pueden dormir las personas, gestionando todo mientras los hombres participaban en la conversación. Así que la preocupación de Marta no es trivial acá. No es que simplemente ella está cumpliendo algo. Esto es un peso cultural. Ella debía hacerlo. Ella debía de trabajar. Pero la afirmación de Lucas que Marta recibió a Jesús, pero no solamente a Jesús. ¿Se recuerdan cuántos ya iban con Jesús? Por lo menos eran 12 más sus 70 discípulos. O sea, ya era un buen número ahí. Marta estaba recibiendo a muchas personas en su casa. Yo me imagino a Marta, y no sé si Jesús le envió un telegrama, no creo que había. Entonces, de repente, hola, llegamos con 70 personas. ¿Cómo te sentirías estando ahí? No había agua potable. No había San Martín para llamar y decir, mándeme comida preparada porque necesito atender a mis invitados. Marta estaba cumpliendo algo y era necesario que alguien lo hiciera. Así que no es simplemente poner de antagonista a Marta y decir, Marta es la mala. Marta era necesaria en el trabajo. Es más, la misma palabra que usa Lucas para describir el servicio de Marta, que es diaconía, es la misma palabra que usa Jesús para describir su propio servicio. Mateo 20:28 dice, así como el Hijo del Hombre no vino para ser servido, sino para servir y para dar vida en rescate por muchos. Esa es la misma palabra, diaconía. Marta no estaba haciendo precisamente algo incorrecto. No era la antagonista. Marta era en el exterior, estaba haciendo su trabajo, viniendo a la iglesia, sirviendo uno o dos domingos al mes, asistiendo a su comunidad misional. Externamente, Marta era piadosa, una buena cristiana, estaba haciendo lo necesario. Pero había un detalle. Había un detalle. Marta, su corazón se comenzó a deslizar. Sutil, engañoso. Pero su corazón comenzó a moverse de lugar. Y Lucas es intencional en colocar a las dos mujeres en posiciones muy parecidas. Las dos son hermanas, las dos tenían que recibir anfitriones, las dos tenían que ocuparse de las cosas. Estas, más iguales no podrían ser, pero miren la diferencia entre una y la otra. Versículo 39. Ella tenía una hermana que se llamaba María, que sentada a los pies del Señor escuchaba su palabra, pero Marta se preocupaba con todos los preparativos. Y esta es la luz y esta es la pista que comienza a dejarnos Lucas de por qué Marta estaba muy ocupada en otras cosas y no escuchando a Jesús. La mejor traducción para la última frase, pero Marta se preocupaba con todos los preparativos, es Marta estaba distraída con mucho servicio. Yes. Y esta es, nos da mucha luz. Marta debería enfocarse en algo, pero el mucho servicio la había distraído de lo que realmente importaba. El mucho que hacer había distraído. Ella debería haberse puesto su vida y su corazón enfocada en Jesús, pero la actividad la había distraído. Y ese es un espejo para nosotros, hermanos. Ese es un espejo para nuestras vidas. El siglo XXI es el siglo de distracciones. Tenemos distracciones por todos lados. Más películas que ver no se pueden tener en las diferentes plataformas de streaming. No sé si les ha pasado a ustedes, pero a veces me aburro de estar buscando qué ver. Uno está dándole vueltas ahí para ver una buena película. Más distracciones no pueden haber aquí. Así que nuestro corazón puede estar igual que Marta, estar distraído. En el fondo, estamos corriendo de una actividad a otra. Estamos tratando de cumplir y cumplir y cumplir. Sabemos intuitivamente que nuestro ajetreo obsesivo está violentando nuestra alma. Estamos impacientes, irascibles, llenos de prisa, corriendo de una actividad a otra, cumpliendo, cumpliendo y cumpliendo, pero nunca escuchando. Nunca escuchando a nuestro Señor. Nunca sentándonos pacíficamente a los pies del Maestro. ¡Qué bonita imagen es! Sentarnos a los pies del Maestro humildemente para recibir su voz. Así que nuestra alma puede asociar actividad con conexión. hermanos, y esto es especialmente, aquí, esto es obvio decirlo, pero ¿a quién estaba sirviendo Marta? A Jesús. Para aquellos que estamos trabajando en el ministerio por tiempo completo, o que están trabajando en el ministerio en cualquier área, esto es muy pertinente para nosotros. Podemos simplemente estar trabajando, trabajando, haciendo una actividad y haciendo otra actividad. En lo exterior estamos en mucha piedad, pero internamente estamos completamente desconectados de nuestro Señor. Estamos haciendo súper cosas. Estamos llegando a tener una gran visión. Y es que, hermanos, la verdad es que esa palabra, metas y visión, se ha convertido en como la gran cosa que tenemos que hacer como ministros del Evangelio. Tenemos que cumplir la misión. Pero, a palabras de Lucas, distraídos con mucho servicio, sin oxígeno, perdiendo nuestra vida lentamente. Pero Marta, en un momento de sinceridad absoluta, expresa lo que nace de su corazón. Versículo 40 dice, y acercándose a él, le dijo, Señor, ¿no te importa que mi hermana me deje servir sola? Dile pues que me ayude. Miren esa radiografía de la desconexión y el agotamiento que tenía Marta. Lo primero que hace Marta es que comienza a compararse con su hermana, a pensar, yo llevo la mayor carga, yo soy el que más trabajo aquí, y comienza a enfocarse no en quien está sirviendo a Jesús, sino lo que las otras personas están haciendo o dejando de hacer. Ese es un mal lugar para estar con Cristo. Esa es una mala postura del corazón. Esa es una mala señal de que podemos estar ya desconectándonos. Cuando comienzas a no tener un contentamiento genuino, cuando estás en el lugar donde Dios te ha puesto a servir, pero estás quejándote. Hay amargura por lo que alguien más tiene, por lo que alguien más recibió, por cómo alguien más fue premiado o fue puesto en honor y a ti no lo hicieron. Así que esa es la primera señal. Pero la segunda señal que tiene Marta es que Marta se siente huérfana. Miren el versículo, que en ese mismo versículo 40 dice, Señor, no te importa. Uf. Señor, no te importa. Para Marta, esto era un sentimiento de soledad profunda. Yo estoy trabajando sola, María se fue a los pies de Jesús, yo estoy aquí, a nadie le importo. Todo lo que hago a Jesús le tiene sin cuidado. Mis problemas, mi vida, todo mi esfuerzo no le importa a nadie. Estoy abandonado, tengo que lidiar con mi vida por mí mismo. No hay nadie más que pueda velar por mí. Y todo depende de mi esfuerzo absoluto. Todo depende de que yo cada mañana me levante y le eche más ganas. Pero Marta se le ha olvidado que tiene un buen padre. Marta se le ha olvidado que realmente Jesús está ahí por ella. Pero para hacer esta comparación entre cómo estás, si te sientes huérfano o tal vez estás sintiéndote más hijo, me gusta revisitar y cada vez que lo leo yo me siento muy confrontado. ¿Quién ha leído aquí el libro Una vida centrada en el Evangelio? La mayoría, qué bueno que lo ha leído. En el capítulo 3 tenemos una comparación entre huérfano e hijo. Y por favor, no voy a leer todo porque es muy largo, pero si tienen tiempo en su casa o si no tienen el libro, cómprenlo. Pónganse a leer y hacer la comparación y en cuál se identifican más. Está en la pantalla y vamos a leer algunos. El huérfano, le falta una intimidad vital y diaria con Dios. El hijo, se siente libre de preocupación por el amor de Dios por él. El huérfano está ansioso por amigos, dinero, escuela, notas, etc. El hijo está aprendiendo a vivir en una relación íntima con Dios cada día. El huérfano siente que a nadie le importa. El hijo no tiene miedo de Dios. El huérfano vive sobre una base de éxito y fracaso. El hijo se siente perdonado y totalmente aceptado. El huérfano necesita quedar bien. El hijo confía diariamente en el plan soberano de Dios para su vida. El huérfano se siente culpable y condenado. El hijo tiene a la oración como primer recurso. Y de ahí hay muchas otras comparaciones. Voy a saltar a las últimas tres de ese listado. Es en la tercera diapositiva ahí. Dice, el huérfano busca satisfacción en las posesiones. El hijo considera la oración como una parte vital de su vida. El huérfano busca satisfacción en las posesiones y el hijo habla más y más de Jesús. Es el tema central de sus conversaciones. Y el huérfano tiende a motivarse más por la obligación y el deber que por el amor. Y el hijo está real y plenamente satisfecho en Dios. ¿Con cuál te sientes más identificado? ¿Cuál dices tú? Esa es la lista que me describe. Esa es la lista en la cual yo puedo sentir que estoy caminando con el Señor. Y es confrontativo, hermanos, porque muchas veces estamos caminando y nos estamos quedando simplemente sin oxígeno. La voz del Señor ya no nos alimenta como antes nos alimentaba. Así que, después de esta radiografía, la pregunta es, ¿cómo cultivo una vida que escucha a su Señor? ¿Cómo cultivo una vida que no está desconectada, que está en conexión directa, que no está afligido, que no está distraído, que no está preocupado, que se sienta a los pies de su Señor y escucha a su Señor continuamente? Lo primero que vemos en este texto es que a Jesús le importas. Cuando leemos este texto, podemos pasar un detalle, que Marta no estaba solo enojada con María, sino estaba enojada también con Jesús, porque Jesús no hacía algo. ¿Qué no hacía? Mandar de regreso a María a la cocina. Así que Jesús bien podría haberle respondido, ¿y tú no sabes? Ella o Jesús la podría haber ignorado, podría haber respondido enojo con enojo, pero Jesús le responde con amor. Versículo 41, mira lo que dice. Marta, Marta, tú estás preocupada y molesta por tantas cosas. Esa frase que comienza a repetirla, Marta, Marta, en la tradición hebrea es una frase que significa relación de intimidad, relación cercana. Repetir dos veces el nombre no era simplemente un detalle insignificante, sino que era un gesto cargado de amor. Dios lo hizo en múltiples ocasiones en la Escritura. Cuando Abraham está a punto de matar a Isaac, ¿qué le dice? Abraham, Abraham. Cuando Moisés está a punto de salir e ir a sacar al pueblo de Israel de Egipto, ¿qué le dice? Moisés, Moisés. Y cuando Samuel estaba acostado en su cama, le dice, Samuel, Samuel. Este no es simplemente un detalle lingüístico, es que Jesús le está poniendo importancia. Solo que no de la forma que ella creía que Jesús le iba a poner importancia. Y Jesús le dice, Marta, Marta, te escucho, te veo, te amo. Claro que me importas. Claro que estoy viendo tu situación, pero con ternura de al diagnóstico de Marta. Tú estás preocupada y molesta por tantas cosas. Esta no es una descripción, una acusación, es una descripción. Jesús nombra lo que ve en el diagnóstico. Así como un doctor sabe exactamente cuál es el problema que le está afectando a la persona, Jesús está diagnosticando a Marta aquí. Estás preocupada y molesta por muchas cosas, pero una sola es necesaria. Una sola es necesaria, escuchar a tu maestro. Tal vez de la misma manera hoy, no sé si te diría Marta, Marta, Emmanuel, Emmanuel, ponle tu nombre. Tal vez de la misma manera te diría hoy, preocupado y molesto estás, pero una sola cosa es necesaria. ¿Aceptas el diagnóstico del Señor? ¿Aceptas el diagnóstico de un buen padre que te dicen, no quiero que estés ocupado en más cosas? No quiero que simplemente vayas de nuevo y sigas haciendo actividad. Por favor, Marta, ocupada y ansiosa estás. Siéntate a los pies del buen maestro. Entonces a Jesús le importas y Jesús te llama a estar a sus pies. Pero la segunda cosa que aprendemos en este texto para cultivar una vida que escucha a su Señor es que acepta tu identidad en Cristo. Acepta tu identidad en Cristo. Hay otro detalle que está aquí y que a plena vista no se lee, pero para el judío del primer siglo, Marta estaba realizando las expectativas que ella debía hacer. Estaba con las mujeres que debían de servir. Pero Lucas introduce un término importante. Él dice, versículo 39 arriba, dice, ella tenía una hermana que se llamaba María, que sentada a los pies del Señor, escuchaba su palabra. Sentada a los pies del Señor. Ese no es un término casual tampoco. Eso no significa simplemente que estaba ahí y escuchando. Parece literal, pero este tiene un contexto mucho más profundo. Esta es una imagen cultural de lo que hacía un maestro con su discípulo. ¿Se recuerdan cuando Pablo está describiendo que él fue enseñado a los pies de Gamaliel? Es exactamente lo mismo, pero ¿saben cuál es un detalle? Los discípulos solo podían ser hombres, no podían ser mujeres. En ese tiempo, los discípulos no podían ser mujeres. Las mujeres estaban excluidas. Era impensable que una mujer se pusiera en los pies de un maestro y escuchara y aprendiera. Es más, algunas literaturas rabínicas de ese tiempo decían que enseñarle la Torá a una mujer era considerada pérdida de tiempo. María no tenía ningún derecho de estar en los pies de Jesús. Así que cuando Jesús defiende a María para que no regresara a la cocina y hacer los quehaceres, no simplemente está afirmándole el hecho de que ella debía escuchar, está afirmándole una nueva identidad. Ella ya no era simplemente una mujer desechada, una mujer que sirve, una mujer que es utilitaria. Ella era hija de su buen padre. Ella era discípula de Jesús. Y esa qué hermosa imagen del Evangelio, hermanos. Eso es lo mismo para nosotros. Jesús nos tomó cuando nosotros no merecíamos ser sus discípulos y Él nos hizo parte de su familia, nos vistió con sus ropas, con su justicia y vivió lo que nosotros no podíamos vivir, defendió nuestra causa con su voz, le dijo a nuestros huesos secos, revivan y ellos revivieron. Con su voz trajo vida donde había muerte. El Verbo se hizo carne y habitó con nosotros, y ese Verbo murió por ti y por mí, y ese Verbo nos puso en lugares celestiales juntamente con Cristo, y ese Verbo ahora nos ha invitado a ser sus discípulos. ¿Qué más podemos tener, hermanos? Estamos en una posición de honor simplemente porque Jesús lo quiso, no porque nosotros no lo mereciéramos, no porque nosotros nos hayamos esforzado para tenerlo. Y ese es el evangelio que cambia nuestras vidas llenas de preocupaciones. Ahora ya no tenemos que luchar para probarnos algo a nosotros mismos. Yo soy una buena persona. Ahora ya no tenemos que luchar para probar algo a mis pares, para decir yo soy todo lo que ustedes creen que yo debo ser. Y ya, mucho más importante, ya no tenemos que luchar para probarle algo a Dios. Ahora en Cristo somos incluidos en su familia, somos amados, perdonados, dignos. El Evangelio nos ha puesto en una posición de dignidad. Así como Marta y María, a los ojos de Jesús, que son tratados por igual, todos son incluidos, todos son valorados, todos pueden sentarse a los pies de su maestro y escuchar. Pero eso es algo que debemos de escoger hacerlo. Versículo 42, pero una sola cosa es necesaria y María ha escogido la parte buena, la cual no se le será quitada. Esa parte buena es en el griego original es la frase de la mejor porción, la que satisface, la porción que está puesta en nuestra mesa y esa realmente satisface nuestras vidas. ¿Y cuál es la parte buena que tú has escogido? ¿Será que la parte buena que has escogido es sentarte a los pies de tu maestro y escuchar? ¿O tal vez has pensado en todas las distracciones de este mundo que la parte buena que necesitas llegar es la comodidad económica? Cuando tengas suficiente dinero, entonces podrás descansar y estar en paz. ¿O tal vez la parte buena que has pensado que necesitas es tener una pareja? Que es bueno, pero si pones a esa pareja más arriba que escuchar a tu maestro, no va a llegar a cumplir tus expectativas. Una pareja que te ame, que te haga sentir que eres completo. O tal vez la parte buena que has ahora decidido y lo decides cada día es simplemente el entretenimiento. Te sientas, escroleas, ves una película, y no es que todo esto sea malo, hermanos. No estoy siendo legalista acá. No es que ninguna de estas cosas sean malas. Pero cuando desconectamos de nuestro Señor, cuando dejamos a un lado nuestro Señor por simplemente el entretenimiento, el ruido constante en nuestra mente, estamos perdiendo de la mejor parte. María escogió la parte buena. ¿Tú qué estás escogiendo? ¿Tú qué estás escogiendo? Ahora quiero terminar con esto. Esta no fue la última vez que vemos a María en los pies de Jesús. En Juan 12, María regresa a los pies de Jesús, pero esta vez ya no regresa simplemente a escucharlo. Ella, si se recuerdan esa escena, quiebra un perfume de nardo puro que valía casi un año de salario y lo derrama todo a los pies de su maestro. Hay algo muy profundo en eso. El lugar donde encontró ella todo, puede ella dejarlo todo. Ella había encontrado en los pies de Jesús todo lo que su alma necesitaba. Por lo tanto, ella estaba dispuesta a entregarlo todo, quebrar lo más grande, lo más valioso en su vida, a los pies de este Señor, porque ella ya estaba satisfecha en su maestro. Así que en Jesús no simplemente viene a ordenar tu vida, a que tengas una vida con la lista de prioridades. Él viene a reorganizar, reorientar toda tu vida. Jesús no simplemente es un arreglador cósmico de tu agenda. Él viene a poner una nueva agenda en tu vida. Y así, a los pies de Jesús, comienzas a vivir y ya no tienes una vida deprisa, preocupada, ansiosa, distraída. Tienes una vida a los pies de tu maestro. Oremos. Señor, cuánto necesitamos de tu presencia, de que tú

por el poder de tu Espíritu Santo, obra en nuestra vida de tal manera de que nosotros podamos dejar a un lado todo lo más valioso, que según va a llenarnos, según nosotros va a hacernos realmente satisfechos, y dejarlo, quebrarlo a tus pies, para que a tus pies podamos encontrar lo que nuestra alma necesita. Señor, llénalos, cámbianos, transfórmanos, haz lo que en nuestro corazón no lo podemos hacer en nuestras fuerzas. Señor, gracias por eso. Oramos todo esto en el nombre de Jesús. Amén y amén.

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Hebreos 5, versículo 8 a 9. Aunque era hijo, aprendió obediencia por lo que padeció, y habiendo sido hecho perfecto, vino a ser fuente de eterna salvación para todos los que lo obedecen. 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

0: 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Nuestro fin como cristianos es seguir e imitar a Cristo. Seguirlo conlleva amarlo y negarnos a nosotros mismos, a fin de ser quienes fuimos creados para ser, personas santas del reino de Dios, formadas para Él. En esta meta, Jesús nos enseña un misterio precioso en Mateo 16:25. Escucha lo que dice el pasaje. El que quiera salvar su vida, la perderá, pero el que pierda su vida por causa de mí, la hallará. Solo cuando nos enfocamos en Él, el bien supremo, encontramos la formación espiritual que tanto necesitamos para vivir de una manera santa. Podemos decir que una vida santa es una vida virtuosa. La filósofa cristiana Rebecca de Jong define las virtudes como excelencias del carácter, hábitos o disposiciones del carácter que nos ayudan a vivir bien como seres humanos excelentes. Por lo tanto, para ser un creyente virtuoso debemos perseguir la excelencia moral en cómo conducimos nuestras vidas, es decir, ser santos. En contraste, los vicios son rasgos del carácter y hábitos morales que nos distorsionan y que nos hieren no solo a nosotros, sino también a aquellos a nuestro alrededor. Así que, con un entendimiento básico de qué son tanto las virtudes como los vicios, es esencial mencionar el motor detrás de nuestros hábitos y rasgos personales, nuestro corazón. La disposición del corazón determina qué acción tomaremos en un momento dado y, como consecuencia, qué hábitos estableceremos. No debemos subestimar el hecho de que los hábitos que desarrollamos como creyentes nos pueden formar o malformar para tener disposiciones virtuosas o viciosas. Cuando seguimos y obedecemos a Cristo, somos formados como personas virtuosas y santas. Pero cuando seguimos la cultura del mundo, sus deseos, acciones, objetivos, actividades y demás, somos malformados y nos volvemos más propensos a desobedecer a nuestro Señor y a herirnos tanto a nosotros mismos como a nuestro prójimo. Con esto en mente, quiero abordar tan solo tres de los vicios que predominan en la actualidad y que están relacionados a cómo la cultura nos ha malformado. Al mismo tiempo, te invito a reflexionar brevemente en cómo la vida y obra del Señor Jesús nos enseña a vivir en oposición a dichos vicios, cultivando ciertas virtudes del reino de Dios. Número 1. La envidia. Virtud opuesta, la gratitud. Es importante distinguir entre una persona envidiosa y una codiciosa. Ambas tienen en común que no poseen y desean algo que otra persona tiene. La diferencia es que la persona codiciosa, dice de Jong, se deleita en adquirir la cosa, mientras que la persona envidiosa se deleita en la manera en que la redistribución de los bienes afecta su propia posición y la de su rival. Puedes notar que la envidia es uno de los vicios más malformativos en nuestra cultura, ya que se enfoca no solo en poseer algo, sino también en ver a la otra persona sufrir en el proceso. Sin embargo, nuestra fe en Cristo nos ofrece una perspectiva distinta respecto a cómo ver a las personas que nos rodean y a las posesiones. Gracias a esta nueva visión, podemos atacar la envidia de maneras efectivas. Una de ellas es mediante el agradecimiento por la providencia de nuestro Señor. Escucha lo que dice Colosenses 2 del 6 al 7. Por tanto, de la manera que recibieron a Cristo Jesús el Señor, así anden en Él, firmemente arraigados y edificados en Él y confirmados en su fe, tal como fueron instruidos, rebosando de gratitud. Si creamos un hábito virtuoso de gratitud a Dios, eventualmente nuestros corazones se redirigirán para estar agradecidos por lo que Él nos provee en Cristo. Es decir, el hábito del agradecimiento nos forma como personas que no pierden de vista a Cristo y son conscientes de todo lo que han recibido en Él, y también pueden celebrar lo que otros han recibido. Número 2. La pereza. Virtud opuesta, la entrega. Considerando la cultura tecnológicamente dependiente en la cual vivimos, saturada de entretenimiento, el vicio de la pereza se ve cada día más presente. El algoritmo de las redes sociales malforman a miles de niños, jóvenes y adultos, de los cuales yo soy el primero, hacia una dependencia destructiva. Esta pereza reforzada por la tecnología nos lleva a olvidar cómo amar a nuestro prójimo. Pero, ¿qué es exactamente este vicio del carácter? Aquí, nuevamente, la doctora de Jung nos sirve como guía. La pereza, desde esta perspectiva, expresa una apatía perniciosa, una indiferencia cómoda hacia el deber y un descuido de las necesidades de los demás. Según esta visión, debemos considerar la pereza un pecado no solo porque nos vuelve perezosos, sino por la falta de amor que subyace a esa pereza. La pereza es una resistencia a las exigencias del amor. Uno puede ser activo en su trabajo o hacer ejercicios físicos, pero aún así ser perezoso porque ha descuidado áreas en las que uno es responsable delante de Dios y debe atender con amor. Por ejemplo, desatender tus tareas como padre o madre, ser un miembro poco comprometido con tu iglesia local o siendo insensible en ayudar a tu prójimo de formas concretas. El mandato de nuestro Señor Jesús en Lucas 9:23 nos sirve como un antídoto eficaz. Si alguien quiere seguirme, niéguese a sí mismo, tome su cruz cada día y sígame. El hecho de que Cristo Jesús nos ordene negarnos a nosotros mismos, ya que Él hizo lo mismo cuando obedeció al Padre y murió por nuestros pecados, es un ejemplo con el poder para formarnos y motivarnos a amar a otros de la manera correcta. Reconocer cómo la autonegación de Cristo nos redime, nos otorga las fuerzas para negarnos a nosotros mismos y servir esforzadamente a otros. Lee Colosenses 1:29. Número 3. La gula. Virtud opuesta, el deleite en Cristo. Nuestra cultura nos ha mal formado para buscar la felicidad de todas las maneras incorrectas. Una de ellas es el vicio de la gula. La cultura nos malforma al insistir en que debemos priorizar nuestros placeres por encima de nuestras responsabilidades hacia el prójimo. Es decir, hoy se siente como un deber moral poner como prioridad todo aquello que nos trae placer. De otra manera, la vida se sentiría como un desperdicio. La gula describe precisamente esta dependencia del placer, la cual reduce la vida humana a la autogratificación. Sin embargo, el Señor nos enseña cómo tratar con el pecado de la gula, permaneciendo en él. Es decir, en el momento en que deseamos sentir placer descontroladamente y fuera del orden bueno, nos enfocamos en el amor, el perdón y la presencia que hemos recibido de nuestro buen Señor. Solo deleitarnos en Cristo sacia nuestros deseos más profundos. El Señor nos enseña en su palabra que debemos tener la disposición de ser santos e imitar a Cristo. Esta disposición del corazón, efectuada por el Espíritu Santo en los hijos de Dios, se verá reflejada en una vida virtuosa. Mientras cultivamos buenos hábitos con la ayuda de nuestro Señor Jesús, también alimentamos nuestra esperanza de ser formados cada día a la imagen de Cristo. Sin embargo, quiero ser realista dentro de esta esperanza y reconocer que continuamos cargando con una tentación hacia los vicios fomentados por la cultura de este mundo que quiere malformarnos. Pero no olvidemos que tenemos virtudes bíblicas dadas por nuestro buen Señor para lidiar con la realidad distorsionada en la que vivimos. Espero que estos ejemplos te ayuden a cultivar las virtudes del Evangelio, que nos forman cada día a la imagen del Hijo de Dios. Un día Cristo regresará y hará todas las cosas nuevas, incluyendo nuestros cuerpos y deseos. Vive cada día con esa esperanza segura en el corazón. Gracias por escucharnos. 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
1: Entonces, estas huestes celestiales no son solo, como dije, un pequeño coro de ángeles, sino un ejército de seres espirituales especialmente creados, cuya tarea es honrar y adorar y estar presentes en el trono de Dios.
0: Bienvenido a Renovando tu Mente con el Dr. R.C. 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En esta serie, el Dr. Sproul analiza las Escrituras para ayudarnos a descubrir la verdad sobre los ángeles y los demonios, comprender sus funciones y características e identificar su influencia en nuestras vidas. En el libro de Apocalipsis leemos sobre 4 tipos de ángeles, cada uno de los cuales se asemeja mucho a las criaturas terrenales, salvo algunas excepciones. Todos tienen 6 alas y están cubiertos de ojos. ¿Cuál es el propósito de su extraordinaria visión? ¿Qué ven ellos que nosotros no vemos? ¿Llegaremos a contemplar alguna vez aquello que los ángeles contemplan día y noche? Pasemos al aula de clases a escuchar al Dr. R.C. 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
1: Vamos a continuar con nuestro estudio sobre las funciones de los ángeles en las Escrituras. En la primera sesión, en nuestra primera clase, estudiamos el punto de la morada de los ángeles en el cielo, y en Isaías capítulo 6 nos concentramos en los serafines y en cómo son ellos mientras cantan en la presencia inmediata de Dios, y obtenemos más información sobre estos seres angelicales más adelante en el Nuevo Testamento. Si vamos al capítulo 4 del libro de Apocalipsis, en mi Biblia hay un subtítulo que no forma parte del texto original, pero el subtítulo que hay dice Visión del Trono de Dios. Y el capítulo 4 de Apocalipsis comienza así: Después de esto miré y vi una puerta abierta en el cielo. Y la primera voz que yo había oído como sonido de trompeta que hablaba conmigo decía, sube acá y te mostraré las cosas que deben suceder después de estas. Entonces Juan escribe, al instante estaba yo en el Espíritu y vi un trono colocado en el cielo y a uno sentado en el trono. El que estaba sentado era de aspecto semejante a una piedra de jaspe y sardio, y alrededor del trono había un arco iris de aspecto semejante a la esmeralda. Y alrededor del trono había 24 tronos, y sentados en los tronos 24 ancianos vestidos de ropas blancas con coronas de oro en la cabeza. Del trono salían relámpagos, voces y truenos. Delante del trono había 7 lámparas de fuego ardiendo, que son los 7 espíritus de Dios. Ahora, noten las ricas imágenes que Juan usa para describir esta visión celestial que recibió. Y luego, en el siguiente pasaje, escucha lo que dice. Delante del trono había como un mar transparente semejante al cristal. Y en medio del trono y alrededor del trono, 4 seres vivientes llenos de ojos por delante y por detrás. El primer ser viviente era semejante a un león, el segundo ser era semejante a un becerro, el tercer ser tenía el rostro como el de un hombre, y el cuarto ser era semejante a un águila volando. Los 4 seres vivientes, cada uno de ellos con 6 alas, estaban llenos de ojos alrededor y por dentro, y día y noche no cesaban de decir, «Santo, santo, santo». Es el Señor Dios, el Todopoderoso, el que era, el que es y el que ha de venir. Y cada vez que los seres vivientes dan gloria, honor y acción de gracias a aquel que está sentado en el trono, al que vive por los siglos de los siglos, los 24 ancianos se postran delante de aquel que está sentado en el trono y adoran a aquel que vive por los siglos de los siglos y echan sus coronas delante del trono, diciendo: digno eres, Señor, de recibir la gloria y el honor y el poder, porque tú creaste todas las cosas y por tu voluntad existen y fueron creadas. Noten cuánto de las imágenes de este pasaje está incluido en el famoso himno Santo, Santo, Santo. La inmensa muchedumbre de ángeles ante ti se postra, bañada de su lumbre y así por el estilo. De nuevo, aquí tenemos el privilegio de ver hacia la cámara interior del cielo, donde vemos a estos ángeles, y en otro lugar se nos dice que no solo uno, dos o tres ángeles se encuentran en la presencia de Dios, sino miríadas de ángeles, miles y decenas de miles de ángeles, todos participando en lo que llamamos los ejércitos celestiales. Y esa palabra ejército, por cierto, en otras versiones de la Biblia encontrarán que se ha usado la palabra huestes o también la palabra ángeles, pero esas son palabras sinónimas para representar el término ejército. Hay un ejército completo de ángeles que a veces se llaman serafines, otras veces querubines, y si me preguntan la diferencia entre un serafín y un querubín, no puedo decirlo. No lo sé, porque parece que la Escritura usa esos términos indistintamente. Ahora, si le preguntas a Peter Paul Rubens qué era un querubín, si miras sus pinturas clásicas, él hace que los querubines parezcan ángeles bebés. Pero eso es más imaginación del artista que algo basado en algún tipo de exégesis de los textos de las Escrituras. Pero en todo caso, vemos una vez más que el lugar donde viven los serafines y los querubines está en la presencia inmediata de Dios, donde continúan alabándolo y honrándolo porque Él es digno y lo proclaman día y noche. Además, aquí tenemos más descripción física que en Isaías 6. Aquí estos tienen diferentes aspectos como un ternero, un hombre, un león y cosas así. Y tienen ojos por todas partes mientras contemplan la presencia de Dios. Lo que los ángeles aquí disfrutan es aquello que es la máxima esperanza del cristiano en su vida, en nuestra vida futura, y eso es lo que llamamos la visión beatífica. Y les ha sido dado multitud de ojos para disfrutarlo. La visión beatífica se llama así porque es la visión que resulta en el más alto nivel de bienaventuranza que cualquier criatura humana podría disfrutar. Es esa esperanza que se pone delante del pueblo de Dios, la promesa que Jesús da en el Sermón del Monte a un grupo particular de personas cuando dice: bienaventurados los de limpio corazón, pues ellos verán a Dios. Así que la promesa de la visión de Dios se da a quienes son limpios. Y se nos dice que debemos ser santos y que sin santidad nadie verá la presencia de Dios. Finalmente, en la epístola de Juan, primera de Juan, habla del asombroso amor que Dios nos da. ¿Cuán grande amor es este que seamos llamados hijos de Dios? Y continúa diciendo: somos hijos de Dios. Y él dice: y aún no se ha manifestado lo que habremos de ser. La gente me pregunta todo el tiempo: Arsí, ¿cómo será el cielo? Y yo digo: ¿crees que yo he estado allí? Entonces dicen: ¿seré viejo cuando llegue? ¿Voy a tener 85 años para siempre? ¿O cómo voy a ser? Les digo: no tengo idea, pero estoy seguro de que Dios ya lo tiene todo resuelto y va a ser mucho mejor de lo que podemos imaginar desde el punto de vista de este mundo. Sabemos eso. Y por favor, no me pregunten por los detalles de cómo será el cielo fuera de lo que está revelado en las Escrituras. Juan dice: aún no sabemos lo que habremos de ser, pero esto es algo que sí sabemos. Seremos semejantes a Él como Cristo, porque lo veremos como Él es. La fuerza de ese como Él es en latín, ense es, significa en su ser revelado. Esa es nuestra mayor esperanza, que tendremos lo que se llama la visión de Dios, que lo veremos. De nuevo, la gente pregunta: ¿cómo podremos verlo aún con nuestros cuerpos resucitados? ¿Cómo lo veremos si por naturaleza es un espíritu y es invisible? Jonathan Edwards nos da una buena respuesta a esa pregunta. En primer lugar, el gran problema que oculta la gloria de Dios de nuestros ojos no es un defecto en nuestro nervio óptico. El defecto está en el corazón. Es el pecado lo que nos separa de Dios. Y mientras haya pecado en nuestro corazón, mientras no seamos limpios de corazón, no vamos a verle. Por eso, tras la caída, Dios hizo la prohibición universal. Nadie puede ver a Dios y vivir. Pero antes de que el pecado entrara en la humanidad, se podía percibir su gloria. Estaba la visión beatífica. Y Edwards, cuando especula sobre eso, habla de los medios. El otro día le pregunté a alguien si vio un partido de fútbol en particular. Y me dijo que sí. Le dije, ¿quieres decir que estabas allí en el estadio? Dijo, no. Lo vi en la televisión. Dije, entonces no viste el partido. Viste una imagen electrónica o reproducción del juego. Un juego mediado para ti a través del medio de la televisión. No lo viste en directo ni en persona. Pero luego, cuando vamos al partido de fútbol americano, incluso ahí, si estamos realmente en el estadio, cuando vemos lo que vemos con los ojos, vemos la luz rebotando en objetos físicos que generan ciertas respuestas en nuestro ojo y en el nervio óptico, etc. Aún ahí, lo que percibimos en el mundo exterior es mediado por nuestra mente a través de nuestros sentidos físicos. Y Edwards dice, cuando veamos a Dios en gloria, no necesitaremos ojos. No necesitaremos nervios ópticos. La mente tendrá una percepción inmediata de la gloria de Dios. ¡Wow! Es decir, de solo pensarlo quedo absolutamente sin palabras. Pero de nuevo, en las imágenes de las Escrituras, los ángeles presentes disfrutan de la visión beatífica, ya que tienen ojos delante y atrás. No hay ningún lugar donde volteen y no vean la gloria de Dios, casi como una manada de pavos. ¿Alguna vez has ido de caza y has visto un grupo de pavos? Recuerdo muchas veces sentado al pie de un árbol, perdonen la ilustración, donde cazaba pavos y era temporada de caza, estaba observando un grupo de pavos que andaban por el bosque. Mi corazón empezó a latir y me iba emocionando y esperaba que no me vieran, ya que pueden verte pestañear a 100 metros de distancia. Uno puede ver cómo se comportan cuando caminan en grupo por el bosque. Siempre hay un pavo que está mirando atrás. Otro mira a la derecha. Otro a la izquierda. Otro mira adelante y espero que ninguno esté mirando hacia arriba. Pero tienen una vista panorámica de todo su entorno. Así que si uno de ellos da la alerta, todos salen disparados al instante, por eso son tan difíciles de cazar. Pero, de nuevo, dependen del trabajo en equipo, porque ningún pavo puede ver detrás de sí mismo. Necesita alguien más que mire atrás. Pero los ángeles que se describen aquí, los serafines, tienen ojos por todas partes. De modo que en ningún lugar Dios desaparece de su campo visual. Mientras disfrutan de la visión beatífica, momento tras momento tras momento. Ahora, hay otros textos que me gustaría ver. Si podemos, me gustaría ver el primer capítulo del libro de Ezequiel, que es, de nuevo, uno de los capítulos más difíciles de digerir en cuanto a la riqueza de sus imágenes y simbolismo. El libro de Ezequiel comienza con estas palabras: en el año 30, al quinto día del mes cuarto, estando yo entre los desterrados junto al río Quebar, los cielos se abrieron y contemplé visiones de Dios. Así como a Juan se le concedió el privilegio de mirar hacia la cámara interior del cielo en Apocalipsis, en el Nuevo Testamento, Ezequiel recibe esta visión celestial y está escribiendo sobre eso. Dice, en aquel día 5 del mes, en el año 5 del destierro del rey Joaquín, la palabra del Señor fue dirigida al sacerdote Ezequiel, hijo de Buzi, en la tierra de los caldeos junto al río Quebar, y allí vino sobre él la mano del Señor. Ahora, aquí aparece lo de las ruedas giratorias. Escuchen esto. Mientras miraba, Vi que venía del norte un viento huracanado, una gran nube con fuego fulgurante y un resplandor a su alrededor. En su centro había algo como un metal refulgente en medio del fuego. También en su centro vi figuras semejantes a cuatro seres vivientes. Y este era su aspecto. Tenían forma humana. Cada uno de ellos tenía cuatro caras y cuatro alas. Sus piernas eran rectas y la planta de sus pies era como la planta de la pezuña del ternero y brillaban como bronce bruñido. Bajo sus alas, a sus cuatro lados, tenían manos humanas. Los cuatro tenían caras y alas. Sus alas se tocaban una a la otra y sus caras no se volvían cuando andaban. Cada uno iba de frente hacia adelante. He visto intentos extraños e interesantes de la gente por pintar esta escena de forma que puedan capturarla. Pero, ¿qué es lo que Ezequiel está viendo? Ve este círculo, esta rueda dentro de otra rueda que gira. Y mientras gira y gira, nunca cambia realmente de dirección. Puede ir a todas partes al mismo tiempo, más o menos, y tiene a estas criaturas con alas y demás acompañándolas. Pero fíjate en los elementos con que introduce todo. En primer lugar, viento huracanado, gran nube, fuego fulgurante, resplandor y metal refulgente en el centro, en medio del fuego. Ahora, en las Escrituras, la teofanía principal que tenemos de Dios es el fuego, o alguna forma de fuego. La idea de una teofanía es una manifestación visible del Dios invisible. Theo significa Dios y faneo significa manifestarse. O faneros es una manifestación. Entonces, una teofanía es una manifestación visible del Dios invisible. Y normalmente la ves en la columna de fuego, en el humo o en la zarza ardiente. El autor de Hebreos nos dice que nuestro Dios es un fuego consumidor. Y también lo ves en la gloria de Chequina, la luz brillante y radiante de la que hemos hablado, que acompaña la presencia de Dios. Bueno, lo que Ezequiel está viendo son todas estas señales de deidad, de brillo, de gloria y demás, moviéndose en esta rueda dentro de la rueda. ¿Qué es lo que está viendo aquí en esta cosa giratoria? Es el trono itinerante o trono del juicio de Dios. Ese trono de Dios se mueve por los cielos, indicando que su gobierno no tiene fronteras, no tiene borde que cierre su reinado. Recuerden también la imagen sombría de la gloria de Dios partiendo de Jerusalén, donde el mismo tipo de forma se coloca sobre la puerta, sobre Jerusalén y se va. Es el trono portátil del juicio de Dios. Por cierto, es ese tipo de cosas que se informaron en tiempos postbíblicos, justo en el centro de Jerusalén, durante la destrucción y el ataque a Jerusalén. El historiador Josefo dijo, y comienza sus palabras cuando da su relato de lo que ocurrió en la destrucción de Jerusalén en el año 70 DC, que duda en incluir este testimonio en particular porque parecía muy extraño. Pero dijo que hubo multitudes que afirmaron haber oído una voz en el cielo y miraron hacia arriba y vieron carros en el cielo saliendo de Jerusalén. Y la voz dijo, nos vamos de aquí. Y él tomó eso como señal de la partida de Dios de la Ciudad Santa. Y la Ciudad Santa fue entonces abandonada a los romanos para su completa aniquilación y destrucción. Es un pasaje interesante en los escritos de Josefo. Deberían buscarlo alguna vez y leerlo. Pero de nuevo, lo que es consistente en ese testimonio extrabíblico es que encaja con la descripción que encuentras en otros lugares sobre el juicio divino. de la partida de la gloria divina en este trono portátil y móvil del juicio de Dios, al que también asisten los ángeles. De nuevo, este relato de los ángeles rodeando el trono de Dios no se encuentra solo en Apocalipsis y en la aparición de los ángeles aquí, la aparición de los seres vivientes como brasas ardientes, y se nos dice que sus alas se tocaban entre sí. ¿Dónde más encuentras esa descripción de alas angelicales tocándose? En la construcción del tabernáculo, cuando Dios da los detalles específicos a los artesanos que deben fabricar el mobiliario para el tabernáculo, y por supuesto el objeto más sagrado es el arca del pacto, que contiene la ley de Moisés, los términos de su pacto con Dios, algo de maná y la vara de Aarón. Y dentro de esa caja, al interior, ese es el trono de Dios que está ubicado en el lugar santísimo. Y la tapa es ¿qué? El propiciatorio, donde se hacen las ofrendas en el día de expiación, cuando el sumo sacerdote entra una vez al año y trae la reconciliación, derramando la sangre sobre el propiciatorio del trono de Dios. Pero lo que adorna al propiciatorio son las figuras de estos querubines que flotan, por así decirlo, sobre el trono de Dios y están construidos de tal manera que las puntas de sus alas se tocan entre sí. Y recordemos que cuando el trono de Dios salía ante el pueblo de Israel a la batalla, ellos salían victoriosos. Y ese trono propiciatorio que se coloca en el lugar santísimo del tabernáculo, es una réplica terrenal del trono celestial de Dios, que también es portátil. No es fijo, pero se mueve por los cielos, siempre acompañado de este ejército de ángeles, los querubines y los serafines. Por último, leemos que los ángeles tienen un dominio y una morada celestial. Eso aparece en la declaración de Jesús en Mateo, cuando los niños vinieron a él y los discípulos se molestaron porque pensaban que ellos eran plagas. Y Jesús dijo de los niños: no saben que sus ángeles siempre contemplan el rostro de Dios. Lo que entonces plantea el tema que quizás abordemos más adelante, no estoy seguro, dependerá de nuestro tiempo, sobre todo este concepto de ángeles guardianes, pero la idea es que Jesús dijo: estos pequeños, sus ángeles, siempre contemplan el rostro de Dios. Entonces, estas huestes celestiales no son solo, como dije, un pequeño coro de ángeles, sino un ejército de seres espirituales especialmente creados, cuya tarea es honrar y adorar y estar presentes en el trono de Dios.
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La impaciencia se pone de pie mientras espero. Y la duda habla de cerca, suspira, cuestiona, me grita. Siento su aliento cerca de mi rostro, llenando el camino de silencios y sombras, exigiendo lágrimas y tiempo. Esperando que corra como necio, que huye sin que lo persigan tras el viento. Y aunque tiemblo, me quedo en medio del valle caminando entre sombras, pues me sostienes y me mantienes atento, despierto, vivo, en calma, en silencio, expectante. Pues es en silencio que solo se percibe el silbo apacible. Estoy seguro y firme, pues me sostiene. Ya no es de muerte el valle. Las tinieblas tiemblan de miedo cuando escuchan tu nombre. Nombre, sobre todo nombre. Sobre todo nombre que se nombra. Cristo. Bendito aquellos que en ti confían sin haberte visto. Y caminan con la frente en alto aún en medio del valle, sabiendo que cuando el carpintero se despierta y habla, no hay tormenta que no obedezca y se calle. No hay tormenta que no obedezca y se calle. Enmudece.

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1: Hola, soy Johnny Erickson Tada. Hace varios años estuve en cama todo un verano intentando curar una úlcera por presión. El primer mes recibí cartas y visitas, pero al segundo y tercer mes sentí que las cuatro paredes de mi habitación se cerraban. Y no soy la única. Las personas que no pueden salir de casa a menudo carecen de cualquier tipo de compañía. Por eso me gusta tanto la historia de Marcos capítulo 2 que dice: vinieron unos hombres trayendo a Jesús un paralítico. Como no podían llevarlo a causa de la multitud, hicieron una abertura en el techo que había encima de Jesús. Y después de hacer el hueco en el techo, bajaron la camilla en la que estaba acostado el paralítico. Un techo dañado llamó la atención de Jesús, pero los amigos, su fe, su creatividad y su compromiso llamaron aún más su atención. Así que hoy recuerda, tu compromiso con un amigo encerrado es mucho más notable para Dios que un techo con un agujero.

Hebreos 6:18. A fin de que por dos cosas inmutables, en las cuales es imposible que Dios mienta, seamos grandemente animados los que hemos huido para refugiarnos, echando mano de la esperanza puesta delante de nosotros. 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
2: Las últimas palabras suelen ser palabras significativas. Hoy, nos encontramos ante el lecho de muerte de uno de los grandes líderes del Antiguo Testamento, el general Josué. Esto es parte de lo que dijo Josué, que está registrado en el capítulo 24, versículos del 23 al 25. «Quitad, pues, ahora los dioses ajenos que están entre vosotros, e inclinad vuestro corazón a Jehová, Dios de Israel». Y el pueblo respondió a Josué, «A Jehová nuestro Dios serviremos, y a su voz obedeceremos». Entonces Josué hizo pacto con el pueblo el mismo día y les dio estatutos y leyes en Siquem. Bienvenido a un nuevo encuentro con la palabra de Dios en A Través de la Biblia, el programa donde conocemos a Dios en su palabra. Soy su anfitrión, Heyel Ortiz. Hablando de últimas palabras, ¿sabía usted que la mañana del día en que el Dr. McGee falleció en el año 1988, se había reunido con el líder de A Través de la Biblia para darle instrucciones para el futuro de este ministerio que amaba? Una de las últimas instrucciones fue, pongan las cintas, en ese tiempo era el medio que se utilizaba, pongan las cintas de este viaje de 5 años de A Través de la Biblia hasta que se acabe el dinero y luego salgan del aire. Damos gracias a Dios porque ha mantenido este ministerio al aire, gracias a las ofrendas y donaciones de oyentes como usted. Ustedes son un soporte clave para nuestro ministerio. Así que desde el fondo de nuestro corazón, todo el equipo internacional de A Través de la Biblia les decimos, gracias por ser un instrumento de Dios para nuestro ministerio. A medida que este estudio llega a los hispanohablantes, oremos por los creyentes que anhelan conocer al Señor más profundamente. También oremos por aquellos quienes recientemente han entregado su vida a Cristo. Oremos por aquellos que escuchan la palabra de Dios y para que podamos producir un fruto duradero. Sus oraciones hacen la diferencia en nuestro ministerio. Y hablando de oración, iniciemos nuestro tiempo de estudio orando. Gracias, Padre Celestial, por tu fidelidad en levantar a personas que te aman para servirte y seguirte. Ayúdanos ahora a escuchar y obedecer tu palabra con toda nuestra mente, con todas nuestras fuerzas y con todo nuestro corazón, con el objetivo de ponerla en práctica. Queremos vivir para tu gloria. Queremos honrarte con nuestras vidas. En el precioso nombre de Jesús oramos y te lo pedimos. Amén. Y ahora, abra su Biblia o encienda su Biblia en Josué capítulo 23, específicamente en el versículo 11, porque estamos iniciando nuestro recorrido bíblico de hoy con las enseñanzas del Dr. McGee en la voz inconfundible de nuestro maestro Samuel Montoya.
3: Proseguimos hoy nuestro estudio en el capítulo 23 del libro de Josué, que comenzamos en nuestro programa anterior. Y decíamos al concluir nuestro estudio anterior que hay un gran peligro en pasar el Jordán. El hacer frente a un enemigo en una tierra extraña, el dar con lo desconocido por todas partes, y el encontrar temor por todos lados, todo esto había mantenido a Israel cerca del Señor. Pero Josué reconoció que, ya que habían entrado en reposo y estaban disfrutando de prosperidad y abundancia, podrían alejarse de Dios. Y ese es precisamente el peligro que existe cuando llegamos al punto en que nos sentimos cómodos y disfrutamos de la prosperidad y la abundancia. Parece como si ya no necesitáramos a Dios y comenzamos a alejarnos de Él. Esa, amigo oyente, es la historia de la raza humana, de la naturaleza humana. Nunca cambia. Hoy, por ejemplo, tenemos una situación de contraste. Mientras muchas naciones sufren y pasan por un periodo de penalidad extremada, hay otras naciones que disfrutan de prosperidad y abundancia. Ahora, lo que pasa es que Dios bien puede estar juzgando a las naciones prósperas con la abundancia, puede estar probándolas, y la prueba verdadera es la abundancia, porque el período más peligroso por el cual cualquier nación pueda pasar no es el tiempo de sufrimiento, sino el de paz y abundancia. Es en ese período cuando se olvidan de Dios y se alejan de Él. Y es por eso que Josué amonesta a Israel y les dice: Dios ha hecho estas cosas maravillosas por ustedes. Ahora permanezcan cerca de Él y obedézcanle. Si hacen esto, Dios continuará bendiciéndoles. Luego les advierte lo que les sucederá si se apartan de su Dios. Leamos los versículos 11 al 13 de este capítulo 23 de Josué. Guardad, pues, con diligencia vuestras almas, para que améis a Jehová, vuestro Dios. Porque si os apartareis y os uniereis a lo que resta de estas naciones que han quedado con vosotros, y si concertareis con ellas matrimonios, mezclándoos con ellas y ellas con vosotros, sabed que Jehová, vuestro Dios, no arrojará más a estas naciones delante de vosotros, sino que os serán por lazo, por tropiezo, por azote para vuestros costados y por espinas para vuestros ojos, hasta que perezcáis de esta buena tierra que Jehová vuestro Dios os ha dado. Josué les previene que si ellos se apartaban de Dios y le desobedecían, su juicio sería sobre ellos. Era así de sencillo, y continúa diciéndoles en los versículos 15 y 16: Pero así como ha venido sobre vosotros toda palabra buena que Jehová vuestro Dios os había dicho, también traerá Jehová sobre vosotros toda palabra mala, hasta destruiros de sobre la buena tierra que Jehová vuestro Dios os ha dado. Si traspasareis el pacto de Jehová vuestro Dios que Él os ha mandado, yendo y honrando a dioses ajenos e inclinándoos a ellos, entonces la ira de Jehová se encenderá contra vosotros y pereceréis prontamente de esta buena tierra que Él os ha dado. Esta es más una predicción que una advertencia, amigo oyente. Como bien sabemos, esta predicción es ahora historia. Y bien haríamos nosotros en prestar atención a esta advertencia también. Hay muchos cristianos en nuestras iglesias que andan con una cara larga, no tienen gozo en sus vidas, parece que les hubiera picado un alacrán. Se quejan de no recibir respuesta a sus oraciones, les parece que Dios está muy lejos de ellos. Pero si hicieran un examen de sus propias vidas, se darían cuenta que son ellos los que se han alejado de Dios y que están viviendo para ellos mismos. Amigo oyente, no podemos esperar la bendición de Dios sobre nuestras vidas si no le somos fieles y no obedecemos su palabra. El escritor de la Epístola a los Hebreos amonesta en el capítulo 2 de su epístola, versículos 1 al 3, diciendo: Por tanto, es necesario que con más diligencia atendamos a las cosas que hemos oído, no sea que nos deslicemos. Porque si la palabra dicha por medio de los ángeles fue firme, y toda transgresión y desobediencia recibió justa retribución, ¿cómo escaparemos nosotros si descuidamos una salvación tan grande? Si no prestamos atención y obedecemos todo lo que Dios nos enseña en su palabra, amigo oyente, nos exponemos al juicio de Dios. Y esto es lo que Josué está diciéndole al pueblo de Israel aquí. Y como la historia lo confirma, esta predicción se cumplió al pie de la letra. Llegamos ahora al último capítulo de este libro de Josué, el capítulo 24. En este capítulo, Josué reúne una vez más a todo el pueblo y se presentan delante del Señor. Josué les habla y les da la reseña que Dios hace de la historia de ellos y de sus tratos misericordiosos con ellos. Tenemos también en este capítulo la renovación del pacto, la piedra del testimonio, la edad y muerte de Josué y la sepultura de los huesos de José. Josué reúne ahora a los hijos de Israel para una consagración y una consideración del pacto que Dios había hecho con ellos y que ellos habían hecho con Dios. Los primeros dos versículos de este capítulo 24 de Josué nos dicen: Reunió Josué a todas las tribus de Israel en Siquem y llamó a los ancianos de Israel, sus príncipes, sus jueces y sus oficiales, y se presentaron delante de Dios. Y dijo Josué a todo el pueblo: Así dice Jehová, Dios de Israel. Vuestros padres habitaron antiguamente al otro lado del río, esto es, Taré, padre de Abraham y de Nacor, y servían a dioses extraños. En realidad no es Josué sino Jehová quien habla en esta porción de la Escritura, dando una mirada retrospectiva, o sea, una mirada hacia atrás, a sus tratos misericordiosos con los hijos de Israel desde el llamamiento de Abraham hasta la conquista de la tierra de Canaán. Ahora, el versículo 2 revela algo que no sabíamos antes, aunque sí lo sospechábamos. Cuando Dios llamó a Abraham de Ur de los Caldeos, le sacó de un lugar de idolatría. Taré, su padre, se nos dice aquí, servía a otros dioses. Ahora, aquí surge la pregunta, ¿por qué escogió Dios a Abraham e hizo de él una nación? Bien, consideremos los antecedentes. Después de la Torre de Babel, el hombre se alejó completamente del Señor. No fueron solamente unas pocas personas que volvieron las espaldas a Dios. Hubo una apostasía total. Ninguno servía a Dios, ni aun Taré, el padre de Abraham. Cuando Dios confundió el idioma, la gente se dispersó por todas partes y llevaron consigo un conocimiento del Dios vivo y verdadero, que es la razón por la cual aún las tribus paganas hoy tienen un conocimiento del verdadero Dios, aunque no le adoran. Hubo una apostasía total después de la Torre de Babel. Ahora, ¿qué puede hacer Dios que sea consistente con su persona, sus atributos y su carácter? Dios podía juzgar a la familia humana y quitarla de la tierra. Él podía haber hecho que la tierra fuese tan desolada como la luna si hubiera querido, pero no lo hizo. Él va a recobrar a la humanidad y va a comenzar con un hombre. Ese hombre fue Abraham, quien debió tener un deseo en su corazón de conocer al Dios vivo y verdadero. Cuando Dios le llamó, le dijo que saliera de Ur y dejara atrás a toda su familia. Ahora, tal vez nos parezca extraña la forma en que Dios llamó a Abraham, diciéndole que saliera de su tierra y de su círculo familiar, pero ahora sabemos por qué Dios lo hizo así. Taré, el padre de Abraham, era idólatra. Y Dios llamó a Abraham y le sacó de todo eso para tratar con él y hacer de él una nación por medio de la cual el Mesías viniera al mundo. Ahora, Dios formó esa nación en las ladrilleras de Egipto. Y amigo oyente, si Dios va a hacer algo de usted y de mí, Él nos llevará a través del fuego para lograrlo. Podemos asegurarle que Él no va a usar a esos cristianos consentidos de nuestras iglesias contemporáneas. Hay tantos creyentes en la iglesia común y corriente hoy en día que ni siquiera saben lo que es ser fiel a Dios. No saben lo que es declararse a favor de Dios. Se apartan de una iglesia que enseña la Biblia y dentro de unos pocos meses se alejan de todo lo que han aprendido. ¿Por qué? Porque así es el corazón humano. Y Dios no va a usar a un cristiano mimado, consentido, que no tiene ese vivo interés de conocer y obedecer a Dios como lo hizo Abraham. Ahora, Dios continúa hablando y dice en los versículos 5 al 7 de este capítulo 24 de Josué: «Y yo envié a Moisés y a Aarón, y herí a Egipto conforme a lo que hice en medio de él, y después os saqué. Saqué a vuestros padres de Egipto, y cuando llegaron al mar, los egipcios siguieron a vuestros padres hasta el Mar Rojo con carros y caballería. Y cuando ellos clamaron a Jehová, Él puso oscuridad entre vosotros y los egipcios, e hizo venir sobre ellos el mar, el cual los cubrió, y vuestros ojos vieron lo que hice en Egipto. Después anduvisteis muchos días en el desierto». Dios continúa recordándoles el cuidado que Él tuvo de ellos, librándoles de los amorreos que pelearon contra ellos y de Balaam, quien trató de maldecirlos, trayéndolos a través del Jordán y librándolos de los habitantes de esa tierra que pelearon contra ellos. Y dice luego en el versículo 13: «Y os di la tierra por la cual nada trabajasteis, y las ciudades que no edificasteis, en las cuales moráis, y de las viñas y olivares que no plantasteis, coméis». El pueblo de Israel está ahora establecido en esa tierra. Pero debido a que no destruyeron la civilización que había allí, están rodeados de idolatría. Están en un verdadero peligro. Josué se da cuenta de esto y les amonesta a que hagan una verdadera dedicación a Dios, a que le entreguen sus vidas completamente. Escuche usted lo que les dice en los versículos 14 y 15 de este capítulo 24 de Josué. «Ahora pues, temed a Jehová y servidle con integridad y en verdad, y quitad de entre vosotros los dioses a los cuales sirvieron vuestros padres al otro lado del río y en Egipto, y servid a Jehová. Y si mal os parece servir a Jehová, escogeos hoy a quién sirváis, si a los dioses a quienes sirvieron vuestros padres cuando estuvieron al otro lado del río, o a los dioses de los amorreos en cuya tierra habitáis, pero yo y mi casa serviremos a Jehová». Cuanto más conozco a Josué, tanto más me agrada, amigo oyente. a través de los años se ha mantenido a la sombra de Moisés, de modo que hasta pudiéramos pensar que es algo así como un Moisés en miniatura. Pero Josué es un hombre de gran importancia. Dios no se equivocó al escoger a este hombre. Aunque Josué es un hombre corriente, este libro revela que un hombre corriente dedicado a Dios puede ser usado poderosamente por Dios. Josué le dice a la nación, ¿quieren volver a los dioses de sus padres, esos dioses paganos a quienes ellos sirvieron? ¿O quieren servir a los dioses de los amorreos? Ustedes pueden escoger a quién van a servir. Pero yo y mi casa hemos hecho nuestra elección. Nosotros vamos a servir a Jehová. Amigo oyente, este fue un tremendo reto para todas las tribus de Israel para que consideraran su pacto con Dios. Es igualmente un reto para los cristianos de hoy para que se decidan a quién van a servir. Si van a servir a los dioses del dinero, la fama, el materialismo, la carnalidad y sus propios caprichos, o van a servir al Dios vivo y verdadero, obedeciendo fielmente su palabra. Ahora note usted la respuesta que el pueblo da. Leamos los versículos 16 al 18 de este capítulo 24 de Josué. Entonces el pueblo respondió y dijo, «Nunca tal acontezca que dejemos a Jehová para servir a otros dioses, porque Jehová nuestro Dios es el que nos sacó a nosotros y a nuestros padres de la tierra de Egipto, de la casa de servidumbre, el que ha hecho estas grandes señales y nos ha guardado por todo el camino por donde hemos andado y en todos los pueblos por entre los cuales pasamos. Y Jehová arrojó de delante de nosotros a todos los pueblos y al amorreo que habitaba en la tierra. Nosotros, pues, también serviremos a Jehová, porque Él es nuestro Dios». Uno creería que debido a la manera fantástica en que Dios obraba a favor de Israel, ellos permanecerían cerca de él y le servirían. Es fácil señalar con el dedo unos 3.580 años atrás y decir que Israel era un pueblo miserable y que fueron un terrible fracaso. Pero amigo oyente, ¿qué en cuanto a nosotros hoy en día? ¿Qué tan cerca estamos nosotros del Dios vivo y verdadero? Luego Josué les dice, en los versículos 19 y 20, «Entonces Josué dijo al pueblo, «No podréis servir a Jehová, porque Él es Dios santo y Dios celoso. No sufrirá vuestras rebeliones y vuestros pecados. Si dejareis a Jehová y sirviereis a dioses ajenos, Él se volverá y os hará mal y os consumirá después que os ha hecho bien». Dios también ha sido muy bueno con nosotros, amigo oyente. Aún así, muchos viven de una manera indiferente sin apreciar las bendiciones que Él ha derramado y continúa derramando sobre nosotros. Muchos creen que pueden hacer lo que les plazca. Es verdad que Él es un Dios de misericordia, de amor y de consuelo, pero también es un Dios de juicio. En los versículos 21 al 23 de este capítulo 24 de Josué, tenemos otra vez la respuesta del pueblo. Leamos. El pueblo entonces dijo a Josué, «No, sino que a Jehová serviremos». Y Josué respondió al pueblo, «Vosotros sois testigos contra vosotros mismos de que habéis elegido a Jehová para servirle». Y ellos respondieron, «Testigos somos. Quitad, pues, ahora los dioses ajenos que están entre vosotros, e inclinad vuestro corazón a Jehová, Dios de Israel». Parece que los israelitas tenían buenas intenciones, pero las buenas intenciones solas no bastan, amigo oyente. Alguien ha dicho que el infierno está lleno de gente con buenas intenciones. Los israelitas necesitaban tomar acción. Debían quitar todos esos dioses ajenos que había entre ellos y demostrar así que sí estaban dispuestos a servir al Dios vivo y verdadero, inclinando su corazón a Él. Y continuamos leyendo en los versículos 25 y 26 de este capítulo 24 de Josué. Entonces Josué hizo pacto con el pueblo el mismo día, y les dio estatutos y leyes en Siquem. Y escribió Josué estas palabras en el libro de la ley de Dios, y tomando una gran piedra, la levantó allí debajo de la encina que estaba junto al santuario de Jehová. En otras palabras, lo que Josué escribió fue puesto en el mismo rollo que contenía los cinco libros de Moisés. La gran piedra que Josué levantó allí fue para que sirviera como testigo silencioso del pacto que habían hecho ese día. Ahora el versículo 27 dice, «Y dijo Josué a todo el pueblo, he aquí esta piedra nos servirá de testigo, porque ella ha oído todas las palabras que Jehová nos ha hablado, será pues testigo contra vosotros para que no mintáis contra vuestro Dios. Y esto nos trae ahora a la muerte de Josué. Leamos los versículos 29 y 30 de este capítulo 24 de Josué. Después de estas cosas, murió Josué, hijo de Nun, siervo de Jehová, siendo de 110 años. Y le sepultaron en su heredad en Timnat-Sera, que está en el monte de Efraín, al norte del monte de Gaas. Josué fue sepultado en aquel lugar árido que él había escogido para su herencia. Y en los versículos 31 y 32 podemos ver la tremenda influencia que Josué ejerció sobre el pueblo de Israel. Leamos. Y sirvió Israel a Jehová todo el tiempo de Josué, y todo el tiempo de los ancianos que sobrevivieron a Josué, y que sabían todas las obras que Jehová había hecho por Israel. Y enterraron en Siquem los huesos de José, que los hijos de Israel habían traído de Egipto, en la parte del campo que Jacob compró de los hijos de Hamor, padre de Siquem, por 100 piezas de dinero, y fue posesión de los hijos de José. A la hora de la muerte de Josué, deben haberle tenido en alta estima, porque Israel sirvió al Señor todos los días de Josué y también durante todo el tiempo de los ancianos que sobrevivieron a Josué. Este fue el resultado de su influencia piadosa. Ahora el versículo 32 nos habla de la sepultura de los huesos de José. José era el padre de Efraín y Manasés. Cuando los descendientes de estos hijos salieron de Egipto, sacaron con ellos los huesos de su padre y los llevaron por 40 años a través del desierto. Le habían prometido a José que sepultarían sus huesos en la tierra prometida. ¿Por qué? Porque allí era donde él esperaba ser levantado de los muertos. Luego, el versículo final de este capítulo 24 de Josué, el versículo 33, dice: También murió Eleazar, hijo de Aarón, y lo enterraron en el collado de Finees, su hijo, que le fue dado en el monte de Efraín. Aarón fue el primer sacerdote que murió. Eleazar fue el segundo. El libro de Josué está limitado por la muerte. Principia con la muerte de Moisés y termina con las muertes de Josué y Eleazar. Lo que nos llama la atención en este versículo, amigo oyente, es el hecho de que sepultaron a Eleazar en el collado que pertenecía a Finees, su hijo, que le fue dado en el monte de Efraín. La pregunta es, ¿de dónde consiguió Finees esta tierra? Los sacerdotes no recibieron ningún terreno y, sin embargo, este hombre había adquirido una buena porción de propiedad raíz. Aquí vemos ahora un comienzo del alejamiento del Dios vivo y verdadero, el cual será obvio cuando lleguemos al estudio del libro de los jueces. Y así, amigo oyente, concluimos nuestro estudio del capítulo 24 de Josué. Y con él termina también nuestro estudio del libro de Josué. Continuaremos nuestra marcha por el Antiguo Testamento y en nuestro próximo programa, Dios mediante, comenzaremos a estudiar el libro de los jueces. Le invitamos a sintonizarnos. Será pues hasta entonces, que Dios le bendiga ricamente.
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1: El Catecismo Menor de Westminster dice, en la pregunta número 7, ¿qué son los decretos de Dios? Los decretos de Dios son su propósito eterno, según el consejo de su propia voluntad, en virtud del cual Él ha preordenado para su propia gloria todo lo que sucede. ¿Qué dice la Biblia? Hechos 2:23. Este fue entregado según el determinado propósito y el previo conocimiento de Dios, y por medio de gente malvada, ustedes lo mataron clavándolo en la cruz. Salmo 33:11. El consejo de Jehová permanecerá para siempre, los pensamientos de su corazón por todas las generaciones. Efesios 1, del 11 al 12. En Cristo también fuimos hechos herederos, pues fuimos predestinados según el plan de aquel que hace todas las cosas conforme al designio de su voluntad, a fin de que nosotros, que fuimos los primeros en poner nuestra esperanza en Cristo, seamos para alabanza de su gloria.
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Resuena dentro de mí el eco de aquellas palabras cortas y cortantes, breve e importantes, que sean uno, uno. Pregunté. Me miró fijo, serio, sin titubeos, sin parpadear. Respondió: uno. Que sean uno. Uno. Un solo cuerpo, ligado directamente a Cristo como cabeza. Y aunque por mucho este cuerpo ha parecido estar con anestesia e inercia, esta obra es del Señor. Y descanso en saber que Él termina lo que comienza. Despierta a los que duermen. Aborrece el pecado. Vomita a los tibios. Si los hijos de desobediencia no juegan a ser de las tinieblas, ¿qué te hace pensar que nosotros, los hijos de Dios, seguiremos jugando a ser iglesia? Las puertas del Hades no prevalecen. Retrocedan. Y ese retrocedan no es para la gente. Retrocedan. Sí.

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1: En el buen sentido de la palabra y en el mal sentido también. Eso es lo que son nuestros hijos, pecadores que necesitan un Salvador y un Redentor. Y muchos de nosotros padres cristianos colocamos, si no me vaya a malinterpretar, colocamos la educación académica acá arriba. Eso es lo más importante, lo más trascendental. Hay que buscar el mejor colegio, el más bilingüe, el más asignaciones que dé, el más fama que tenga, el más que esté trending entre los padres. Eso es nuestra meta. Eso es que salgan, ya tú sabes, con tecnología, matemáticas. Eso es lo que necesitamos. Sí, amén por eso. Entonces, nuestra educación cristiana es un devocional a la semana, con un librito que no expone el Evangelio, sino que expone historias de la Biblia para sacar una moral, una moraleja. Y no le estamos predicando el Evangelio a nuestros hijos, le estamos predicando moral con la Biblia. Y eso no es el Evangelio, eso no los salva, eso no los transforma, eso no los trae a los pies del Salvador, mis hermanos. Y vuelvo y le digo, yo no quiero ser gravoso, ni quiero ofender a nadie. Yo les hablo desde mi contexto, desde las cosas que si Dios me diera la oportunidad de nuevo, que no existe esa oportunidad, ¿verdad? Porque no creemos en la reencarnación. ¿Alguno de ustedes cree? No. Perfecto. Gloria a Dios por eso. No tenemos que tener esa conversación en la oficina. Pero sabemos que no existe la reencarnación. Por lo tanto, ya no, yo no tengo esa oportunidad. Pero si yo la volviera a tener, lo que yo, la luz que tengo ahora, esta poquita luz que va creciendo, me haría pensar muy distinto de cómo criarlos y de qué darle prioridad. No me voy a malentender. Los hijos deben estudiar y parte de nuestra disciplina con ellos es enseñarles a que ellos van a tener que independizarse un día y ganarse la vida. Pero no pongamos la prioridad en las cosas efímeras y que no producen para la eternidad. Pongamos la prioridad en el reino de Dios y su justicia. Hermanos, estamos en Efesios 5. Si no doy contexto, no vamos a poder mirar este verso bien. La carta a los Efesios la podemos dividir como la de los Romanos en dos grandes. Podemos, ¿verdad? En dos grandes porciones. Igual, la porción doctrinal, donde el apóstol Pablo comienza trayendo toda esta disertación sobre la gracia y las riquezas de la gracia y nuestra posición en Cristo y todo esto, estas doctrinas tan ricas que el apóstol Pablo trae en los primeros capítulos. Y luego, entonces, tenemos el capítulo 4 en adelante, la exposición práctica. O sea, ahora todo esto que él ha enseñado, todo este evangelio, toda esta doctrina, va a él a llamar a los efesios y a nosotros a practicarla y a que seamos dignos, ¿verdad? Vivamos de una manera digna del llamamiento que nos ha sido hecho. Así que este verso se encuentra en la segunda porción de la carta, ya está en la porción de aplicación. Y si usted ha leído Efesios o cuando predicamos y recuerda, esta porción de Efesios está conectada a el capítulo 5, verso 21, someteos unos a otros en el temor del Mesías. Esa es una subporción donde el tema principal es el sometimiento de los unos a los otros en Cristo Jesús. Y lo que va a hacer Él es que va a tomar subdivisiones, ¿verdad? Como lo que es la conducta del cristiano en la iglesia, la conducta del cristiano en el mundo y la conducta del cristiano en las relaciones familiares. Y este verso específicamente, este habla de parte de las relaciones familiares y cómo el Evangelio nos llama a conducirnos en esa relación familiar. Se le dijo primero ya, hijos, obedezcan a los padres. Y Pablo lo vinculó con el cuarto mandamiento, honra a tu padre y a tu madre. Ahora a los padres les dice simplemente, número uno, y ese es nuestro número uno, todo esto era la introducción, este es el número uno, no provoquéis a ira a vuestros hijos. No provoquéis a ira a vuestros hijos. ¿Cómo podríamos entender esto de una manera más simple? Es no exasperemos a nuestros hijos. Exasperar. Usted nunca una persona lo ha exasperado. Usted nunca ha exasperado a alguien. Porque es fácil decir quién me ha exasperado a mí. Pero usted no se ha dado cuenta cuando usted exaspera a alguien y que ya la persona está como que... está como que a punto de tener un ataque, porque lo estamos exasperando. Mire, hace muchos años atrás, mi esposo y yo salimos con una familia, salíamos con familias a cenar, pero yo recuerdo específicamente este, del papá, yo no sé si es porque estaban cenando con nosotros, con el pastor, y hay como que tú sabes, todo el mundo tiene que portar mejor ese día, pero era, mira, muchacho, siéntate derecho. Okay. Mira, así no se coge el tenedor. Pero mira, deja de doblar ese. Pero mira que está doblado ahí. Pero no mastiques así. Pero no hables con la boca llena. Y yo estaba como Kiko con el Chavo. Una doctrina profunda, hermano, pero apréndasela bien. Y yo estaba, cállate. Me desespera. Porque los muchachos estaban siendo, ¿qué? Muchachos, estaba normal. Estaba hablando de un muchacho que estaba agarrado una lámpara, brincando por ahí. No, estaba como él, o sea, como un adolescente. Pues si están todos virados, no, así, mira, sienta derecho. No. Eso es exasperar a un hijo. Y aquí la Escritura nos está mostrando una comparación entre cómo no criarlos, cómo no enseñarles, y la manera de no enseñarles no es, ¿verdad?, provocándolos a ira o exasperarlos. Creo que Colosenses 3, ¿verdad?, que es un paralelo en muchas cosas a Efesios, podemos mirar en el capítulo 3 de Colosenses, verso 21, un verso similar. Padres, no exasperéis a vuestros hijos para que no se desalienten. Para que no se desalienten, ¿qué implica? Que no se descorazonen, que no se desanimen, que no pierdan pasión. Nuestra disciplina y nuestra instrucción no debe ser para causar que nuestros hijos se desalienten y pierdan pasión en la vida y motivación, sino lo contrario. Entonces es claro que el apóstol Pablo primero nos da ese sentido de un imperativo negativo. No hagan esto de esta manera. No los provoquen a ira. No los exasperen porque se van a descorazonar, se van a desanimar. Y más estas generaciones con que estamos lidiando y criando, que como que se desaniman más fácilmente, como que el ánimo lo pierden más rápido, como que, no sé, ya a los 20 años se sienten como viejos de 60, de 70 años. Perdón si usted tiene 60 y le dije viejo, pero es que yo tengo 60 y me digo viejo a mí mismo, así que. ¿Qué debemos tener en cuenta en esto? Número uno, este fue un planteamiento revolucionario, hermano, a la sociedad a la que Pablo le está escribiendo. ¿Por qué? Eso de que no irriten a sus hijos. A la sociedad que Pablo está escribiendo, Era una sociedad donde el padre tenía toda la autoridad posible, absoluta, sobre los hijos, incluyendo su vida. Y si era necesario, su muerte también. Tenían autoridad total, completa. Y a esa sociedad, a los cristianos, Pablo les está mostrando: esta no es la manera de disciplinarlos y de criar a sus hijos en la amonestación del Señor. Lo cual, en una aplicación rápida, porque quiero centrar el tiempo que me queda en el punto número 2, que obviamente, hermanos, en nuestro rol para disciplinar a nuestros hijos, el abuso físico no es parte de eso. El abuso físico o verbal o cualquier otro tipo de abuso no es lo que nos enseña la Biblia. El ridiculizar a nuestros hijos no es lo que nos enseña la Biblia. Los sarcasmos que ridiculizan no son las palabras sabias de un padre o una madre que quiere edificar el corazón de los hijos. El favoritismo, que hay que lidiar con él cuando hay más de un hijo en la familia, es algo que debe trabajarse. Las comparaciones. Si hay algo que provoca a ira a un hijo, es cuando lo compara. Eso es así. Y yo recuerdo mi crianza. Si a mí me comparaban con alguien, eso, hermano, era como que se prendía algo dentro de uno. Porque aunque yo no entendiera por qué, yo sabía que algo mal está en eso. Que yo soy otra persona. Y nosotros tendemos muchísimo las comparaciones. Aún en la iglesia. O tú no has visto a los hijos de fulano que se ven tan piadosos. Ustedes no actúan así. Usted no se deje llevar por los hijos de nadie que sean piadosos. ¿Ok? Pues le voy a dar una doctrina profunda. Nadie sabe lo que hay en la olla. Así que hoy estoy con doctrinas profundas, hermano. Le estoy hablando a boricuas, ¿no? Spurgeon se revuelca en la tumba cada vez que me oye con mis comparaciones. Otro, ¿cómo llevamos a ira o exasperamos a nuestros hijos? Con estándares irrealistas. Estándares irrealistas. Yo quiero pensar que el Señor está hablando a través de su palabra, pero también está hablando quizás directamente. Mire, si usted fue un músico frustrado, no quiera vivir su vida, la de sus hijos ahora. Si ellos se inclinan a la música, gloria a Dios por eso. Pero no sea usted el que los atosigue de tal manera que los doble para inclinarse a lo que ellos no tienen gracia y no tienen los dones necesarios, aunque los podrían aprender. Estándares irrealistas. Hijo mío, yo quiero que tú llegues a la NASA. A la NASA. No, como único que se monte un cohete va a llegar allá. Porque ese muchacho, esa muchacha, Dios le dio gracia para otra cosa. Dios le dio gracia para otro tipo de empleo. Y quizás ni siquiera es universitario, sino técnico. Mi hijo, en mi casa nadie ha tenido empleos técnicos. Todos nosotros somos profesionales. Y siempre sale alguien diferente en la familia. Sigo, porque hay gente que está un poco. Palabras abusivas, obviamente, hermanos. Negligencia. Punto número 2. Y ahí es que quiero pasar el resto del tiempo que me queda. O sea, de esa manera no vamos a criar nuestros hijos. Si no, ¿qué implica si no? De esta forma no. Esta es la manera en que vamos a criar a nuestros hijos. Y esto incluye, obviamente, la educación sexual. Sino criadlos en disciplina y amonestación del Señor. Amados, la disciplina es el deber de los padres cristianos. La disciplina no es opcional. La corrección no es opcional. Es el llamado de Dios a nosotros los padres corregir, instruir, adiestrar, si queremos usar esa palabra, ya que en inglés, ¿verdad?, usan training, y en español no se debe entrenar, ¿verdad? Es otra cosa, pero adiestrar. ¿Cómo? A través de acciones, a través de correcciones, una guianza en general a nuestros hijos. La Biblia nos manda eso. Claro, usted conoce uno de los proverbios, que más la gente cita para usarlo de otra manera, pero dice Proverbios 22:6. Instruye al niño en el camino que ha de seguir. Aun cuando sea viejo, no se apartará de él. Esto no tiene que ver con la salvación, hermanos. La gente ha tomado esto para hablar de la salvación, pero si tú llevas a tu muchacho a la iglesia, lo instruye, pues eso significa que nunca se aparta. No, hermanos, esto habla de la disciplina, de la corrección y de todas estas destrezas básicas que nuestros niños necesitan aprender de nosotros los padres en la vida, y que aún cuando envejecen seguirán con ellos. Las cosas que se quedan con nosotros de nuestra crianza, las cosas, los valores correctos, las cosas que se nos dieron. Pero implica también, hermanos, y ahora no me voy a contradecir con lo que dije ahorita, el abuso físico está fuera de esto, pero no la vara y no dos nalgadas a tiempo. Eso no está fuera de tiempo. Eso no es antibíblico. Eso no es antipedagógico para los padres, no para ninguno otro, para los padres. Eso es bíblico y eso es correcto, que un padre o una madre pueda a tiempo aplicar el uso de la vara con sus hijos. Proverbios 13: el que detiene el castigo a su hijo aborrece. Esa es la realidad. Aquel que no lo disciplina, no le castiga, a su hijo aborrece, le odia realmente. Mas el que lo ama, desde temprano lo corrige. Hermanos, es importante entender esto. En una sociedad donde inclusive el Estado pretende tomar cada vez mayor autoridad sobre nuestras familias y sobre nuestros hijos, tenemos que tener claros los principios bíblicos para criar a nuestros hijos, porque son nuestra responsabilidad, no del Estado. El Estado no es responsable por nuestros hijos. Somos nosotros los responsables delante de Dios, y nosotros debemos criarlos, levantarlos, nutrirlos en la disciplina, y eso incluye la vara, eso incluye las dos nalgadas si es necesario. Lo que no incluye es el abuso físico, y lo que no incluye es el abuso emocional o el abuso psicológico. Puerto Rico, por lo menos, yo no sé si usted es de mi generación, pero no, nosotros nos criamos con la chancleta. Y la chancleta surtía efecto, hermanos. Y a veces inclusive era voladora. Nuestras madres tenían un don en esa área, donde inclusive sin mirar muy bien, la chancleta terminaba en el lugar donde tenía que terminar. Número 3, la instrucción del Señor. Nuestro verso dice: sino criadlos en disciplina y amonestación del Señor. Esta palabra en su origen implica poner en la mente, poner en la mente, que es una palabrita rara, es inculcar. Inculcar.
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1: 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Perdimos la chispa, perdimos la creatividad y la imaginación. Y simplemente nos ocupamos demasiado con las asignaciones y con la lista de cosas por hacer.
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0: Esta semana hemos estado escuchando la historia de Ron y Nancy Anderson. Los primeros años de su matrimonio estuvieron marcados por el conflicto. En medio de ese conflicto, Nancy se involucró con otro hombre, pero luego Dios restauró su matrimonio con Ron. Si te perdiste alguna parte de esta conversación, puedes encontrarla en avivanuestroscorazones.com. Esta serie se titula Evita la tentación en tu matrimonio. Aquí está Nancy DeMoss Wolgemuth para explicarte por qué esto es un tema tan importante.
1: Difícilmente pasa un día aquí en Aviva Nuestros Corazones en que no recibamos un correo electrónico o una carta de una o varias mujeres quienes están teniendo luchas en sus matrimonios. Hombres quienes también luchan en sus matrimonios, de esposas abandonando a sus esposos, esposos dejando a sus esposas, situaciones de adulterio llevándose a cabo. Solo nómbrala y nosotros la hemos escuchado y nos desgarra el corazón. Pero una cosa que queremos hacer en Aviva Nuestros Corazones es ofrecer esperanza de que Dios es un Dios redentor. Él puede hacer todas las cosas nuevas. También queremos ofrecer algo de sabiduría práctica y consejo de la palabra de Dios acerca de cómo tu matrimonio se puede tornar en lo que Dios ideó que fuera. El testimonio que hemos venido escuchando en los últimos días es un testimonio de un matrimonio que estaba, humanamente hablando, más allá de la restauración. Y sin embargo, nunca estuvo más allá del alcance de Dios y de su gracia. De modo que Nancy y Ron, gracias por estar juntos aquí. Es un milagro lo que Dios ha hecho en sus vidas. Y gracias por estar con nosotros en Aviva Nuestros Corazones para hablar de cómo Dios puede proteger los matrimonios. Ustedes aún están trabajando en su matrimonio. Han estado casados por unos 27 años ya. Pero los primeros 2 años fueron...
2: un caos. Ira, peleas todo el tiempo. Era la muerte. El matrimonio realmente estaba muerto y el Señor lo devolvió de las cenizas hace 25 años. Y nos ha bendecido más allá de mi imaginación.
1: La muerte, hasta el punto, Nancy, de tú involucrarte en una relación de adulterio. Algo de lo que te has arrepentido. Dios te ha perdonado, pero esto casi aniquila el pequeño potencial de vida que había en tu matrimonio.
3: Sí, fue una relación con un compañero de trabajo. Comenzó gradual y creció con cada decisión que tomé. Finalmente llegó un punto donde yo dejé a mi esposo y me mudé de nuestra casa. Alquilé un apartamento y me iba a casar con este otro hombre. Ese era mi plan, pero Dios tenía otros planes diferentes para mí. Yo rendí mi voluntad a su voluntad y nuestro matrimonio comenzó de nuevo con un fundamento de gracia y misericordia en lugar de ira. De eso hace ya 25 años. Durante los últimos 25 años, nosotros hemos estado hablándoles a otras parejas. Enseñamos en retiros y seminarios para parejas y encontramos que nuestra historia no es algo fuera de lo común. Eso es parte de la razón por la cual escribí el libro titulado Evite la tentación en su matrimonio. Tenemos la esperanza de que alguien aprenda de nuestros errores y vea que regar su propio césped es la solución. No treparte por la cerca de otra persona para caer en su césped, sino tomando esa misma energía y ese compromiso y usarlo para regar tu propio matrimonio, amando a tu propio esposo, a tu propia esposa y comenzar como un jardín. Algunas veces es difícil. Algunas veces tendrás que arar, plantar y replantar. Y luego viene la tormenta y arruina el cultivo y comienzas de nuevo. Y de eso se trata el matrimonio. Puedes ser un maravilloso oasis si estás dispuesta a poner esa cerca alrededor. Y son todas cercas espirituales, escriturales. Te ayudan a guardar tu corazón.
1: Ahora, este concepto de establecer cercas... si lo piensas en términos de un jardín, estás manteniendo ciertas cosas fuera y manteniendo ciertas cosas dentro. Esas cercas requieren constante mantenimiento.
3: Claro, y estas también cambian, por supuesto, en la medida en que tienes hijos o dificultades o problemas financieros o cuando te mudas o lo que sea que suceda. Debes estar dispuesta a trasplantarlas y moverlas y reorganizar y aprender de los errores pasados.
2: Sí, es interesante. Cosas que te molestaban hace 23 años, hoy en día no te molestan. Pero hay otros asuntos con los que estás lidiando. La relación está constantemente cambiando y tú tienes que permanecer en guardia todo el tiempo. Nuestra teoría es que siempre debes estar afinando tu relación. No puedes bajar la guardia ni por un momento. Nunca tomes la relación por sentado. Y nunca te dejes atrapar por tus emociones, porque frecuentemente nuestras emociones nos pueden engañar.
1: Y hablando de emociones, Nancy, una de las cosas que realmente te metió en problemas en tu matrimonio fue que te dejaste guiar por tus emociones. Tú seguiste tu corazón en vez de ponerlo en el lugar correcto. Y una de las cosas que restauraron tu matrimonio fue la voluntad para tomar pasos difíciles, tomar decisiones difíciles, para obedecer a Dios a pesar de lo que tus emociones te dijeran.
3: Sí, y probablemente la parte más difícil es que cuando rompí la relación que tenía con mi compañero de trabajo, yo aún sentía que estaba enamorada de él. En otras palabras, mis emociones, mi conexión estaba con él y no con mi esposo. Sin embargo, elegí quedarme con mi esposo y los sentimientos eventualmente cambiaron en la medida en que mi comportamiento cambió. En la medida que comencé a actuar de forma amorosa, los sentimientos de amor llegaron. Durante mi aventura amorosa estuve siguiendo mis emociones por este otro hombre, porque yo me sentía atraída hacia él.
1: Tú nutriste y cultivaste esos sentimientos.
3: Así fue. Era algo recíproco. Nos halagábamos y coqueteábamos y hacíamos toda clase de cosas para alimentar esas emociones. Las cosas que yo no estaba haciendo con Ron. No lo estaba halagando, no estaba coqueteando con él. Yo era crítica y controladora. Así que yo estaba alejando a mi esposo al mismo tiempo que estaba trayendo a este hombre hacia mí. Y por supuesto, esto me metió en una situación horrible de la que pude salir con la ayuda del Señor. Y lo pude hacer porque no seguí mis emociones.
2: Tuvimos que aprender que la palabra de Dios debía ser nuestro sistema de valores. Esa es la premisa de la cual partimos. Aunque nuestras emociones puedan cambiar en cuanto a lo que dice la palabra de Dios no cambia. Ahora bien, un día cualquiera pudiéramos sentir que no queremos obedecer la palabra de Dios. Pero eso no significa que su palabra ha cambiado. La verdad es la verdad. Tuvimos que descubrir que, por el simple hecho de que nuestras emociones se tambalearan, eso no significaba que teníamos el derecho de cambiar la palabra de Dios.
1: De modo que, en la medida que restauraste este matrimonio que estaba irremediablemente mal, de la noche a la mañana terminaste esa relación con tu amante. La rompiste, renunciaste a tu trabajo, regresaste con tu esposo, buscaste su perdón, y todo esto ocurrió bien rápido. Pero luego tenías un trayecto por delante para restaurar la relación. ¿Cuáles son algunas de las cosas que ambos comenzaron a hacer por su matrimonio? ¿Qué cosas eligieron hacer? ¿Qué acciones tomaron? ¿Qué inició esa restauración en los corazones de ambos?
2: Bueno, lo primero que hicimos fue ir a un consejero cristiano para parejas y luego comenzamos a buscar recursos a través de la palabra de Dios y también materiales que nos ayudaran a reconstruir nuestro hogar. Y tuvimos que averiguar, ¿qué hace un esposo? ¿Cuál es mi rol? ¿Cómo luce eso? Ella tuvo que averiguar cuál es el rol de la esposa o el rol de la mujer. De modo que tuvimos que aprender algunas cosas prácticas. Probablemente lo que más me ayudó fue el versículo de 1 de Pedro 3:7, donde el Señor nos dice que vivamos con nuestras esposas de manera comprensiva. Por años y años, todos los comediantes en la televisión han venido diciendo, yo no puedo entender a mi esposa, y esto se ha convertido en un chiste proverbial de nuestra cultura. Pero el Señor nos manda a habitar con nuestras esposas de manera comprensiva, y eso significa que es posible.
1: Así es.
2: Esa se convirtió en mi misión personal, entender a mi esposa. Aprendí que mi esposa es más sensible que mi mejor amigo. Aprendí que puedo bromear a expensas de mis amigos y ellos me van a responder de igual forma. Pero cuando le hago esto a mi esposa, esto le hace daño emocional y espiritual. La destruye. Aprendí que si mi esposa dice, deja de pegarte tanto a los vehículos por detrás, porque le asusta, que yo debo dejar de hacerlo si yo la amo. ¿Por qué querría yo asustarla? Así que dejé de hacerlo. Esas son cosas prácticas. Lo que aprendimos, lo que como hombre aprendí, fue que mientras más entendía a mi esposa y me adaptaba y respetaba esas diferencias que Dios puso en ella como mujer, menos discusiones acaloradas teníamos. Esas discusiones que se convertían en terceras guerras mundiales en menos de 90 segundos y que nos alejaban. Mientras más cosas como esa eliminábamos, la intimidad crecía. más crecía el amor en nuestra relación. ¿Verdad que sí, Nancy?
3: Sí, creo que eso fue una de las cosas más importantes, aprender uno acerca del otro. En el libro, yo le llamo educar y estudiarse el uno al otro, como si fuera un libro de texto. Tú me debes decir lo que necesitas, pero yo necesito preguntarte. Yo tengo que hacerte preguntas de seguimiento. ¿Es esto lo que quisiste decir? Y luego, por supuesto, premiarse el uno al otro cuando haces algo bien y decir, ¿cómo aprecio esto? Cuando nos volvimos a juntar, por favor y gracias no eran parte de nuestro vocabulario normal. En realidad, el ser cortés el uno hacia el otro se convirtió en nuestro punto de partida y considerábamos un día como bueno cuando nos decíamos, por favor, gracias, te ves bien en ese color o gracias por poner combustible en el carro. Ese era un buen día.
2: Pienso que nos ofrecíamos misericordia el uno al otro cuando tratábamos de hacer cambios y fallábamos. No nos atacábamos el uno al otro porque sabíamos que ambos estábamos tratando. Lo imagino como dos péndulos que se mecen de un lado al otro, cada uno por su lado, tratando de no chocar el uno con el otro. Pero a través de trabajar y estudiar la palabra de Dios y aplicar los principios de Dios en nuestro matrimonio, eventualmente nos convertimos en

0: acción. Algo como, yo soy una buena esposa porque tú eres un buen esposo, por eso yo soy una buena esposa. Para mí fue importante darme cuenta cuánto significaba para él su compromiso hacia mí. Él estuvo dispuesto a recibirme después de que lo traicioné, después de traicionarme a mí misma. Traicioné mi relación con el Señor y escogí salir del matrimonio, de modo que regresé con un nuevo respeto hacia él que antes no sentía. Y él regresó apreciándome de manera diferente. Antes de casarnos, Ron y yo teníamos citas maravillosas y después que nos casamos, él dejó de invitarme a salir y yo dejé de coquetear con él y divertirnos. Perdimos la chispa, perdimos la creatividad y la imaginación y simplemente nos ocupamos tanto de nuestras listas de deberes y de cosas por hacer que nos olvidamos de divertirnos. Esa fue una de las cosas que me llevó a buscar otro césped más verde. Había diversión allá afuera y yo no la estaba teniendo en mi matrimonio. La diferencia ahora es que al regar mi propio matrimonio, al hacerlo fresco y divertido y al planear sorpresas y salidas de noche, al poner sus necesidades por encima de las mías, eso es lo que ha terminado por llenar mis necesidades, porque ahora tengo un matrimonio saludable y feliz.
1: Y una cita puede ser simplemente una caminata alrededor del área donde vives, o salir a un buen restaurante, o bajar al parque, solo pasar algún tiempo a solas donde uno esté conversando y teniendo intimidad emocional el uno con el otro.
0: Correcto. Hemos tomado clases juntos, hemos jugado boliche juntos y toda clase de cosas. No tienen que ser cosas costosas. Puede incluso darse una cita sorpresa, donde tú llamas y le dices, encuéntrame en la esquina tal o cual, te tengo una sorpresa. Luego lo recoges, cenan juntos y otras cosas que ya has planeado de antemano. Es importante mantener esa chispa de espontaneidad y un poquito de misterio, ese pequeño misterio que es tan emocionante cuando estás cortejando o saliendo en citas. Algunas veces eso se pierde, especialmente cuando estás en un matrimonio a largo plazo. Tú piensas que sabes todo acerca de la otra persona. Es bueno tener algunas sorpresas, en el sentido positivo, nuevas cosas sobre las cuales puedan construir su relación.
1: Y yo pienso que nosotros como esposos debemos de tomar la iniciativa en eso. Al principio, cuando tratamos de iniciar la relación, nosotros perseguimos a nuestras esposas para tratar de ganarlas. Yo pienso que aún debemos perseguirlas. Ellas necesitan sentirse amadas. Ellas necesitan sentir que tú aún quieres estar con ellas. Ellas quieren esa chispa de romance en la relación. Y el invitarlas a salir es una forma en la que puedes mantener esto en tu matrimonio.
2: En la medida que han estado reconstruyendo su matrimonio, ustedes compartieron conmigo anoche acerca del hecho que también han creado una lista de amor. ¿Es así como la llaman?
1: Hemos decidido, y esto lo aprendimos de unos recursos que estudiamos, decidimos hacer una lista de 5 cosas específicas, muy específicas, que nos hicieran sentir amados. Yo hice la mía y ella hizo la suya. Intercambiamos las listas, yo guardaba la mía en la billetera. Lo primero que estaba en la lista de mi esposa como algo que la haría sentirse amada era que yo orara por ella antes de irse a dormir. Yo puedo hacer esto ahora que lo sé. Y lo digo en serio, me tomó un tiempo adaptarme a ese patrón, pero es algo que yo puedo hacer. En el segundo lugar de su lista estaba que típicamente cuando íbamos a una reunión, yo estaba adentro haciendo mi primer chiste cuando ella no se había bajado del auto. Y ella puso en su lista, lo que me haría sentirme amada es si tú me esperaras en lo que arreglo mi maquillaje, arreglo mi cartera, me desabrocho el cinturón de seguridad y entramos al evento juntos.
2: Y parece ser una cosa sencilla.
1: Sí, una cosa sencilla, pero decía mucho de mi amor por ella y yo puedo hacer eso.
0: Bueno, como muchos de ustedes probablemente pueden imaginar, la cosa número uno en la lista de Ron para sentirse amado era la intimidad física. Yo no entendía eso. Aún no lo entiendo completamente. Yo sí entiendo que es importante para él. Una de las cosas que hemos aprendido es que si es importante para tu pareja, debe ser importante para ti y tú le debes dar prioridad. Aunque como dije, yo no lo entienda. Yo hago todo el esfuerzo para llenar su necesidad. Y porque yo estoy dispuesta a hacer eso, y porque no solamente estoy dispuesta, sino que estoy esperando llenar esa necesidad que él tiene, la transformación ha sido asombrosa, porque finalmente terminé teniendo lo que en última instancia yo quería, y es que se llenen las necesidades de mi lista.
1: Y nos pedimos cuenta el uno al otro. Hay momentos donde yo estoy como aflojando el ritmo de la lista de ella, pero aún quiero que mi lista se cumpla. Ella gentilmente me recuerda, bueno, han pasado como 4 días desde que oraste por mí. Y yo tendré que decir, está bien, déjame reorganizarme. Porque hay un patrón que seguimos cuando estamos tratando de cambiar nuestra conducta. No ocurre de la noche a la mañana. Toma tiempo desarrollar malos hábitos y toma mucho tiempo desarrollar.

0: desarrollar buenos hábitos. Tienen que extenderse misericordia el uno al otro durante este proceso, donde tratan de cambiar su comportamiento.
1: Y un punto muy importante es que la Biblia nos da un mapa de ruta o una guía de cómo una esposa debe comportarse. No se basa en el comportamiento del esposo. Como mujeres de Dios, nosotras estamos llamadas a hacer ciertas cosas. Su respuesta no determina cuál será nuestro comportamiento. De este modo, animo a cualquiera que se encuentre en esta situación a que continúe haciendo lo que el Señor le ha llamado a hacer, a pesar de la respuesta de su esposo. En la medida que Él te vea cambiando, en la medida en que Él te vea dando, quizás al principio no lo crea, pero si tú eres consistente y si oras por Él, y si tu corazón es sensible hacia Él, y si tú sabes cuáles son sus necesidades, pregúntale cuáles son sus necesidades, luego, lentamente, Él va a comenzar a llenar las tuyas.
2: Tú sabes que se requiere de fe. Nancy, pienso en tu historia cuando regresaste a la casa. Terminaste tu aventura, renunciaste a tu trabajo, te arrepentiste, confesaste tu pecado, regresaste a Ron. En ese punto, él no era un hombre de Dios, piadoso, amoroso, y no sabías si él jamás cambiaría. Pero dijiste, yo estoy dispuesta a obedecer a Dios y a hacer las cosas de forma correcta. Luego, ambos dijeron, estamos dispuestos a comenzar a seguir el camino de Dios. A pesar de, Nancy, como tú lo dices, la respuesta o no respuesta de mi pareja, voy a hacer lo que Dios quiere que haga.
1: Yo sabía lo que me habían dicho que debía hacer y sabía lo que tenía que hacer para tener mi conciencia tranquila delante de Dios. Y sabía que si continuaba pecando a sabiendas y respetando a mi esposo, que eso se interpondría en el camino de mi relación con Dios.
2: Y ciertamente aniquilaría cualquier oportunidad que pudiera existir de que el matrimonio fuese restaurado.
1: Sí, la única esperanza que teníamos era comportarnos de forma que agradara a Dios.
0: Y realmente tuvimos que aprender y creer en nuestros corazones que teníamos que hacer al Señor el centro de nuestra relación. En principio eso fue duro, pero mientras más estudiábamos la palabra, más nos dábamos cuenta de que ese era el fundamento a partir del cual debíamos construir.
1: Uno de los versículos que realmente fue importante fue Proverbios 4:23. Con toda diligencia guarda tu corazón, porque de él brotan los manantiales de la vida. Esto afecta todo cuanto haces. Y ahí fue donde más problemas tuve por no guardar mi corazón. El mundo nos dice, oh, sigue tu corazón, te guiará a lugares maravillosos. Bueno, eso no es verdad, porque la Biblia nos dice que nuestro corazón es extremadamente engañoso. ¿Quién lo comprenderá? Como dice en Jeremías 17:9. De modo que, si seguimos nuestras emociones, si seguimos nuestra carne nos guiará por camino de destrucción. De manera que una vez comencé a guardar mi corazón de los invasores externos y del descontento interno, de esos pequeños murmullos internos, de ese espíritu quejumbroso y de ese espíritu crítico, le pedí al Señor que literalmente pusiera un filtro en mi boca y mi cerebro, porque mi primer instinto era corregir a mi esposo, especialmente acerca de cosas insignificantes. Yo quería ser su mamá. Yo quería que él estuviera equivocado para yo estar en lo correcto. Yo quería corregirlo para que viera que estaba equivocado. Y eso fue lo que me llevó a tener problemas en el primer lugar. De modo que tuve que detenerme y se requiere un acto de la voluntad para no decirlo. Me di cuenta que mientras más evitaba hacerlo, más comenzaba él a abrirse conmigo. Y luego nuestras vías de comunicación se hicieron genuinas y verdaderas.
0: Y bueno, aquellos días en los que ella me daba todo un discurso por el hecho de que había olvidado llenar el tanque de gasolina, habían quedado atrás y eso fue un cambio obvio.
2: Eso fue por el filtro de sus labios.
0: Ese fue el filtro.
1: Porque mientras más criticaba y me quejaba, él solo me quería que me callara y me decía, está bien, ya entendí. Pero yo no paraba y luego seguía, seguía y seguía empujándolo. Y es ahí donde él se ponía bien molesto. Es ahí donde él comenzaba a usar palabras groseras porque solo quería que me callara. Así que dejé de hablar. La cosa dejó de escalar y luego aprendimos que, sí, podemos comunicar nuestra inconformidad, pero no tiene que ser una guerra.
0: Así es, y eliminamos esas guerras. Aún tenemos días que nos irritamos el uno al otro, pero hemos aprendido a resolverlo de forma positiva.
1: Ahora tenemos horas malas, mientras que antes teníamos semanas enteras malas.
2: Esa es la gracia de Dios.
1: Amén.
2: Y veo tanta evidencia de su gracia, de su poder de restauración y redención en sus vidas y en su matrimonio. Muchas gracias por ser tan abiertos y honestos con su historia. Alabo a Dios por lo que Él ha hecho en sus vidas, y ahora que he tenido la oportunidad de conocerlos, veo que esto es genuino. Este es el poder de Dios. Esto es algo que solo Dios puede hacer. Nancy, gracias por escribir este libro. Es tan práctico, titulado Evite la tentación en su matrimonio. Yo sé que será de gran ayuda para muchas de nuestras oyentes, aún sin tener sus matrimonios vueltos un desastre. No esperes que tu matrimonio esté hecho un desastre antes de que comiences a poner un cerco protector alrededor.
3: Nancy DeMoss Wolgemuth ha estado hablando con Ron y Nancy Anderson. Ellos han estado trayendo esperanza a los matrimonios. Esta serie de programas lleva el mismo título del libro escrito por Nancy Anderson, basado en su experiencia dolorosa. Se titula Evita la tentación en tu matrimonio y está disponible en español, así que te animo a buscarlo en tu librería cristiana favorita. A través de este libro, ella te mostrará cómo guardar tu corazón del adulterio y acercarte a tu esposo. Esta semana hemos estado escuchando cómo las cosas pequeñas importan. Pequeñas decisiones pueden terminar en adulterio, pero también tomamos pequeñas decisiones para amar. Holly Elif ha visto esto.
4: Yo no creo que son necesariamente las cosas grandes, los enormes momentos de crisis que provocan los problemas en la mayoría de los matrimonios. No, son más bien los días de negligencia. Estos tienen un gran impacto.
3: Mañana, Holly nos hablará más acerca de esto en términos prácticos. Espero que puedas acompañarnos. Ahora, Nancy regresa para concluir la conversación de hoy con Ron y Nancy Anderson.
2: Ron, me pregunto si tendrías la amabilidad, porque no muy frecuente tenemos hombres en nuestro programa y ha sido una bendición el tenerte aquí con Nancy. Si pudieras orar por nuestras oyentes, especialmente por las mujeres, por las esposas que están escuchando. A Nancy le encanta cuando oras por ella. Y nosotras seríamos bendecidas si pudieras orar por nosotras y por los matrimonios aquí representados. En particular, que Dios los haga matrimonios que realmente lo glorifiquen.
0: Sería un placer. Pero antes que nada, me gustaría decirle a mi hermosa esposa Nancy, mi amor, te amo.
1: Gracias, cariño. Yo también te amo.
0: Gracias, mi amor. Vamos a orar. Señor, venimos ante ti inclinando nuestros corazones. Y Señor, yo te alabo por el lugar donde nuestro matrimonio está hoy, por el regalo que me has dado de tener esta maravillosa esposa y esta maravillosa vida junto a ella. Te doy, Señor, toda la gloria a ti. Gracias por mis suegros, Señor, y por el papel que desempeñaron en la restauración de nuestro matrimonio. Gracias, Señor, por enseñarnos que necesitábamos hacerte el centro de nuestra relación y construir a partir de allí. Te doy gracias. Te doy gracias por este ministerio y oro por todas las parejas que nos escuchan. Oro que hayamos podido ofrecerles un poco de esperanza, suficiente para dar el paso de mirar hacia ti. Simplemente gracias, Señor, por estar ahí cuando necesitábamos tu ayuda. Alabo tu nombre y en el nombre de tu Hijo lo pido.
1: Amén.
2: Amén.
1: Amén.

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0: Cuando un hombre es colocado en el liderazgo de la iglesia, su sumisión y su obediencia al recibirlo a él es el equivalente de recibir a Cristo, es el equivalente de recibir a aquel que lo envió, dijo Jesús. Usted sabe que cuando no tiene eso, usted tiene caos en la iglesia.
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0: Abran sus Biblias en el capítulo 13 de Hebreos. El tercer estándar de conducta cristiana hacia Dios es sumisión. No solo separación para Él, no solo sacrificio hecho a Él, sino sumisión a Él. Quiero que observe cómo esta sumisión está ordenada, versículo 17. Obedeced a los que tienen autoridad sobre vosotros y someteos. Vamos a detenernos ahí. Ahora, aquí hay una responsabilidad hacia Dios. Dice usted, me parece que es una responsabilidad hacia los gobernantes. Algunos, sí, lo es. Pero lo que es maravilloso es que es evidente en este texto y evidente en otros textos en el Nuevo Testamento, y es esto. Que Dios, ahora obsérvelo, que Dios media gran parte de su gobierno en este mundo mediante hombres. Dios ha hecho eso por mucho tiempo. A lo largo del Antiguo Testamento, Dios medió su gobierno en ocasiones mediante reyes, mediante profetas, mediante jueces. Y en esta época, Dios media su gobierno mediante hombres controlados por el Espíritu. Algún día, Dios mediará su gobierno en el Cristo viviente que se siente en el trono de David y gobierna el mundo en el reino, ¿verdad? Y Él va a mediar su propio reino. Pero en este momento, Dios está literalmente gobernando a su pueblo mediante ciertos hombres guiados por el Espíritu. Ahora, sabemos que si estudiamos el Nuevo Testamento, descubrimos que Dios ha establecido liderazgo en la iglesia. Y hubieron en la asamblea de los hebreos aquí ciertos hombres que tenían el liderazgo de esa congregación. El apóstol Pablo define a estos hombres como ancianos, obispos, o si usted escoge la palabra presbúteros, la cual es traducida presbítero, todo es lo mismo, pastores que enseñan. Estos hombres fueron ordenados por el Espíritu de Dios para tener el liderazgo de la iglesia. No lideran para sí mismos, lideran en lugar de Cristo. Son llamados pastores que están bajo Cristo, y eso es realmente lo que yo soy. Y eso es lo que sus pastores son, eso es lo que cualquier pastor es en cualquier iglesia dada. Entonces, cuando en el 17 dice, obedézcanlos aquellos que os gobiernan y sométanse. La sumisión aquí no es realmente a los hombres, sino que es a Dios conforme Él gobierna. Él media su gobierno a través de hombres controlados por el Espíritu. Entonces, ahí estaban en la asamblea, como en toda iglesia local en esa época, había hombres dotados, escogidos por el Señor, concedidos a la iglesia para liderar. En Efesios capítulo 4, la Biblia dice que Cristo ganó trofeos en la cruz y que regresó al cielo con todo el botín. Y Él trajo dones. Después dice en el versículo 11 de capítulo 4 que Él dio esos dones a la iglesia. Y los dones que Él dio a la iglesia fueron apóstoles, profetas, evangelistas y pastores maestros. Los trofeos de la victoria en la cruz. Dios le devolvió a la iglesia algunos de esos trofeos como regalos o dones para la instrucción y liderazgo en el cuerpo. En el libro de los Hechos, la instrucción es dada para ordenar ancianos en toda ciudad. En el libro de Tito, la misma instrucción es repetida. De tal manera que en toda congregación local hubieron hombres que lideraban esa congregación. Ahora hay algunos gobiernos de la iglesia en la actualidad en donde la congregación lidera a los líderes. Eso no se encuentra en el Nuevo Testamento. Necesita existir una relación que está funcionando de armonía que va de un lado a otro. Pero el liderazgo de la iglesia siempre ha sido dado a los hombres dotados, colocados por el Espíritu de Dios, que está en control. Ahora observe que dice, obedezcan a aquellos que gobiernan sobre vosotros. No hay una excepción ahí. No dice, obedézcanles, si les caen bien, simplemente dice, obedézcanlos. El Espíritu de Dios ha colocado ahí estos hombres para que lideren. Esto es parte de la cadena de mando de Dios dentro del marco de la iglesia. El término los que gobiernan sobre vosotros es una palabra en el griego, solo una palabra, hegeoma. Simplemente significa jefe o líder. Obedezcan a líderes, obedezcan a jefes y sométanse. Se traduce gobernador en Hechos capítulo 7. Es traducida jefe o principal en Lucas 22, 26. Y entonces Dios le ha dado a la iglesia ciertos hombres mediante los cuales Él media su gobierno. Es el derecho de aquellos hombres declarar la dirección de la iglesia, presidir, enseñar la palabra, reprender, exhortarlo y hacerlo con paciencia. Y hacerlo en mansedumbre. En 1 Pedro, y quiero mostrarle algunas cosas que necesitan ser mencionadas aquí, no sé qué piensen que nos enseñoramos de ustedes. En 1 Pedro capítulo 5, versículo 2, Pedro dando la instrucción a los ancianos. Versículo 1, más bien podríamos comenzar ahí. Los ancianos que están entre vosotros, exhorto, yo también siendo anciano con ellos, como testigo de los padecimientos de Cristo y participante de la gloria que será revelada. Eso significa que vio a Cristo morir y vio la transfiguración maravillosa de Cristo. Esto es lo que él le dice a los ancianos, apacentad la grey de Dios. La palabra literalmente es pastorear, y pastorear significa alimentarlos, y el alimento es la palabra. Alimenten al rebaño de Dios que está entre vosotros, observen. Liderando, la palabra es supervisando, obispo. Ese es el trabajo del anciano, es llevar la supervisión para liderar a la iglesia. Ahora observe, no a fuerzas, sino voluntariamente. No por ganancia deshonesta, sino con ánimo pronto. No por dinero. Observar que hay varios peligros para el pastorado. Varios peligros para el ser anciano. Peligro número uno es el peligro de la avaricia. El peligro de la avaricia. Algunas personas quieren liderar porque codician la autoridad, codician la posición profesional, codician iglesias más grandes, más dinero, más poder, y terminan siendo tiranos insignificantes que se enseñorean y dominan a la iglesia. Y esto es muy común. Él responde a eso en el versículo 3. Ni enseñoreándoos de la grey de Dios, sino siendo que ejemplos del rebaño. Entonces, usted no guía como dictador, sino como patrón. Esto es estableciendo un patrón. Pablo le dijo a Timoteo, sé ejemplo a los creyentes en todo, palabra y obra. Sé un patrón que otros puedan seguir. Entonces, siempre existe el peligro de la avaricia, que un hombre codicia dinero, codicia poder y se vuelve una especie de mini dictador. Y después en el pastorado existe un segundo peligro, y ese es el peligro de la soberbia. Y esto es algo que creo que muchos de nosotros tenemos que enfrentar en nuestras propias vidas. Es el problema de la soberbia. Y él enfrenta el peligro de la soberbia en el versículo 5. Asimismo, vosotros jóvenes, someteos a los ancianos, y todos sumisos unos a otros, revestíos de, ¿qué? Humildad. Porque Dios resiste a los soberbios y da gracia a los humildes. Humillaos bajo la poderosa mano de Dios para que Él los exalte cuando fuere tiempo. En el pastorado existe el peligro del deseo de ser exaltado, el peligro de la soberbia. Y en tercer lugar existe el peligro de las concesiones. Es tan fácil hacer concesiones. Versículo 8. Sed sobrios y velad, porque vuestro adversario, el diablo, como león rugiente, anda alrededor mirando a quién puede devorar, al cual resistid firmes en la fe. Existe siempre el problema del peligro de las concesiones, ceder a Satanás, suavizar tus convicciones porque es conveniente. Entonces, no es algo fácil supervisar, liderar, pero ese es el llamado de Dios. Hay un honor especial, la Escritura dice, para aquellos que gobiernan bien. En 1 Timoteo 5, 17, Pablo dijo esto. Los ancianos que gobiernan bien sean tenidos por dignos de doble honor, mayormente los que trabajan en predicar y enseñar. Y entonces descubrimos que es muy obvio, como lo dice ahí en 1 Tesalonicenses, hay algunos que os lideran, 1 Timoteo, algunos gobiernan, Pedro dice, algunos se encargan de la supervisión. Todo está diciendo lo mismo. En el marco de la iglesia hay algunos dados a la iglesia por el Espíritu de Dios para que lideren en la iglesia. Y siempre pienso que es una especie de tragedia cuando usted tiene a los pastores y a los ancianos siendo guiados por la congregación. Así no es como Dios lo diseñó. Ahora, eso no significa, como dije, que usted se vuelve un pequeño dictador en absoluto. Usted responde y es considerado a las necesidades de la congregación. Pero recuerde esto, la Biblia indica claramente que somos pastores que servimos bajo Cristo. 1 Pedro 5:4, el cual acabamos de estar viendo, dice, y cuando el príncipe de los pastores aparezca, recibiréis una corona de gloria inmarcesible. Somos pastores que estamos sirviendo al príncipe de los pastores. Y entonces, como ancianos, tenemos una responsabilidad tremenda, no solo de alimentar al rebaño, no solo de advertir al rebaño de peligro inminente, y no solo alimentar al rebaño cuando están heridos, lastimados, sino asegurarnos de que estamos ejerciendo supervisión en términos de disciplinar al rebaño, en términos de mantener liderazgo en el rebaño y proveer dirección. De hecho, en 1 Timoteo 3:1 habla de un obispo. La palabra episcopos simplemente significa supervisar o vigilar. Esa es la responsabilidad del pastor. Es una responsabilidad seria, créame. Y tenemos que rendir cuentas a Dios, como veremos, por cómo lideramos. Pero ahora quiero que observe otra cosa que dice en el versículo 17. Dice, obedézcanlos y sométanse. Creo que el término obedecer tiene una relación muy, muy definida a la enseñanza. Creo que la palabra someterse tiene una conexión definida a la autoridad. Y entonces debe haber obediencia a su enseñanza y sumisión a su autoridad. Y este no es nuestro deber a estos hombres, es nuestro deber a quién, a Dios. Porque ellos gobiernan en lugar de quién, en representación de quién. De Cristo, ¿no es cierto? Es una responsabilidad muy sobria. En Juan 13:20, permítame usar un versículo que se aplica y quizás presenta con mayor claridad el principio. Jesús dijo esto, de cierto os digo, escuchen, el que recibe a quien yo envío, escuche, a mí me recibe. Y él dio un paso más hacia adelante, y todo aquel que me recibe a mí, recibe a mi Padre. Y entonces, como puede ver, cuando un hombre es colocado en el liderazgo de la iglesia, su sumisión y su obediencia al recibirlo a él es el equivalente de recibir a Cristo, es el equivalente de recibir a aquel que lo envió, dijo Jesús. Y entonces estar sujeto y ser obediente a los líderes realmente es su obligación a Dios. Usted sabe que cuando no tiene eso, usted tiene caos en la iglesia. Cuando usted no tiene a líderes llenos del Espíritu que gobiernan bien, o no tiene una congregación que se somete y obedece la palabra que enseñan, usted tiene división. Y el Espíritu está consciente de eso, y esa es la razón por la que el mandato está aquí. Una de las cualidades sobresalientes que un cristiano debe tener, y aquí, observe esto, hay cuatro cosas que son reducidas como nuestras obligaciones para con Dios. Solo cuatro. Separación, sacrificio, y la tercera es sumisión a los líderes de la iglesia. Ahora, no estoy aquí repitiendo algo. Simplemente estoy enseñándole lo que la palabra de Dios dice. Como el doctor Bob Jones solía decir, si no le gusta, llame al cielo. No lo escribí. Esta es la palabra de Dios. En el versículo 17, permítame dar un paso más hacia adelante. Obedeced a aquellos que gobiernan sobre vosotros y someteos. ¿Por qué? Porque ellos velan por vuestras almas como los que deben dar cuenta. Deténgase ahí. Y ahí viene la responsabilidad sobria que tenemos. Ellos velan como pastores que están alerta. Esa es nuestra prioridad. Es algo serio ser un pastor que está vigilante, cuidando de un rebaño que tiene ovejas que siempre se están desviando. Y tenemos que trabajar como aquellos, y digo esto inclusive con un sentido de resistencia en mi propio corazón, de inclusive admitir que esto es verdad, que debo dar cuentas a Dios por la manera en la que ministro al cuidar a las almas que Él me encomienda. Y como le he dicho antes, esa es la razón por la que realmente no espero con mucho gusto tener más personas. No estoy demasiado seguro de que estoy cumpliendo con el trabajo de manera correcta con los que tengo. En Santiago capítulo 3, versículo 1, dice esto, y este de nuevo, como le he recordado en el pasado, es un pensamiento aterrador para muchos maestros. Hermanos míos, no os hagáis maestros muchos de vosotros, sabiendo que recibiremos mayor condenación, porque en muchas cosas todos tropezamos. Cuando un hombre de Dios que se pone de pie ante la congregación tropieza, normalmente no cae solo. Normalmente hay toda una multitud de personas que vienen atrás de él, que caen detrás de él, y es una condenación más seria. 1 Timoteo 4:16, Pablo dice, ten cuidado de ti mismo, Timoteo, vas a ser un líder, tienes que cuidarte. Y la doctrina, continúa en esto, porque haciendo esto, te salvarás a ti mismo y a los que te oyeren. La gente está siguiendo, es importante cómo caminamos. Y algún día vamos a dar cuentas al gran médico, al príncipe de los pastores, por cómo lideramos, cómo guiamos. Y entonces él dice, sean sumisos y sean obedientes, esa es su obligación hacia Dios. Porque Dios ha establecido hombres en medio de ustedes para liderarlos y deben dar cuentas como aquellos que cuidan de sus almas. Pero ¿sabe una cosa? Además de dar cuentas a Dios, hay un par de otras razones por las que debe someterse. Observa el versículo 17 a la mitad. Para que lo hagan con gozo y no con tristeza. Esa es la primera razón. Usted debe someterse por el gozo que trae a los líderes, por el gozo que trae a los ancianos y a los pastores. Y, ¿sabe una cosa? Yo creo, y he dicho esto muchas veces, y creo que es verdad, creo que algunas veces el grupo más triste de personas, el grupo de hombres más triste, con mucha frecuencia, son los ministros, los pastores. Y creo que algunas veces la razón se debe al hecho de que están tratando con una congregación obstinada y rebelde, quienes debido a que no se quieren someter, les roban el gozo de su ministerio. La idea de la palabra tristeza aquí es gemir por una tarea ingrata. Y hay muchos hombres cuyo ministerio es algo muy ingrato. Y él dice, deberían someterse simplemente por el gozo del que labora con ustedes. ¿Sabe una cosa? El apóstol Pablo conocía ese gozo. Aparentemente y de manera especial, los filipenses fueron sumisos. Él no expresó mucho gozo por los corintios. De hecho, eran un dolor de cabeza, como también de corazón, pero en Filipenses 1:4, él dice, siempre en todas mis oraciones, orando por vosotros con gozo. Él le dijo a los filipenses, me hacen feliz, y la razón era porque eran sumisos. Usted lee la carta a los filipenses, y usted no encuentra rebelión en absoluto. No hay nada ahí. Realmente no hay ninguna doctrina falsa ahí. Realmente no hay ninguna resistencia ahí, solo un par de mujeres que se estaban peleando, causando problemas, pero eso era todo. Evodia y Sintik en el capítulo 4, y él le dijo a Tíquico, por favor, arregle eso, usted sabe. Pero básicamente, él simplemente está expresando gozo por una congregación sumisa. Y él lo hace, capítulo 2, versículo 16 de 9. Aferrándose a la palabra de vida, para que pueda regocijarme en el día de Cristo, por no haber corrido en vano, ni elaborado en vano. Él dice, quiero que sigan haciendo lo que hacen, y lo hagan un poco mejor, para que mi gozo permanezca. En el capítulo 3, versículo 18, él dice, porque muchos andan de quienes os he dicho antes, y ahora os digo, inclusive llorando, que son los enemigos de la cruz de Cristo. Y aquí él admite que algunas veces, inclusive en su ministerio, hay personas que andan de tal manera que lo hacen llorar, que le trae tristeza en lugar de gozo. Hermanos, en el 17, él dice, sed imitadores de mí e identificad a aquellos que son como nosotros, para que tengan un ejemplo, porque muchos no andan de esa manera, son enemigos y me entristecen. Pablo encontró gozo en aquellos que eran obedientes, en aquellos que no querían caminar como él trataba de enseñarles a caminar. Ellos le causaban tristeza. Y sabe una cosa, la otra carta en el Nuevo Testamento que quizás expresa el tipo más puro de iglesia es la primera carta a los tesalonicenses. Y aquí de nuevo había una iglesia que era tan hermosa y tan irrespondía y tan sumisa. Y aquí está lo que les dice en el 2:19. ¿Cuál es nuestra esperanza y gozo y nuestra corona de gozo? ¿No son vosotros? De nuevo él dice, ustedes tesalonicenses me hacen ser tan feliz. Ustedes me hacen ser tan feliz. ¿Por qué? Porque respondieron a su ministerio. Versículo 20. Me encanta este versículo corto. Porque vosotros sois nuestra gloria y gozo. Después en el capítulo 3, versículo 9. Porque qué gracias podemos darle a Dios de nuevo por ustedes. Digo, simplemente se nos acabaron las gracias y él dice, por todo el gozo con el que nos gozamos por vosotros delante de nuestro Dios. Simplemente estamos llenos de gozo debido a ustedes. Ahora, allí hay una ilustración clásica de un grupo de personas obedientes, sumisas, que siguieron los principios que se les enseñaron y trajeron gozo a su corazón. ¿Sabe una cosa? Hubo un querido profeta de la antigüedad en el Antiguo Testamento. No sé, hay un par de profetas que me encantan, pero creo que el que simplemente por el que siento mayor empatía es Jeremías. Y creo que me siento así porque cuando su ministerio comenzó, Dios le dijo, nadie jamás te va a escuchar o va a creer nada de lo que él dijera. Y él le dijo, así va a ser por todo tu ministerio. Y Jeremías dijo, lo voy a hacer de cualquier manera. Y eso es fidelidad. Y Jeremías fue conocido como el profeta que lloraba porque lloró mucho. Y él conoció un poco de lo que era poder dar órdenes y enseñar cosas. Y la gente no hacía nada más que rebelarse y ser duros de servicio y no tener gozo. Y él pasó su vida entera en angustia y tristeza debido a un grupo de personas obstinado y rebelde sobre el cual se le asignó el liderazgo espiritual. En el 13:17 de Jeremías, él dice, pero si no lo oyereis, él dice, estoy tratando de decirles algunas cosas, pero si no lo quieren oír, mi alma llorará en lugares secretos por vuestra soberbia, y mi ojo llorará amargamente, y estaré lleno de lágrimas debido a que el rebaño de Jehová es llevado cautivo. Jeremías dijo, ustedes me entristecen, y él lloró todo el tiempo. Retrocediendo al capítulo 9, versículo 1, él lo dice con palabras tan poéticas, gloriosas, pero tan expresivas de su tristeza. Él dice, oh, que mi cabeza fueran aguas y mis ojos fuente de lágrimas, para que llorara día y noche por la herida de la hija de mi pueblo. Así de triste estaba, y no habían suficientes lágrimas para expresar el dolor. En el capítulo 10, versículo 19, Él dice, ay de mí por mi herida. Mi herida es triste. Pero dije, ciertamente esta es una tristeza y debo llevarla. Mi tabernáculo está echado a perder, mi cuerpo. Todas mis cuerdas están quebrantadas. Mis hijos se han ido de mí y no lo están. No hay ninguno para que estire ya mi tienda y ponga mis cortinas, porque los pastores se han vuelto torpes y no han buscado a Jehová. Por lo tanto, no prosperarán y todos sus rebaños serán dispersados. Ahora, ahí está el corazón triste de un hombre de Dios cuyo pueblo era rebelde. Créanme, amados, su espiritualidad afecta a sus líderes. Jamás olviden eso. Somos llamados por Dios a cuidar de sus almas. Y cuando no hay crecimiento, no hay gozo, sino tristeza. Usted sabe, inclusive Jesús se sentó viendo la ciudad de Jerusalén un día, ¿y qué hizo? Él lloró y dijo, oh Jerusalén, Jerusalén, tú que matas a los profetas y apedreas a los que te son enviados, ¿cuántas veces quise congregarte como la gallina congrega sus polluelos, pero no quisiste? Y él lloró porque eran rebeldes. Y le voy a decir una cosa, solo Dios sabe cuántos pastores, cuántos queridos hombres de Dios fieles a lo largo de los años han llorado profundamente, han perdido el gozo de su ministerio por una congregación soberbia, rebelde, no sumisa, obstinada, que les robó su gozo y no se quisieron someter. Escuche, en 1 Tesalonicenses 5:12, Pablo le dice a los tesalonicenses, y lo leí antes, pero quiero leer el 13. También os rogamos, hermanos, que reconozcáis a los que trabajan entre vosotros. La palabra reconozcáis con mucha frecuencia en el Nuevo Testamento significa amarlos. Y están sobre vosotros en el Señor y os amonestan, escuche. Y que los tengáis en mucha estima y amor por causa de su obra. Ame a sus líderes. La mejor manera de amar a sus líderes, demostrarles su amor, es obedecer. Siempre pienso en el niño pequeño y la pregunta se le presentó al niño pequeño. Si realmente quisieras mostrarle a tu papá y a tu mamá que realmente los amas, ¿qué harías? Y él pensó por un minuto y después él dijo, creo que haría lo que me dijeran. Y él tuvo razón. Y si usted realmente quiere mostrarle a sus líderes que los ama, dice Pablo, hagan lo que les dice. Y él dice, estén en paz entre vosotros, unidad, amor, el ministerio de los dones. Él dice, vayan por todos lados y amonesten a los ociosos y alienten a los de poco ánimo y apoyen a los débiles y sean pacientes para con todos y vean que nadie pague mal por mal y regocíjense y oren sin cesar. ¿Sabe usted lo que está diciendo? ¿Quiere hacer a su líder feliz? ¿Quiere mostrarle que lo ama? Haga todas las cosas que usted sabe que debe hacer espiritualmente. Y él se reduce a 5 y las enlista. Y lo que él está diciendo es, no me digan que me aman, pruébenlo. No me digan que valoran el ministerio, pruébenlo. Pruébenlo al mostrarme que pueden hacer las cosas que Dios los ha llamado que hagan. Vivan en paz con su hermano, sean perdonadores, ministren, oren. Den gratitud, sigan la voluntad de Dios. Hasta el capítulo final, él da todas esas cosas. Entonces, sométanse para el gozo del líder. Dice usted muy bien, MacArthur, has dicho suficiente. Quedó claro. Permítame concentrarme en usted ahora. Hay una segunda razón por la que debe ser sumiso. No solo gozo para mí, sino gozo para usted. Gozo para usted. Ve al 17 de nuevo. Obedezcan y sométanse. ¿Por qué? Para que lo hagan con gozo y no con tristeza. Ahora observe. Porque esto no es provechoso. ¿Para qué? Para vosotros. Si no obedecen y no se someten, adivine quién pierde. Usted. Porque usted no está siguiendo el patrón de Dios. Si usted no tiene un espíritu dispuesto y amoroso, obediente, entonces usted pierde. ¿Por qué? Porque usted está fuera de sintonía con lo que Dios está haciendo. Usted está fuera de sintonía con lo que está siendo enseñado. Y sabe una cosa, hay algunas personas a quienes no les caigo bien. No pueden aprender nada si trataran. Y a largo plazo, yo no soy el que pierdo, ellos son los que pierden. Porque eso roba su propio gozo, porque no hay fruto y no hay gozo. Simplemente después de que Jesús acabó de hablar de todo el fruto maravilloso que un cristiano podría tener en su vida. Él dijo, estas cosas les digo para que mi gozo esté en ustedes y su gozo sea que completo. El fruto trae gozo y entonces someterse lo coloca usted en una posición de la que usted se aprovecha en el ministerio. Si usted reacciona y se rebela, usted no puede sacar provecho. Si los miembros del cuerpo están en rebelión constante, va a ser una fuente de tristeza profunda para sus pastores y ancianos, pero también van a menospreciar sus propias bendiciones. No solo evita que usted reciba instrucción en su corazón, lo cual resulta en esterilidad espiritual, sino que le quita también todo su celo. Y entonces todo mundo pierde cuando usted se rebela. Y usted descubrirá también que la gente que más se queja por sus líderes son aquellos que están más sujetos a la amargura y a la debilidad espiritual, siempre. Bueno, entonces la sumisión llena del Espíritu trae gozo para todo mundo. Dice usted, bueno, ¿y si estoy en desacuerdo? Bueno, no creo que la Biblia dice que si usted tiene una idea que quizás está algo fuera de línea, usted no debería compartirla en amor. Creo que eso es bueno. Dice usted, sí, pero conozco un pastor que hizo tal y tal. La Biblia dice, si un anciano ha hecho algo que esté mal, repréndalo, pero repréndalo en frente de dos o tres ancianos más, ¿verdad? Eso es 1 Timoteo 5, 19, 20. Entonces, no estamos en algún tipo de torre, sentándonos ahí, disparando flechas teológicas hacia abajo a todo mundo, en cierta manera, por encima de los demás. No, si hay algo que se nos debe decir, que necesita ser dicho, debe ser dicho. Creo que la Escritura permite eso. Inclusive lo alienta, reprende a un anciano, sí, pero no con pensamiento serio y ante dos o tres verificando esto, dos o tres testigos. Y después, si merece ser reprendido, repréndelo delante de todos para que toda la congregación pueda temer las consecuencias del pecado.
1: De esta forma, el pastor John MacArthur nos enseñó que la ética cristiana redefine la vida del creyente como una vida de obediencia que sea amorosa en los estándares permanentes de Dios. En la serie, El factor de integridad, un curso básico de ética cristiana, aquí en Gracia a Vosotros. 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Esto ha sido todo por hoy, y queremos agradecerle su sintonía de lunes a viernes en nombre del personal de este organismo, invitándole para que nos acompañe en la próxima edición, y así juntos continuar desatando la verdad de Dios un versículo a la vez, en gracia a vosotros.

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1: Y tomando consigo a Pedro y a los dos hijos de Zebedeo, comenzó a entristecerse y a angustiarse. Mateo 26:37. Jesús tenía varias tácticas en su estratégica batalla contra el desánimo. Escogió a algunos amigos cercanos para que estuvieran con él, y tomando consigo a Pedro y a los dos hijos de Zebedeo, Mateo 26:37, abrió su alma a ellos. Les dijo: "Mi alma está muy afligida hasta el punto de la muerte." Versículo 38. Les pidió que intercedieran por él y lo acompañaran en la batalla. "Quedaos aquí y velad conmigo." Versículo 38. Derramó el corazón ante su padre en oración: "Padre mío, si es posible, que pase de mí esta copa." Versículo 39. Su alma descansó en la soberana sabiduría de Dios. "Pero no sea como yo quiero, sino como tú quieras." Versículo 39. Fijó su mirada en la gloriosa gracia venidera que le esperaba al otro lado de la cruz, quien por el gozo puesto delante de él soportó la cruz, menospreciando la vergüenza, y se ha sentado a la diestra del trono de Dios. Hebreos 12:2. Cuando llega a nuestra vida algo que parece amenazar nuestro futuro, recordemos: las primeras ondas expansivas de la bomba no son pecado. El verdadero peligro es ceder ante ellas, rendirse, no hacer guerra espiritual. Y la raíz de esa rendición es la incredulidad. Fallamos en no luchar por fe en la gracia venidera. No abrazamos todo lo que Dios promete ser para nosotros en Jesús. Jesús nos muestra otro camino. Este camino no es pasivo, ni nos libra del dolor. Seguirlo a Él. Busquen a amigos espirituales en quien confíen. Ábranles a ellos su alma. Pídanles que velen y oren con ustedes. Derramen su alma delante del Padre. Descansen en la soberana sabiduría de Dios. Y fijen sus ojos en el gozo puesto delante de ustedes, en las preciosas y magníficas promesas de Dios.
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2: Hebreos 4, versículos 15 al 16. Porque no tenemos un sumo sacerdote que no pueda compadecerse de nuestras flaquezas, sino uno que ha sido tentado en todo como nosotros, pero sin pecado. Por tanto, acerquémonos con confianza al trono de la gracia para que recibamos misericordia y hallemos gracia para la ayuda oportuna. 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

0: El justo por la fe vivirá.
1: Por la fe que vivo.
0: El justo por la fe vivirá.
1: Por la fe que vivo.
0: El justo por la fe vivirá.
1: Por la fe que vivo. Por la fe en aquel que al nacer dividió la historia, poniendo el tiempo en pausa, muriendo sin una aparente causa, reconciliando consigo todas las cosas. Cuán hermosa es esa gracia que nos hace parte de su victoria. Bendice alma mía, Jehová, y no salga de mi memoria ninguno de sus beneficios, en especial aquel sacrificio que, siendo yo el que lo merecía, fue Él tomando mi lugar y junto con Él dándome vida. Cuán hermoso Salvador, cuán hermoso Mesías, que me rescató no estando moribundo. Ya yo de día estaba muerto y de mí nada, absolutamente nada salía. Pero bendito aquel día que, siendo de

0: Bendito Mesías que no tomó el ser igual a Dios como cosa a la que aferrarse y enmudeció. Bendito Mesías, bendito Mesías, bendito aquel tercer día. Bendita aquella tumba que permanece vacía y abierta. Bendito Rey de Reyes y Señor de Señores que aún permanece en nuestras puertas, diciéndonos: Iglesia, despierta, despierta, despierta. Entre lo que somos y lo que quieres que seamos, Señor, por favor, achica la brecha para poder caminar rectos en el camino angosto, caminar sin desmayar en la carrera y entrar con acciones de gracia por la puerta estrecha. Llena nuestras lámparas, si es que en esta hora están escasas de aceite. Utiliza nuestro dolor para tu gloria y haz lo que sea necesario, Señor, hasta que verdaderamente tú seas la única razón de nuestro deleite.
1: El justo por la fe vivirá.
0: Y esa es la buena noticia.
1: El justo por la fe vivirá.
0: Que no es que seamos justos.
1: El justo por la fe vivirá.
0: Es que el justo voluntariamente tomó nuestro lugar y por su gracia, solo por su gracia, nos heredó su justicia. A Él sea la gloria por siempre y siempre. Amén.

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1: Entonces, estas huestes celestiales no son solo, como dije, un pequeño coro de ángeles, sino un ejército de seres espirituales especialmente creados, cuya tarea es honrar y adorar y estar presentes en el trono de Dios.
0: Bienvenido a Renovando tu Mente con el Dr. R.C. Sproul, mientras continuamos con la segunda parte en una edificante serie de enseñanza de 8 lecciones titulada Ángeles y Demonios. En esta serie, el Dr. Sproul analiza las Escrituras para ayudarnos a descubrir la verdad sobre los ángeles y los demonios, comprender sus funciones y características e identificar su influencia en nuestras vidas. En el libro de Apocalipsis leemos sobre 4 tipos de ángeles, cada uno de los cuales se asemeja mucho a las criaturas terrenales, salvo algunas excepciones. Todos tienen 6 alas y están cubiertos de ojos. ¿Cuál es el propósito de su extraordinaria visión? ¿Qué ven ellos que nosotros no vemos? ¿Llegaremos a contemplar alguna vez aquello que los ángeles contemplan día y noche? Pasemos al aula de clases a escuchar al Dr. R.C. Sproul mientras nos enseña sobre la función de los ángeles reunidos alrededor del trono de Dios, tal y como se describe en pasajes de Apocalipsis y de Ezequiel.
1: Vamos a continuar con nuestro estudio sobre las funciones de los ángeles en las Escrituras. En la primera sesión, en nuestra primera clase, estudiamos el punto de la morada de los ángeles en el cielo, y en Isaías capítulo 6 nos concentramos en los serafines y en cómo son ellos mientras cantan en la presencia inmediata de Dios, y obtenemos más información sobre estos seres angelicales más adelante en el Nuevo Testamento. Si vamos al capítulo 4 del libro de Apocalipsis, en mi Biblia hay un subtítulo que no forma parte del texto original, pero el subtítulo que hay dice Visión del Trono de Dios. Y el capítulo 4 de Apocalipsis comienza así: Después de esto miré y vi una puerta abierta en el cielo. Y la primera voz que yo había oído como sonido de trompeta que hablaba conmigo decía, sube acá y te mostraré las cosas que deben suceder después de estas. Entonces Juan escribe, al instante estaba yo en el Espíritu, y vi un trono colocado en el cielo, y a uno sentado en el trono. El que estaba sentado era de aspecto semejante a una piedra de jaspe y sardio, y alrededor del trono había un arco iris de aspecto semejante a la esmeralda. Y alrededor del trono había 24 tronos, y sentados en los tronos 24 ancianos vestidos de ropas blancas con coronas de oro en la cabeza. Del trono salían relámpagos, voces y truenos. Delante del trono había 7 lámparas de fuego ardiendo, que son los 7 espíritus de Dios. Ahora, noten las ricas imágenes que Juan usa para describir esta visión celestial que recibió. Y luego, en el siguiente pasaje, escucha lo que dice. Delante del trono había como un mar transparente semejante al cristal. Y en medio del trono y alrededor del trono, 4 seres vivientes llenos de ojos por delante y por detrás. El primer ser viviente era semejante a un león, el segundo ser era semejante a un becerro, el tercer ser tenía el rostro como el de un hombre, y el cuarto ser era semejante a un águila volando. Los 4 seres vivientes, cada uno de ellos con 6 alas, estaban llenos de ojos alrededor y por dentro, y día y noche no cesaban de decir, «Santo, santo, santo». Es el Señor Dios, el Todopoderoso, el que era, el que es y el que ha de venir. Y cada vez que los seres vivientes dan gloria, honor y acción de gracias a aquel que está sentado en el trono, al que vive por los siglos de los siglos, los 24 ancianos se postran delante de aquel que está sentado en el trono y adoran a aquel que vive por los siglos de los siglos y echan sus coronas delante del trono, diciendo: digno eres, Señor, de recibir la gloria y el honor y el poder, porque tú creaste todas las cosas y por tu voluntad existen y fueron creadas. Noten cuánto de las imágenes de este pasaje está incluido en el famoso himno Santo, Santo, Santo. La inmensa muchedumbre de ángeles ante ti se postra, bañada de su lumbre y así por el estilo. De nuevo, aquí tenemos el privilegio de ver hacia la cámara interior del cielo, donde vemos a estos ángeles, y en otro lugar se nos dice que no solo uno, dos o tres ángeles se encuentran en la presencia de Dios, sino miríadas de ángeles, miles y decenas de miles de ángeles, todos participando en lo que llamamos los ejércitos celestiales. Y esa palabra ejército, por cierto, en otras versiones de la Biblia encontrarán que se ha usado la palabra huestes o también la palabra ángeles, pero esas son palabras sinónimas para representar el término ejército. Hay un ejército completo de ángeles que a veces se llaman serafines, otras veces querubines, y si me preguntan la diferencia entre un serafín y un querubín, no puedo decirlo. No lo sé, porque parece que la Escritura usa esos términos indistintamente. Ahora, si le preguntas a Peter Paul Rubens qué era un querubín, si miras sus pinturas clásicas, él hace que los querubines parezcan ángeles bebés. Pero eso es más imaginación del artista que algo basado en algún tipo de exégesis de los textos de las Escrituras. Pero en todo caso, vemos una vez más que el lugar donde viven los serafines y los querubines está en la presencia inmediata de Dios, donde continúan alabándolo y honrándolo porque Él es digno y lo proclaman día y noche. Además, aquí tenemos más descripción física que en Isaías 6. Aquí estos tienen diferentes aspectos como un ternero, un hombre, un león y cosas así. Y tienen ojos por todas partes mientras contemplan la presencia de Dios. Lo que los ángeles aquí disfrutan es aquello que es la máxima esperanza del cristiano en su vida, en nuestra vida futura, y eso es lo que llamamos la visión beatífica. Y les ha sido dado multitud de ojos para disfrutarlo. La visión beatífica se llama así porque es la visión que resulta en el más alto nivel de bienaventuranza que cualquier criatura humana podría disfrutar. Es esa esperanza que se pone delante del pueblo de Dios, la promesa que Jesús da en el Sermón del Monte a un grupo particular de personas cuando dice: bienaventurados los de limpio corazón, pues ellos verán a Dios. Así que la promesa de la visión de Dios se da a quienes son limpios. Y se nos dice que debemos ser santos y que sin santidad nadie verá la presencia de Dios. Finalmente, en la epístola de Juan, primera de Juan, habla del asombroso amor que Dios nos da. ¿Cuán grande amor es este que seamos llamados hijos de Dios? Y continúa diciendo: somos hijos de Dios. Y él dice: y aún no se ha manifestado lo que habremos de ser. La gente me pregunta todo el tiempo: ah, sí, ¿cómo será el cielo? Y yo digo: ¿crees que yo he estado allí? Entonces dicen: ¿seré viejo cuando llegue? ¿Voy a tener 85 años para siempre? ¿O cómo voy a ser? Les digo: no tengo idea, pero estoy seguro de que Dios ya lo tiene todo resuelto y va a ser mucho mejor de lo que podemos imaginar desde el punto de vista de este mundo. Sabemos eso. Y por favor, no me pregunten por los detalles de cómo será el cielo fuera de lo que está revelado en las Escrituras. Juan dice: aún no sabemos lo que habremos de ser, pero esto es algo que sí sabemos. Seremos semejantes a Él como Cristo, porque lo veremos como Él es. La fuerza de ese como Él es en latín, en se es, significa en su ser revelado. Esa es nuestra mayor esperanza, que tendremos lo que se llama la visión de Dios, que lo veremos. De nuevo, la gente pregunta: ¿Cómo podremos verlo aún con nuestros cuerpos resucitados? ¿Cómo lo veremos si por naturaleza es un espíritu y es invisible? Jonathan Edwards nos da una buena respuesta a esa pregunta. En primer lugar, el gran problema que oculta la gloria de Dios de nuestros ojos no es un defecto en nuestro nervio óptico. El defecto está en el corazón. Es el pecado lo que nos separa de Dios. Y mientras haya pecado en nuestro corazón, mientras no seamos limpios de corazón, no vamos a verle. Por eso, tras la caída, Dios hizo la prohibición universal. Nadie puede ver a Dios y vivir. Pero antes de que el pecado entrara en la humanidad, se podía percibir su gloria. Estaba la visión beatífica. Y Edwards, cuando especula sobre eso, habla de los medios. El otro día le pregunté a alguien si vio un partido de fútbol en particular. Y me dijo que sí. Le dije, ¿quieres decir que estabas allí en el estadio? Dijo, no. Lo vi en la televisión. Dije, entonces no viste el partido. Viste una imagen electrónica o reproducción del juego. Un juego mediado para ti a través del medio de la televisión. No lo viste en directo ni en persona. Pero luego, cuando vamos al partido de fútbol americano, incluso ahí, si estamos realmente en el estadio, cuando vemos lo que vemos con los ojos, vemos la luz rebotando en objetos físicos que generan ciertas respuestas en nuestro ojo y en el nervio óptico, etc. Aún ahí, lo que percibimos en el mundo exterior es mediado por nuestra mente a través de nuestros sentidos físicos. Y Edwards dice, cuando veamos a Dios en gloria, no necesitaremos ojos, no necesitaremos nervios ópticos. La mente tendrá una percepción inmediata de la gloria de Dios. ¡Wow! Es decir, de solo pensarlo quedo absolutamente sin palabras. Pero de nuevo, en las imágenes de las Escrituras, los ángeles presentes disfrutan de la visión beatífica, ya que tienen ojos delante y atrás. No hay ningún lugar donde volteen y no vean la gloria de Dios. Casi como una manada de pavos. ¿Alguna vez has ido de caza y has visto un grupo de pavos? Recuerdo muchas veces sentado al pie de un árbol, perdonen la ilustración, donde cazaba pavos y era temporada de caza. Estaba observando un grupo de pavos que andaban por el bosque. Mi corazón empezó a latir y me iba emocionando. Y esperaba que no me vieran, ya que pueden verte pestañear a 100 metros de distancia. Uno puede ver cómo se comportan cuando caminan en grupo por el bosque. Siempre hay un pavo que está mirando atrás. Otro mira a la derecha. Otro a la izquierda. Otro mira adelante y espero que ninguno esté mirando hacia arriba. Pero tienen una vista panorámica de todo su entorno. Así que si uno de ellos da la alerta, todos salen disparados al instante. Por eso son tan difíciles de cazar. Pero de nuevo, dependen del trabajo en equipo porque ningún pavo puede ver detrás de sí mismo. Necesita a alguien más que mire atrás. Pero los ángeles que se describen aquí, los serafines, tienen ojos por todas partes. De modo que en ningún lugar Dios desaparece de su campo visual. Mientras disfrutan de la visión beatífica, momento tras momento tras momento. Ahora, hay otros textos que me gustaría ver. Si podemos, me gustaría ver el primer capítulo del libro de Ezequiel, que es, de nuevo, uno de los capítulos más difíciles de digerir en cuanto a la riqueza de sus imágenes y simbolismo. El libro de Ezequiel comienza con estas palabras: en el año 30, al quinto día del mes cuarto, estando yo entre los desterrados junto al río Quebar, los cielos se abrieron y contemplé visiones de Dios. Así como a Juan se le concedió el privilegio de mirar hacia la cámara interior del cielo en Apocalipsis en el Nuevo Testamento, Ezequiel recibe esta visión celestial y está escribiendo sobre eso. Dice, en aquel día 5 del mes, en el año 5 del destierro del rey Joaquín, la palabra del Señor fue dirigida al sacerdote Ezequiel, hijo de Buzi, en la tierra de los caldeos junto al río Quebar, y allí vino sobre él la mano del Señor. Ahora, aquí aparece lo de las ruedas giratorias. Escuchen esto. Mientras miraba, vi que venía del norte un viento huracanado, una gran nube con fuego fulgurante y un resplandor a su alrededor. En su centro había algo como un metal refulgente en medio del fuego. También en su centro vi figuras semejantes a cuatro seres vivientes. Y este era su aspecto. Tenían forma humana. Cada uno de ellos tenía cuatro caras y cuatro alas. Sus piernas eran rectas y la planta de sus pies era como la planta de la pezuña del ternero y brillaban como bronce bruñido. Bajo sus alas, a sus cuatro lados, tenían manos humanas. Los cuatro tenían caras y alas. Sus alas se tocaban una a la otra y sus caras no se volvían cuando andaban. Cada uno iba de frente hacia adelante. He visto intentos extraños e interesantes de la gente por pintar esta escena de forma que puedan capturarla. Pero, ¿qué es lo que Ezequiel está viendo? Ve este círculo, esta rueda dentro de otra rueda que gira. Y mientras gira y gira, nunca cambia realmente de dirección. Puede ir a todas partes al mismo tiempo, más o menos, y tiene a estas criaturas con alas y demás acompañándolas. Pero fíjate en los elementos con que introduce todo. En primer lugar, viento huracanado, gran nube, fuego fulgurante, resplandor y metal refulgente en el centro, en medio del fuego. Ahora, en las Escrituras, la teofanía principal que tenemos de Dios es el fuego o alguna forma de fuego. La idea de una teofanía es una manifestación visible del Dios invisible. Theos significa Dios y faneo significa manifestarse. O faneros es una manifestación. Entonces, una teofanía es una manifestación visible del Dios invisible. Y normalmente la ves en la columna de fuego, en el humo o en la zarza ardiente. El autor de Hebreos nos dice que nuestro Dios es un fuego consumidor. Y también lo ves en la gloria de Chequina, la luz brillante y radiante de la que hemos hablado, que acompaña la presencia de Dios. Bueno, lo que Ezequiel está viendo son todas estas señales de deidad, de brillo, de gloria y demás, moviéndose en esta rueda dentro de la rueda. ¿Qué es lo que está viendo aquí en esta cosa giratoria? Es el trono itinerante o trono del juicio de Dios. Ese trono de Dios se mueve por los cielos, indicando que su gobierno no tiene fronteras, no tiene borde que cierre su reinado. Recuerden también la imagen sombría de la gloria de Dios partiendo de Jerusalén, donde el mismo tipo de forma se coloca sobre la puerta, sobre Jerusalén y se va. Es el trono portátil del juicio de Dios. Por cierto, es ese tipo de cosas que se informaron en tiempos postbíblicos, justo en el centro de Jerusalén, durante la destrucción y el ataque a Jerusalén. El historiador Josefo dijo, y comienza sus palabras cuando da su relato de lo que ocurrió en la destrucción de Jerusalén en el año 70 DC, que duda en incluir este testimonio en particular porque parecía muy extraño. Pero dijo que hubo multitudes que afirmaron haber oído una voz en el cielo y miraron hacia arriba y vieron carros en el cielo saliendo de Jerusalén. Y la voz dijo, nos vamos de aquí. Y él tomó eso como señal de la partida de Dios de la Ciudad Santa. Y la Ciudad Santa fue entonces abandonada a los romanos para su completa aniquilación y destrucción. Es un pasaje interesante en los escritos de Josefo. Deberían buscarlo alguna vez y leerlo. Pero de nuevo, lo que es consistente en ese testimonio extrabíblico es que encaja con la descripción que encuentras en otros lugares sobre el juicio divino. de la partida de la gloria divina en este trono portátil y móvil del juicio de Dios, al que también asisten los ángeles. De nuevo, este relato de los ángeles rodeando el trono de Dios no se encuentra solo en Apocalipsis y en la aparición de los ángeles aquí, la aparición de los seres vivientes como brasas ardientes, y se nos dice que sus alas se tocaban entre sí. ¿Dónde más encuentras esa descripción de alas angelicales tocándose? En la construcción del tabernáculo, cuando Dios da los detalles específicos a los artesanos que deben fabricar el mobiliario para el tabernáculo, y por supuesto el objeto más sagrado es el arca del pacto, que contiene la ley de Moisés, los términos de su pacto con Dios, algo de maná y la vara de Aarón. Y dentro de esa caja, al interior, ese es el trono de Dios que está ubicado en el lugar santísimo, y la tapa es ¿qué? El propiciatorio, donde se hacen las ofrendas en el día de expiación, cuando el sumo sacerdote entra una vez al año y trae la reconciliación, derramando la sangre sobre el propiciatorio del trono de Dios. Pero lo que adorna el propiciatorio son las figuras de estos querubines que flotan, por así decirlo, sobre el trono de Dios y están construidos de tal manera que las puntas de sus alas se tocan entre sí. Y recordemos que cuando el trono de Dios salía ante el pueblo de Israel a la batalla, ellos salían victoriosos. Y ese trono propiciatorio que se coloca en el lugar santísimo del tabernáculo es una réplica terrenal del trono celestial de Dios, que también es portátil. No es fijo, pero se mueve por los cielos, siempre acompañado de este ejército de ángeles, los querubines y los serafines. Por último, leemos que los ángeles tienen un dominio y una morada celestial. Eso aparece en la declaración de Jesús en Mateo, cuando los niños vinieron a él y los discípulos se molestaron porque pensaban que ellos eran plagas. Y Jesús dijo de los niños: no saben que sus ángeles siempre contemplan el rostro de Dios. Lo que entonces plantea el tema que quizás abordemos más adelante, no estoy seguro, dependerá de nuestro tiempo, sobre todo este concepto de ángeles guardianes, pero la idea es que Jesús dijo: estos pequeños, sus ángeles, siempre contemplan el rostro de Dios. Entonces, estas huestes celestiales no son solo, como dije, un pequeño coro de ángeles, sino un ejército de seres espirituales especialmente creados, cuya tarea es honrar y adorar y estar presentes en el trono de Dios.
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1: Así que en este caso, los ángeles están allí para ministrar a Lot y a su familia en un momento de crisis. Y esa es una clave que queremos conservar para una consideración futura, porque también es una de las funciones de los ángeles que Dios envía para que ejerzan su gobierno providencial sobre la historia.
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0: Hebreos 1, del 1 al 2. Dios, habiendo hablado hace mucho tiempo en muchas ocasiones y de muchas maneras a los padres por los profetas, en estos últimos días nos ha hablado por su Hijo, a quien constituyó heredero de todas las cosas por medio de quien hizo.
1: Si amo a Cristo de esta manera, ¿qué impacto tendrá en mi familia? Si me esfuerzo al máximo en servir a Cristo, ¿perjudicará eso a mis hijos?
2: Soy Omar Jaramillo y quiero darles la bienvenida al programa Abre la Biblia con el pastor Colin Smith en la voz de Fausto González de Chávez. Y Colin, como pastor, estoy seguro de que esta es una pregunta en la que has pensado bastante. Si alguien decide entregarse de lleno a servir a Cristo, ¿cómo impacta eso a su familia?
1: Sí, es cierto. Todos queremos proteger a nuestros hijos. Todos queremos lo mejor para ellos. Pero, ¿qué es lo mejor para nuestros hijos? El libro de Deuteronomio tiene una perspectiva fascinante sobre este tema. Recuerda que hubo una generación que fue desafiada a entrar en la tierra prometida y no tuvo la fe ni la valentía para hacerlo. Y en el primer capítulo de Deuteronomio, tenemos una visión fascinante de uno de los factores. El Señor dice a través de Moisés, «Ahora ustedes tenían miedo de que sus hijos fueran llevados cautivos». Y podemos entenderlo. Aquí están estas personas pensando, «Tenemos que entrar en esta tierra con gigantes y tenemos niños pequeños. ¿Qué les pasará a nuestros hijos?». Así que el afecto por sus hijos fue uno de los factores que les impidió ser obedientes al Señor. Ahora, ¿cuál fue el resultado? Terminaron vagando por el desierto durante 40 años. Piensen el impacto de eso en los niños. En lugar de llevar a sus hijos a la tierra prometida, terminaron haciéndolos vagar durante años por el desierto. Así que esto va a desafiar lo que pensamos que es mejor para nuestros hijos. Va a desafiar la idea de que abstenerse de seguir a Cristo es para su beneficio. En realidad, esforzarnos al máximo en seguir a Cristo siempre será lo mejor para nuestros hijos.
2: Vamos a considerar este tema a la luz del libro de Deuteronomio. Así que te invitamos a tomar tu Biblia y acompañarnos en Deuteronomio capítulo 6 mientras iniciamos el mensaje Diles a tus hijos por qué. Escuchemos al pastor Colin.
1: A medida que avanzamos en esta maravillosa porción de las Escrituras, estamos aprendiendo de Deuteronomio cosas que quizás nunca antes habíamos visto como lo estamos haciendo ahora. Vimos la última vez que Dios está hablando aquí a aquellos a quienes Él ha elegido, a quienes ha redimido, con quienes ha hecho un pacto, y eso es muy importante especialmente cuando llegamos a los mandamientos. Los 10 mandamientos, a diferencia de lo que mucha gente tiene en mente, nunca fueron una especie de escalera para que las personas no salvas subieran por ella para acercarse a Dios. Los 10 mandamientos son más bien el camino de vida para aquellos que han sido redimidos, aquellos que están en Cristo, aquellos que están dentro del pacto. Dios está hablando a su propio pueblo. También vimos que todo el libro de Deuteronomio es tanto una explicación como una aplicación de los 10 mandamientos. ¿Recuerdas que el primer mandamiento dice, en Deuteronomio 5, no tendrás otros dioses delante de mí? Ese es el primer mandamiento. Ahora, ¿qué significa eso? ¿Qué significa no tener otros dioses delante del Señor? Bueno, los capítulos en los que estamos ahora son una explicación de lo que eso significa. Y empezamos a ver esto el programa pasado, en Deuteronomio 6:1, donde descubrimos lo que significa no tener otros dioses delante del Señor. Significa que ames al Señor tu Dios con todo tu corazón, con toda tu alma y con todas tus fuerzas. Deuteronomio 6:1 a veces se conoce como el Shema. El Shema establece positivamente lo que el primer mandamiento establece negativamente. Ambos están diciendo lo mismo, solo que al revés. No tendrás otros dioses delante de mí. Y de nuevo, ¿qué significa eso? Amarás al Señor tu Dios con todo tu corazón, con toda tu alma y con todas tus fuerzas. Y así, la última vez, mientras nos adentrábamos en esto, empezamos a ver lo que eso significa. Amar a Dios con todo tu corazón significa amarlo con tu afecto, con tu mente, con tu deseo y con tu voluntad. Amarlo con toda tu alma significa amarlo con toda tu energía, tu capacidad y tus años. Amar a Dios con todas tus fuerzas, vimos que significa amarlo con toda tu muchosidad, como decíamos en el programa pasado. Esa es la traducción literal de tu sustancia, de tus posesiones. Así que ahí fue donde llegamos la última vez. Si amas al Señor con todo tu corazón y con toda tu alma y con todas tus fuerzas, y esto es lo que el primer mandamiento nos llama a ser, como aquellos que están en Cristo, entonces Él tendrá el lugar más alto en tus afectos, el derecho más alto sobre tu vida y, de hecho, la prioridad más alta sobre tus finanzas también. Eso es lo que significa no tener otros dioses delante del Señor. Eso es lo que significa amar al Señor tu Dios con todo tu corazón, tu alma, tus fuerzas. Ahí es hasta donde llegamos en el mensaje anterior. Hoy vamos a dar el siguiente paso y simplemente es este. Si amo a Cristo de esa manera, ¿qué impacto tendrá eso sobre mi familia? Esa es la pregunta. Si me esfuerzo al máximo en servir al Señor, si empujo los límites de invertir mi vida en Él y en su propósito en el mundo, ¿perjudicará eso a mis hijos? Por si no lo sabían, les aseguro que esa es una pregunta crítica, especialmente para los padres de jóvenes en nuestro tiempo. Si me esfuerzo al máximo en servir a Cristo, ¿perjudicará eso a mis hijos? Y es una pregunta muy real. Amas al Señor y quieres servirle, quieres que tu vida le honre, pero tienes hijos, tienes una familia, y sientes que hay una tensión entre estas dos cosas. ¿Quieres ser una buena madre? ¿Quieres ser un buen padre? ¿Amas a tus hijos? ¿Cómo se ve amar al Señor con todo tu corazón y con toda tu alma cuando tienes una esposa, un esposo y tienes hijos? Quiero que veas que es muy significativo que cuando Moisés dice en el capítulo 6, versículo 5, ama al Señor tu Dios con todo tu corazón, inmediatamente pasa a describir el impacto de esto en tu familia. La conexión está ahí mismo, es evidente. Y tengo buenas noticias para ti hoy. Lejos de destruir a tu familia, quiero que veas en las Escrituras que si eliges amar al Señor con todo tu corazón, con toda tu alma y con todas tus fuerzas, tu familia será bendecida. De hecho, vamos a ver en la Biblia hoy que la mejor manera de servir a tu familia, la mejor manera de amar a tu familia, es viviendo para el Señor. Cualquier otra elección, cualquier otra prioridad de vida que te aparte de Cristo, será a largo plazo destructiva para las personas que amas. Así que solo para tener en mente el principio que vamos a ver en unos momentos, lo he redactado para ti de esta manera. Ama al Señor primero y tu familia será bendecida. Ama a la familia primero y la familia sufrirá. Deuteronomio 6:5. Ama al Señor tu Dios con todo tu corazón, con toda tu alma y con todas tus fuerzas. Y la aplicación de eso es que tu familia será bendecida. Pero si vas por la otra ruta y te restringes de darle todo al Señor al poner a tu familia primero, entonces tu familia sufrirá. Ahora quiero que veas esto directamente de las Escrituras. Volvamos por un momento al primer capítulo de Deuteronomio. Recuerda que en Deuteronomio Moisés está hablando de una nueva generación del pueblo de Dios que finalmente ha llegado al límite de la tierra prometida. Recuerda que 40 años antes, los padres de esta generación también habían estado al límite de la tierra prometida y Dios los había llamado a dar un paso adelante y a entrar. Pero también recuerdas que enviaron espías y cuando los espías regresaron, informaron que la tierra era buena, pero también dijeron que habían algunos problemas. La tierra es maravillosa, pero hay gigantes en la tierra y las ciudades de la tierra están fuertemente fortalecidas. También recuerdas lo que pasó cuando los padres escucharon este informe de los espías. Los padres retrocedieron y por eso, durante los siguientes 40 años, vagaron todos por el desierto. Ahora, aquí está la pregunta. ¿Por qué tomaron esa decisión al escuchar el informe de los espías? ¿Qué fue lo que les impulsó a tomar la decisión de alejarse de lo que Dios le llamaba a hacer? ¿Por qué esa generación anterior no subió a Canaán? ¿Qué fue lo que precipitó que dejaran a sus hijos durante 40 años en el desierto? Debió haber sido más de un solo factor, pero quiero llamar tu atención a Deuteronomio capítulo 1, versículo 39, donde ves una declaración muy clara que es de enorme importancia. El Señor está hablando aquí y dice lo siguiente: los pequeños que ustedes dijeron que vendrían a ser presa, y sus hijos, que hoy no tienen conocimiento del bien ni del mal, entrarán allá, y a ellos les daré la tierra, y ellos la poseerán. Eso es lo que Dios dijo a esa generación anterior, a los que retrocedieron cuando escucharon el informe de los espías. Dios dijo: los pequeños que ustedes dijeron que serían llevados cautivos, sus hijos, ellos son los que entrarán en la tierra. Ahora ves lo que está pasando. Es fácil imaginarlo. Los espías reportaron: hay gigantes en la tierra, y es una tierra maravillosa, pero las ciudades están fortificadas. Y los padres pensaron: bueno, esto es un riesgo demasiado grande. Tenemos niños pequeños, tenemos que hacer lo mejor para ellos. No podemos entrar en una tierra donde hay gigantes. Nuestros hijos podrían ser llevados cautivos. Puedes verlo en el versículo 39. Eso es lo que pensaron. El riesgo es demasiado grande. No podemos hacer lo que Dios nos está pidiendo. Tenemos niños pequeños. Esa fue la excusa y la razón. Cuando leo eso pienso, ¿puedo entenderlo? ¿Tú también lo puedes entender? ¿Puedes ver cómo llegaron ahí? Pusieron a sus hijos primero. Pusieron a sus hijos por encima de Dios. ¿Y cuál fue el resultado? Pues que los mismos hijos que ellos intentaron proteger pasaron la mayor parte de sus vidas vagando por el desierto.
2: Bueno, eso ciertamente nos deja mucho en qué pensar. 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Volvamos ahora al mensaje. Escuchemos de nuevo al pastor Colin.
1: Aquí está la gran ironía. Si esos padres hubieran puesto al Señor antes que a sus hijos, los hijos habrían crecido en la tierra prometida, una tierra donde abundaba la leche y la miel. Pero debido a que estos padres pusieron a sus hijos antes que al Señor, llevaron a sus hijos a una experiencia árida de 40 años vagando en un desierto. ¿Ves la ironía en eso? Los padres pusieron a sus hijos primero y eso fue devastador para sus hijos. Y sí, probablemente, si hubieran entrado en la tierra en ese momento, algunos padres habrían perdido a sus hijos y a sus hijas. La obediencia siempre tiene un costo. Pero, ¿puedes ver que al poner a sus hijos primero, estos padres se hicieron, a sí mismos y a sus hijos, el mayor perjuicio posible? A partir de eso, quiero hacer esta primera declaración y la pongo deliberadamente de forma provocativa porque quiero que la veas, quiero que luches con ella, quiero que la mastiques, quiero que ores por ella, quiero que la comprendas bien. No vivas para tu cónyuge ni para tu familia. Eso es lo que hizo la generación que llevó a sus niños al desierto. Pusieron a sus hijos primero. Poner a los hijos primero es lo peor que puedes hacer por ellos. La mejor manera de servir a tu familia es amar al Señor con todo tu corazón, con toda tu alma y con todas sus fuerzas. Lo mismo ocurre en el matrimonio. Piensa en eso, porque es muy diferente de cómo son las cosas hoy en día en nuestra cultura. Esposas, no deseen ser lo primero en la vida de su esposo. Deseen que Cristo sea lo primero en la vida de su esposo. Porque si tu esposo realmente ama a Cristo con todo su corazón, con toda su alma y con todas sus fuerzas, te amará bien en las buenas y en las no tan buenas. Pero si tú eres lo primero en su vida, habrás tomado el lugar de Dios. Y esa es una carga que no puedes soportar. Esa es una obra que no puedes sostener. En esa posición solo fallarás y decepcionarás. Y ustedes, esposos, cuando compren una tarjeta para su esposa que diga "te amo", asegúrense de que nunca diga "vivo para ti". Encontrará muchas de esas, pero esa es una declaración de idolatría. Y si ahí es donde te encuentras, te has convertido en un idólatra y has puesto a tu cónyuge en una posición que no puedes sostener de ninguna manera. Eso no es amor. Esa es la manera de destruir y aplastar lo que Dios busca edificar. Tu cónyuge será con quien rías, con quien sueñes. Tu cónyuge será a quien ames, pero no puede ser la persona para quien vivas. Solo Dios puede ser Dios para ti. Tu cónyuge no tiene esa capacidad y poner esa carga sobre él o sobre ella es la peor forma de idolatría. Ahora ves que al empezar a pensar en esto, el mismo principio se aplica a tus hijos. ¿Cuál es el primer mandamiento? El primer mandamiento es: no tendrás otros dioses delante de mí. Y oye bien, eso incluye a los hijos. Por eso el Señor Jesús dijo en una ocasión, en Mateo 10:37, el que ama al hijo o a la hija más que a mí, no es digno de mí. La gente lee eso y dice, ¿cómo pudo Jesús decir tal cosa? Él simplemente estaba aplicando el primer mandamiento. Ningún otro Dios delante de mí. Aprende a amar al Señor tu Dios con todo tu corazón, con toda tu alma y con todas tus fuerzas. De manera que si dejas que tus hijos ocupen el primer lugar en tu corazón y en tu vida, que tengan derecho sobre tu dinero, los has convertido en un ídolo. Y si los conviertes en ídolos, si los pones en esa posición, ¿qué le estás enseñando a hacer en la medida que crecen? Los enseñarás a ser adoradores de sí mismos. Cuando Satanás entra en el jardín, le dice a Adán y Eva, ahora serán como Dios, y el paraíso se pierde. Pero cuando el Señor desciende al monte Sinaí, Él dice, no tendrás otros dioses delante de mí. Y entonces la generación que escucha eso y responde, entra en la tierra prometida. No vivas para tu cónyuge o para tus hijos. No tendrás otros dioses delante de mí, dice el Señor. Para mí el vivir es Cristo y el morir es ganancia. Esto es lo primero, lo negativo. Ahora vamos a lo segundo, que se desprende de lo primero y que es lo positivo. Alinea tu vida alrededor de una pasión dominante por Dios. Volviendo a Deuteronomio 6, han pasado 40 años y estos pequeños a quienes sus padres intentaron proteger a través de la desobediencia, sus padres ya han muerto y los pequeños se han convertido en adultos maduros por derecho propio. Sus padres los habían puesto primero y sufrieron como resultado. Pero ahora, una generación después, Moisés trae a esta nueva y más joven generación nuevamente al límite de la tierra prometida. Ahora intenta imaginar esto en tu mente. Los pequeños que estos padres estuvieron tan ansiosos por proteger, ahora han crecido y tienen sus propios hijos. Llegan a la frontera con la tierra prometida. ¿Y con qué se encuentran? Pues se encuentran con que todavía hay gigantes en la tierra y todavía hay ciudades fortalecidas. Y Dios está llamando a la nueva generación a entrar en la tierra prometida y esta nueva generación sabe que será costoso. ¿Y qué dice Moisés en la segunda entrega de la ley? Les da los 10 mandamientos y ahora hablando desde el corazón y tras todos esos años de experiencia, ¿qué les dice? Ama al Señor tu Dios con todo tu corazón, con toda tu alma y con todas tus fuerzas. Les está diciendo que hagan lo que sus padres no hicieron. Sus padres fueron personas con fe, pero sin una misión. Los pusieron a ustedes por encima de Dios y durante 40 años vivieron en sequedad, sin poder conocer nada más, nada mejor. Miren lo que eso les hizo a ellos y miren lo que también les hizo a ustedes. Ahora ustedes están parados aquí, justo en el mismo lugar en el que ellos estuvieron. Y ahora sus hijos pequeños están alrededor suyo. ¿Qué van a hacer? Van a tener que decidir lo que van a hacer, porque ahora ustedes enfrentan los mismos desafíos que sus padres enfrentaron. Así que aprendan de ellos y de lo que ustedes mismos han experimentado. Han visto que ese amor a medias por Dios es tóxico para los niños. Ahora, ama al Señor tu Dios con todo tu corazón, con toda tu alma y con todas tus fuerzas. Hazlo para que te vaya bien a ti y a tus hijos. Deuteronomio 5:29. Alinea tu vida alrededor de una pasión dominante por el Señor. Mucha gente dice, así es como debe ser. Primero Dios, la familia segundo y el ministerio tercero. ¿No has escuchado eso? Yo creo que todos lo hemos oído. Pero no he encontrado que eso sea útil por la siguiente razón. ¿Cómo voy a separar el amar a Dios, que es lo primero, de servir a Dios, que es lo tercero? Debo amar a Dios obedeciendo sus mandamientos y poniendo mi vida en su totalidad en las manos de Jesucristo, quien es mi Señor y Salvador, y reclama no una parte de mi vida, sino la totalidad de mi vida. Así que priorizar no me ayuda. Él tiene derechos sobre mi familia tanto como los tiene sobre mí. Y alinear no es lo mismo que equilibrar. Esa es otra cosa que se dice con mucha frecuencia. Cuando se trata de amar a Dios y amar a tu familia, con todas las tensiones que se experimentan en nuestras vidas, la gente suele decir, bueno, lo importante es tratar de encontrar ese equilibrio.
2: ¡Qué perspectiva tan útil y desafiante la que vimos hoy! Entender el peligro de vivir únicamente para el cónyuge o para la familia. Y realmente me impacta esa idea de alinear toda nuestra vida alrededor de una pasión dominante por el Señor. Vamos a seguir profundizando en esto en nuestro próximo programa. 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

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Nuestro fin como cristianos es seguir e imitar a Cristo. Seguirlo conlleva amarlo y negarnos a nosotros mismos, a fin de ser quienes fuimos creados para ser, personas santas del reino de Dios, formadas para Él. En esta meta, Jesús nos enseña un misterio precioso en Mateo 16:25. Escucha lo que dice el pasaje. El que quiera salvar su vida, la perderá. Pero el que pierda su vida por causa de mí, la hallará. Solo cuando nos enfocamos en Él, el bien supremo, encontramos la formación espiritual que tanto necesitamos para vivir de una manera santa. Podemos decir que una vida santa es una vida virtuosa. La filósofa cristiana Rebecca de Jong define las virtudes como excelencias del carácter, hábitos o disposiciones del carácter que nos ayudan a vivir bien como seres humanos excelentes. Por lo tanto, para ser un creyente virtuoso debemos perseguir la excelencia moral en cómo conducimos nuestras vidas, es decir, ser santos. En contraste, los vicios son rasgos del carácter y hábitos morales que nos distorsionan y que nos hieren no solo a nosotros, sino también a aquellos a nuestro alrededor. Así que, con un entendimiento básico de qué son tanto las virtudes como los vicios, es esencial mencionar el motor detrás de nuestros hábitos y rasgos personales, nuestro corazón. La disposición del corazón determina qué acción tomaremos en un momento dado y, como consecuencia, ¿qué hábitos estableceremos? No debemos subestimar el hecho de que los hábitos que desarrollamos como creyentes nos pueden formar o malformar para tener disposiciones virtuosas o viciosas. Cuando seguimos y obedecemos a Cristo, somos formados como personas virtuosas y santas, pero cuando seguimos la cultura del mundo, sus deseos, acciones, objetivos, actividades y demás, somos malformados y nos volvemos más propensos a desobedecer a nuestro Señor y a herirnos tanto a nosotros mismos como a nuestro prójimo. Con esto en mente, quiero abordar tan solo tres de los vicios que predominan en la actualidad y que están relacionados a cómo la cultura nos ha malformado. Al mismo tiempo, te invito a reflexionar brevemente en cómo la vida y obra del Señor Jesús nos enseña a vivir en oposición a dichos vicios, cultivando ciertas virtudes del reino de Dios. Número 1. La envidia. Virtud opuesta, la gratitud. Es importante distinguir entre una persona envidiosa y una codiciosa. Ambas tienen en común que no poseen y desean algo que otra persona tiene. La diferencia es que la persona codiciosa, dice de Jong, se deleita en adquirir la cosa, mientras que la persona envidiosa se deleita en la manera en que la redistribución de los bienes afecta su propia posición y la de su rival. Puedes notar que la envidia es uno de los vicios más malformativos en nuestra cultura, ya que se enfoca no solo en poseer algo, sino también en ver a la otra persona sufrir en el proceso. Sin embargo, nuestra fe en Cristo nos ofrece una perspectiva distinta respecto a cómo ver a las personas que nos rodean y a las posesiones. Gracias a esta nueva visión, podemos atacar la envidia de maneras efectivas. Una de ellas es mediante el agradecimiento por la providencia de nuestro Señor. Escucha lo que dice Colosenses 2 del 6 al 7. Por tanto, de la manera que recibieron a Cristo Jesús el Señor, así anden en Él, firmemente arraigados y edificados en Él y confirmados en su fe, tal como fueron instruidos, rebosando de gratitud. Si creamos un hábito virtuoso de gratitud a Dios, eventualmente nuestros corazones se redirigirán para estar agradecidos por lo que Él nos provee en Cristo. Es decir, el hábito del agradecimiento nos forma como personas que no pierden de vista a Cristo y son conscientes de todo lo que han recibido en Él. Y también pueden celebrar lo que otros han recibido. Número 2. La pereza. Virtud opuesta, la entrega. Considerando la cultura tecnológicamente dependiente en la cual vivimos, saturada de entretenimiento, el vicio de la pereza se ve cada día más presente. El algoritmo de las redes sociales malforman a miles de niños, jóvenes y adultos, de los cuales yo soy el primero, hacia una dependencia destructiva.
Esta pereza reforzada por la tecnología nos lleva a olvidar cómo amar a nuestro prójimo. Pero, ¿qué es exactamente este vicio del carácter? Aquí, nuevamente, la doctora de Jung nos sirve como guía. La pereza, desde esta perspectiva, expresa una apatía perniciosa, una indiferencia cómoda hacia el deber y un descuido de las necesidades de los demás. Según esta visión, debemos considerar la pereza un pecado no solo porque nos vuelve perezosos, sino por la falta de amor que subyace a esa pereza. La pereza es una resistencia a las exigencias del amor. Uno puede ser activo en su trabajo o hacer ejercicios físicos, pero aún así ser perezoso porque ha descuidado áreas en las que uno es responsable delante de Dios y debe atender con amor. Por ejemplo, desatender tus tareas como padre o madre, ser un miembro poco comprometido con tu iglesia local o siendo insensible en ayudar a tu prójimo de formas concretas. El mandato de nuestro Señor Jesús en Lucas 9:23 nos sirve como un antídoto eficaz. Si alguien quiere seguirme, niéguese a sí mismo, tome su cruz cada día y sígame. El hecho de que Cristo Jesús nos ordene negarnos a nosotros mismos, ya que Él hizo lo mismo cuando obedeció al Padre y murió por nuestros pecados, es un ejemplo con el poder para formarnos y motivarnos a amar a otros de la manera correcta. Reconocer cómo la autonegación de Cristo nos redime, nos otorga las fuerzas para negarnos a nosotros mismos y servir esforzadamente a otros. Lee Colosenses 1:29. Número 3. La gula. Virtud opuesta, el deleite en Cristo. Nuestra cultura nos ha mal formado para buscar la felicidad de todas las maneras incorrectas. Una de ellas es el vicio de la gula. La cultura nos malforma al insistir en que debemos priorizar nuestros placeres por encima de nuestras responsabilidades hacia el prójimo. Es decir, hoy se siente como un deber moral poner como prioridad todo aquello que nos trae placer. De otra manera, la vida se sentiría como un desperdicio. La gula describe precisamente esta dependencia del placer, la cual reduce la vida humana a la autogratificación. Sin embargo, el Señor nos enseña cómo tratar con el pecado de la gula, permaneciendo en él. Es decir, en el momento en que deseamos sentir placer descontroladamente y fuera del orden bueno, nos enfocamos en el amor, el perdón y la presencia que hemos recibido de nuestro buen Señor. Solo deleitarnos en Cristo sacia nuestros deseos más profundos. El Señor nos enseña en su palabra que debemos tener la disposición de ser santos e imitar a Cristo. Esta disposición del corazón, efectuada por el Espíritu Santo en los hijos de Dios, se verá reflejada en una vida virtuosa. Mientras cultivamos buenos hábitos con la ayuda de nuestro Señor Jesús, también alimentamos nuestra esperanza de ser formados cada día a la imagen de Cristo. Sin embargo, quiero ser realista dentro de esta esperanza y reconocer que continuamos cargando con una tentación hacia los vicios fomentados por la cultura de este mundo que quiere malformarnos. Pero no olvidemos que tenemos virtudes bíblicas dadas por nuestro buen Señor para lidiar con la realidad distorsionada en la que vivimos. Espero que estos ejemplos te ayuden a cultivar las virtudes del Evangelio que nos forman cada día a la imagen del Hijo de Dios. Un día Cristo regresará y hará todas las cosas nuevas, incluyendo nuestros cuerpos y deseos. Vive cada día con esa esperanza segura en el corazón. Gracias por escucharnos. 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

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Los abejarucos son pájaros cuya forma de vida y comportamiento son tanto inteligentes como inusuales. Existen 24 especies de abejarucos. Hola, soy Milton de los Santos. Los abejarucos se mantienen atrapando y comiendo abejas y avispas con aguijones. El veneno en muchos de estos insectos que pican es lo suficientemente poderoso para matar al abejaruco. Pero los pájaros no solo son hábiles para evitar ser picados. Ellos saben cómo remover el veneno de la abeja cuando la comen. Cuando han atrapado una abeja o avispa, el abejaruco lo llevará a una rama donde golpeará su cabeza y restregará el lado que pica hasta que todo el veneno ha sido removido del saco de veneno del insecto. Una vez que el veneno se ha removido, el abejaruco disfrutará el almuerzo. Los abejarucos son descritos como vivaces y sociales. Pocas veces ve uno descansando solo. Y cuando el clima está fresco, los abejarucos se juntan para mantenerse calientes. Inclusive hay reportes de que los abejarucos descansarán el uno sobre el otro formando una pirámide de plumas hecha de pájaros. ¿Cómo podrían los abejarucos simplemente descubrir cómo desintoxicar las abejas? Si esta habilidad evolucionó por prueba y error, probablemente no habría descendientes de los primeros abejarucos hoy. Obviamente este comportamiento no favorecería la supervivencia. 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

Hebreos 1, del 3 al 4. Él es el resplandor de su gloria y la expresión exacta de su naturaleza, y sostiene todas las cosas por la palabra de su poder. Después de llevar a cabo la purificación de los pecados, el Hijo se sentó a la diestra de la majestad en las alturas, siendo mucho mejor que los ángeles, por cuanto ha heredado un nombre más excelente que ellos. 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

Hola, soy Johnny Erickson Tada. Hace varios años estuve en cama todo un verano intentando curar una úlcera por presión. El primer mes recibí cartas y visitas, pero al segundo y tercer mes sentí que las cuatro paredes de mi habitación se cerraban. Y no soy la única. Las personas que no pueden salir de casa a menudo carecen de cualquier tipo de compañía. Por eso me gusta tanto la historia de Marcos capítulo 2 que dice: vinieron unos hombres trayendo a Jesús un paralítico. Como no podían llevarlo a causa de la multitud, hicieron una abertura en el techo que había encima de Jesús. Y después de hacer el hueco en el techo, bajaron la camilla en la que estaba acostado el paralítico. Un techo dañado llamó la atención de Jesús, pero los amigos, su fe, su creatividad y su compromiso llamaron aún más su atención. Así que hoy recuerda, tu compromiso con un amigo encerrado es mucho más notable para Dios que un techo con un agujero.

0: Seguimos en nuestra serie de Lucas y hoy estaremos meditando el pasaje de Lucas 10, versos 38 al 42. Lucas 10, versos 38 al 42. Pongámonos de pie para leer la palabra del Señor, por favor, hermanos. Dice la palabra del Señor: mientras iban ellos de camino, Jesús entró en cierta aldea y una mujer llamada Marta lo recibió en su casa. Ella tenía una hermana que se llamaba María, que sentada a los pies del Señor escuchaba su palabra. Pero Marta se preocupaba con todos los preparativos y acercándose a él le dijo: Señor, ¿no te importa que mi hermana me deje servir sola? Dile pues que me ayude. El Señor le respondió: Marta, Marta, tú estás preocupada y molesta por tantas cosas, pero una sola cosa es necesaria, y María ha escogido la parte buena, la cual no le será quitada. Oremos. Señor, hoy seremos expuestos a tu palabra. Nuestros corazones sin duda necesitan escuchar tu palabra, Señor. Así que pedimos hoy, Señor, que tú nos des mentes enfocadas, oídos atentos, corazones dispuestos, pero sobre todo espíritus humildes para escuchar con atención y ser transformados por ella. Oramos por nuestro pastor Emmanuel. Permite, Señor, que hoy él pueda transmitir a tu pueblo tu voz, tu palabra que es viva y eficaz para obrar en nosotros. Dale claridad en su mente y en sus labios para compartir con nosotros lo que tú ya has revelado en tu palabra y lo que tú has mostrado a su corazón. Oramos esto en el nombre de Cristo Jesús. Amén.
1: Pueden tomar su lugar. Gracias, Alejandro. Buenos días. Eso, estamos despiertos. Ya son las 11:30. Rubén tiene una vida ocupada y le gusta. Le gusta la adrenalina, le gusta sentirse ocupado, el calendario lleno, le gusta sentir que está produciendo. También hace cosas para Dios. Él asiste a su comunidad misional, apoya, contribuye, pero Rubén no se ha detenido en mucho tiempo. Y en el fondo, aunque le admitiría realmente, realmente estar consciente de ello, el movimiento constante le gusta. Él es más cómodo porque en el silencio aparecen preguntas que no sabe cómo responder. Leticia lleva años sirviendo en el grupo de servicio. Es la primera en llegar, 6:30, 7 de la mañana, y es la última en irse. Todos la conocen, todos necesitan de ella. Siempre ella está disponible. Pero nadie sabe que adentro de Leticia ella está agotada. Que no recuerda cuándo fue la última vez que ella sirvió con gozo. Que a veces siente que si ella dejara de servir, realmente nadie lo notaría. Carlos lleva 10 años en el ministerio. Al principio era distinto. Cada día se sentía como algo nuevo, cada actividad realizada con gozo, cada momento se sentía vivo. Pero poco a poco, sin que pudiera identificar exactamente cuándo, algo comenzó a cambiar. Hoy Carlos hace las mismas cosas que siempre ha hecho. Sirve, participa, cumple, pero lo hace en automático. Como quien maneja una ruta que conoce tan bien cómo llegar a ella, que ni se da cuenta del camino. Tres personas distintas, tres vidas distintas, pero ellas tres tienen algo en común. Se están quedando sin oxígeno y ninguna de las tres está consciente de ello. Hoy continuamos en nuestra serie de Lucas. Hemos disfrutado esta serie. ¿Quién ha disfrutado esta serie? Sí. Y el texto que nuestro pastor Alejandro leyó está esta historia muy conocida. Y muchos podemos leer la historia y sacar rápidamente conclusiones. Leo la historia y digo, ya sé de qué trata. Hay que poner una lista de prioridades. Lo que Marta estaba haciendo era que no ponía la prioridad correcta, y lo que María estaba haciendo bien es que ponía la prioridad correcta. Entonces, simplemente esta historia me dice, sé más como Marta, sé menos como María, échale más ganas, vámonos. Marta es la buena, perdón, María es la buena, Marta es la mala. Puede ser, pero no. Yo creo que este texto tiene mucho más que darnos que tan solo nuestra lista de prioridades para el día. No simplemente te está diciendo, bueno, lo primero que tienes que hacer es orar, leer su palabra y después haz todas tus demás actividades. Eso es bueno y es correcto. Sigue haciéndolo si lo haces. Pero es insuficiente. No simplemente necesitas tener tu lista de prioridades en orden. La Biblia no simplemente nos habla para cambiar algo externamente. La Biblia nos habla para cambiarnos profundamente. Así que hoy quisiera que por medio del Espíritu Santo te pueda convencer de que escuchar a Jesús es el oxígeno del discípulo. Sin su voz, pierdes tu vida lentamente. Lo voy a volver a repetir, hoy quiero convencerte de esto. Si hoy no te acuerdas de ninguna de las palabras que yo digo, pero te acuerdas de esto, ya ganamos. Escuchar a Jesús es el oxígeno del discípulo. Sin su voz, pierdes tu vida lentamente. Pero para explicarte un poco este argumento, quiero explicarte primero el contexto. Lucas es un escritor diestro, pero él tiene un propósito en mente cada vez que quiere escribir. Él no lo hace simplemente colocando historias al azar, tratando de decir, bueno, ¿ahora qué sucedió? Ah, sí, ya me acordé. Jesús estaba con María y Marta y ahorita toca esto. No. Lucas tiene un propósito en mente. Entonces, cuenta historias con un propósito específico. Y hemos visto muchas historias ahorita en Lucas. ¿Cuál es el propósito de esta historia? Simplemente las ha puesto. Y cuando nosotros leemos de continuo esta parte del capítulo 10, parece que esta la insertó. Parece que esta fue puesta ahí. Bueno, todo sucedió y ahora esto. Pero Lucas es muy... escribe todo ordenadamente. Él lo dice al inicio de su evangelio. Él dice en Lucas 1:3. Oigan, también a mí me ha parecido conveniente, después de haberlo investigado todo con diligencia desde el principio, escribírtelas ordenadamente, excelentísimo Teófilo. ¿Qué dice que hizo primero? Investigó. Investigó con diligencia. Él escuchó lo que otros testigos habían visto, recolectó evidencias, leyó lo que alguien más había escrito acerca de Jesús. Pero después, ¿qué dice que lo hace? ¿Qué dice que hace? Los escribe ordenadamente. Así que no podemos leer esta historia totalmente desconectada al evangelio, como este evangelio de Lucas está contando una gran historia, y simplemente tomarla para algo que me habla a mí moralmente o algo que a mí me está llamando a hacer simplemente. Esta historia tiene algo más profundo. Y esta historia empieza en el versículo 38, que dice: mientras iban ellos de camino, Jesús entró en cierta aldea. ¿Camino a dónde? ¿Por qué Jesús iba de camino? Eso ya lo ha dejado claro Lucas, y por lo tanto, él no se toma el tiempo para volverlo a explicar. Él dice, mientras Jesús iba de camino. Ese es el inicio de nuestra tercera parte de Lucas, si se recuerdan. Ahí empezó nuestra tercera parte de Lucas, justo en donde iba a comenzar el camino. Lucas 9:51. Dice, sucedió que cuando se cumplían los días de su ascensión, Jesús, con determinación, afirmó su rostro para ir a Jerusalén. Entonces, esta no es una historia desconectada. Jesús está de camino a Jerusalén y por eso está contando estas historias. Pero Lucas hace algo sumamente creativo. Él cuenta las historias de tal forma que el discípulo de Jesús se pueda identificar con el viaje que está haciendo Jesús, con el propio viaje que él tiene al conocer a Jesús. Lucas está expresando que la vida del discípulo es como un gran viaje, con múltiples estaciones. No siempre es fácil, no siempre es simple, no siempre lleva al mejor lugar, pero lo que sucede a lo largo que viajas es que aprendes. Que aprendes cómo vives tu vida, te aprendes quién es ese rey, aprendes cuál es este nuevo reino en el cual has sido insertado, aprendes a obedecer a tu rey. Así que Lucas está mostrando en este viaje cómo es ser un discípulo de Jesús. ¿Cuáles son las cualidades esenciales que debería tener un discípulo de Jesús? Si tú vas a leer desde el capítulo 9:51 hasta el capítulo 19, vemos todas esas cualidades y Jesús está dando mucha enseñanza en este momento. Pero ¿qué tres cualidades ha presentado Lucas ya? La primera, el costo de seguirlo. Jesús comenzó con: ¿alguien quiere ser mi discípulo? Esto le va a costar todo, pero también lo recibirás todo. La segunda, la misión. Venir a Jesús y caminar con Jesús tiene un propósito. No es para hacerte la vida más fácil, es para proclamar el Evangelio. Y eso lo vimos al principio del capítulo 10. Y en la tercera parte, lo que Lucas ya nos ha enseñado es qué haces cuando te encuentras a alguien caído. ¿Qué haces cuando te encuentras a alguien en necesidad? Y que vimos la semana pasada, ¿alguien se recuerda? El buen samaritano. El buen samaritano. Entonces, el discípulo de Jesús no simplemente pasa de largo, sino que él atiende al necesitado. Pero entonces, Lucas está llegando a una parte específica. Y es bien interesante, porque la última frase que Jesús dice al escriba, en el capítulo 10, dice: ve y haz tú lo mismo. Y entonces el discípulo podría decir: bueno, lo que se trata acá es de yo hacer muchas cosas. Y ahora tengo que hacer mi prioridad de cosas y así podré ser un buen discípulo de Jesús. Pero Lucas está colocando algo distinto en estos capítulos, en estos versículos. Él dice que mientras vas caminando con Jesús, tienes que estar muy intencionalmente conectado con Jesús, porque si no puedes perder tu dirección. Puedes pensar que estás caminando con Jesús, pero realmente estás totalmente desconectado de la voz de tu maestro. Así que en estos versículos, lo que está tratando de expresar Lucas es cuáles son esas virtudes esenciales de un discípulo que nos lleva a caminar. Y como vemos ahí, Marta estaba totalmente desconectada de su maestro. Ahora, mi primer punto es cómo Marta está desconectada de la voz de Jesús. Cómo luce una vida sin escuchar a Jesús. Ese es el primer punto que vamos a ver. Y vamos a empezar con el versículo 38, en la parte B. Y una mujer llamada Marta le recibió en su casa. Bueno, esta parte es algo que Lucas está expresando, de que Marta es la anfitriona. En los hogares judíos del siglo I, la hospitalidad no era algo de cuestión simplemente de amabilidad, sino de honor y obligación. Se esperaba que las mujeres se encargaran de todas las tareas domésticas, gestionando la comida, gestionando el lavar los pies, gestionando dónde puede dormir las personas, gestionando todo mientras los hombres participaban en la conversación. Así que la preocupación de Marta no es trivial acá. No es que simplemente ella está cumpliendo algo. Esto es un peso cultural. Ella debía hacerlo. Ella debía de trabajar. Pero la afirmación de Lucas que Marta recibió a Jesús, pero no solamente a Jesús. ¿Se recuerdan cuántos ya iban con Jesús? Por lo menos eran 12 más sus 70 discípulos. O sea, ya era un buen número ahí. Marta estaba recibiendo a muchas personas en su casa. Yo me imagino a Marta, y no sé si Jesús le envió un telegrama, no creo que había. Entonces, de repente, hola, llegamos con 70 personas. ¿Cómo te sentirías estando ahí? No había agua potable. No había San Martín para llamar y decir, mándeme comida preparada porque necesito atender a mis invitados. Marta estaba cumpliendo algo y era necesario que alguien lo hiciera. Así que no es simplemente poner de antagonista a Marta y decir, Marta es la mala. Marta era necesaria en el trabajo. Es más, la misma palabra que usa Lucas para describir el servicio de Marta, que es diaconía, es la misma palabra que usa Jesús para describir su propio servicio. Mateo 20:28 dice, así como el Hijo del Hombre no vino para ser servido, sino para servir y para dar vida en rescate por muchos. Esa es la misma palabra, diaconía. Marta no estaba haciendo precisamente algo incorrecto. No era la antagonista. Marta era en el exterior, estaba haciendo su trabajo, viniendo a la iglesia, sirviendo uno o dos domingos al mes, asistiendo a su comunidad misional. Externamente, Marta era piadosa, una buena cristiana, estaba haciendo lo necesario. Pero había un detalle. Había un detalle. Marta, su corazón se comenzó a deslizar. Sutil, engañoso. Pero su corazón comenzó a moverse de lugar. Y Lucas es intencional en colocar a las dos mujeres en posiciones muy parecidas. Las dos son hermanas, las dos tenían que recibir anfitriones, las dos tenían que ocuparse de las cosas. Estas, más iguales no podrían ser, pero miren la diferencia entre una y la otra. Versículo 39. Ella tenía una hermana que se llamaba María, que sentada a los pies del Señor escuchaba su palabra. Pero Marta se preocupaba con todos los preparativos. Y esta es la luz y esta es la pista que comienza a dejarnos Lucas de por qué Marta estaba muy ocupada en otras cosas y no escuchando a Jesús. La mejor traducción para la última frase, pero Marta se preocupaba con todos los preparativos, es Marta estaba distraída con mucho servicio. Yes. Y esta es, nos da mucha luz. Marta debería enfocarse en algo, pero el mucho servicio la había distraído de lo que realmente importaba. El mucho que hacer había distraído. Ella debería haberse puesto su vida y su corazón enfocada en Jesús, pero la actividad la había distraído. Y ese es un espejo para nosotros, hermanos. Ese es un espejo para nuestras vidas. El siglo XXI es el siglo de distracciones. Tenemos distracciones por todos lados. Más películas que ver no se pueden tener en las diferentes plataformas de streaming. No sé si les ha pasado a ustedes, pero a veces me aburro de estar buscando qué ver. Uno está dándole vueltas ahí para ver una buena película. Más distracciones no pueden haber aquí. Así que nuestro corazón puede estar igual que Marta, estar distraído. En el fondo, estamos corriendo de una actividad a otra. Estamos tratando de cumplir y cumplir y cumplir. Sabemos intuitivamente que nuestro ajetreo obsesivo está violentando nuestra alma. Estamos impacientes, irascibles, llenos de prisa, corriendo de una actividad a otra, cumpliendo, cumpliendo y cumpliendo, pero nunca escuchando. Nunca escuchando a nuestro Señor. Nunca sentándonos pacíficamente a los pies del Maestro. ¡Qué bonita imagen es! Sentarnos a los pies del Maestro humildemente para recibir su voz. Así que nuestra alma puede asociar actividad con conexión. Y hermanos, y esto es especialmente, aquí, esto es obvio decirlo, pero ¿a quién estaba sirviendo Marta? A Jesús. Para aquellos que estamos trabajando en el ministerio por tiempo completo, o que están trabajando en el ministerio en cualquier área, esto es muy pertinente para nosotros. Podemos simplemente estar trabajando, trabajando, haciendo una actividad y haciendo otra actividad. En lo exterior estamos en mucha piedad, pero internamente estamos completamente desconectados de nuestro Señor. Estamos haciendo súper cosas. Estamos llegando a tener una gran visión. Y es que, hermanos, la verdad es que esa palabra, metas y visión, se ha convertido en como la gran cosa que tenemos que hacer como ministros del Evangelio. Tenemos que cumplir la misión. Pero, a palabras de Lucas, distraídos con mucho servicio, sin oxígeno, perdiendo nuestra vida lentamente. Pero Marta, en un momento de sinceridad absoluta, expresa lo que nace de su corazón. Versículo 40 dice, y acercándose a él, le dijo, Señor, ¿no te importa que mi hermana me deje servir sola? Dile pues que me ayude. Miren esa radiografía de la desconexión y el agotamiento que tenía Marta. Lo primero que hace Marta es que comienza a compararse con su hermana, a pensar, yo llevo la mayor carga, yo soy el que más trabajo aquí, y comienza a enfocarse no en quien está sirviendo a Jesús, sino lo que las otras personas están haciendo o dejando de hacer. Ese es un mal lugar para estar con Cristo. Esa es una mala postura del corazón. Esa es una mala señal de que podemos estar ya desconectándonos. Cuando comienzas a no tener un contentamiento genuino, cuando estás en el lugar donde Dios te ha puesto a servir, pero estás quejándote. Hay amargura por lo que alguien más tiene, por lo que alguien más recibió, por cómo alguien más fue premiado o fue puesto en honor y a ti no lo hicieron. Así que esa es la primera señal. Pero la segunda señal que tiene Marta es que Marta se siente huérfana. Miren el versículo, que en ese mismo versículo 40 dice, Señor, no te importa. Uf. Señor, no te importa. Para Marta, esto era un sentimiento de soledad profunda. Yo estoy trabajando sola, María se fue a los pies de Jesús, yo estoy aquí, a nadie le importo. Todo lo que hago a Jesús le tiene sin cuidado. Mis problemas, mi vida, todo mi esfuerzo no le importa a nadie. Estoy abandonado, tengo que lidiar con mi vida por mí mismo. No hay nadie más que pueda velar por mí. Y todo depende de mi esfuerzo absoluto. Todo depende de que yo cada mañana me levante y le eche más ganas. Pero Marta se le ha olvidado que tiene un buen padre. Marta se le ha olvidado que realmente Jesús está ahí por ella. Pero para hacer esta comparación entre cómo estás, si te sientes huérfano o tal vez estás sintiéndote más hijo, me gusta revisitar y cada vez que lo leo yo me siento muy confrontado. ¿Quién ha leído aquí el libro Una vida centrada en el Evangelio? La mayoría, qué bueno que lo ha leído. En el capítulo 3 tenemos una comparación entre huérfano e hijo. Y por favor, no voy a leer todo porque es muy largo, pero si tienen tiempo en su casa o si no tienen el libro, cómprenlo. Pónganse a leer y hacer la comparación y en cuál se identifican más. Está en la pantalla y vamos a leer algunos. El huérfano, le falta una intimidad vital y diaria con Dios. El hijo, se siente libre de preocupación por el amor de Dios por él. el huérfano, está ansioso por amigos, dinero, escuela, notas, etc. El hijo está aprendiendo a vivir en una relación íntima con Dios cada día. El huérfano siente que a nadie le importa. El hijo no tiene miedo de Dios. El huérfano vive sobre una base de éxito y fracaso. El hijo se siente perdonado y totalmente aceptado. El huérfano necesita quedar bien. El hijo confía diariamente en el plan soberano de Dios para su vida. El huérfano se siente culpable y condenado. El hijo tiene a la oración como primer recurso. Y de ahí hay muchas otras comparaciones. Voy a saltar a las últimas tres de ese listado. Es en la tercera diapositiva ahí. Dice, el huérfano busca satisfacción en las posesiones. El hijo considera la oración como una parte vital de su vida. El huérfano busca satisfacción en las posesiones y el hijo habla más y más de Jesús. Es el tema central de sus conversaciones. Y el huérfano tiende a motivarse más por la obligación y el deber que por el amor. Y el hijo está real y plenamente satisfecho en Dios. ¿Con cuál te sientes más identificado? ¿Cuál dices tú? Esa es la lista que me describe. Esa es la lista en la cual yo puedo sentir que estoy caminando con el Señor. Y es confrontativo, hermanos, porque muchas veces estamos caminando y nos estamos quedando simplemente sin oxígeno. La voz del Señor ya no nos alimenta como antes nos alimentaba. Así que, después de esta radiografía, la pregunta es, ¿cómo cultivo una vida que escucha a su Señor? ¿Cómo cultivo una vida que no está desconectada, que está en conexión directa, que no está afligido, que no está distraído, que no está preocupado, que se sienta a los pies de su Señor y escucha a su Señor continuamente? Lo primero que vemos en este texto es que a Jesús le importas. Cuando leemos este texto, podemos pasar un detalle, que Marta no estaba solo enojada con María, sino estaba enojada también con Jesús, porque Jesús no hacía algo. ¿Qué no hacía? Mandar de regreso a María a la cocina. Así que Jesús bien podría haberle respondido, ¿y tú no sabes? Ella o Jesús la podría haber ignorado, podría haber respondido enojo con enojo, pero Jesús le responde con amor. Versículo 41, mira lo que dice. Marta, Marta, tú estás preocupada y molesta por tantas cosas. Esa frase que comienza a repetirla, Marta, Marta, en la tradición hebrea es una frase que significa relación de intimidad, relación cercana. Repetir dos veces el nombre no era simplemente un detalle insignificante, sino que era un gesto cargado de amor. Dios lo hizo en múltiples ocasiones en la Escritura. Cuando Abraham está a punto de matar a Isaac, ¿qué le dice? Abraham, Abraham. Cuando Moisés está a punto de salir e ir a sacar al pueblo de Israel de Egipto, ¿qué le dice? Moisés, Moisés. Y cuando Samuel estaba acostado en su cama, le dice, Samuel, Samuel. Este no es simplemente un detalle lingüístico, es que Jesús le está poniendo importancia. Solo que no de la forma que ella creía que Jesús le iba a poner importancia. Y Jesús le dice, Marta, Marta, te escucho, te veo, te amo. Claro que me importas. Claro que estoy viendo tu situación, pero con ternura de al diagnóstico de Marta. Tú estás preocupada y molesta por tantas cosas. Esta no es una descripción, una acusación, es una descripción. Jesús nombra lo que ve en el diagnóstico, así como un doctor sabe exactamente cuál es el problema que le está afectando a la persona. Jesús está diagnosticando a Marta aquí. Estás preocupada y molesta por muchas cosas, pero una sola es necesaria. Una sola es necesaria, escuchar a tu maestro. Tal vez de la misma manera hoy, no sé si te diría Marta, Marta, Emmanuel, Emmanuel, ponle tu nombre. Tal vez de la misma manera te diría hoy, preocupado y molesto estás, pero una sola cosa es necesaria. ¿Aceptas el diagnóstico del Señor? ¿Aceptas el diagnóstico de un buen padre que te dice, no quiero que estés ocupado en más cosas? No quiero que simplemente vayas de nuevo y sigas haciendo actividad. Por favor, Marta, ocupada y ansiosa estás, siéntate a los pies del buen maestro. Entonces a Jesús le importas y Jesús te llama a estar a sus pies. Pero la segunda cosa que aprendemos en este texto para cultivar una vida que escucha a su Señor es que acepta tu identidad en Cristo. Acepta tu identidad en Cristo. Hay otro detalle que está aquí y que a plena vista no se lee. Pero para el judío del primer siglo, Marta estaba realizando las expectativas que ella debía hacer. Estaba con las mujeres que debían de servir. Pero Lucas introduce un término importante. Él dice, versículo 39 arriba, dice, ella tenía una hermana que se llamaba María, que sentada a los pies del Señor, escuchaba su palabra. Sentada a los pies del Señor. Ese no es un término casual tampoco. Eso no significa simplemente que estaba ahí y escuchando. Parece literal, pero este tiene un contexto mucho más profundo. Esta es una imagen cultural de lo que hacía un maestro con su discípulo. ¿Se recuerdan cuando Pablo está describiendo que él fue enseñado a los pies de Gamaliel? Es exactamente lo mismo. Pero ¿saben cuál es un detalle? Los discípulos solo podían ser hombres, no podían ser mujeres. En ese tiempo, los discípulos no podían ser mujeres. Las mujeres estaban excluidas. Era impensable que una mujer se pusiera en los pies de un maestro y escuchara y aprendiera. Es más, algunas literaturas rabínicas de ese tiempo decían que enseñarle la Torá a una mujer era considerada pérdida de tiempo. María no tenía ningún derecho de estar en los pies de Jesús. Así que cuando Jesús defiende a María para que no regresara a la cocina y hacer los quehaceres, no simplemente está afirmándole el hecho de que ella debía escuchar, está afirmándole una nueva identidad. Ella ya no era simplemente una mujer desechada, una mujer que sirve, una mujer que es utilitaria. Ella era hija de su buen padre. Ella era discípula de Jesús. Y esa qué hermosa imagen del Evangelio, hermanos. Eso es lo mismo para nosotros. Jesús nos tomó cuando nosotros no merecíamos ser sus discípulos y Él nos hizo parte de su familia. Nos vistió con sus ropas, con su justicia y vivió lo que nosotros no podíamos vivir. Defendió nuestra causa con su voz. Le dijo a nuestros huesos secos, revivan, y ellos revivieron. Con su voz trajo vida donde había muerte. El Verbo se hizo carne y habitó con nosotros, y ese Verbo murió por ti y por mí, y ese Verbo nos puso en lugares celestiales juntamente con Cristo, y ese Verbo ahora nos ha invitado a ser sus discípulos. ¿Qué más podemos tener, hermanos? Estamos en una posición de honor simplemente porque Jesús lo quiso, no porque nosotros no lo mereciéramos, no porque nosotros nos hayamos esforzado para tenerlo. Y ese es el Evangelio que cambia nuestras vidas llenas de preocupaciones. Ahora ya no tenemos que luchar para probarnos algo a nosotros mismos. Yo soy una buena persona. Ahora ya no tenemos que luchar para probar algo a mis pares, para decir yo soy todo lo que ustedes creen que yo debo ser. Y ya, mucho más importante, ya no tenemos que luchar para probarle algo a Dios. Ahora en Cristo somos incluidos en su familia, somos amados, perdonados, dignos. El Evangelio nos ha puesto en una posición de dignidad. Así como Marta y María, a los ojos de Jesús, que son tratados por igual, todos son incluidos, todos son valorados, todos pueden sentarse a los pies de su maestro y escuchar. Pero eso es algo que debemos de escoger hacerlo. Versículo 42, pero una sola cosa es necesaria y María ha escogido la parte buena, la cual no se le será quitada. Esa parte buena es en el griego original es la frase de la mejor porción, la que satisface, la porción que está puesta en nuestra mesa y esa realmente satisface nuestras vidas. ¿Y cuál es la parte buena que tú has escogido? ¿Será que la parte buena que has escogido es sentarte a los pies de tu maestro y escuchar? ¿O tal vez has pensado en todas las distracciones de este mundo que la parte buena que necesitas llegar es la comodidad económica? Cuando tengas suficiente dinero, entonces podrás descansar y estar en paz. ¿O tal vez la parte buena que has pensado que necesitas es tener una pareja? Que es bueno, pero si pones a esa pareja más arriba que escuchar a tu maestro, no va a llegar a cumplir tus expectativas. Una pareja que te ame, que te haga sentir que eres completo. O tal vez la parte buena que has ahora decidido y lo decides cada día es simplemente el entretenimiento. Te sientas, escroleas, ves una película, y no es que todo esto sea malo, hermanos. No estoy siendo legalista acá. No es que ninguna de estas cosas sean malas. Pero cuando desconectamos de nuestro Señor, cuando dejamos a un lado nuestro Señor por simplemente el entretenimiento, el ruido constante en nuestra mente, estamos perdiendo de la mejor parte. María escogió la parte buena. ¿Tú qué estás escogiendo? ¿Tú qué estás escogiendo? Ahora quiero terminar con esto. Esta no fue la última vez que vemos a María en los pies de Jesús. En Juan 12, María regresa a los pies de Jesús, pero esta vez ya no regresa simplemente a escucharlo. Ella, si se recuerdan esa escena, quiebra un perfume de nardo puro que valía casi un año de salario y lo derrama todo a los pies de su maestro. Hay algo muy profundo en eso. El lugar donde encontró ella todo, puede ella dejarlo todo. Ella había encontrado en los pies de Jesús todo lo que su alma necesitaba. Por lo tanto, ella estaba dispuesta a entregarlo todo, quebrar lo más grande, lo más valioso en su vida, a los pies de este Señor, porque ella ya estaba satisfecha en su maestro. Así que en Jesús no simplemente viene a ordenar tu vida, a que tengas una vida con la lista de prioridades. Él viene a reorganizar, reorientar toda tu vida. Jesús no simplemente es un arreglador cósmico de tu agenda. Él viene a poner una nueva agenda en tu vida. Y así, a los pies de Jesús, comienzas a vivir y ya no tienes una vida deprisa, preocupada, ansiosa, distraída. Tienes una vida a los pies de tu maestro. Oremos. Señor, cuánto necesitamos de tu presencia, de que tú digas nuestro nombre otra vez Así como le dijiste, Marta, Marta, Señor, di nuestro nombre. Queremos escuchar tu voz, pero no solamente escucharla y seguir caminando, sino escucharla y sentarnos y disfrutar de tu presencia. Te pedimos, Señor, por el poder de tu Espíritu Santo, obra en nuestra vida de tal manera de que nosotros podamos dejar a un lado todo lo más valioso, que según va a llenarnos, según nosotros va a hacernos realmente satisfechos, y dejarlo, quebrarlo a tus pies, para que a tus pies podamos encontrar lo que nuestra alma necesita. Señor, llénalos, cámbianos, transfórmanos, haz lo que en nuestro corazón no lo podemos hacer en nuestras fuerzas. Señor, gracias por eso. Oramos todo esto en el nombre de Jesús. Amén y amén.
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2: El libro de Salmos, Salmo 79, versículos 1 al 4.
3: ¡Oh Dios! Naciones paganas conquistaron tu tierra, tu posesión más preciada. Profanaron tu santo templo y convirtieron a Jerusalén en un montón de ruinas. Dejaron los cadáveres de tus siervos como alimento para las aves del cielo. La carne de tus justos se ha convertido en comida para los animales salvajes. La sangre fluyó como agua por toda Jerusalén. No queda nadie para enterrar a los muertos. Nuestros vecinos se mofan de nosotros. Somos objeto de desprecio y desdén de quienes nos rodean.
2: El segundo libro de las Crónicas, capítulo 7.
4: Cuando Salomón terminó de orar, cayó fuego del cielo que consumió los sacrificios y las ofrendas quemadas. Y la gloriosa presencia del Señor llenó el templo. Los sacerdotes no podían entrar en el templo del Señor porque la gloriosa presencia del Señor lo llenaba. Cuando todos los israelitas vieron que el fuego descendía y que la gloriosa presencia del Señor llenaba el templo, cayeron postrados, rostro en tierra, y adoraron y alabaron al Señor diciendo:
5: ¡Él es bueno!
6: ¡Él es bueno!
5: Su fiel amor perdura para siempre.
4: Luego el rey y todo el pueblo ofrecieron sacrificios al Señor. El rey Salomón ofreció un sacrificio de 22.000 cabezas de ganado y 120.000 ovejas y cabras. Así el rey y todo el pueblo dedicaron el templo de Dios. Los sacerdotes ocuparon sus puestos asignados, al igual que los levitas, quienes cantaban:
5: Su fiel amor perdura para siempre.
4: Acompañaban el canto con la música de los instrumentos que el rey David había hecho para alabar al Señor. Enfrente de los levitas, los sacerdotes hacían sonar las trompetas mientras todo Israel estaba de pie. Luego Salomón consagró la parte central del atrio que está delante del templo del Señor. Allí presentó las ofrendas quemadas y la grasa de las ofrendas de paz, porque el altar de bronce que había construido no alcanzaba para tantas ofrendas quemadas, ofrendas de grano y la grasa de los sacrificios. Durante los 7 días siguientes, Salomón y todo Israel celebraron el Festival de las Enramadas. Se había reunido una gran multitud desde lugares tan lejanos como Lebo Hamat, en el norte, y el arroyo de Egipto, en el sur. Al octavo día, hicieron la ceremonia de clausura, porque habían celebrado la dedicación del altar durante 7 días y el Festival de las Enramadas también por 7 días. Luego, al final de la celebración, Salomón despidió al pueblo. Todos estaban llenos de alegría y muy contentos, porque el Señor había sido bueno con David, con Salomón y con su pueblo Israel. Así que Salomón terminó de construir el templo del Señor y también el palacio real. Llevó a cabo todo lo que había pensado hacer en la construcción del templo y del palacio. Luego, una noche, el Señor se le apareció a Salomón y le dijo:
6: He oído tu oración y he elegido este templo como el lugar para que se realicen sacrificios. Puede ser que a veces yo cierre los cielos para que no llueva, o mande langostas para que devoren las cosechas, o envíe plagas entre ustedes. Pero si mi pueblo, que lleva mi nombre, se humilla y ora, busca mi rostro y se aparta de su conducta perversa, yo oiré desde el cielo, perdonaré sus pecados y restauraré su tierra. Mis ojos estarán abiertos y mis oídos atentos a cada oración que se eleve en este lugar. Pues he elegido este templo y lo he apartado para que sea santo, un lugar donde mi nombre será honrado para siempre. Lo vigilaré sin cesar, porque es muy preciado a mi corazón. En cuanto a ti, si me sigues fielmente como lo hizo tu padre David y obedeces todos mis mandatos, decretos y ordenanzas, entonces estableceré tu dinastía en el trono. Pues hice este pacto con tu padre David cuando le dije: uno de tus descendientes siempre gobernará a Israel. Sin embargo, si tú o tus descendientes me abandonan y desobedecen los decretos y los mandatos que les he dado, y sirven y rinden culto a otros dioses, entonces desarraigaré al pueblo de la tierra que le he dado. Rechazaré este templo que hice santo para honrar mi nombre. Haré que sea objeto de burla y de ridículo entre las naciones. Y aunque ahora este templo sea imponente, todos los que pasen por allí quedarán horrorizados. Preguntarán: ¿por qué habrá hecho el Señor cosas tan terribles a esta tierra y a este templo? Y la respuesta será: porque los israelitas abandonaron al Señor, Dios de sus antepasados, quien los sacó de Egipto, y rindieron culto a otros dioses y se inclinaron ante ellos. Por esa razón les envió tantas calamidades.
2: El segundo libro de las Crónicas, capítulo 8.
4: Salomón tardó 20 años en construir el templo del Señor y su propio palacio real. Al cabo de ese tiempo, Salomón dirigió su atención a la reconstrucción de las ciudades que le había dado el rey Hiram y estableció israelitas en ellas. Salomón también luchó contra la ciudad de Hamat de Soba y la conquistó. Reconstruyó Tadmor en el desierto y construyó ciudades en la región de Hamat como centros de almacenamiento. Fortificó las ciudades de Bet-Horón de arriba y Bet-Horón de abajo. Reconstruyó sus murallas e instaló portones con rejas. También reconstruyó Baalat y otros centros de almacenamiento y construyó ciudades para sus carros de guerra y sus caballos. Construyó todo lo que quiso en Jerusalén, en el Líbano y por todo su reino. En esa tierra todavía había habitantes que no eran israelitas, entre los cuales se encontraban hititas, amorreos, fereceos, heveos y jebuseos. Todos ellos eran descendientes de las naciones que el pueblo de Israel no había destruido. Entonces, Salomón los obligó a ser parte de sus trabajadores, y hasta el día de hoy son trabajadores forzados. Pero Salomón no obligó a ningún israelita a ser parte de sus trabajadores, sino que los puso a su servicio como soldados, oficiales en su ejército y comandantes y conductores de sus carros de guerra. El rey Salomón también designó a 250 de ellos para que supervisaran a los trabajadores. Salomón trasladó a su esposa, la hija del faraón, de la ciudad de David al palacio nuevo que le había edificado y dijo:
7: mi esposa no debe vivir en el palacio del rey David, porque allí ha estado el arca del Señor y es tierra santa.
4: Luego, Salomón presentó ofrendas quemadas al Señor sobre el altar que le había construido frente a la antesala del templo. Ofrecía sacrificios para los días de descanso, los festivales de luna nueva y los tres festivales anuales: la Pascua, el festival de la cosecha y el festival de las enramadas, como Moisés había ordenado. Para asignar las responsabilidades a los sacerdotes, Salomón siguió el reglamento de su padre David. También designó a los levitas para dirigir al pueblo en alabanza y para ayudar a los sacerdotes en sus tareas diarias. Designó porteros para cada puerta según sus divisiones, siguiendo las órdenes de David, hombre de Dios. Salomón no se desvió en absoluto de las órdenes de David respecto a los sacerdotes, los levitas y los tesoros. Así, Salomón se aseguró de que todo el trabajo relacionado con la construcción del templo del Señor se llevara a cabo desde el día en que se echaron los cimientos hasta el día en que se terminó. Tiempo después, Salomón fue a Esión-Geber y a Elat, puertos que están a la orilla del Mar Rojo en la tierra de Edom. Hiram le envió barcos comandados por sus propios oficiales y tripulados por marineros expertos. Estos barcos navegaron hasta Ofir con los hombres de Salomón y regresaron con unas 15 toneladas de oro que entregaron a Salomón.
2: La carta del apóstol Pablo a los Romanos, capítulo 8, versículos 18 al 39.
8: Sin embargo, lo que ahora sufrimos no es nada comparado con la gloria que Él nos revelará más adelante, pues toda la creación espera con anhelo el día futuro en que Dios revelará quiénes son verdaderamente sus hijos. Contra su propia voluntad, toda la creación quedó sujeta a la maldición de Dios. Sin embargo, con gran esperanza, la creación espera el día en que será liberada de la muerte y la descomposición, y se unirá a la gloria de los hijos de Dios. Pues sabemos que hasta el día de hoy toda la creación gime de angustia como si tuviera dolores de parto. Y los creyentes también gemimos, aunque tenemos al Espíritu Santo en nosotros como una muestra anticipada de la gloria futura, porque anhelamos que nuestro cuerpo sea liberado del pecado y el sufrimiento. Nosotros también deseamos con una esperanza ferviente que llegue el día en que Dios nos dé todos nuestros derechos como sus hijos adoptivos, incluido el nuevo cuerpo que nos prometió. Recibimos esa esperanza cuando fuimos salvos. Si uno ya tiene algo, no necesita esperarlo. Pero si deseamos algo que todavía no tenemos, debemos esperar con paciencia y confianza. Además, el Espíritu Santo nos ayuda en nuestra debilidad. Por ejemplo, nosotros no sabemos qué quiere Dios que le pidamos en oración, pero el Espíritu Santo ora por nosotros con gemidos que no pueden expresarse con palabras. Y el Padre, quien conoce cada corazón, sabe lo que el Espíritu dice, porque el Espíritu intercede por nosotros, los creyentes, en armonía con la voluntad de Dios. y sabemos que Dios hace que todas las cosas cooperen para el bien de quienes lo aman y son llamados según el propósito que Él tiene para ellos. Pues Dios conoció a los suyos de antemano y los eligió para que llegaran a ser como su Hijo, a fin de que su Hijo fuera el Hijo mayor de muchos hermanos. Después de haberlos elegido, Dios los llamó para que se acercaran a Él, y una vez que los llamó, los puso en la relación correcta con Él. Y luego de ponerlos en la relación correcta con Él, les dio su gloria. ¿Qué podemos decir acerca de cosas tan maravillosas como estas? Si Dios está a favor de nosotros, ¿quién podrá ponerse en nuestra contra? Si Dios no se guardó ni a su propio Hijo, sino que lo entregó por todos nosotros, ¿no nos dará también todo lo demás? ¿Quién se atreve a acusarnos a nosotros, a quienes Dios ha elegido para sí? Nadie, porque Dios mismo nos puso en la relación correcta con Él. Entonces, ¿quién nos condenará? Nadie, porque Cristo Jesús murió por nosotros y resucitó por nosotros y está sentado en el lugar de honor a la derecha de Dios e intercede por nosotros. ¿Acaso hay algo que pueda separarnos del amor de Cristo? ¿Será que Él ya no nos ama si tenemos problemas o aflicciones, si somos perseguidos o pasamos hambre, o estamos en la miseria, o en peligro, o bajo amenaza de muerte? Como dicen las Escrituras, por tu causa nos matan cada día, nos tratan como a ovejas en el matadero. Claro que no. A pesar de todas estas cosas, nuestra victoria es absoluta por medio de Cristo, quien nos amó. Y estoy convencido de que nada podrá jamás separarnos del amor de Dios. Ni la muerte, ni la vida, ni ángeles, ni demonios, ni nuestros temores de hoy, ni nuestras preocupaciones de mañana, ni siquiera los poderes del infierno pueden separarnos del amor de Dios. Ningún poder en las alturas ni en las profundidades, de hecho, nada en toda la creación podrá jamás separarnos del amor de Dios, que está revelado en Cristo Jesús, nuestro Señor.
1: Hasta aquí fue la lectura de hoy. Esperamos que la palabra de Dios haya cobrado vida en tu corazón.
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Nuestro fin como cristianos es seguir e imitar a Cristo. Seguirlo conlleva amarlo y negarnos a nosotros mismos, a fin de ser quienes fuimos creados para ser, personas santas del reino de Dios, formadas para Él. En esta meta, Jesús nos enseña un misterio precioso en Mateo 16:25. Escucha lo que dice el pasaje. El que quiera salvar su vida, la perderá, pero el que pierda su vida por causa de mí, la hallará. Solo cuando nos enfocamos en Él, el bien supremo, encontramos la formación espiritual que tanto necesitamos para vivir de una manera santa. Podemos decir que una vida santa es una vida virtuosa. La filósofa cristiana Rebecca de Jong define las virtudes como excelencias del carácter, hábitos o disposiciones del carácter que nos ayudan a vivir bien como seres humanos excelentes. Por lo tanto, para ser un creyente virtuoso debemos perseguir la excelencia moral en cómo conducimos nuestras vidas, es decir, ser santos. En contraste, los vicios son rasgos del carácter y hábitos morales que nos distorsionan y que nos hieren no solo a nosotros, sino también a aquellos a nuestro alrededor. Así que, con un entendimiento básico de qué son tanto las virtudes como los vicios, es esencial mencionar el motor detrás de nuestros hábitos y rasgos personales: nuestro corazón. La disposición del corazón determina qué acción tomaremos en un momento dado y, como consecuencia, ¿qué hábitos estableceremos? No debemos subestimar el hecho de que los hábitos que desarrollamos como creyentes nos pueden formar o malformar para tener disposiciones virtuosas o viciosas. Cuando seguimos y obedecemos a Cristo, somos formados como personas virtuosas y santas, pero cuando seguimos la cultura del mundo, sus deseos, acciones, objetivos, actividades y demás, somos malformados y nos volvemos más propensos a desobedecer a nuestro Señor y a herirnos tanto a nosotros mismos como a nuestro prójimo. Con esto en mente, quiero abordar tan solo tres de los vicios que predominan en la actualidad y que están relacionados a cómo la cultura nos ha malformado. Al mismo tiempo, te invito a reflexionar brevemente en cómo la vida y obra del Señor Jesús nos enseña a vivir en oposición a dichos vicios, cultivando ciertas virtudes del reino de Dios. Número 1. La envidia. Virtud opuesta, la gratitud. Es importante distinguir entre una persona envidiosa y una codiciosa. Ambas tienen en común que no poseen y desean algo que otra persona tiene. La diferencia es que la persona codiciosa, dice de Jong, se deleita en adquirir la cosa, mientras que la persona envidiosa se deleita en la manera en que la redistribución de los bienes afecta su propia posición y la de su rival. Puedes notar que la envidia es uno de los vicios más malformativos en nuestra cultura, ya que se enfoca no solo en poseer algo, sino también en ver a la otra persona sufrir en el proceso. Sin embargo, nuestra fe en Cristo nos ofrece una perspectiva distinta respecto a cómo ver a las personas que nos rodean y a las posesiones. Gracias a esta nueva visión, podemos atacar la envidia de maneras efectivas. Una de ellas es mediante el agradecimiento por la providencia de nuestro Señor. Escucha lo que dice Colosenses 2 del 6 al 7. Por tanto, de la manera que recibieron a Cristo Jesús el Señor, así anden en Él, firmemente arraigados y edificados en Él y confirmados en su fe, tal como fueron instruidos, rebosando de gratitud. Si creamos un hábito virtuoso de gratitud a Dios, eventualmente nuestros corazones se redirigirán para estar agradecidos por lo que Él nos provee en Cristo. Es decir, el hábito del agradecimiento nos forma como personas que no pierden de vista a Cristo y son conscientes de todo lo que han recibido en Él, y también pueden celebrar lo que otros han recibido. Número 2. La pereza. Virtud opuesta, la entrega. Considerando la cultura tecnológicamente dependiente en la cual vivimos, saturada de entretenimiento, el vicio de la pereza se ve cada día más presente. El algoritmo de las redes sociales malforman a miles de niños, jóvenes y adultos, de los cuales yo soy el primero, hacia una dependencia destructiva.
Esta pereza reforzada por la tecnología nos lleva a olvidar cómo amar a nuestro prójimo. Pero, ¿qué es exactamente este vicio del carácter? Aquí, nuevamente, la doctora de Jung nos sirve como guía. La pereza, desde esta perspectiva, expresa una apatía perniciosa, una indiferencia cómoda hacia el deber y un descuido de las necesidades de los demás. Según esta visión, debemos considerar la pereza un pecado no solo porque nos vuelve perezosos, sino por la falta de amor que subyace a esa pereza. La pereza es una resistencia a las exigencias del amor. Uno puede ser activo en su trabajo o hacer ejercicios físicos, pero aún así ser perezoso porque ha descuidado áreas en las que uno es responsable delante de Dios y debe atender con amor. Por ejemplo, desatender tus tareas como padre o madre, ser un miembro poco comprometido con tu iglesia local o siendo insensible en ayudar a tu prójimo de formas concretas. El mandato de nuestro Señor Jesús en Lucas 9:23 nos sirve como un antídoto eficaz. Si alguien quiere seguirme, niéguese a sí mismo, tome su cruz cada día y sígame. El hecho de que Cristo Jesús nos ordene negarnos a nosotros mismos, ya que Él hizo lo mismo cuando obedeció al Padre y murió por nuestros pecados, es un ejemplo con el poder para formarnos y motivarnos a amar a otros de la manera correcta. Reconocer cómo la autonegación de Cristo nos redime, nos otorga las fuerzas para negarnos a nosotros mismos y servir esforzadamente a otros. Lee Colosenses 1:29. Número 3. La gula. Virtud opuesta, el deleite en Cristo. Nuestra cultura nos ha mal formado para buscar la felicidad de todas las maneras incorrectas. Una de ellas es el vicio de la gula. La cultura nos malforma al insistir en que debemos priorizar nuestros placeres por encima de nuestras responsabilidades hacia el prójimo. Es decir, hoy se siente como un deber moral poner como prioridad todo aquello que nos trae placer. De otra manera, la vida se sentiría como un desperdicio. La gula describe precisamente esta dependencia del placer, la cual reduce la vida humana a la autogratificación. Sin embargo, el Señor nos enseña cómo tratar con el pecado de la gula, permaneciendo en él. Es decir, en el momento en que deseamos sentir placer descontroladamente y fuera del orden bueno, nos enfocamos en el amor, el perdón y la presencia que hemos recibido de nuestro buen Señor. Solo deleitarnos en Cristo sacia nuestros deseos más profundos. El Señor nos enseña en su palabra que debemos tener la disposición de ser santos e imitar a Cristo. Esta disposición del corazón, efectuada por el Espíritu Santo en los hijos de Dios, se verá reflejada en una vida virtuosa. Mientras cultivamos buenos hábitos con la ayuda de nuestro Señor Jesús, también alimentamos nuestra esperanza de ser formados cada día a la imagen de Cristo. Sin embargo, quiero ser realista dentro de esta esperanza y reconocer que continuamos cargando con una tentación hacia los vicios fomentados por la cultura de este mundo que quiere malformarnos. Pero no olvidemos que tenemos virtudes bíblicas dadas por nuestro buen Señor para lidiar con la realidad distorsionada en la que vivimos. Espero que estos ejemplos te ayuden a cultivar las virtudes del Evangelio, que nos forman cada día a la imagen del Hijo de Dios. Un día Cristo regresará y hará todas las cosas nuevas, incluyendo nuestros cuerpos y deseos. Vive cada día con esa esperanza segura en el corazón. Gracias por escucharnos. 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

Segunda de Corintios 5:21. Al que no conoció pecado, le hizo pecado por nosotros, para que fuéramos hechos justicia de Dios en él. 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

0: 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Los abejarucos son pájaros cuya forma de vida y comportamiento son tanto inteligentes como inusuales. Existen 24 especies de abejarucos. Hola, soy Milton de los Santos. Los abejarucos se mantienen atrapando y comiendo abejas y avispas con aguijones. El veneno en muchos de estos insectos que pican es lo suficientemente poderoso para matar al abejaruco. Pero los pájaros no solo son hábiles para evitar ser picados. Ellos saben cómo remover el veneno de la abeja cuando la comen. Cuando han atrapado una abeja o avispa, el abejaruco lo llevará a una rama donde golpeará su cabeza y restregará el lado que pica hasta que todo el veneno ha sido removido del saco de veneno del insecto. Una vez que el veneno se ha removido, el abejaruco disfrutará el almuerzo. Los abejarucos son descritos como vivaces y sociales. Pocas veces ve uno descansando solo. Y cuando el clima está fresco, los abejarucos se juntan para mantenerse calientes. Inclusive hay reportes de que los abejarucos descansarán el uno sobre el otro formando una pirámide de plumas hecha de pájaros. ¿Cómo podrían los abejarucos simplemente descubrir cómo desintoxicar las abejas? Si esta habilidad evolucionó por prueba y error, probablemente no habría descendientes de los primeros abejarucos hoy. Obviamente, este comportamiento no favorecería la supervivencia. 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

0: Bien, hermanos, la semana pasada entonces iniciamos este tema de las tácticas apologéticas y veíamos la semana pasada, refrescando un poco, lo que era apologética y decíamos que la apologética es la defensa formal y razonada de nuestra fe. Decíamos que el objetivo no es discutir y ganar una discusión, sino más bien participar en un diálogo amistoso, ¿verdad?, sobre las convicciones que nosotros tenemos. Entonces, en cuanto al fundamento bíblico de la apologética, nosotros vimos la semana pasada, primera de Pedro 5, perdón, 3, 15, donde Pedro dice: sino santificad a Dios, el Señor, en vuestros corazones y estad siempre preparados para presentar defensa con mansedumbre y reverencia ante todo el que os demande razón de la esperanza que hay en vosotros. Y ahí en ese texto resaltábamos varias cosas la semana pasada. La primera es que deberíamos estar siempre preparados, dice Pedro aquí, para presentar defensa no ofensiva, es decir, nosotros no es que vamos a andar en la calle buscando pleito, como decimos aquí en Dominicana, sino que vamos a estar preparados para presentar defensa. Y Pedro aquí en este pasaje también nos resalta la actitud que debemos tener cuando presentamos esa defensa, cuando dice con mansedumbre y reverencia. Y también Pedro aquí nos describe el contexto en el que nosotros deberíamos presentar defensa cuando dice: ante todo el que os demande razón de la esperanza que hay en vosotros. Es decir, no es, vuelvo y repito, que nosotros vamos a salir a la calle a buscar pleitos, sino que nosotros tenemos que estar siempre preparados para presentar defensa con mansedumbre y reverencia ante todo aquel que nos demande razón de lo que hemos creído. Bien, entonces veíamos eso la semana pasada. Y también decíamos que todo este tema que empezamos el domingo pasado sobre las tácticas apologéticas, nos estábamos basando en el libro Tácticas, un plan de acción para debatir sus convicciones cristianas del autor Gregory Cole. Y aquí decíamos que el enfoque principal de él era hacer preguntas, era recabar información, era establecer un diálogo amistoso. Y en ese sentido, dentro de las tácticas que seleccionamos, porque yo le decía el domingo pasado que el libro presenta muchas tácticas, pero hemos seleccionado por el tiempo algunas. La semana pasada vimos cuatro tácticas. En primer lugar, vimos la pregunta para recabar información y vimos cómo todas las ventajas que tiene el hacer preguntas para conocer lo que cree la otra persona y en qué basa su creencia. En segundo lugar, vimos preguntas para invertir la carga de prueba, es decir, preguntas para hacer a la persona pensar él mismo en lo que cree y poder identificar a él mismo, si nosotros decírselo, si sus argumentos son razonables y si tienen peso. En tercer lugar, vimos la pregunta para exponer las debilidades y ahí ustedes se rieron mucho porque dentro de los ejemplos que veíamos se notaba a leguas que eran irracionales los argumentos. Por ejemplo, veíamos si alguien nos dice: nadie sabe la verdad. Nosotros decíamos, una pregunta inmediata que debemos hacerlo es: entonces, ¿cómo sabes que es verdad que nadie sabe la verdad? Porque si nadie la sabe, entonces lo que tú estás afirmando que es la verdad, no deberíamos asumirlo como verdad. Entonces, esas preguntas para exponer las debilidades lógicas que tiene la otra persona. Y por último, el domingo pasado vimos que debemos mostrar las consecuencias lógicas de sus creencias. Y ahí uno de los ejemplos que vimos fue al mismo Señor Jesucristo en Mateo capítulo 12, donde los fariseos lo acusaban de que él expulsaba demonios por Belcebú. ¿Se acuerdan? Lo estaban acusando de que él expulsaba demonios por Belcebú. Y la respuesta de Cristo fue traerlos a ellos y mostrarle la falta que hay en su lógica, cuando inmediatamente él le dice: todo reino dividido contra sí mismo es destruido, y toda ciudad o casa dividida contra sí misma no permanecerá. Y si Satanás expulsa a Satanás, está dividido contra sí mismo, entonces, ¿cómo puede mantenerse en pie? Es decir, Cristo los estaba llevando a razonar que su argumento no tenía ningún tipo de lógica, que era imposible que él expulsara a los demonios por el príncipe de los demonios, porque entonces estaría el mismo reino de las tinieblas luchando entre él mismo. Bien, entonces, hermanos, en esta mañana vamos a continuar viendo otras tácticas que nos pueden servir para defender nuestra fe. Y la primera que queremos ver en esta mañana es que debemos cuestionar las presuposiciones de la otra persona. Esta táctica funciona examinando críticamente cuáles son las presuposiciones de la otra persona para determinar si son consistentes con la realidad observable, es decir, si pueden ser demostradas y si son capaces de proporcionar respuestas satisfactorias a las grandes preguntas de la vida. Por ejemplo, a una afirmación como la siguiente que voy a decir: la moralidad es solo instinto evolucionado, dicen algunos. La moralidad, la moral, lo que nosotros vemos como bueno o como malo, dicen algunos, es solo la evolución del instinto. Bien, entonces, ahí, para cuestionar esa presuposición de la otra persona, lo primero es reformular con una pregunta su afirmación. Por ejemplo, entonces, esta sería la pregunta: entonces, ¿crees que el bien y el mal son solo productos de la evolución biológica para beneficiar a la especie? Esa sería la pregunta. Vuelvo y repito, para que no nos confundamos. Si la afirmación es: la moral no es más que la evolución del instinto humano, ¿eso qué quiere decir? Lo que está proponiendo es que nosotros hoy en día decimos: matar es malo, pero ayudar a los otros es bueno, porque a través de la evolución de nosotros mismos, por los millones de años que dice la evolución que tenemos en un proceso continuo de mejora, por el instinto hemos descubierto que matar es malo y que ayudar es bueno. Entonces, la pregunta para reformular esa afirmación, en primer lugar, sería: entonces, ¿crees que el bien y el mal son productos biológicos? No racionales, sino biológicos, para beneficiar a la especie. Otra pregunta sería: si la moralidad es solo instinto, ¿por qué a veces actuamos como contra nuestra supervivencia, como sacrificándonos por otros? Es decir, si la moral es instinto, y creo que todos aquí sabemos lo que es el instinto, es una reacción natural que tenemos, bien, y biológica, no hay que pensar para responder por instinto. Y eso me acuerdo una vez en un campamento que yo estoy hablando con unos amigos y de repente yo hago así. Señores, de repente yo hice así, metí la mano. Pero estamos hablando, pues resulta que yo hice así porque mi instinto vio que venía una pelota. O sea, yo no lo pensé. Simplemente mi cuerpo levantó la mano y la pelota no me dio. Eso es el instinto. Entonces, lo que estamos diciendo aquí es que hay gente que propone que la moral es producto de la evolución del instinto. Entonces, estamos diciendo aquí, ¿por qué sentimos entonces que algunas cosas, como la tortura, son intrínsecamente malas? ¿Cómo lo sabemos? Si es el instinto. Pero peor aún, si la moralidad es solo instinto, ¿por qué a veces actuamos en contra de nuestra propia supervivencia? Volviendo al ejemplo que le puse, ¿por qué mi cuerpo levantó mi mano? Por supervivencia, porque él detectó que había algo que venía a hacerme daño. Y el instinto responde sin que nosotros lo razonemos, porque es un tema biológico. Entonces, lo que estamos diciendo aquí es, si el instinto es el que define la moral, es decir, lo que es bueno y lo que es malo, entonces, ¿por qué a veces reaccionamos en contra de nuestra supervivencia? Reaccionamos así porque hay algo por encima de nuestro instinto que nos dice, si tú te sacrificas, eso es bueno para la otra persona, aunque sea en detrimento tuyo. Y el ejemplo es Cristo. Por instinto, Cristo nunca hubiera entregado su vida en la cruz por los pecados de todos nosotros. Ahora, como las Escrituras nos enseñan, por el gozo puesto delante de él, sufrió el oprobio. Y él mismo declaró, yo pongo mi vida, nadie me la toma. Así que eso es un ejemplo de que no es un tema biológico. La moral o el saber el bien y el mal, según Génesis capítulo 1, es el resultado del pecado de Adán y Eva. ¿Se acuerdan? No coman de ese árbol porque si comen, ¿cuál iba a ser el resultado? Morirán. Esa era la pena capital. Ahora, ¿cuál iba a ser el impacto en ellos? Van a saber el bien y el mal. Sus ojos iban a ser abiertos y así fue. Inmediatamente comieron, ¿qué fue lo que hicieron? Se vistieron porque se dieron cuenta que estaban desnudos y no querían mostrar su vergüenza delante de Dios. Bien, entonces, volviendo aquí, cuestionar las presuposiciones del otro es una táctica para que esa misma persona se dé cuenta de lo ilógico de su argumento. Bien, entonces, una última pregunta en ese sentido. El cristianismo dice, y es presentar una alternativa a lo que la otra persona está planteando, el cristianismo dice que Dios nos dio una ley moral escrita en nuestros corazones, según Romanos 2:15. Esto explica por qué sentimos un estándar objetivo de moral que va más allá de lo biológico. Lo que explica que en toda parte del mundo universalmente se acepte que matar es malo, lo que estamos diciendo es porque Dios ha colocado en nosotros una moral. Él la colocó. Por instinto no es. No es producto de la evolución. No es que a través de los años no hemos dado cuenta que matar es malo. ¿Me siguen, hermanos? Bien, entonces, rápidamente, vamos a pasar entonces a la segunda táctica. Y esta es un poquito más extensa. Y es identificar las falacias lógicas en los argumentos de la otra persona. ¿Qué quiere decir eso? ¿Con qué se come eso de falacias lógicas? Bueno, lo primero que tenemos que determinar es qué son falacias lógicas. Entonces, una falacia lógica es un error de razonamiento que debilita un argumento. Es decir, una falacia lógica es un error racional en un argumento que tú presentas. Bien, ya sea por una falla en la estructura del argumento, y a eso se le llama falacia formal, o por el uso engañoso del lenguaje, y a eso se le llama falacia informal. Estas falacias, aunque pueden parecer convincentes, no resisten un examen lógico. Entonces, para esto, por supuesto, sería bastante interesante aprender un poco acerca de lógica. Y esto no consiste solamente en razonar bien, sino también en poder reconocer que lo que el otro está planteando no es razonable. no pasa el examen lógico. Entonces, en ese sentido, la lógica divide estas falacias en varias categorías. En primer lugar, está la falacia del ataque personal. Y ahí lo que hace la otra persona en su argumento es atacar el carácter de la persona con la que está hablando y no su creencia. Ataca su carácter y no su creencia. Por ejemplo, no puedes tomar en serio el cristianismo porque los cristianos son hipócritas. Ahí no está atacando el conjunto de doctrinas y creencias que tiene el cristianismo, sino el carácter del cristiano. Es hipócrita. O, para ponerlo más llano, ustedes han escuchado seguro la siguiente frase. Un burro diciéndole orejón a un conejo. ¿Cuándo utilizamos esa frase? Cuando una persona que nosotros entendemos tiene la debilidad X, le está reclamando y está resaltando esa misma debilidad en otra persona. Por ejemplo, que yo le diga a mi hijo, no, es que tú eres muy arrogante, sabiendo él que yo soy la arrogancia andando. Bien, entonces lo que estamos diciendo aquí es que el ataque, la falacia de ataque personal, ataca, valga la redundancia, el carácter de la persona y no su creencia en sí. Y eso me acuerdo una vez que yo tenía un compañero de trabajo que su trabajo todos los días era hacerme bullying porque yo era cristiano. Esa era su misión. Y yo recuerdo que él siempre llegaba con algo. Un día llegó, no, porque los pastores son unos comerciantes. La mayoría de los pastores son lo que hacen es comercio con el evangelio porque viven de las ofrendas y qué sé yo qué. Y yo le dije, ok, perfecto. No hay problema, eso pudiera ser verdad. Ahora, ¿qué tiene que ver eso con que Cristo murió en la cruz? Con que tú eres pecador y si no te arrepientes vas para el infierno. Cuando tú estés delante de Dios, porque dice que habrá un juicio y que todos seremos juzgados delante de Él, no te va a aceptar la excusa de que no, yo nunca me convertí, nunca asistí a una iglesia porque los pastores son unos comerciantes. Eso es lo que estamos diciendo, que es una falacia de ataque personal. Esa persona no me estaba poniendo a mí o presentando un argumento lógico en contra del cristianismo. Lo que me estaba presentando era un carácter que lamentablemente él tiene razón, se ve en muchos pastores, pero que eso no invalida el cristianismo. De hecho, Mahatma Gandhi en una ocasión utilizó también este argumento, lo único que él fue un poquito más sensato, porque él dijo, yo creo y acepto lo que dice la palabra de Dios, pero no creo en los cristianos. ¿Por qué? Porque lamentablemente él veía una dicotomía entre lo que enseña las Escrituras y la vida de algunos cristianos. Pero eso es una falacia de ataque personal. Tú estás atacando el carácter de ese cristiano, no la doctrina cristiana y la fe cristiana como tal. Yo espero poder estar dándome a entender. Entonces, en segundo lugar, está la falacia que le han puesto hombre de paja. Esta lo que persigue es caricaturizar o distorsionar el argumento del oponente para refutarlo fácilmente. Por ejemplo, el cristianismo es machista porque dice que la mujer está por debajo del hombre. El cristianismo, eso es machista porque dice que la mujer está por debajo del hombre. ¿Verdad? ¿A qué le responderíamos eso? Que es falso, ¿verdad que sí? Y es falso y no hay que buscar muy profundo en la Biblia, en el primer capítulo. En el primer capítulo, le dice, no, pero tranquilo, vamos a leer el primer capítulo de la Biblia. Olvídate del resto, quémalo. Vamos a leer el primero. ¿Qué dice el primer capítulo y a partir del verso 26? Hagamos al hombre a nuestra imagen y semejanza. Y los creó Dios. ¿Y cómo lo creó? Varón y hembra los creó Dios. ¿Y cómo los creó? A su imagen. ¿A quiénes? Al varón y a la hembra. Entonces, la Biblia no enseña que uno está por debajo del otro. Ambos tienen lo que se llama en latín imago Dei. Los dos son portadores de la imagen de Dios. Y ahí se cae el argumento. Por eso decimos que las falacias no pasan el test de la lógica. Pero es muy importante que nosotros tengamos esto en cuenta. ¿Por qué? Porque en medio del calor de una discusión, usted se la puede tragar fácilmente. Fácilmente lo pueden tomar fuera de base con el simple hecho de decirlo, no, es que los cristianos son machistas porque ponen a la mujer por debajo. Mira, por ejemplo, nada más predican los hombres. Y nos pueden confundir. E inclusive, si no estamos muy, ¿verdad? Nos pueden poner a dudar. Lamentablemente, hermano. Entonces, seguimos porque esto avanza rápido. Otra falacia es el falso dilema. ¿En qué consiste eso? En presentar solo dos opciones como si fueran las únicas posibles. Y ahí te acorralan. Por ejemplo, o aceptas la ciencia o crees en el cristianismo. No puedes hacer ambas cosas. Ajá. ¿Ustedes no han escuchado eso? No, es que tú crees en la ciencia o crees en el cristianismo, porque ellas dos no son compatibles. Y le digo algo, yo he escuchado a algunos cristianos diciendo que sí, es verdad. Pero aquí, el hermano Luis Felipe no ha explicado de una manera magistral que eso es una falacia. Que pueden convivir sin ningún problema. De hecho, aunque la iglesia allá en la edad primitiva, o más que primitiva, en la edad media, no quiso creerle a Galileo Galilei, las escrituras ya lo decían. Él no descubrió algo que las escrituras no lo dijeran. Es decir, que la ciencia y el cristianismo no son incompatibles, no son agua y aceite. El problema es cuando la ciencia descarta a Dios. Ahí sí, pero ya es el tema de otra clase. Bien, así que, ¿cómo le respondemos entonces? Esta es una distorsión del verdadero mensaje bíblico. La Biblia enseña que hombres y mujeres tienen igual valor ante Dios, aunque tienen roles diferentes. Eso es cuando el cristianismo nos dicen que es machista. Entonces, en cuanto a las dos opciones, ¿cómo respondemos? Esta es una falsa dicotomía. Ni la Biblia pretende ser un libro de ciencias, ni la ciencia debe pretender hacer aseveraciones más allá de sus límites. Además, muchas personas han sido científicas y cristianas a la vez. Lo que estamos proponiendo aquí es la ciencia tiene su objetivo. El cristianismo tiene el suyo también, o la teología. Que eso es muy, muy importante y una de las primeras cosas que nos enseñan en la academia. La teología, ¿en qué consiste? Teos y logía, es el estudio de teos, es decir, de Dios. Dios, por lo tanto, es el objeto de estudio de la teología. Ahora, la ciencia no persigue y no tiene como objeto central a Dios, sino todo lo creado. Entonces, sus objetivos y sus objetos de estudio son diferentes, pero no divorciados. ¿Por qué? Porque ¿quién creó lo que estudia la ciencia? Dios. Usted le presenta eso y le destruye su lógica, porque es una falacia. Ahora, vuelvo y repito y cito a Pedro. En 1 de Pedro 3:15, está siempre preparados. Eso es de vital importancia. Y más en este tiempo, donde cualquiera agarra el celular y tú le dices cualquier doctrina teológica, de esa palabra que decimos dominguero. No, porque el hecho de que Cristo sea hombre y Dios, eso es la unión hipostática. Cualquiera agarra su celular y dice, unión hipostática, y de una vez sabe lo que es. Entonces nosotros tenemos que estar, más que nada en este tiempo, preparados para presentar defensa. Entonces, sigamos aquí. Otro tipo de falacia, mi madre, otro tipo de falacia es la apelación a la autoridad. Y esa es una autoridad no calificada o irreverente para respaldar un punto. Por ejemplo, Einstein, dicen algunos, no creía en un Dios personal, así que el cristianismo es falso. Einstein no creía en eso, de que un Dios que se acerca y tiene una relación personal con nosotros. Y ya porque Einstein no creía eso, entonces el cristianismo es una falacia, es una mentira. ¿Qué deberíamos responder a esto? Bueno, Einstein fue un físico brillante, pero su conclusión sobre Dios no fue probada con el método científico. Él no pudo demostrar científicamente que Dios no tiene relación personal con las personas. Y él era un científico. Y todo lo que él creía era lo que pasaba el sedazo del método científico. Entonces, ahí es donde podemos decir, pasemos todo por el método científico entonces. Y lo que no pase eso, hay que descartarlo. Empezando por la evolución, que no supera el método científico. O sea, borren todo eso. Olvidémonos de todo eso ya. ¿Eh? El amor no pasa el método científico. La tristeza, la alegría, no pasan el método científico. Bien, así que, hermanos, aquí, vuelvo y repito, nosotros estamos, usted ha ido a Prismar, ¿verdad? Que en Prismar ponen muchas cositas para que usted la pruebe, para que al final usted compre su producto. Nosotros aquí le estamos dando probar, nada más. Si usted quiere comprar el producto, por ejemplo, yo le dije de dónde hemos sacado todo esto. 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Usted quiere profundizar, entonces puede buscar ese libro y otro más que le puedo decir. Pero volviendo aquí, otra de las falacias es la apelación a la mayoría. Por ejemplo, afirmar que algo es verdadero o correcto.
1: Sí. Una pregunta en la falacia anterior, que es de clamar a una autoridad. ¿Es cierto que la gente hace eso para defender el ateísmo o cualquier negación de la fe? Pero correcto. Nosotros también lo hacemos.
0: Claro.
1: Es decir, nosotros primero apelamos a la autoridad de la Biblia.
0: Correcto.
1: Que es nuestra máxima autoridad. Pero correcto. También nosotros estamos diciendo cada rato, ¿no? Porque John Piper dice esto, porque MacArthur dice aquello.
0: Claro.
1: Entonces, ¿cuál sería la diferencia entre lo que ellos están haciendo y lo que nosotros estamos haciendo?
0: Claro, es una excelente pregunta. La diferencia es, por ejemplo, nosotros, y voy a citar a Sujel en una entrevista que yo vi, que estaban, era prohibida la discusión. Y uno proponía, un sacerdote católico, proponía que no se debían repartir, porque por familia estaba proponiendo, para que las niñas no salgan embarazadas, vamos a repartir preservativo en las escuelas. Y el sacerdote católico estaba diciendo, no, pero su argumento era, eso va en contra de la Constitución de la República. Entonces, cuando entra Sujel en escena, lo que le dice, bueno, si creemos que hay un Dios y creemos que Él nos creó, entonces no hay otro lugar más excelente donde buscar la solución a este problema que en lo que Él reveló en su palabra. Entonces, su argumento, entonces, si yo cito a Sujel, por ejemplo, si estamos hablando de ese mismo tema, de que las niñas salen embarazadas, ¿cómo lo resolvemos? Y viene Eduardo y cita a la mujer de Profamilia. Dice, no, porque fulana dice que lo que hay que repartir preservativo. Y yo vengo y digo, no, Sugel dijo tal cosa. Los dos estamos apuntando, como tú bien dices, a figuras de autoridad. Ahora, el peso, y es a donde nosotros tenemos que dirigir a la persona, el peso no debe recaer sobre la autoridad que estamos señalando, sino sobre su argumento. Si su argumento tiene peso, entonces yo lo puedo defender. Si su argumento no tiene peso, entonces ahí, ¿por qué? Porque te pueden señalar a una autoridad cuyo argumento sí tenga peso. Por ejemplo, lo del amigo mío que decía que los pastores son comerciantes. Él me podía señalar una autoridad que decía eso y que lo podía comprobar porque podía presentarte pila, como decimos aquí, de pastores que son comerciantes. Entonces ya ahí yo no puedo decir, bueno, él me está presentando una falacia lógica. No, porque él tiene pruebas de lo que está diciendo. No sé si estoy respondiendo la pregunta, pero al final de cuentas, para que no nos confundamos y tratar de aterrizarlo, la respuesta es sí, pero no debe recaer en la autoridad que yo estoy señalando. Es decir, yo cito a MacArthur, pero no porque MacArthur. Yo debo citar a MacArthur si el argumento que él está presentando es bueno y válido. Es decir, yo creo, por ejemplo, y rápido porque el tiempo avanza, por ejemplo, Calvino presenta esas cinco doctrinas, ¿verdad?, que nosotros creemos. No, hemos sido elegidos, pero yo no lo creo porque lo dice Calvino. Pero yo lo puedo citar a Calvino como un personaje de autoridad que definió eso hace cientos de años atrás. Bien, ahora yo estoy citando a Calvino, pero porque su argumento es sólido. Él está citando aquí, en el ejemplo que yo puse, a Einstein, que no creía en que había un Dios personal, pero el argumento de Einstein, de hecho, no tiene argumento para demostrar eso. Sí, primero aquí Eduardo y después Jennifer.
2: Bien breve, tú hablabas ahorita de las presuposiciones.
0: Sí.
2: Entonces, el creyente presupone que la Biblia es la palabra de Dios. Y yo creo que mi argumento debe de ir enfocado en esa presuposición. La Biblia es la palabra de Dios.
0: Claro.
2: Por eso cuando tú citabas a Sugel, en el ejemplo, él decía, si creemos que hay un Dios, si creemos, o sea, él se iba a la palabra. Yo
0: Correcto.
2: Creo que como creyentes, nuestro argumento debe partir de nuestra presuposición, que es que hay un solo Dios y que dejó su palabra para regirnos.
0: Correcto.
2: Por eso cuando citamos a alguien, y tú bien decías, tenemos que ver no lo que citó la persona, sino si su argumento está respaldado en lo que nosotros creemos que es la palabra de Dios.
0: Correctamente.
3: Perdón, era eso mismo que dijo Eduardo, que tal vez es enfatizar que el peso del argumento de la figura que estamos citando proviene de la verdad de Dios.
0: Correcto.
3: Más que simplemente porque su argumento es lógico, probable y verdadero.
0: Correctamente. Así es. Entonces seguimos. Otra falacia es la apelación a la emoción. Usar emociones en lugar de lógica para persuadir. Por ejemplo, ¿cómo puedes pedirle a una mujer que mantenga un embarazo producto de una violación? Eso es muy cruel. ¿Cómo tú le puedes pedir a una mujer que mantenga ese embarazo cuando ese embarazo es producto de una violación? Ahí están apelando ¿a qué? A las emociones. Cualquiera le dice que sí, que es verdad. Wow, sí, que es verdad. Pues es que ese muchacho le va a acordar esa situación todo el tiempo. ¿Entiendes? No, él era lo que decía ahorita. Nosotros como creyentes, si no estamos atentos, podemos absorber eso y decir, sí, eso tiene lógica. Ahora, una respuesta a eso es, el dolor de una violación es terrible y debe ser tratado con compasión. Sin embargo, eso no elimina la realidad de que el feto es un ser humano con derecho a la vida. Y a eso podemos agregarle, y eso no elimina la realidad de que si aborta, está cometiendo homicidio. Es cierto, es terrible la violación. Eso no podemos minimizarlo. Para nada. Ahora, una cosa no quita la otra. Está la realidad de que si la llevamos para que aborte, estamos violando el derecho a la vida de ese feto, pero además estamos cometiendo homicidio. ¿Alguien levantó la mano ahí?
4: Brevemente, sí. Que el feto no es culpable. El culpable es el violador.
0: Correctamente.
4: Y no debemos
0: castigar al que no es culpable. Exactamente. Bien. Dependiendo de qué tan fuerte fue lo que me hicieron, ¿verdad? Por ejemplo, si un motorista viene y me raya, entonces, ¿verdad? Yo tengo todo el derecho de... O como yo vi en una película, que un taxista en Nueva York casi tumba a un ciclista y en el próximo semáforo era una muchacha, eso es una película. La muchacha viene, saca una cadena y le desmonta los dos retrovisores. Bla, bla. Tú no lo necesitas. Entonces, eso abriría las puertas, como bien dice Eduardo, para que nosotros podamos ejercer la venganza dependiendo de la magnitud de del mal que nos hicieron. Ahora, volviendo aquí a la falacia, acuérdense, lo que nosotros tenemos que apuntar es que ese argumento carece de lógica. Todo lo que estamos viendo aquí en cuanto a las falacias, el punto fundamental es nosotros poderle demostrar a la otra persona que su argumento es una falacia y, por lo tanto, carece de lógica. Bien, entonces, otra cosa es la apelación a la ignorancia. Afirmar que algo es verdadero porque no se ha probado lo contrario. Entonces, un ejemplo de eso, no hay evidencia física de la existencia de Dios. Así que Dios no existe. No hay una evidencia física. Nadie lo ha visto. No hay una foto real de él. No hay un video con una gente hablando con esa persona. No hay evidencia física de la existencia de Dios. Ahora, ¿cómo le respondemos a eso? Porque es mentira eso. No es mentira. Ahora, ¿cómo le respondemos? La ausencia de evidencia física no significa que algo no exista. Muchas realidades no son físicas, pero son reales. ¿Cuáles le vienen a la mente? Rápido. El viento. Pero vamos a ponerlo más difícil. Las leyes matemáticas son físicas. La ley de la distribución. El amor es físico. El internet es físico. Hay una parte que sí, te van a decir, bueno, hay servidores, hay cables. La gravedad. Pero también nos van a decir, bueno, pero se puede hasta cierto punto demostrar, pero nadie la puede tocar. Nadie puede tocar la gravedad. Entonces, hay realidades que no son físicas. Entonces, dentro de nuestro argumento, la conclusión es, una de ellas es Dios. Es una realidad que no es física. Por último, la última táctica que quiero ver, y me quedan 3 minutos, es familiarizarse con sus fuentes de autoridad. Es decir, nosotros debemos conocer las ideas, los pensadores, las obras culturales o científicas que la persona considera como autoridades de su creencia. Bien, y usarlo como un puente para señalar las verdades del Evangelio. ¿Esto qué es lo que hace? Nos permite hablar en el idioma de la otra persona. Construye un puente. Yo quería ver con ustedes el capítulo 17 de Hechos, pero definitivamente no me va a dar tiempo, así que voy a mencionar nada más los puntos. Por ejemplo, en Hechos 17, 28, dice Pablo, porque en él vivimos, nos movemos y existimos, así como algunos de vuestros mismos poetas han dicho, porque también nosotros somos linaje suyo. Yo lo invito a que lean Hechos capítulo 17. Yo quería hacer el ejercicio aquí, pero no se puede. Pero ahí en Hechos, después de este pasaje, entonces Pablo utiliza eso para hablarle a ellos y decirle, si somos linaje de él, según el poeta de ustedes, Si somos linaje de él, entonces él comienza a explicarles. Otra es en Tito 1, 12, por ejemplo, Pablo hablándole a los cretenses, le dice, uno de ellos, su propio profeta, dijo, los cretenses son siempre mentirosos, malas bestias, glotones ociosos. Este testimonio es verdadero, dice Pablo. Es decir, Pablo le está diciendo a ellos lo que su profeta dice es verdad con relación a los cretenses. ¿Qué hace eso? Eso hace un vínculo, un puente entre nosotros y esa otra persona. Ahora, para eso, como decíamos al principio, nosotros tenemos que familiarizarnos con las fuentes de autoridad de esa otra persona. Usted no puede discutir con un musulmán si usted nunca le ha puesto la mano al Corán, por ejemplo. ¿Por qué? Porque le va a rebatir muchas cosas. Muchas cosas que lo van a poner a usted a pensar. Porque si usted lee el Corán y ve las suras que tiene el Corán, se va a dar cuenta que tiene un parecido muy estrecho con el Antiguo Testamento. El lenguaje es muy parecido. Utiliza figuras del Antiguo Testamento. Es decir, que lo puede confundir. Lo mismo que con lo católico. Nosotros tenemos que tratar de entender lo que creen los católicos, no lo cultural, sino lo que creen los católicos. Yo le decía la semana pasada que ya nosotros no podemos venir donde un católico y decirle, no, porque ustedes, María y qué sé yo qué, no. Yo les decía la semana pasada que si usted va a la Casa de la Anunciación, que está ahí en Evaristo Morales, y se tira un culto ahí, lo primero que usted se va a dar cuenta es que el que predica no es sacerdote, es un laico, es un diácono de la iglesia, regularmente. No quiere decir que los sacerdotes no predican ahí, pero el que predica es un laico. Eso es lo primero. Lo segundo es que las canciones que usted va a cantar ahí son de Jesús Adrián Romero, de Marcela Gándara, etcétera, etcétera. Es decir, artistas evangélicos. Y el culto va a tener, o la liturgia, va a tener un parecido casi idéntico con el culto de cualquier iglesia evangélica. No, eso es Vaticano II. En Vaticano II ellos hicieron lo que ellos mismos anunciaron como una reevangelización. Y cambiaron un montón de cosas de la liturgia católica. Pero también está el movimiento renovador carismático dentro de la Iglesia Católica. Que si usted ve, hacen inclusive culto multitudinario de sanidad. Usted ve esos cultos y usted dice, wow, pero Maldonado y este tipo son lo mismo. Entonces ya el argumento en contra del católico tiene que cambiar de nuestra parte. Pero para eso lo que estamos diciendo aquí es que nosotros tenemos que familiarizarnos con lo que ellos creen y en cuáles son sus autoridades para nosotros poder entender. El budista, si usted le dice al budista, no, porque lo que pasa es que tú crees en el dios Buda, ¿usted sabe qué le va a decir al budista? No, porque Buda no es Dios. Buda no es Dios. Siddhartha Gautama nunca se autoproclamó Dios, ni sus seguidores tampoco. Él es un iluminado y lo que propone el budista es que él te puede ayudar a alcanzar el nirvana, que es la iluminación, pero para nada él es Dios. Entonces ya ahí tú te guayate. Por eso es importante, hermano, familiarizarse entonces con las autoridades de esa persona. Y me pasé por 3 minutos, así que solo quiero concluir diciendo o recordando lo siguiente: la apologética es un estilo de vida, de preparación constante para dar una respuesta razonada de nuestra esperanza, es decir, de nuestra fe. ¿Y cómo la tenemos que dar esa razón? Como dijo Pedro, con mansedumbre y reverencia, glorificando a Dios con todo lo que digamos. Al estudiar la lógica, conocer la Biblia y practicar estas tácticas, por supuesto, con la guía del Espíritu Santo, podemos entonces transformar conversaciones que antes eran discusiones que llevaban a la enemistad en conversaciones afables, amigables y diálogos razonales para defender la fe con mucho más efectividad.
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1: En el buen sentido de la palabra y en el mal sentido también. Eso es lo que son nuestros hijos, pecadores que necesitan un Salvador y un Redentor. Y muchos de nosotros padres cristianos colocamos, si no me vaya a malinterpretar, colocamos la educación académica acá arriba. Eso es lo más importante, lo más trascendental. Hay que buscar el mejor colegio, el más bilingüe, el más asignaciones que dé, el más fama que tenga, el más que esté trending entre los padres. Esa es nuestra meta. Eso es que salgan, ya tú sabes, con tecnología, matemáticas. Eso es lo que necesitamos. Sí, amén por eso. Entonces, nuestra educación cristiana es un devocional a la semana, con un librito que no expone el Evangelio, sino que expone historias de la Biblia para sacar una moral, una moraleja. Y no le estamos predicando el Evangelio a nuestros hijos, le estamos predicando moral con la Biblia. Y eso no es el Evangelio, eso no los salva, eso no los transforma, eso no los trae a los pies del Salvador, mis hermanos. Y vuelvo y le digo, yo no quiero ser gravoso, ni quiero ofender a nadie. Yo les hablo desde mi contexto, desde las cosas que, si Dios me diera la oportunidad de nuevo, que no existe esa oportunidad, ¿verdad? Porque no creemos en la reencarnación. ¿Alguno de ustedes cree? No. Perfecto. Gloria a Dios por eso. No tenemos que tener esa conversación en la oficina. Pero sabemos que no existe la reencarnación, por lo tanto, ya yo no tengo esa oportunidad. Pero si yo la volviera a tener, la luz que tengo ahora, esta poquita luz que va creciendo, me haría pensar muy distinto de cómo criarlos y de qué darle prioridad. No me voy a malentender, los hijos deben estudiar, y parte de nuestra disciplina con ellos es enseñarles a que ellos van a tener que independizarse un día y ganarse la vida. Pero no pongamos la prioridad en las cosas efímeras y que no producen para la eternidad. Pongamos la prioridad en el reino de Dios y su justicia. Hermanos, estamos en Efesios 5. Si no doy contexto, no vamos a poder mirar este verso bien. La carta a los Efesios la podemos dividir, como la de los Romanos, en dos grandes. Podemos, ¿verdad? En dos grandes porciones. Igual, la porción doctrinal, donde el apóstol Pablo comienza trayendo toda esta disertación sobre la gracia y las riquezas de la gracia y nuestra posición en Cristo y todo esto, estas doctrinas tan ricas que el apóstol Pablo trae en los primeros capítulos. Y luego, entonces, tenemos el capítulo 4 en adelante, la exposición práctica. O sea, ahora todo esto que él ha enseñado, todo este evangelio, toda esta doctrina, va a él a llamar a los efesios y a nosotros a practicarla, y a que seamos dignos, ¿verdad? Vivamos de una manera digna del llamamiento que nos ha sido hecho. Así que este verso se encuentra en la segunda porción de la carta. Ya está en la porción de aplicación. Y si usted ha leído Efesios, o cuando predicamos y recuerda, esta porción de Efesios está conectada a el capítulo 5, verso 21. Someteos unos a otros en el temor del Mesías. Esa es una subporción donde el tema principal es el sometimiento de los unos a los otros en Cristo Jesús. Y lo que va a hacer Él es que va a tomar subdivisiones, ¿verdad? Como lo que es la conducta del cristiano en la iglesia, la conducta del cristiano en el mundo y la conducta del cristiano en las relaciones familiares. Y este verso específicamente, este habla de parte de las relaciones familiares y cómo el Evangelio nos llama a conducirnos en esa relación familiar. Se le dijo primero ya, hijos, obedezcan a los padres. Y Pablo lo vinculó con el cuarto mandamiento, honra a tu padre y a tu madre. Ahora a los padres les dice simplemente, número uno, y ese es nuestro número uno, todo esto era la introducción, este es el número uno, no provoquéis a ira a vuestros hijos. No provoquéis a ira a vuestros hijos. ¿Cómo podríamos entender esto de una manera más simple? Es no exasperemos a nuestros hijos. Exasperar. Usted nunca una persona lo ha exasperado. Usted nunca ha exasperado a alguien. Y porque es fácil decir quién me ha exasperado a mí. Pero usted no se ha dado cuenta cuando usted exaspera a alguien y que ya la persona está como que, está como que a punto de tener un ataque, porque lo estamos exasperando. Mire, hace muchos años atrás, mi esposo y yo salimos con una familia, salíamos con familias a cenar. Pero yo recuerdo específicamente este, del papá, yo no sé si es porque estaban cenando con nosotros, con el pastor, y hay como que tú sabes, todo el mundo tiene que portar mejor ese día, pero era, mira muchachos, siéntate derecho. Ok, mira, así no se coge el tenedor. Pero mira, deja de doblar ese. Pero mira, que está doblado ahí. Pero no mastiques así. Pero no hables con la boca llena. Y yo estaba como Kiko con el Chavo. Una doctrina profunda, hermano, pero apréndasela bien. Y yo estaba, cállate. Me desespera. Porque los muchachos estaban siendo, ¿qué? Muchachos, estaba normal. Estaba hablando de un muchacho que estaba agarrado de una lámpara, brincando por ahí. No, está como él, o sea, como un adolescente. Pues si están todos virados, no, así, mira, sienta derecho. No. Eso es exasperar a un hijo. Y aquí la Escritura nos está mostrando una comparación entre cómo no criarlos, cómo no enseñarles, y la manera de no enseñarles no es, ¿verdad?, provocándolos a ira o exasperarlos. Creo que Colosenses 3, ¿verdad?, que es un paralelo en muchas cosas a Efesios, podemos mirar en el capítulo 3 de Colosenses, verso 21, un verso similar. Padres, no exasperéis a vuestros hijos para que no se desalienten. Para que no se desalienten, ¿qué implica? Que no se descorazonen, que no se desanimen, que no pierdan pasión. Nuestra disciplina y nuestra instrucción no debe ser para causar que nuestros hijos se desalienten y pierdan pasión en la vida y motivación, sino lo contrario. Entonces es claro que el apóstol Pablo primero nos da ese sentido de un imperativo negativo. No hagan esto de esta manera. No los provoquen a ira. No los exasperen porque se van a descorazonar, se van a desanimar. Y más, estas generaciones con que estamos lidiando y criando, que como que se desaniman más fácilmente, como que el ánimo lo pierden más rápido, como que, no sé, ya a los 20 años se sienten como viejos de 60, de 70 años. Perdón si usted tiene 60 y le dije viejo, pero es que yo tengo 60 y me digo viejo a mí mismo, así que. ¿Qué debemos tener en cuenta en esto? Número uno, este fue un planteamiento revolucionario, hermano, a la sociedad a la que Pablo le está escribiendo. ¿Por qué? Eso de que no irriten a sus hijos. a la sociedad que Pablo está escribiendo, era una sociedad donde el padre tenía toda la autoridad posible, absoluta, sobre los hijos, incluyendo su vida, y si era necesario, su muerte también. Tenían autoridad total, completa. Y a esa sociedad, a los cristianos, Pablo les está mostrando: esta no es la manera de disciplinarlos y de criar a sus hijos en la amonestación del Señor. Lo cual, en una aplicación rápida, porque quiero centrar el tiempo que me queda en el punto número 2, que obviamente, hermanos, en nuestro rol para disciplinar a nuestros hijos, el abuso físico no es parte de eso. El abuso físico o verbal o cualquier otro tipo de abuso no es lo que nos enseña la Biblia. El ridiculizar a nuestros hijos no es lo que nos enseña la Biblia. Los sarcasmos que ridiculizan no son las palabras sabias de un padre o una madre que quiere edificar el corazón de los hijos. El favoritismo que hay que lidiar con él cuando hay más de un hijo en la familia es algo que debe trabajarse. Las comparaciones. Si hay algo que provoca a ira a un hijo, es cuando lo compara. Eso es así. Y yo recuerdo mi crianza. Si a mí me comparaban con alguien, eso, hermano, era como que se prendía algo dentro de uno. Porque aunque yo no entendiera por qué, yo sabía que algo mal está en eso. Que yo soy otra persona. Y nosotros tendemos muchísimo las comparaciones. Aún en la iglesia. ¿O tú no has visto a los hijos de fulano que se ven tan piadosos? Ustedes no actúan así. Usted no se deje llevar por los hijos de nadie que sean piadosos. ¿Ok? Pues le voy a dar una doctrina profunda. Nadie sabe lo que hay en la olla. Así que hoy estoy con doctrinas profundas, hermano. Le estoy hablando a boricuas, ¿no? Spurgeon se revuelca en la tumba cada vez que me oye con mis comparaciones. Otro, ¿cómo llevamos a ira o exasperamos a nuestros hijos? Con estándares irrealistas. Estándares irrealistas. Yo quiero pensar que el Señor está hablando a través de su palabra, pero también está hablando quizás directamente. Mire, si usted fue un músico frustrado, no quiera vivir su vida, la de sus hijos ahora. Si ellos se inclinan a la música, gloria a Dios por eso. Pero no sea usted el que los atosigue de tal manera que los doble para inclinarse a lo que ellos no tienen gracia y no tienen los dones necesarios, aunque los podrían aprender. Estándares irrealistas. Hijo mío, yo quiero que tú llegues a la NASA. A la NASA. No, como único que se monte un cohete va a llegar allá. Porque ese muchacho, esa muchacha, Dios le dio gracia para otra cosa. Dios le dio gracia para otro tipo de empleo. Y quizás ni siquiera es universitario, sino técnico. Mi hijo, en mi casa nadie ha tenido empleos técnicos. Todos nosotros somos profesionales. Y siempre sale alguien diferente en la familia. Sigo, porque hay gente que está un poco. Palabras abusivas, obviamente, hermanos. Negligencia. Punto número 2. Y ahí es que quiero pasar el resto del tiempo que me queda. O sea, de esta manera no vamos a criar nuestros hijos. Si no, Si no, ¿qué implica si no? De esta forma no. Esta es la manera en que vamos a criar a nuestros hijos. Y esto incluye, obviamente, la educación sexual. Sino criadlos en disciplina y amonestación del Señor. Amados, la disciplina es el deber de los padres cristianos. La disciplina no es opcional. La corrección no es opcional. Es el llamado de Dios a nosotros los padres corregir, instruir, adiestrar, si queremos usar esa palabra, ya que en inglés, ¿verdad?, usan training, y en español no se debe entrenar, ¿verdad? Es otra cosa, pero adiestrar. ¿Cómo? A través de acciones, a través de correcciones, una guianza en general a nuestros hijos. La Biblia nos manda eso. Claro, usted conoce uno de los proverbios, que más la gente cita para usarlo de otra manera, pero dice Proverbios 22:6. Instruye al niño en el camino que ha de seguir, aun cuando sea viejo, no se apartará de él. Esto no tiene que ver con la salvación, hermanos. La gente ha tomado esto para hablar de la salvación, pero si tú llevas a tu muchacho a la iglesia, lo instruye, pues eso significa que nunca se aparta. No, hermanos, esto habla de la disciplina, de la corrección y de todas estas destrezas básicas que nuestros niños necesitan aprender de nosotros los padres en la vida, y que aún cuando envejecen seguirán con ellos. Las cosas que se quedan con nosotros de nuestra crianza, las cosas, los valores correctos, las cosas que se nos dieron. Pero implica también, hermanos, y ahora no me voy a contradecir con lo que dije ahorita, el abuso físico está fuera de esto, pero no la vara y no dos nalgadas a tiempo. Eso no está fuera de tiempo. Eso no es antibíblico. Eso no es antipedagógico para los padres, no para ninguno otro, para los padres. Eso es bíblico y eso es correcto, que un padre o una madre pueda a tiempo aplicar el uso de la vara con sus hijos. Proverbios 13, el que detiene el castigo a su hijo aborrece. Esa es la realidad. Aquel que no lo disciplina y no le castiga, a su hijo aborrece, le odia realmente. Mas el que lo ama desde temprano lo corrige. Hermanos, es importante entender esto en una sociedad donde inclusive el Estado pretende tomar cada vez mayor autoridad sobre nuestras familias y sobre nuestros hijos. Tenemos que tener claros los principios bíblicos para criar a nuestros hijos, porque son nuestra responsabilidad, no del Estado. El Estado no es responsable por nuestros hijos. Somos nosotros los responsables delante de Dios, y nosotros debemos criarlos, levantarlos, nutrirlos en la disciplina. Y eso incluye la vara, eso incluye las dos nalgadas si es necesario. Lo que no incluye es el abuso físico, y lo que no incluye es el abuso emocional o el abuso psicológico. Puerto Rico, por lo menos, yo no sé si usted es de mi generación, pero no, nosotros nos criamos con la chancleta. Y la chancleta surtía efecto, hermanos. Y a veces inclusive era voladora. Nuestras madres tenían un don en esa área, donde inclusive sin mirar muy bien, la chancleta terminaba en el lugar donde tenía que terminar. Número 3, la instrucción del Señor. Nuestro verso dice, sino criadlos en disciplina y amonestación del Señor. Esta palabra, en su origen, implica poner en la mente, poner en la mente, que es una palabrita rara, que es inculcar. Inculcar.
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1: 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Perdimos la chispa. 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Y simplemente nos ocupamos demasiado con las asignaciones y con la lista de cosas por hacer.
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0: Esta semana hemos estado escuchando la historia de Ron y Nancy Anderson. Los primeros años de su matrimonio estuvieron marcados por el conflicto. En medio de ese conflicto, Nancy se involucró con otro hombre, pero luego Dios restauró su matrimonio con Ron. Si te perdiste alguna parte de esta conversación, puedes encontrarla en avivanuestroscorazones.com. Esta serie se titula Evita la tentación en tu matrimonio. Aquí está Nancy DeMoss Wolgemuth para explicarte por qué esto es un tema tan importante.
1: Difícilmente pasa un día aquí en Aviva Nuestros Corazones en que no recibamos un correo electrónico o una carta de una o varias mujeres quienes están teniendo luchas en sus matrimonios. Hombres quienes también luchan en sus matrimonios, de esposas abandonando a sus esposos, esposos dejando a sus esposas, situaciones de adulterio llevándose a cabo. Solo nómbrala y nosotros la hemos escuchado y nos desgarra el corazón. Pero una cosa que queremos hacer en Aviva Nuestros Corazones es ofrecer esperanza de que Dios es un Dios redentor. Él puede hacer todas las cosas nuevas. También queremos ofrecer algo de sabiduría práctica y consejo de la palabra de Dios acerca de cómo tu matrimonio se puede tornar en lo que Dios ideó que fuera. El testimonio que hemos venido escuchando en los últimos días es un testimonio de un matrimonio que estaba, humanamente hablando, más allá de la restauración. Y sin embargo, nunca estuvo más allá del alcance de Dios y de su gracia. De modo que Nancy y Ron, gracias por estar juntos aquí. Es un milagro lo que Dios ha hecho en sus vidas. Y gracias por estar con nosotros en Aviva Nuestros Corazones para hablar de cómo Dios puede proteger los matrimonios. Ustedes aún están trabajando en su matrimonio. Han estado casados por unos 27 años ya. Pero los primeros 2 años fueron...
2: un caos. Ira, peleas todo el tiempo. Era la muerte. El matrimonio realmente estaba muerto y el Señor lo devolvió de las cenizas hace 25 años. Y nos ha bendecido más allá de mi imaginación.
1: La muerte, hasta el punto, Nancy, de tú involucrarte en una relación de adulterio. Algo de lo que te has arrepentido. Dios te ha perdonado, pero esto casi aniquila el pequeño potencial de vida que había en tu matrimonio.
3: Sí, fue una relación con un compañero de trabajo. Comenzó gradual y creció con cada decisión que tomé. Finalmente llegó un punto donde yo dejé a mi esposo y me mudé de nuestra casa. Alquilé un apartamento y me iba a casar con este otro hombre. Ese era mi plan, pero Dios tenía otros planes diferentes para mí. Yo rendí mi voluntad a su voluntad y nuestro matrimonio comenzó de nuevo con un fundamento de gracia y misericordia en lugar de ira. De eso hace ya 25 años. Durante los últimos 25 años, nosotros hemos estado hablándoles a otras parejas. Enseñamos en retiros y seminarios para parejas y encontramos que nuestra historia no es algo fuera de lo común. Eso es parte de la razón por la cual escribí el libro titulado Evite la tentación en su matrimonio. Tenemos la esperanza de que alguien aprenda de nuestros errores y vea que regar su propio césped es la solución. No treparte por la cerca de otra persona para caer en su césped, sino tomando esa misma energía y ese compromiso y usarlo para regar tu propio matrimonio, amando a tu propio esposo, a tu propia esposa y comenzar como un jardín. Algunas veces es difícil. Algunas veces tendrás que arar, plantar y replantar. Y luego viene la tormenta y arruina el cultivo y comienzas de nuevo. Y de eso se trata el matrimonio. Puede ser un maravilloso oasis si estás dispuesta a poner esa cerca alrededor. Y son todas cercas espirituales, escriturales. Te ayudan a guardar tu corazón.
1: Ahora, este concepto de establecer cercas... si lo piensas en términos de un jardín, estás manteniendo ciertas cosas fuera y manteniendo ciertas cosas dentro. Esas cercas requieren constante mantenimiento.
3: Claro, y estas también cambian. Por supuesto, en la medida en que tienes hijos o dificultades o problemas financieros o cuando te mudas o lo que sea que suceda, debes estar dispuesta a trasplantarlas y moverlas y reorganizar y aprender de los errores pasados.
2: Sí, es interesante. Cosas que te molestaban hace 23 años, hoy en día no te molestan. Pero hay otros asuntos con los que estás lidiando. La relación está constantemente cambiando y tú tienes que permanecer en guardia todo el tiempo. Nuestra teoría es que siempre debes estar afinando tu relación. No puedes bajar la guardia ni por un momento. Nunca tomes la relación por sentado. Y nunca te dejes atrapar por tus emociones, porque frecuentemente nuestras emociones nos pueden engañar.
0: Y hablando de emociones, Nancy, una de las cosas que realmente te metió en problemas en tu matrimonio fue que te dejaste guiar por tus emociones. Tú seguiste tu corazón en vez de ponerlo en el lugar correcto. Y una de las cosas que restauraron tu matrimonio fue la voluntad para tomar pasos difíciles, tomar decisiones difíciles, para obedecer a Dios a pesar de lo que tus emociones te dijeran.
3: Sí, y probablemente la parte más difícil es que cuando rompí la relación que tenía con mi compañero de trabajo, yo aún sentía que estaba enamorada de él. En otras palabras, mis emociones, mi conexión estaba con él y no con mi esposo. Sin embargo, elegí quedarme con mi esposo y los sentimientos eventualmente cambiaron en la medida en que mi comportamiento cambió. En la medida que comencé a actuar de forma amorosa, los sentimientos de amor llegaron. Durante mi aventura amorosa estuve siguiendo mis emociones por este otro hombre, porque yo me sentía atraída hacia él.
0: Tú nutriste y cultivaste esos sentimientos.
3: Así fue. Era algo recíproco. Nos halagábamos y coqueteábamos y hacíamos toda clase de cosas para alimentar esas emociones. Las cosas que yo no estaba haciendo con Ron. No lo estaba halagando, no estaba coqueteando con él. Yo era crítica y controladora. Así que yo estaba alejando a mi esposo al mismo tiempo que estaba trayendo a este hombre hacia mí. Y por supuesto, esto me metió en una situación horrible de la que pude salir con la ayuda del Señor. Y lo pude hacer porque no seguí mis emociones.
2: Tuvimos que aprender que la palabra de Dios debía ser nuestro sistema de valores. Esa es la premisa de la cual partimos. Aunque nuestras emociones puedan cambiar en cuanto a lo que dice la palabra de Dios no cambia. Ahora bien, un día cualquiera pudiéramos sentir que no queremos obedecer la palabra de Dios. Pero eso no significa que su palabra ha cambiado. La verdad es la verdad. Tuvimos que descubrir que, por el simple hecho de que nuestras emociones se tambalearan, eso no significaba que teníamos el derecho de cambiar la palabra de Dios.
0: De modo que, en la medida que restauraste este matrimonio que estaba irremediablemente mal, de la noche a la mañana terminaste esa relación con tu amante. La rompiste, renunciaste a tu trabajo, regresaste con tu esposo, buscaste su perdón, y todo esto ocurrió bien rápido. Pero luego tenías un trayecto por delante para restaurar la relación. ¿Cuáles son algunas de las cosas que ambos comenzaron a hacer por su matrimonio? ¿Qué cosas eligieron hacer? ¿Qué acciones tomaron? ¿Qué inició esa restauración en los corazones de ambos?
2: Bueno, lo primero que hicimos fue ir a un consejero cristiano para parejas. Y luego comenzamos a buscar recursos a través de la palabra de Dios y también materiales que nos ayudaran a reconstruir nuestro hogar. Y tuvimos que averiguar, ¿qué hace un esposo? ¿Cuál es mi rol? ¿Cómo luce eso? Ella tuvo que averiguar, ¿cuál es el rol de la esposa o el rol de la mujer? De modo que tuvimos que aprender algunas cosas prácticas. Probablemente lo que más me ayudó fue el versículo de 1 de Pedro 3:7, donde el Señor nos dice que vivamos con nuestras esposas de manera comprensiva. Por años y años, todos los comediantes en la televisión han venido diciendo, yo no puedo entender a mi esposa, y esto se ha convertido en un chiste proverbial de nuestra cultura. Pero el Señor nos manda a habitar con nuestras esposas de manera comprensiva, y eso significa que es posible.
0: Así es.
2: Esa se convirtió en mi misión personal, entender a mi esposa. Aprendí que mi esposa es más sensible que mi mejor amigo. Aprendí que puedo bromear a expensas de mis amigos, y ellos me van a responder de igual forma. Pero cuando le hago esto a mi esposa, esto le hace daño emocional y espiritual. La destruye. Aprendí que si mi esposa dice, deja de pegarte tanto a los vehículos por detrás, porque le asusta, que yo debo dejar de hacerlo si yo la amo. ¿Por qué querría yo asustarla? Así que deje de hacerlo. Esas son cosas prácticas. Lo que aprendimos, lo que como hombre aprendí, fue que mientras más entendía a mi esposa y me adaptaba y respetaba esas diferencias que Dios puso en ella como mujer, menos discusiones acaloradas teníamos. Esas discusiones que se convertían en terceras guerras mundiales en menos de 90 segundos y que nos alejaban. Mientras más cosas como esa eliminábamos, la intimidad crecía. más crecía el amor en nuestra relación. ¿Verdad que sí, Nancy?
3: Sí, creo que eso fue una de las cosas más importantes, aprender uno acerca del otro. En el libro, yo le llamo educar y estudiarse el uno al otro, como si fuera un libro de texto. Tú me debes decir lo que necesitas, pero yo necesito preguntarte. Yo tengo que hacerte preguntas de seguimiento. ¿Es esto lo que quisiste decir? Y luego, por supuesto, premiarse el uno al otro cuando haces algo bien y decir, ¿cómo aprecio esto? Cuando nos volvimos a juntar, por favor y gracias no eran parte de nuestro vocabulario normal. En realidad, el ser cortés el uno hacia el otro se convirtió en nuestro punto de partida y considerábamos un día como bueno cuando nos decíamos, por favor, gracias, te ves bien en ese color o gracias por poner combustible en el carro. Ese era un buen día.
2: Pienso que nos ofrecíamos misericordia el uno al otro cuando tratábamos de hacer cambios y fallábamos. No nos atacábamos el uno al otro porque sabíamos que ambos estábamos tratando. Lo imagino como dos péndulos que se mecen de un lado al otro, cada uno por su lado, tratando de no chocar el uno con el otro. Pero a través de trabajar y estudiar la palabra de Dios y aplicar los principios de Dios en nuestro matrimonio, eventualmente nos convertimos en dos péndulos que se mecían en armonía, juntos. Tomó tiempo, arduo trabajo y compromiso.
3: En realidad tomó años, porque teníamos muchos hábitos que habíamos establecido que eran muy difíciles de romper. Pero en la medida que nos veíamos el uno al otro cambiando, eso nos daba el valor para dar el próximo paso. Antes, solo esperábamos que la otra persona cometiera un error para nosotros poder señalarlo. Pero ahora nosotros empezábamos un nuevo ciclo. Yo estaba tratando de agradarle, él estaba tratando de agradarme a mí. Y nos enfrascamos en una nueva interacción. Algo como, yo soy una buena esposa porque tú eres un buen esposo, por eso yo soy una buena esposa. Para mí fue importante darme cuenta cuánto significaba para él su compromiso hacia mí. Él estuvo dispuesto a recibirme después de que lo traicioné, después de traicionarme a mí misma. Traicioné mi relación con el Señor y escogí salir del matrimonio, de modo que regresé con un nuevo respeto hacia él que antes no sentía. Y él regresó apreciándome de manera diferente. Antes de casarnos, Ron y yo teníamos citas maravillosas y después que nos casamos, él dejó de invitarme a salir y yo dejé de coquetear con él y divertirnos. Perdimos la chispa, perdimos la creatividad y la imaginación y simplemente nos ocupamos tanto de nuestras listas de deberes y de cosas por hacer que nos olvidamos de divertirnos. Esa fue una de las cosas que me llevó a buscar otro césped más verde. Había diversión allá afuera y yo no la estaba teniendo en mi matrimonio. La diferencia ahora es que al regar mi propio matrimonio, al hacerlo fresco y divertido y al planear sorpresas y salidas de noche, al poner sus necesidades por encima de las mías, eso es lo que ha terminado por llenar mis necesidades, porque ahora tengo un matrimonio saludable y feliz.
2: Y una cita puede ser simplemente una caminata alrededor del área donde vives, o salir a un buen restaurante, o bajar al parque, solo pasar algún tiempo a solas donde uno esté conversando y teniendo intimidad emocional el uno con el otro.
3: Correcto. Hemos tomado clases juntos, hemos jugado boliche juntos y toda clase de cosas. No tienen que ser cosas costosas. Puede incluso darse una cita sorpresa, donde tú llamas y le dices, encuéntrame en la esquina tal o cual, te tengo una sorpresa. Luego los recoges, cenan juntos y otras cosas que ya has planeado de antemano. Es importante mantener esa chispa de espontaneidad y un poquito de misterio, ese pequeño misterio que es tan emocionante cuando estás cortejando o saliendo en citas. Algunas veces eso se pierde, especialmente cuando estás en un matrimonio a largo plazo. Tú piensas que sabes todo acerca de la otra persona. Es bueno tener algunas sorpresas, en el sentido positivo, nuevas cosas sobre las cuales puedan construir su relación.
2: Y yo pienso que nosotros como esposos debemos de tomar la iniciativa en eso. Al principio, cuando tratamos de iniciar la relación, nosotros perseguimos a nuestras esposas para tratar de ganarlas. Yo pienso que aún debemos perseguirlas. Ellas necesitan sentirse amadas. Ellas necesitan sentir que tú aún quieres estar con ellas. Ellas quieren esa chispa de romance en la relación. Y el invitarla a salir es una forma en la que puedes mantener esto en tu matrimonio.
4: En la medida que han estado reconstruyendo su matrimonio, ustedes compartieron conmigo anoche acerca del hecho que también han creado una lista de amor. ¿Es así como la llaman?
2: Hemos decidido, y esto lo aprendimos de unos recursos que estudiamos, decidimos hacer una lista de 5 cosas específicas, muy específicas, que nos hicieran sentir amados. Yo hice la mía y ella hizo la suya. intercambiábamos las listas, yo guardaba la mía en la billetera. Lo primero que estaba en la lista de mi esposa como algo que la haría sentirse amada era que yo orara por ella antes de irse a dormir. Yo puedo hacer esto ahora que lo sé. Y lo digo en serio, me tomó un tiempo adaptarme a ese patrón, pero es algo que yo puedo hacer. En el segundo lugar de su lista estaba que típicamente cuando íbamos a una reunión, yo estaba adentro haciendo mi primer chiste cuando ella no se había bajado del auto. Y ella puso en su lista, lo que me haría sentirme amada es si tú me esperaras en lo que arreglo mi maquillaje, arreglo mi cartera, me desabrocho el cinturón de seguridad y entramos al evento juntos.
4: Y parece ser una cosa sencilla.
2: Sí, una cosa sencilla, pero decía mucho de mi amor por ella y yo puedo hacer eso.
3: Bueno, como muchos de ustedes probablemente pueden imaginar, la cosa número uno en la lista de Ron para sentirse amado era la intimidad física. Yo no entendía eso. Aún no lo entiendo completamente. Yo sí entiendo que es importante para él. Una de las cosas que hemos aprendido es que si es importante para tu pareja,

0: y yo tendré que decir, está bien, déjame reorganizarme. Porque hay un patrón que seguimos cuando estamos tratando de cambiar nuestra conducta. No ocurre de la noche a la mañana. Toma tiempo desarrollar malos hábitos y toma mucho tiempo desarrollar buenos hábitos. Tienen que extenderse misericordia el uno al otro durante este proceso, donde tratan de cambiar su comportamiento.
1: Y un punto muy importante es que la Biblia nos da un mapa de ruta o una guía de cómo una esposa debe comportarse. No se basa en el comportamiento del esposo. Como mujeres de Dios, nosotras estamos llamadas a hacer ciertas cosas. Su respuesta no determina cuál será nuestro comportamiento. De este modo, animo a cualquiera que se encuentre en esta situación a que continúe haciendo lo que el Señor le ha llamado a hacer, a pesar de la respuesta de su esposo. En la medida que Él te vea cambiando, en la medida en que Él te vea dando, quizás al principio no lo crea, pero si tú eres consistente y si oras por Él, y si tu corazón es sensible hacia Él, y si tú sabes cuáles son sus necesidades, pregúntale cuáles son sus necesidades. Luego, lentamente, Él va a comenzar a llenar las tuyas.
2: Tú sabes que se requiere de fe. Nancy, pienso en tu historia cuando regresaste a la casa. Terminaste tu aventura, renunciaste a tu trabajo, te arrepentiste, confesaste tu pecado, regresaste a Ron. En ese punto, él no era un hombre de Dios, piadoso, amoroso, y no sabías si él jamás cambiaría. Pero dijiste, yo estoy dispuesta a obedecer a Dios y a hacer las cosas de forma correcta. Luego, ambos dijeron, estamos dispuestos a comenzar a seguir el camino de Dios. A pesar de, Nancy, como tú lo dices, la respuesta o no respuesta de mi pareja, voy a hacer lo que Dios quiere que haga.
1: Yo sabía lo que me habían dicho que debía hacer y sabía lo que tenía que hacer para tener mi conciencia tranquila delante de Dios. Y sabía que si continuaba pecando a sabiendas y respetando a mi esposo, que eso se interpondría en el camino de mi relación con Dios.
2: Y ciertamente aniquilaría cualquier oportunidad que pudiera existir de que el matrimonio fuese restaurado.
1: Sí, la única esperanza que teníamos era comportarnos de forma que agradara a Dios.
0: Y realmente tuvimos que aprender y creer en nuestros corazones que teníamos que hacer al Señor el centro de nuestra relación. Uh-huh. En principio eso fue duro, pero mientras más estudiábamos la palabra, más nos dábamos cuenta de que ese era el fundamento a partir del cual debíamos construir.
1: Uno de los versículos que realmente fue importante fue Proverbios 4:23. Con toda diligencia guarda tu corazón, porque de él brotan los manantiales de la vida. Esto afecta todo cuanto haces. Y ahí fue donde más problemas tuve por no guardar mi corazón. El mundo nos dice, oh, sigue tu corazón, te guiará a lugares maravillosos. Bueno, eso no es verdad, porque la Biblia nos dice que nuestro corazón es extremadamente engañoso. ¿Quién lo comprenderá? Como dice en Jeremías 17:9. De modo que, si seguimos nuestras emociones, si seguimos nuestra carne nos guiará por camino de destrucción. De manera que una vez comencé a guardar mi corazón de los invasores externos y del descontento interno, de esos pequeños murmullos internos, de ese espíritu quejumbroso y de ese espíritu crítico, le pedí al Señor que literalmente pusiera un filtro en mi boca y mi cerebro, porque mi primer instinto era corregir a mi esposo, especialmente acerca de cosas insignificantes. Yo quería ser su mamá. Yo quería que él estuviera equivocado para yo estar en lo correcto. Yo quería corregirlo para que viera que estaba equivocado. Y eso fue lo que me llevó a tener problemas en el primer lugar. De modo que tuve que detenerme y se requiere un acto de la voluntad para no decirlo. Me di cuenta que mientras más evitaba hacerlo, más comenzaba él a abrirse conmigo. Y luego nuestras vías de comunicación se hicieron genuinas y verdaderas.
0: Y bueno, aquellos días en los que ella me daba todo un discurso por el hecho de que había olvidado llenar el tanque de gasolina, habían quedado atrás, y eso fue un cambio obvio.
2: Eso fue por el filtro de sus labios.
0: Ese fue el filtro.
1: Porque mientras más criticaba y me quejaba, él solo me quería que me callara y me decía, está bien, ya entendí. Pero yo no paraba y luego seguía, seguía y seguía empujándolo. Y es ahí donde él se ponía bien molesto. Es ahí donde él comenzaba a usar palabras groseras porque solo quería que me callara. Así que dejé de hablar. La cosa dejó de escalar y luego aprendimos que sí, podemos comunicar nuestra inconformidad, pero no tiene que ser una guerra.
0: Así es, y eliminamos esas guerras. Aún tenemos días que nos irritamos el uno al otro, pero hemos aprendido a resolverlo de forma positiva.
1: Ahora

0: tenemos horas malas, mientras que antes teníamos semanas enteras malas.
1: Esa es la gracia de Dios.
0: Amén.
1: Y veo tanta evidencia de su gracia, de su poder de restauración y redención en sus vidas y en su matrimonio. Muchas gracias por ser tan abiertos y honestos con su historia. Alabo a Dios por lo que Él ha hecho en sus vidas, y ahora que he tenido la oportunidad de conocerlos, veo que esto es genuino. Este es el poder de Dios. Esto es algo que solo Dios puede hacer. Nancy, gracias por escribir este libro. Es tan práctico, titulado Evite la tentación en su matrimonio. Yo sé que será de gran ayuda para muchas de nuestras oyentes, aún sin tener sus matrimonios vueltos un desastre. No esperes que tu matrimonio esté hecho un desastre antes de que comiences a poner un cerco protector alrededor.
2: Nancy DeMoss Wohlgemuth ha estado hablando con Ron y Nancy Anderson. Ellos han estado trayendo esperanza a los matrimonios. Esta serie de programas lleva el mismo título del libro escrito por Nancy Anderson, basado en su experiencia dolorosa. Se titula Evita la tentación en tu matrimonio y está disponible en español. Así que te animo a buscarlo en tu librería cristiana favorita. A través de este libro, ella te mostrará cómo guardar tu corazón del adulterio y acercarte a tu esposo. Esta semana hemos estado escuchando cómo las cosas pequeñas importan. Pequeñas decisiones pueden terminar en adulterio, pero también tomamos pequeñas decisiones para amar. Holly Elif ha visto esto.
3: Yo no creo que son necesariamente las cosas grandes, los enormes momentos de crisis que provocan los problemas en la mayoría de los matrimonios. No, son más bien los días de negligencia. Estos tienen un gran impacto.
2: Mañana, Holly nos hablará más acerca de esto en términos prácticos. Espero que puedas acompañarnos. Ahora, Nancy regresa para concluir la conversación de hoy con Ron y Nancy Anderson.
1: Ron, me pregunto si tendrías la amabilidad, porque no muy frecuente tenemos hombres en nuestro programa y ha sido una bendición el tenerte aquí con Nancy. Si pudieras orar por nuestras oyentes, especialmente por las mujeres, por las esposas que están escuchando. A Nancy le encanta cuando oras por ella. Y nosotras seríamos bendecidas si pudieras orar por nosotras y por los matrimonios aquí representados. En particular, que Dios los haga matrimonios que realmente lo glorifiquen.
4: Sería un placer. Pero antes que nada, me gustaría decirle a mi hermosa esposa Nancy, mi amor, te amo.
0: Gracias, cariño. Yo también te amo.
4: Gracias, mi amor. Vamos a orar. Señor, venimos ante ti inclinando nuestros corazones. Y Señor, yo te alabo por el lugar donde nuestro matrimonio está hoy, por el regalo que me has dado de tener esta maravillosa esposa y esta maravillosa vida junto a ella. Te doy, Señor, toda la gloria a ti. Gracias por mis suegros, Señor, y por el papel que desempeñaron en la restauración de nuestro matrimonio. Gracias, Señor, por enseñarnos que necesitábamos hacerte el centro de nuestra relación y construir a partir de allí. Te doy gracias. Te doy gracias por este ministerio y oro por todas las parejas que nos escuchan. Oro que hayamos podido ofrecerles un poco de esperanza, suficiente para dar el paso de mirar hacia ti. Simplemente gracias, Señor, por estar ahí cuando necesitábamos tu ayuda. Alabo tu nombre y en el nombre de tu Hijo lo pido.
1: Amén.
0: Amén.
1: Amén.

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Hebreos 3, del 3 al 4. 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Porque toda casa es hecha por alguno, pero el que hace todas las cosas es Dios. 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
1: Y tomando consigo a Pedro y a los dos hijos de Zebedeo, comenzó a entristecerse y a angustiarse. Mateo 26:37. Jesús tenía varias tácticas en su estratégica batalla contra el desánimo. Escogió a algunos amigos cercanos para que estuvieran con él, y tomando consigo a Pedro y a los dos hijos de Zebedeo, Mateo 26:37, abrió su alma a ellos. Les dijo, «Mi alma está muy afligida hasta el punto de la muerte». Versículo 38. Les pidió que intercedieran por él y lo acompañaran en la batalla. «Quedaos aquí y velad conmigo». Versículo 38. Derramó el corazón ante su padre en oración. «Padre mío, si es posible, que pase de mí esta copa». Versículo 39. Su alma descansó en la soberana sabiduría de Dios. «Pero no sea como yo quiero, sino como tú quieras». Versículo 39. Fijó su mirada en la gloriosa gracia venidera que le esperaba al otro lado de la cruz, quien por el gozo puesto delante de él soportó la cruz, menospreciando la vergüenza, y se ha sentado a la diestra del trono de Dios. Hebreos 12:2. Cuando llega a nuestra vida algo que parece amenazar nuestro futuro, recordemos, las primeras ondas expansivas de la bomba no son pecado. El verdadero peligro es ceder ante ellas, rendirse, no hacer guerra espiritual. Y la raíz de esa rendición es la incredulidad. Fallamos en no luchar por fe en la gracia venidera. No abrazamos todo lo que Dios promete ser para nosotros en Jesús. Jesús nos muestra otro camino. Este camino no es pasivo ni nos libra del dolor. Seguirlo a Él. Busquen a amigos espirituales en quien confíen. Ábranles a ellos su alma. Pídanles que velen y oren con ustedes. Derramen su alma delante del Padre. Descansen en la soberana sabiduría de Dios. Y fijen sus ojos en el gozo puesto delante de ustedes, en las preciosas y magníficas promesas de Dios.
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0: 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Te damos la bienvenida a un nuevo episodio de nuestra Ruta 66 que se acerca al final del Libro de los Salmos. Ruta 66, como bien ya sabes si eres habitual, es un programa original del profesor de Biblia Luis Sayau, producido por Radio Encuentro, Radio Transmundial en España, traducido por Mateus Rodríguez y presentado y adaptado por el profesor de Biblia y comunicador Fernando Díaz Sarmiento. Quien te habla, Esperanza Suárez, te da la más cordial bienvenida. Hoy el tema es muy interesante al acercarnos a los Salmos 144 y 145. Vamos a hablar del Dios del presente y el Dios del futuro. Y vamos a hablar sobre cómo Dios interviene tanto en lo que vivimos hoy en día como en lo que todavía está por llegar. ¿Confías en este Dios que trasciende al tiempo? Acompáñanos en este viaje interesantísimo por el Libro de los Libros.
2: Hoy en nuestra Ruta 66 llegamos casi al final del Libro de los Salmos. ¡Qué emocionante recorrido! Ya hemos viajado por los 5 libros en los que se subdivide el Salterio hebreo. Y hoy nos acercaremos a los Salmos 144 y 145. Donde abordaremos el tema Dios del presente y Dios del futuro. Estos salmos son davídicos, siendo el primero una petición de victoria a Dios, incluso militar, y el segundo un himno dedicado al Señor. El Salmo 144 empieza diciendo lo siguiente según leemos en la Nueva Versión Internacional de la Biblia. «Bendito sea el Señor, mi roca que adiestra mis manos para la guerra, mis dedos para la batalla». Él es mi Dios amoroso, mi amparo, mi más alto escondite, mi libertador, mi escudo en quien me refugio. Como podemos observar, el comienzo del Salmo habla del Dios que bendice a su siervo. Probablemente aquí, considerando la figura del rey davídico, cuando él tiene al Señor que lo ayuda en la batalla, en la guerra. Siendo un país pequeño, Israel está rodeado de naciones fuertes y peligrosas. Tanto el Israel unificado como las naciones divididas de Judá e Israel posteriormente enfrentan esa situación y siempre confiaron en Dios para darles victoria en sus conflictos contra los enemigos. Ellos sabían que el Dios de Israel, el Dios que actuaba en favor de su pueblo, era el Dios del presente que estaba actuando de manera muy real entre ellos. El texto prosigue diciendo, «Señor, ¿qué es el mortal para que lo cuides? ¿Qué es el ser humano para que en él pienses?» Recordando aquí un texto similar al que aparece en el Salmo 8. Todo mortal es como un suspiro. Sus días son fugaces como una sombra. Una gran lección que este Salmo empieza a despertar en nuestra mente es una reflexión sobre nuestra fragilidad ante el tiempo. Somos frágilmente alcanzados por nuestros enemigos y podemos morir. Pero Dios es nuestro amparo y nuestra liberación. Somos simples hijos de hombres, criaturas frágiles. Somos un soplo, dice el texto, y el Dios bondadoso y poderoso es nuestra esperanza. Y entonces aquí vemos que las circunstancias existenciales de la vida llevan al salmista a entender su situación ante el tiempo y el espacio. Ante la grandiosidad de Dios, el Dios que es aquel que está por encima del tiempo y del espacio, con lo que también Él es el Dios del futuro. Y entonces la oración del salmista prosigue diciendo, «Abre tus cielos, Señor, y desciende. Toca los montes y haz que echen humo. Lanza relámpagos y dispersa al enemigo. Dispara tus flechas y ponle retirada. Extiende tu mano desde las alturas y sálvame de las aguas tumultuosas. Líbrame del poder de gente extraña. Cuando abren la boca dicen mentiras. Cuando levantan su diestra juran en falso. Una vez más, el salmista enfatiza su situación de debilidad, de profunda fragilidad y dependencia de Dios en la batalla contra los enemigos que amenazan su integridad física, es decir, su vida. Ante tal realidad, confiando en el Dios del presente, el salmista decide entonces alabar a Dios. Te cantaré, oh Dios, un cántico nuevo, con el arpa de 10 cuerdas te cantaré salmos. Tú das victoria a los reyes. A tu siervo David lo libras de la cruenta espada. Y él pide la liberación del Señor y tiene mucha expectativa de la intervención divina, porque vemos en el versículo 12 su expectativa de fe, manifestándose por las bellas líneas poéticas de este salmo. Que nuestros hijos en su juventud crezcan como plantas frondosas, que sean nuestras hijas como columnas esculpidas para adornar un palacio. Que nuestros graneros se llenen con provisiones de toda especie, que nuestros rebaños aumenten por millares, por decenas de millares en nuestros campos. Que nuestros bueyes arrastren cargas pesadas, que no haya brechas ni salidas, ni gritos de angustia en nuestras calles. Dichoso el pueblo que recibe todo esto, dichoso el pueblo cuyo Dios es el Señor. Confiar en el Dios que es el Dios del presente y el Dios del futuro es tener un espíritu muy optimista y confiado en la bendición, en la verdadera prosperidad, en una vida marcada por la abundancia. Y es así que se manifiesta la postura del Salmo 144, que entiende que esa bendición divina se destina a toda la nación. Dichoso el pueblo que recibe todo esto, dichoso el pueblo cuyo Dios es el Señor. Llegando al Salmo 145, el salmista empieza a alabar y adorar a Dios en este himno que es un cántico de loor, de alabanza, también davídico. Te exaltaré, mi Dios y Rey. Por siempre bendeciré tu nombre. Todos los días te bendeciré. Y dice el salmista, por siempre alabaré tu nombre. Grande es el Señor y digno de toda alabanza. Su grandeza es insondable. Este Dios que es alabado por cosas extraordinarias, que ha hecho en favor de su pueblo y del salmista, es un Dios del que la memoria de sus hechos cruzará generaciones. Por eso vemos que aquí los salmos enfatizan el Dios del presente, que también es el Dios del futuro. Ese proceso de pasar a la posteridad el conocimiento de las maravillas de los hechos de Dios es claramente afirmado en el versículo 4. Cada generación celebrará tus obras y proclamará tus proezas. Se hablará del esplendor de tu gloria y majestad, y yo meditaré en tus obras maravillosas. Se hablará del poder de tus portentos, y yo anunciaré la grandeza de tus obras. Se proclamará la memoria de tu inmensa bondad, y se cantará con júbilo tu victoria. El salmista aquí antecede aquello que ha sido una gran verdad y realidad a través de los siglos y milenios, cuando recordamos a las comunidades de fe. Tanto judíos como cristianos, a través de los siglos y milenios, han hecho exactamente lo que el salmista está diciendo, contando a la próxima generación la grandiosidad de los hechos poderosos de Dios, celebrando la bondad y justicia de Dios, y hablando de sus grandes obras en la historia. Esto nos lleva a un claro conocimiento y reconocimiento de quién es Dios. El Señor es bueno con todos, dice el versículo 9. Él se compadece de toda su creación. Fíjate bien, desde el oso polar hasta la langosta, desde una pequeña hormiguita hasta el hipopótamo son alcanzados por la compasión divina. Que hablen de la gloria de tu reino, para que todo el mundo conozca tus proezas y la gloria y esplendor de tu reino. Este Dios que es celebrado es el Dios que es el motivo de la gran fiesta que pasa de una generación a otra. Y no solamente se anuncia la gloria del reino de Dios, como dice el versículo 11. No solamente el glorioso resplandor del reino divino será reconocido, sino que el propio Dios permanece y reinará para siempre. Y es que Dios no es apenas Dios del presente y del futuro, sino Dios eterno para siempre. Amén. Dice el versículo 13, tu reino es un reino eterno. Tu dominio permanece por todos los tiempos. Ante esta realidad, sabiendo quién es Dios y cómo Él es el Dios del presente, del futuro, de la eternidad, es también el Dios que actúa en los momentos más complicados de nuestra vida. Y vemos que el salmista muestra y manifiesta su esperanza y expectativa en la persona del propio Dios. Como Dios es todo esto, ¿qué puede decir el salmista? Es muy fácil confirmarlo a partir del versículo 14. El Señor levanta a los caídos y sostiene a los agobiados. Los ojos de todos se posan en ti, y a su tiempo les da su alimento. Abres la mano y sacias con tus favores. Abres la mano y sacias con tus favores a todo ser vivo. El Señor es justo en todos sus caminos y bondadoso en todas sus obras. El Señor está cerca de quienes lo invocan, de quienes lo invocan de verdad. Cumple los deseos de quienes le temen, atiende a su clamor y lo salva. El Señor cuida a todos los que lo aman, pero aniquilará a todos los impíos. Ante esta realidad, el salmista tiene la actitud correcta cuando vemos quién es Dios y lo que hizo, y lo que se puede esperar de ese Dios tan bondadoso y amoroso. Nuestra actitud debe ser una celebración ahora, y también en el futuro, y para siempre. Por eso, junto a los salmistas, terminaremos nuestra reflexión leyendo y entonando de corazón el versículo 21. Prorrumpa mi boca en alabanza al Señor. Alabe todo el mundo su santo nombre, por siempre y para siempre. Amén.

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0: Y ahora llega el tiempo de las preguntas sobre los Salmos 144 y 145. No te olvides que puedes plantearnos tus preguntas, bien por escrito o bien por mensaje de voz, en el WhatsApp o Telegram 601 20 32 65, con el prefijo más 34 desde fuera de España, o bien en el correo electrónico info@radioencuentro.net. Fernando, el Salmo 144 empieza diciendo que Dios es aliado del salmista en la guerra. Fíjate qué cosas. ¿Es que entonces Dios está de acuerdo con las guerras? ¿Cuál debe ser entonces nuestra posición sobre este asunto tan polémico?
2: Esperanza, esa es una cuestión muy seria porque vivimos esta realidad en nuestros días. No solo hemos tenido dos guerras mundiales aterradoras en el siglo XX, donde seguramente más de 60 millones de personas murieron, sino que desde la Segunda Guerra Mundial no pasamos ni siquiera un año sin que haya guerras y conflictos armados en nuestro pequeño planeta del Sistema Solar. Así que la guerra es un gran problema. Y cuando leemos la Biblia, nos podríamos incluso quedar confundidos porque podría dar la impresión de que a Dios incluso le gusta un poco las guerras. Al fin y al cabo, Él es el Señor de los ejércitos. ¿Cómo explicamos esto? Mira, Esperanza, lo primero que debemos destacar es que el hecho de que Dios aparece como Señor de los ejércitos no lo convierte en un mero guerrero, invasor, destructor e injusto. Más bien, Él es principalmente el defensor y libertador de su pueblo. Por supuesto que muchas veces ocurría que Israel atacaba a otros pueblos sin que fuese necesariamente en defensa propia. Pero como ya abordamos aquí en nuestra Ruta 66, eso tenía que ver específicamente con el juicio de Dios contra una determinada nación. Y cuando pensamos en las guerras de hoy, por supuesto que incluso viendo el Nuevo Testamento, encontraremos que el deseo de Dios es la paz. El deseo de Dios es la victoria absoluta de la transparencia, de la tranquilidad, del momento en que no haya conflictos entre los seres humanos. Pero vivimos en un ambiente complicado y difícil. Por lo tanto, como cristianos hoy, debemos hacer una separación muy grande e importante. No es lo mismo si participamos de una guerra injusta motivada por intereses oscuros, cuestionables, que si participas de una guerra para defender tu país ante alguien que lo quiere destruir. Así que hemos de tener una postura, digamos, equilibrada. Lo ideal sería nunca utilizar la fuerza y la violencia. Pero como vivimos en un universo caído y el reino de Dios todavía no ha llegado a su plenitud, todavía necesitaremos policías, comisarías, autoridades y ejércitos hasta que la victoria del Rey de Reyes, plena y absoluta, impida de una vez por todas que esas cosas sigan teniendo lugar en nuestro medio.
0: Mira, pero aquí el salmista todo el tiempo habla de sus enemigos. Vale, de acuerdo. Él habla de Dios, que Dios es grande, es bello, es profundo, es poderoso, pero siempre mete al enemigo en el asunto. ¿Por qué el salmista tenía eso que alguno podría ver como una especie de manía persecutoria? ¿Será que se trata de la ley del más fuerte? ¿Qué utilidad, qué aplicación tiene para nosotros hoy saber de enemigos y más enemigos?
2: Pues bien, Esperanza, de hecho, eso llama nuestra atención, y la verdad es semejante a lo que sugieres. Este es un mundo donde hay luchas, donde hay espacio para discutir quién tiene el poder. Así que, en función de esa realidad, el salmista está constantemente amenazado. Pero la razón por la que la discusión de los enemigos aparece aquí tiene mucho que ver con nuestra espiritualidad. ¿Por qué? Podemos preguntarnos. ¿Dónde está el enfoque de la cuestión? El problema es que no tenemos una noción muy clara de quiénes somos nosotros, de nuestras limitaciones y de quién es verdaderamente Dios hasta el momento cuando vemos nuestra condición humana siendo amenazada. Así que, digamos, cuando el tipo tiene a su enemigo llamando a la guerra, llamando a la puerta, y él ve el peligro de morir, de irse de este mundo antes de tiempo, como que se da cuenta del significado de la vida. Así que esta situación de amenaza constante es la que despierta precisamente la conciencia del salmista, y que lo hace ver quién es él, quién es Dios y la acción de Dios en la historia. Por increíble que parezca, esa situación tan terrible y complicada es una especie, digamos, de resorte propulsor que lleva al salmista a vislumbrar su vida, la espiritualidad y Dios de manera muy seria.
0: Pues sí, una cosa es cierta. Mejor caer en la cuenta a que caiga una bomba en la cabeza. Ahí no habría tiempo para mucha otra cosa, digamos.
2: Sin duda. Y mejor eso que el propio salmista caiga en el suelo definitivamente.
0: Ahora, el Salmo 144 termina, y fíjate en este versículo que a menudo se repite y que incluso se ha podido ver en alguna manifestación. «Dichoso el pueblo cuyo Dios es el Señor». Si la religión no es más que una cuestión, digamos, particular, ¿cómo puede esta fe bendecir a una nación entera? ¿Hay una exageración aquí?
2: De hecho, por este tipo de sociedad y cultura en la que vivimos, se entiende la religión y la fe como algo que escogemos como quien escoge la ropa en la tienda. De acuerdo, ¿qué te gusta? ¿Me gusta el color rojo, o el azul, o el verde? Entonces la persona dice, mira, voy a elegir esta religión, porque es divertida o emocionante y me hace sentir bien. Pero la verdad es que las cosas no son así. La manera en la que la sociedad de modo general ve la vida es más o menos como otra opción religiosa más. Pero lo que la Biblia dice es lo siguiente. Los principios de Dios, las enseñanzas reveladas por Dios en su palabra y la actitud de fidelidad a esos principios está fundamentada en aquello que es verdadero. Si una nación tiene a Dios como Señor de verdad, naturalmente prosperará, cambiará su escenario, caminando hacia algo mejor. Por lo que los principios de Dios aplicados a la vida personal, familiar y social harán una gran diferencia. Un ejemplo de eso es ver los efectos de la Reforma protestante en el norte de Europa. Países que en el pasado tuvieron problemas, digamos, terribles, fueron paulatinamente modificados y hoy son incluso modelo social para muchos otros países. Y gran parte de eso viene de la sabiduría bíblica. La gran verdad es que la nación que tiene a Dios como Señor de verdad, sin lugar a dudas, será feliz y tendrá éxito.
0: Ahora, el que busca una religión seguramente quiere prosperar, quiere abundancia en la vida, y parece que eso salta, eso destaca en estos salmos que estamos estudiando. ¿Es una señal de bendición de Dios cuando hay prosperidad, cuando hay abundancia? ¿Podemos esperarla? ¿Podemos contar con ella?
2: En gran parte de nuestra historia, muchos han entendido a Dios como un Dios puramente metafísico. Se ha entendido a Dios como un viejecito con barba, una larga barba blanca sentado en el cielo, a quien hacemos una oración, encendemos una vela y le celebramos en fechas señaladas. Un Dios que vive mucho más allá de las nubes y al que encontramos un par de veces al año. Pero el Dios real que bendice nuestro corazón y espíritu también bendice nuestra vida. Por lo que la Biblia nos muestra que el Dios de nuestra fe y de nuestro corazón también es el Dios de la provisión. En ese sentido, toda la prosperidad y abundancia vienen de Dios. Sin lugar a dudas, se trata de una bendición divina de parte de Dios, a nosotros y a todas las criaturas, como vimos en el Salmo. Ahora, la cuestión es que la prosperidad y abundancia pueden no representar bendición cuando no sabemos lidiar con ello. Y somos malagradecidos. Es como la famosa historia del hijito de papá, que recibe de todo y nunca actúa correctamente en nada. La actitud que tenemos aquí es semejante. A pesar de que Dios sea el que nos da la provisión y todo lo que tenemos a nivel material, se lo debemos agradecer a Él. No significa que cuando estamos en una fase difícil o tenemos muchas cosas, es porque tenemos entonces automáticamente una bendición particular de Dios. Podemos ver, y lo estudiamos en el libro de Job, que a veces podemos encontrarnos en dificultades, pero Dios está detrás de lo que ocurre. y muchas veces la persona está en una situación favorable, pero en realidad lo está por medios cuestionables, incorrectos, y no es plenamente bendecido por Dios. Debemos esperar las bendiciones materiales, no cabe duda, pero no siempre contar con ellas, porque Dios puede buscar un camino de bendición para nosotros diferente de la mera bendición material. Esto hay que tenerlo en cuenta para no equivocarnos y evitar malos entendidos.
0: Muy bien, Fernando, pues gracias por las respuestas. Y para ti que nos acompañas, espera un poquito porque estamos esperando una bendición final. Quédate con nosotros porque llega la conclusión de nuestra Ruta 66.
2: Hoy en nuestra Ruta 66 hemos abordado los Salmos 144 y 145, estudiando sobre el Dios del presente, que también es el Dios del futuro. Y aquí hay una gran lección extraordinaria en estos dos Salmos que nos muestran la realidad de la vida ante el tiempo. Sabemos que Dios interviene en nuestra vida. Él actúa en el presente y también en el futuro. Teniendo la conciencia de que Dios está más allá del tiempo y bendice a todos dentro del tiempo, ahora, mañana y siempre, al igual que el salmista nos indica, debemos adorar a Dios, ese Dios eterno. Por eso el consejo de hoy es el siguiente: celebra ahora, celebra siempre y vive siempre agradecido a Dios, de manera consecuente.
0: Pues aquí nos quedamos en nuestra Ruta 66 de hoy, pero volveremos, claro que sí, volveremos en esta misma emisora y en este mismo horario. 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En la parte técnica estuvo Andrés Ocampo y te acompañó desde estos micrófonos Esperanza Suárez. Nos vamos, pero contamos contigo en nuestra próxima y particular Ruta 66, un camino abierto a la esperanza, un encuentro con el autor de la vida.
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Proverbios 2, versículo 6. Porque Jehová da la sabiduría, y de su boca viene el conocimiento y la inteligencia. 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
1: Lord Shaftesbury, el hombre que llevó sus convicciones cristianas a la reforma social. En plena era industrial, Anthony Ashley Cooper transformó la compasión cristiana en legislación. Defendió a niños explotados, enfermos mentales y pobres olvidados, haciendo de su fe una fuerza reformadora en el corazón del capitalismo victoriano. A continuación, el artículo, escrito por Nicolás R. Elguera.

0: Anthony Ashley Cooper, o Lord Shaftesbury, ocupa un lugar central en la historia social de la Inglaterra del siglo XIX, pues es ampliamente reconocido como uno de los principales reformadores sociales del periodo victoriano. Su vida y obra representan un singular esfuerzo por articular la convicción teológica, el deber político y la acción social. A diferencia de otros reformadores sociales en su tiempo, que eran motivados por teorías económicas o ideologías sociales, Shaftesbury entendió la transformación social como un deber básico y un compromiso ineludible de la cosmovisión cristiana. Su legado, por tanto, se manifiesta en reformas legislativas, en instituciones duraderas y en un cambio profundo de la sensibilidad pública frente a realidades sociales como la pobreza, el abusivo trabajo infantil y la marginación.
1: Orígenes y carrera política.
0: Anthony Ashley Cooper nació el 28 de abril de 1801 en Londres, en el seno de una familia aristocrática de larga tradición política. Este heredero de un título prestigioso creció en un ambiente marcado por la rigidez emocional. La relación distante con sus padres fue una experiencia decisiva, como la catalogó años después, para que su empatía hacia los niños abandonados y oprimidos se desarrollara. Él mismo dio testimonio de lo difícil que fue su crianza y su relación con sus padres. Sus mejores recuerdos tenían que ver con María Millis, la sirvienta de la familia, una creyente fervorosa que le enseñó a orar. Ashley fue educado en Harrow School y, posteriormente, en Christ Church, en la ciudad de Oxford, donde recibió una formación clásica adecuada a su clase social. Aunque allí no se destacó en el plano académico, fue donde se consolidaron su disciplina intelectual y su identidad religiosa, que fue en gran parte influenciada por el evangelicalismo anglicano. Este lo marcó de manera permanente y definió su comprensión del deber público a la luz de su realidad como creyente. En 1826 ingresó al Parlamento inglés como miembro de la Cámara de los Comunes por el distrito de Woodstock, iniciando una carrera política ardua que se extendería por más de medio siglo, hasta 1885. Desde sus primeros años como parlamentario, mostró un interés persistente por las condiciones de vida de los sectores más vulnerables de la sociedad industrial británica. Este interés no fue meramente teórico ni circunstancial, sino que fue el resultado de una convicción moral profunda, la creencia de que la nación británica sería juzgada, tanto por Dios como por la historia, por la manera en que se tratara a los pobres, a los niños y a los trabajadores sin voz ni voto.
1: Legislación laboral y protección de la infancia trabajadora.
0: Uno de los ámbitos en los que su influencia fue más significativa fue en la legislación laboral, especialmente en lo relativo al trabajo infantil. Durante la primera mitad del siglo XIX, la industrialización había generado un sistema de producción que dependía en gran medida de la mano de obra infantil, particularmente en fábricas textiles y minas. Shaftesbury se convirtió en el principal impulsor parlamentario de una serie de leyes que buscaban limitar las horas de trabajo de los niños y mejorar las condiciones en las que eran empleados. Comprendámoslo bien. A la luz de nuestro contexto actual, incluso intentar regular el trabajo infantil sería una práctica despreciable, y ni siquiera se debería considerar la alternativa de que los niños trabajen como mano de obra de las empresas. Sin embargo, aquí debemos entender la brecha temporal entre los años de Shaftesbury y los nuestros. Lo que él podía hacer era lo que tenía a la mano dentro del contexto en que vivía. En este caso, trabajar para mejorar las condiciones de una práctica hoy rechazable, pero que en aquel entonces estaba permitida. Entre estas iniciativas, destaca la Ley de Fábricas de 1833, que estableció restricciones legales al trabajo infantil y creó un sistema de inspección estatal, así como la Ley de Minas de 1842, que prohibió el empleo de mujeres y niños en las minas subterráneas. Para captar el real significado y peso de estas medidas, recordemos que la mayoría de los niños que trabajaban en las minas contaban con menos de 10 años. estas reformas no estuvieron exentas de oposición. Shaftesbury debió enfrentarse a poderosos intereses industriales que, como suele suceder, denunciaban tales medidas como una interferencia y una amenaza del Estado a la economía. No obstante, su estrategia combinó una argumentación convincente con el uso de informes, testimonios y datos recogidos por comisiones parlamentarias. En este sentido, como apuntan algunos, su labor anticipó algunas formas modernas de reforma social basadas no solamente en la conciencia ética personal o comunitaria, sino también en la evidencia documental.
1: Acción social y fe cristiana.
0: Paralelamente a su acción legislativa, Shaftesbury desarrolló una intensa actividad filantrópica. Fue presidente durante décadas de la Ragged School Union, una red de escuelas destinadas a niños pobres, sin familia ni hogar, que proporcionaban educación básica, alimentación y formación moral. Asimismo, participó activamente en la reforma del sistema de asilos para enfermos mentales. Denunció las condiciones inhumanas que prevalecían en muchas instituciones y promovió un trato más digno, motivado también por un trabajo terapéutico más integral. Con su labor, contribuyó de manera decisiva a la transformación de la percepción social de la enfermedad mental en la Inglaterra del siglo XIX. La motivación base de esta actividad incansable fue, sin lugar a duda, su fe cristiana. Shaftesbury se definía a sí mismo, ante todo, como un creyente evangélico, convencido de la autoridad moral de las Escrituras y de la responsabilidad social que se derivaba de ellas. Esta fe no lo condujo al aislamiento religioso, sino a una participación activa y responsable en el debate público. Fue un firme defensor de las misiones protestantes en el extranjero, de la distribución de Biblias y de diversas sociedades religiosas orientadas a la evangelización y la reforma moral. No obstante, su religiosidad no derivó en una teocracia política ni en un rechazo a las instituciones civiles, sino en una comprensión del Estado como instrumento providencial de Dios para la promoción del bien común. En 1851, tras la muerte de su padre, Cropley Ashley Cooper, Anthony heredó el título de séptimo conde de Shaftesbury y pasó a ocupar un escaño en la Cámara de los Lores. Desde esta posición, continuó ejerciendo una influencia considerable, aunque ya no de manera directa sobre la legislación social. Su figura adquirió entonces un carácter casi simbólico. Era percibido ampliamente como la conciencia moral del Parlamento, un aristócrata que había puesto su privilegio al servicio de los más desfavorecidos. Este reconocimiento público se manifestó también en la estima popular con la que gozó durante sus últimos años, algo poco habitual para un miembro de la nobleza en un contexto de creciente tensión social.
1: Trascendencia única.
0: El legado de Shaftesbury debe evaluarse, sin embargo, con atención crítica. Su visión de la pobreza, aunque profundamente compasiva, estuvo marcada por los supuestos morales de su tiempo, particularmente por una fuerte distinción, como señalan los historiadores, entre pobreza merecedora de ayuda, atribuida a causas involuntarias, como viudez, orfandad o enfermedad, e inmerecedora, asociada a vicio o irresponsabilidad. Asimismo, su enfoque reformista, centrado en la reducción de los excesos más evidentes del capitalismo industrial, no cuestionó de manera radical las estructuras económicas. Aún así, estas limitaciones no disminuyen la magnitud de su impacto histórico, especialmente si se considera el contexto cultural y político en el que actuó. Anthony Ashley Cooper falleció el 1 de octubre de 1885. En contra de la costumbre aristocrática de la época, fue sepultado en la Abadía de Westminster, recibiendo así un honor que correspondía a quienes eran reconocidos, por su obra y legado, como figuras de trascendencia única. Su muerte fue ampliamente lamentada por la sociedad británica, desde líderes políticos hasta trabajadores urbanos, lo que confirmó la singular y profunda influencia de su figura. no fueron decenas ni cientos, sino miles los que se unieron para despedir a Lord Shaftesbury. Lord Shaftesbury encarna una forma de liderazgo moral que resulta particularmente significativa para el estudio de la Inglaterra victoriana. Su vida demuestra cómo las convicciones cristianas, lejos de ser un obstáculo para la acción pública, pueden llevar a la reforma social cuando se articula con sensibilidad histórica, compromiso político y perseverancia institucional. Desde una perspectiva historiográfica, su figura permite comprender mejor la interacción entre religión, política y reforma social, en uno de los periodos más decisivos de la modernidad occidental.

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0: Si amo a Cristo de esta manera, ¿qué impacto tendrá en mi familia? Si me esfuerzo al máximo en servir a Cristo, ¿perjudicará eso a mis hijos?
1: Soy Omar Jaramillo y quiero darles la bienvenida al programa Abre la Biblia con el pastor Colin Smith en la voz de Fausto González de Chávez. Y Colin, como pastor, estoy seguro de que esta es una pregunta en la que has pensado bastante. Si alguien decide entregarse de lleno a servir a Cristo, ¿cómo impacta eso a su familia?
0: Sí, es cierto. Todos queremos proteger a nuestros hijos. Todos queremos lo mejor para ellos. Pero, ¿qué es lo mejor para nuestros hijos? El libro de Deuteronomio tiene una perspectiva fascinante sobre este tema. Recuerda que hubo una generación que fue desafiada a entrar en la tierra prometida y no tuvo la fe ni la valentía para hacerlo. Y en el primer capítulo de Deuteronomio tenemos una visión fascinante de uno de los factores. El Señor dice a través de Moisés: ahora ustedes tenían miedo de que sus hijos fueran llevados cautivos. Y podemos entenderlo. Aquí están estas personas pensando: tenemos que entrar en esta tierra con gigantes y tenemos niños pequeños. ¿Qué les pasará a nuestros hijos? Así que el afecto por sus hijos fue uno de los factores que les impidió ser obedientes al Señor. Ahora, ¿cuál fue el resultado? Terminaron vagando por el desierto durante 40 años. Piensen en el impacto de eso en los niños. En lugar de llevar a sus hijos a la tierra prometida, terminaron haciéndolos vagar durante años por el desierto. Así que esto va a desafiar lo que pensamos que es mejor para nuestros hijos. Va a desafiar la idea de que abstenerse de seguir a Cristo es para su beneficio. En realidad, esforzarnos al máximo en seguir a Cristo siempre será lo mejor para nuestros hijos.
1: Vamos a considerar este tema a la luz del libro de Deuteronomio. Así que te invitamos a tomar tu Biblia y acompañarnos en Deuteronomio capítulo 6 mientras iniciamos el mensaje Diles a tus hijos por qué. Escuchemos al pastor Colin.
0: A medida que avanzamos en esta maravillosa porción de las Escrituras, estamos aprendiendo de Deuteronomio cosas que quizás nunca antes habíamos visto como lo estamos haciendo ahora. Vimos la última vez que Dios está hablando aquí a aquellos a quienes Él ha elegido, a quienes ha redimido, con quienes ha hecho un pacto. Y eso es muy importante, especialmente cuando llegamos a los mandamientos. Los 10 mandamientos, a diferencia de lo que mucha gente tiene en mente, nunca fueron una especie de escalera para que las personas no salvas subieran por ella para acercarse a Dios. Los 10 mandamientos son más bien el camino de vida para aquellos que han sido redimidos, aquellos que están en Cristo, aquellos que están dentro del pacto. Dios está hablando a su propio pueblo. También vimos que todo el libro de Deuteronomio es tanto una explicación como una aplicación de los 10 mandamientos. ¿Recuerdas que el primer mandamiento dice, en Deuteronomio 5, no tendrás otros dioses delante de mí? Ese es el primer mandamiento. Ahora, ¿qué significa eso? ¿Qué significa no tener otros dioses delante del Señor? Bueno, los capítulos en los que estamos ahora son una explicación de lo que eso significa. Y empezamos a ver esto el programa pasado, en Deuteronomio 6:1, donde descubrimos lo que significa no tener otros dioses delante del Señor. Significa que ames al Señor tu Dios con todo tu corazón, con toda tu alma y con todas tus fuerzas. Deuteronomio 6:1 a veces se conoce como el Shema. El Shema establece positivamente lo que el primer mandamiento establece negativamente. Ambos están diciendo lo mismo, solo que al revés. No tendrás otros dioses delante de mí. Y de nuevo, ¿qué significa eso? Amarás al Señor tu Dios con todo tu corazón, con toda tu alma y con todas tus fuerzas. Y así, la última vez, mientras nos adentrábamos en esto, empezamos a ver lo que eso significa. Amar a Dios con todo tu corazón significa amarlo con tu afecto, con tu mente, con tu deseo y con tu voluntad. Amarlo con toda tu alma significa amarlo con toda tu energía, tu capacidad y tus años. Amar a Dios con todas tus fuerzas, vimos que significa amarlo con toda tu muchosidad, como decíamos en el programa pasado. Esa es la traducción literal de tu sustancia, de tus posesiones. Así que ahí fue donde llegamos la última vez. Si amas al Señor con todo tu corazón y con toda tu alma y con todas tus fuerzas, y esto es lo que el primer mandamiento nos llama a ser, como aquellos que están en Cristo, entonces Él tendrá el lugar más alto en tus afectos, el derecho más alto sobre tu vida y, de hecho, la prioridad más alta sobre tus finanzas también. Eso es lo que significa no tener otros dioses delante del Señor. Eso es lo que significa amar al Señor tu Dios con todo tu corazón, tu alma, tus fuerzas. Ahí es hasta donde llegamos en el mensaje anterior. Hoy vamos a dar el siguiente paso y simplemente es este. Si amo a Cristo de esa manera, ¿qué impacto tendrá eso sobre mi familia? Esa es la pregunta. Si me esfuerzo al máximo en servir al Señor, si empujo los límites de invertir mi vida en Él y en su propósito en el mundo, ¿perjudicará eso a mis hijos? Por si no lo sabían, les aseguro que esa es una pregunta crítica, especialmente para los padres de jóvenes en nuestro tiempo. Si me esfuerzo al máximo en servir a Cristo, ¿perjudicará eso a mis hijos? Y es una pregunta muy real. Amas al Señor y quieres servirle, quieres que tu vida le honre, pero tienes hijos, tienes una familia, y sientes que hay una tensión entre estas dos cosas. ¿Quieres ser una buena madre? ¿Quieres ser un buen padre? ¿Amas a tus hijos? ¿Cómo se ve amar al Señor con todo tu corazón y con toda tu alma cuando tienes una esposa, un esposo y tienes hijos? Quiero que veas que es muy significativo que cuando Moisés dice en el capítulo 6, versículo 5, ama al Señor tu Dios con todo tu corazón, inmediatamente pasa a describir el impacto de esto en tu familia. La conexión está ahí mismo, es evidente. Y tengo buenas noticias para ti hoy. Lejos de destruir a tu familia, quiero que veas en las Escrituras que si eliges amar al Señor con todo tu corazón, con toda tu alma y con todas tus fuerzas, tu familia será bendecida. De hecho, vamos a ver en la Biblia hoy que la mejor manera de servir a tu familia, la mejor manera de amar a tu familia, es viviendo para el Señor. Cualquier otra elección, cualquier otra prioridad de vida que te aparte de Cristo, será a largo plazo destructiva para las personas que amas. Así que solo para tener en mente el principio que vamos a ver en unos momentos, lo he redactado para ti de esta manera. Ama al Señor primero y tu familia será bendecida. Ama a la familia primero y la familia sufrirá. Deuteronomio 6:5. Ama al Señor tu Dios con todo tu corazón, con toda tu alma y con todas tus fuerzas. Y la aplicación de eso es que tu familia será bendecida. Pero si vas por la otra ruta y te restringes de darle todo al Señor al poner a tu familia primero, entonces tu familia sufrirá. Ahora quiero que veas esto directamente de las Escrituras. Volvamos por un momento al primer capítulo de Deuteronomio. Recuerda que en Deuteronomio Moisés está hablando de una nueva generación del pueblo de Dios que finalmente ha llegado al límite de la tierra prometida. Recuerda que 40 años antes, los padres de esta generación también habían estado al límite de la tierra prometida y Dios los había llamado a dar un paso adelante y a entrar. Pero también recuerdas que enviaron espías. Y cuando los espías regresaron, informaron que la tierra era buena, pero también dijeron que habían algunos problemas. La tierra es maravillosa, pero hay gigantes en la tierra y las ciudades de la tierra están fuertemente fortalecidas. También recuerdas lo que pasó cuando los padres escucharon este informe de los espías. Los padres retrocedieron y por eso, durante los siguientes 40 años, vagaron todos por el desierto. Ahora, aquí está la pregunta. ¿Por qué tomaron esa decisión al escuchar el informe de los espías? ¿Qué fue lo que les impulsó a tomar la decisión de alejarse de lo que Dios le llamaba a hacer? ¿Por qué esa generación anterior no subió a Canaán? ¿Qué fue lo que precipitó que dejaran a sus hijos durante 40 años en el desierto? Debió haber sido más de un solo factor, pero quiero llamar tu atención a Deuteronomio capítulo 1, versículo 39, donde ves una declaración muy clara que es de enorme importancia. El Señor está hablando aquí y dice lo siguiente: los pequeños que ustedes dijeron que vendrían a ser presa, y sus hijos, que hoy no tienen conocimiento del bien ni del mal, entrarán allá, y a ellos les daré la tierra, y ellos la poseerán. Eso es lo que Dios dijo a esa generación anterior, a los que retrocedieron cuando escucharon el informe de los espías. Dios dijo: los pequeños que ustedes dijeron que serían llevados cautivos, sus hijos, ellos son los que entrarán en la tierra. Ahora ves lo que está pasando. Es fácil imaginarlo. Los espías reportaron: hay gigantes en la tierra, y es una tierra maravillosa, pero las ciudades están fortificadas. Y los padres pensaron: bueno, esto es un riesgo demasiado grande. Tenemos niños pequeños, tenemos que hacer lo mejor para ellos. No podemos entrar en una tierra donde hay gigantes. Nuestros hijos podrían ser llevados cautivos. Puedes verlo en el versículo 39. Eso es lo que pensaron. El riesgo es demasiado grande. No podemos hacer lo que Dios nos está pidiendo. Tenemos niños pequeños. Esa fue la excusa y la razón. Cuando leo eso pienso, ¿puedo entenderlo? ¿Tú también lo puedes entender? ¿Puedes ver cómo llegaron ahí? Pusieron a sus hijos primero. Pusieron a sus hijos por encima de Dios. ¿Y cuál fue el resultado? Pues que los mismos hijos que ellos intentaron proteger pasaron la mayor parte de sus vidas vagando por el desierto.
1: Bueno, eso ciertamente nos deja mucho en qué pensar. 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Volvamos ahora al mensaje. Escuchemos de nuevo al pastor Colin.
0: Aquí está la gran ironía. Si esos padres hubieran puesto al Señor antes que a sus hijos, los hijos habrían crecido en la tierra prometida, una tierra donde abundaba la leche y la miel. Pero debido a que estos padres pusieron a sus hijos antes que al Señor, llevaron a sus hijos a una experiencia árida de 40 años vagando en un desierto. ¿Ves la ironía en eso? Los padres pusieron a sus hijos primero y eso fue devastador para sus hijos. Y sí, probablemente, si hubieran entrado en la tierra en ese momento, algunos padres habrían perdido a sus hijos y a sus hijas. La obediencia siempre tiene un costo. Pero, ¿puedes ver que al poner a sus hijos primero, estos padres se hicieron, a sí mismos y a sus hijos, el mayor perjuicio posible? A partir de eso, quiero hacer esta primera declaración y la pongo deliberadamente de forma provocativa porque quiero que la veas, quiero que luches con ella, quiero que la mastiques, quiero que ores por ella, quiero que la comprendas bien. No vivas para tu cónyuge ni para tu familia. Eso es lo que hizo la generación que llevó a sus niños al desierto. Pusieron a sus hijos primero. Poner a los hijos primero es lo peor que puedes hacer por ellos. La mejor manera de servir a tu familia es amar al Señor con todo tu corazón, con toda tu alma y con todas sus fuerzas. Lo mismo ocurre en el matrimonio. Piensa en eso, porque es muy diferente de cómo son las cosas hoy en día en nuestra cultura. Esposas, no deseen ser lo primero en la vida de su esposo. Deseen que Cristo sea lo primero en la vida de su esposo. Porque si tu esposo realmente ama a Cristo con todo su corazón, con toda su alma y con todas sus fuerzas, te amará bien en las buenas y en las no tan buenas. Pero si tú eres lo primero en su vida, habrás tomado el lugar de Dios. Y esa es una carga que no puedes soportar. Esa es una obra que no puedes sostener. En esa posición solo fallarás y decepcionarás. Y ustedes, esposos, cuando compren una tarjeta para su esposa que diga "te amo", asegúrense de que nunca diga "vivo para ti". Encontrarán muchas de esas, pero esa es una declaración de idolatría. Y si ahí es donde te encuentras, te has convertido en un idólatra y has puesto a tu cónyuge en una posición que no puedes sostener de ninguna manera. Eso no es amor. Esa es la manera de destruir y aplastar lo que Dios busca edificar. Tu cónyuge será con quien rías, con quien sueñes. Tu cónyuge será a quien ames, pero no puede ser la persona para quien vivas. Solo Dios puede ser Dios para ti. Tu cónyuge no tiene esa capacidad, y poner esa carga sobre él o sobre ella es la peor forma de idolatría. Ahora ves que al empezar a pensar en esto, el mismo principio se aplica a tus hijos. ¿Cuál es el primer mandamiento? El primer mandamiento es: no tendrás otros dioses delante de mí. Y oye bien, eso incluye a los hijos. Por eso el Señor Jesús dijo en una ocasión, en Mateo 10:37, el que ama al hijo o a la hija más que a mí, no es digno de mí. La gente lee eso y dice, ¿cómo pudo Jesús decir tal cosa? Él simplemente estaba aplicando el primer mandamiento. Ningún otro Dios delante de mí. Aprende a amar al Señor tu Dios con todo tu corazón, con toda tu alma y con todas tus fuerzas. De manera que si dejas que tus hijos ocupen el primer lugar en tu corazón y en tu vida, que tengan derecho sobre tu dinero, los has convertido en un ídolo. Y si los conviertes en ídolos, si los pones en esa posición, ¿qué le estás enseñando a hacer en la medida que crecen? Los enseñarás a ser adoradores de sí mismos. Cuando Satanás entra en el jardín, le dice a Adán y Eva, ahora serán como Dios, y el paraíso se pierde. Pero cuando el Señor desciende al monte Sinaí, él dice, no tendrás otros dioses delante de mí. Y entonces la generación que escucha eso y responde, entra en la tierra prometida. No vivas para tu cónyuge o para tus hijos. No tendrás otros dioses delante de mí, dice el Señor. Para mí el vivir es Cristo y el morir es ganancia. Esto es lo primero, lo negativo. Ahora vamos a lo segundo, que se desprende de lo primero y que es lo positivo. Alinea tu vida alrededor de una pasión dominante por Dios. Volviendo a Deuteronomio 6, han pasado 40 años y estos pequeños a quienes sus padres intentaron proteger a través de la desobediencia, sus padres ya han muerto y los pequeños se han convertido en adultos maduros por derecho propio. Sus padres los habían puesto primero y sufrieron como resultado. Pero ahora, una generación después, Moisés trae a esta nueva y más joven generación nuevamente al límite de la tierra prometida. Ahora intenta imaginar esto en tu mente. Los pequeños que estos padres estuvieron tan ansiosos por proteger, ahora han crecido y tienen sus propios hijos. Llegan a la frontera con la tierra prometida. ¿Y con qué se encuentran? Pues se encuentran con que todavía hay gigantes en la tierra y todavía hay ciudades fortalecidas. Y Dios está llamando a la nueva generación a entrar en la tierra prometida y esta nueva generación sabe que será costoso. ¿Y qué dice Moisés en la segunda entrega de la ley? Les da los 10 mandamientos y ahora hablando desde el corazón y tras todos esos años de experiencia, ¿qué les dice? Ama al Señor tu Dios con todo tu corazón, con toda tu alma y con todas tus fuerzas. Les está diciendo que hagan lo que sus padres no hicieron. Sus padres fueron personas con fe, pero sin una misión. Los pusieron a ustedes por encima de Dios y durante 40 años vivieron en sequedad, sin poder conocer nada más, nada mejor. Miren lo que eso les hizo a ellos y miren lo que también les hizo a ustedes. Ahora ustedes están parados aquí, justo en el mismo lugar en el que ellos estuvieron. Y ahora sus hijos pequeños están alrededor suyo. ¿Qué van a hacer? Van a tener que decidir lo que van a hacer, porque ahora ustedes enfrentan los mismos desafíos que sus padres enfrentaron. Así que aprendan de ellos y de lo que ustedes mismos han experimentado. Han visto que ese amor a medias por Dios es tóxico para los niños. Ahora, ama al Señor tu Dios con todo tu corazón, con toda tu alma y con todas tus fuerzas. Hazlo para que te vaya bien a ti y a tus hijos. Deuteronomio 5:29. Alinea tu vida alrededor de una pasión dominante por el Señor. Mucha gente dice, así es como debe ser. Primero Dios, la familia segundo y el ministerio tercero. ¿No has escuchado eso? Yo creo que todos lo hemos oído. Pero no he encontrado que eso sea útil por la siguiente razón. ¿Cómo voy a separar el amar a Dios, que es lo primero, de servir a Dios, que es lo tercero? Debo amar a Dios obedeciendo sus mandamientos y poniendo mi vida en su totalidad en las manos de Jesucristo, quien es mi Señor y Salvador, y reclama no una parte de mi vida, sino la totalidad de mi vida. Así que priorizar no me ayuda. Él tiene derechos sobre mi familia tanto como los tiene sobre mí. Y alinear no es lo mismo que equilibrar. Esa es otra cosa que se dice con mucha frecuencia. Cuando se trata de amar a Dios y amar a tu familia, con todas las tensiones que se experimentan en nuestras vidas, la gente suele decir, bueno, lo importante es tratar de encontrar ese equilibrio.
1: Qué perspectiva tan útil y desafiante la que vimos hoy. Entender el peligro de vivir únicamente para el cónyuge o para la familia. Y realmente me impacta esa idea de alinear toda nuestra vida alrededor de una pasión dominante por el Señor. Vamos a seguir profundizando en esto en nuestro próximo programa. 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

0: Porque de tal manera amó Dios al mundo que ha dado a su Hijo unigénito, para que todo aquel que en Él cree no se pierda, mas tenga vida eterna.
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0: 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Nuestro fin como cristianos es seguir e imitar a Cristo. Seguirlo conlleva amarlo y negarnos a nosotros mismos, a fin de ser quienes fuimos creados para ser, personas santas del reino de Dios, formadas para Él. En esta meta, Jesús nos enseña un misterio precioso en Mateo 16:25. Escucha lo que dice el pasaje. El que quiera salvar su vida, la perderá, pero el que pierda su vida por causa de mí, la hallará. Solo cuando nos enfocamos en Él, el bien supremo, encontramos la formación espiritual que tanto necesitamos para vivir de una manera santa. Podemos decir que una vida santa es una vida virtuosa. La filósofa cristiana Rebecca de Jong define las virtudes como excelencias del carácter, hábitos o disposiciones del carácter que nos ayudan a vivir bien como seres humanos excelentes. Por lo tanto, para ser un creyente virtuoso debemos perseguir la excelencia moral en cómo conducimos nuestras vidas, es decir, ser santos. En contraste, los vicios son rasgos del carácter y hábitos morales que nos distorsionan y que nos hieren no solo a nosotros, sino también a aquellos a nuestro alrededor. Así que, con un entendimiento básico de qué son tanto las virtudes como los vicios, es esencial mencionar el motor detrás de nuestros hábitos y rasgos personales, nuestro corazón. La disposición del corazón determina qué acción tomaremos en un momento dado y, como consecuencia, qué hábitos estableceremos. No debemos subestimar el hecho de que los hábitos que desarrollamos como creyentes nos pueden formar o malformar para tener disposiciones virtuosas o viciosas. Cuando seguimos y obedecemos a Cristo, somos formados como personas virtuosas y santas. Pero cuando seguimos la cultura del mundo, sus deseos, acciones, objetivos, actividades y demás, somos malformados y nos volvemos más propensos a desobedecer a nuestro Señor y a herirnos tanto a nosotros mismos como a nuestro prójimo. Con esto en mente, quiero abordar tan solo tres de los vicios que predominan en la actualidad y que están relacionados a cómo la cultura nos ha malformado. Al mismo tiempo, te invito a reflexionar brevemente en cómo la vida y obra del Señor Jesús nos enseña a vivir en oposición a dichos vicios, cultivando ciertas virtudes del reino de Dios. Número 1. La envidia. Virtud opuesta, la gratitud. Es importante distinguir entre una persona envidiosa y una codiciosa. Ambas tienen en común que no poseen y desean algo que otra persona tiene. La diferencia es que la persona codiciosa, dice de Jong, se deleita en adquirir la cosa, mientras que la persona envidiosa se deleita en la manera en que la redistribución de los bienes afecta su propia posición y la de su rival. Puedes notar que la envidia es uno de los vicios más malformativos en nuestra cultura, ya que se enfoca no solo en poseer algo, sino también en ver a la otra persona sufrir en el proceso. Sin embargo, nuestra fe en Cristo nos ofrece una perspectiva distinta respecto a cómo ver a las personas que nos rodean y a las posesiones. Gracias a esta nueva visión, podemos atacar la envidia de maneras efectivas. Una de ellas es mediante el agradecimiento por la providencia de nuestro Señor. Escucha lo que dice Colosenses 2 del 6 al 7. Por tanto, de la manera que recibieron a Cristo Jesús el Señor, así anden en Él, firmemente arraigados y edificados en Él y confirmados en su fe, tal como fueron instruidos, rebosando de gratitud. Si creamos un hábito virtuoso de gratitud a Dios, eventualmente nuestros corazones se redirigirán para estar agradecidos por lo que Él nos provee en Cristo. Es decir, el hábito del agradecimiento nos forma como personas que no pierden de vista a Cristo y son conscientes de todo lo que han recibido en Él, y también pueden celebrar lo que otros han recibido. Número 2. La pereza. Virtud opuesta, la entrega. Considerando la cultura tecnológicamente dependiente en la cual vivimos, saturada de entretenimiento, el vicio de la pereza se ve cada día más presente. El algoritmo de las redes sociales malforman a miles de niños, jóvenes y adultos, de los cuales yo soy el primero, hacia una dependencia destructiva. Esta pereza reforzada por la tecnología nos lleva a olvidar cómo amar a nuestro prójimo. Pero, ¿qué es exactamente este vicio del carácter? Aquí, nuevamente, la doctora de Jung nos sirve como guía. La pereza, desde esta perspectiva, expresa una apatía perniciosa, una indiferencia cómoda hacia el deber y un descuido de las necesidades de los demás. Según esta visión, debemos considerar la pereza un pecado no solo porque nos vuelve perezosos, sino por la falta de amor que subyace a esa pereza. La pereza es una resistencia a las exigencias del amor. Uno puede ser activo en su trabajo o hacer ejercicios físicos, pero aún así ser perezoso porque ha descuidado áreas en las que uno es responsable delante de Dios y debe atender con amor. Por ejemplo, desatender tus tareas como padre o madre, ser un miembro poco comprometido con tu iglesia local o siendo insensible en ayudar a tu prójimo de formas concretas. El mandato de nuestro Señor Jesús en Lucas 9:23 nos sirve como un antídoto eficaz. Si alguien quiere seguirme, niéguese a sí mismo, tome su cruz cada día y sígame. El hecho de que Cristo Jesús nos ordene negarnos a nosotros mismos, ya que Él hizo lo mismo cuando obedeció al Padre y murió por nuestros pecados, es un ejemplo con el poder para formarnos y motivarnos a amar a otros de la manera correcta. Reconocer cómo la autonegación de Cristo nos redime, nos otorga las fuerzas para negarnos a nosotros mismos y servir esforzadamente a otros. Lee Colosenses 1:29. Número 3. La gula. Virtud opuesta, el deleite en Cristo. Nuestra cultura nos ha mal formado para buscar la felicidad de todas las maneras incorrectas. Una de ellas es el vicio de la gula. La cultura nos malforma al insistir en que debemos priorizar nuestros placeres por encima de nuestras responsabilidades hacia el prójimo. Es decir, hoy se siente como un deber moral poner como prioridad todo aquello que nos trae placer. De otra manera, la vida se sentiría como un desperdicio. La gula describe precisamente esta dependencia del placer, la cual reduce la vida humana a la autogratificación. Sin embargo, el Señor nos enseña cómo tratar con el pecado de la gula, permaneciendo en él. Es decir, en el momento en que deseamos sentir placer descontroladamente y fuera del orden bueno, nos enfocamos en el amor, el perdón y la presencia que hemos recibido de nuestro buen Señor. Solo deleitarnos en Cristo sacia nuestros deseos más profundos. El Señor nos enseña en su palabra que debemos tener la disposición de ser santos e imitar a Cristo. Esta disposición del corazón, efectuada por el Espíritu Santo en los hijos de Dios, se verá reflejada en una vida virtuosa. Mientras cultivamos buenos hábitos con la ayuda de nuestro Señor Jesús, también alimentamos nuestra esperanza de ser formados cada día a la imagen de Cristo. Sin embargo, quiero ser realista dentro de esta esperanza y reconocer que continuamos cargando con una tentación hacia los vicios fomentados por la cultura de este mundo que quiere malformarnos. Pero no olvidemos que tenemos virtudes bíblicas dadas por nuestro buen Señor para lidiar con la realidad distorsionada en la que vivimos. Espero que estos ejemplos te ayuden a cultivar las virtudes del Evangelio, que nos forman cada día a la imagen del Hijo de Dios. Un día Cristo regresará y hará todas las cosas nuevas, incluyendo nuestros cuerpos y deseos. Vive cada día con esa esperanza segura en el corazón. Gracias por escucharnos. 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